Qué bueno es compartir la buena música para mi Cristo a través de la emisora Minuto de Dios. Hoy viernes, viernes de bono ofrenda comunitario a favor de la evangelización. Queremos felicitar a los favorecidos, a los hermanos que resulten favorecidos de esta entrega que vamos a hacer del bono ofrenda comunitario a favor de la evangelización que programa nuestra bendita emisora Minuto de Dios, una emisora católica para la gloria de Jesucristo. Veremos escuchando, amigos de la sintonía, nada más y nada menos que Alfredo Acosta y a Asociación María Santificadora con estas dos canciones, Ahoga mi dolor. Y en el principio vamos a escuchar ahora a Alonso, una canción que lleva por título Celebrar. Y también de Cincelejo, Byron Benítez se suma con la canción Te doy gracias.

Qué bueno es darle gracias al Señor. Qué bueno es alabar su santo nombre. Y esta era la canción que nos estaba presentando Byron Benítez de Cincelejo. Y por supuesto, Alonso con ese tema celebrar. ¿Y qué celebramos? Celebramos la fe. Celebramos que en el corazón vive Jesucristo, que en nuestro corazón reina el Señor. Celebramos que hemos puesto nuestra confianza en Él. Celebramos también las cosas bonitas que Él nos da, la vida, la familia, los talentos, la capacidad de servir, la capacidad de construir juntos un país nuevo. Recuerde que Colombia está siendo construida por las acciones de cada uno de nosotros. El futuro del país está siendo construido hoy por lo que nosotros hagamos de él. Nuestro trabajo, nuestras luchas, lo que digamos, lo que hagamos, lo que construyamos, pero también lo que destruyamos. Porque también las cosas malas que hagamos van a determinar el futuro de esta patria, la cual debemos construir siempre para bien, ¿verdad? No haciéndole cosas malas. Bendito sea el Señor. Sigamos pidiéndole a Dios que nos ayude a estar a la altura de este momento por el que está atravesando Colombia, y que aportemos cosas grandes, ideas, solidaridad, servicio, amor, reconciliación, paz y, por supuesto, muchos, pero muchos deseos de servir. Te lo digo con cariño, ¿ah? El futuro de Colombia está en nuestras manos. Vamos, vamos a construir el país que nuestra familia, que nuestros nietos, que nuestros bisnietos, que los que vienen detrás de nosotros puedan disfrutar plenamente, y que no digan dentro de 30, 40, 50 años, Dios mío, mis

Eran las voces de Angiolino y Alto Mando a esta hora en la emisora Minuto de Dios, haciendo las delicias de cada uno de nosotros. Bendito Dios, ¿ah? Buenas figuras, buenos cantantes, buenos intérpretes los que tiene nuestra Iglesia Católica. Necesitamos que sean muchos más. Así que si usted canta, si usted compone música para Dios, vamos a profesionalizarnos. Y si usted tiene un trabajo ya terminado, pues póngase en contacto con nosotros. Con gusto lo promovemos a través de esta bendita emisora, la emisora católica que todos amamos. Vamos a escuchar ahora al cartagenero César Roncayo con la canción La Fe que Dios me dio. Y el Ministerio de Fe de México se sube con esta canción, Estar Contigo. La fe que...

Desde México veníamos escuchando a este ministerio Estar de Fe y la canción Estar Contigo, y antes César Roncayo de Cartagena con esta canción muy típica, muy nuestra, con instrumentos que de verdad están arraigados aquí en el Caribe colombiano, la fe que Dios me dio. 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Vamos a seguir escuchando música a esta hora. Invito al padre Eduardo Marrugo con la canción Jesús Tú Eres, una canción para orar. Y David Filio se presenta con esta canción, Me Siento Bien. David Filio.

Estamos en la recta final de Regreso a Casa por tu emisora Minuto de Dios. 89.5 LFM estéreo en Cartagena, 1370 la banda M en la ciudad de Barranquilla. A esta hora compartiendo música para Cristo. Oiga, hemos compartido las siguientes canciones: La Fiesta de Cristo de Alto Mando, A Su Nombre Gloria de Angelito Villalona, Hermosa Compañera de Charlie Cardona, Ahoga Mi Dolor de Alfredo Acosta, En el Principio de la Asociación María Santificadora, Celebrar de Alonso, Te Doy Gracias de Byron Benítez, Alabarte de Alfareros, Ven a Jesús de Darwin Leckler, Pase lo que pase de Alto Mando, Fuego Fuego de Angelito Villangiolino, La Fe que Dios me dio de César Roncayo, Estar Contigo del Ministerio de Fe, Jesús Tú Eres del Padre Eduardo Marrugo y Me Siento Bien de David Filio. Son las canciones y las voces que hemos escuchado hasta este instante de Regreso a Casa. Voy a despedirme hoy con estas dos canciones. Regresa Asociación María Santificadora de Bogotá. Y el tema Y Ponte el Manto es una canción, tiene muchos años, ¿eh? Y no pasa de moda. Y Ponte el Manto. Y cierro con nuestro querido hermano Freddy Córdoba, un hombre nacido en Puerto Colombia, vive en Barranquilla, un hombre de fe. La canción que nos presenta Freddy Córdoba lleva por título Rey de los Cielos. Con este tema me voy. A todos ustedes, gracias por escucharnos. De nuevo, felicitaciones a los hermanos que están allí, por disfrutar el beneficio de nuestro bono ofrenda comunitario que hoy se entrega. Gracias, gracias a todos. En la dirección, el padre John Mario Montoya, Mario Ruiz en la producción técnica, con ustedes este servidor, Bernardo Torres, disfrutando la música para Cristo. Feliz resto de fin de semana.

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13: Oración de la causa del siervo de Dios, Rafael García Herreros. Amado Señor, que revestiste a tu siervo Rafael García Herreros de las más diversas virtudes, particularmente de su gran amor a ti, el sometimiento a tu santísima voluntad, el amor comprometido a tu palabra, la lucha incansable por los pobres y su invitación diaria a los colombianos a vivir la dignidad de hijos tuyos, conscientes de la llamada incesante que Él nos hizo para que nadie se quede sin servir. Concédenos, por sus méritos, la gracia que hoy te solicitamos de tu infinita bondad, para que así, como lo consagraste a la plenitud del sacerdocio, así también lo veamos prontamente exaltado al honor de los altares. Por Jesucristo nuestro Señor. Amén.

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Son las 8. Ven, Señor Jesús, ven a mi corazón para que allí te ames tú mismo en forma perfecta. San Juan Eudes.

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1: 8 de la mañana, 5 minutos, 8 de la tarde. No, no, era para mirar, sí, eso, señor. Saludos, amigos de la emisora Minuto de Dios. Qué rico estar con ustedes a esta hora, cuando estamos a pocos minutos de dar a conocer el nombre de nuestro beneficiado, ¿verdad? En este bono ofrenda de nuestra emisora Minuto de Dios. Estamos aquí en esta estación, en Barranquilla, 1370, la banda M, acompañándoles con la dirección del padre John Mario Montoya. También está con nosotros en la producción técnica Benjamín Barreto, Kevin Arrieta en Cartagena y sus hermanos de siempre, Claudia Margarita Salcedo. Ah, no, está ya, está en su casa, conectadita, Claudia Salcedo también. Sí. Está nuestra hermana Margarita de Sánchez, nuestra hermana Fadi Lacati y este servidor Bernardo Torres. Vamos a saludar a Margarita. Doña Margarita, ¿cómo vas?
0: Bien, Bernardo, gracias a Dios, bendecida y en victoria.
1: Bendecida y en victoria, Margarita. ¿Usted qué decía antes de salir a las cámaras? ¿Qué decía usted, por favor?
0: No, estoy diciéndole, señor, échame el numerito hoy.
1: Señor, échame el numerito hoy. Que claro, se lo gane el que el señor tenga reservado, ¿verdad?
0: Sí, yo creo que hay muchos hermanos pendientes. Todos tenemos el mismo anhelo, que me lo gane yo, que me lo gane yo.
1: Que lo gane yo, que lo gane. Fadi, acá cuéntenos, buenas noches, bienvenida.
2: Buenas noches, Bernardo. Saludo a todos nuestros hermanos que están en sintonía de la única que llega al corazón, Minuto de Dios Radio, en Cartagena, en Barranquilla. Oye, y en cualquier lugar del mundo, escuchando la mejor frecuencia, porque hay oyentes que aman esta emisora en cualquier lugar del mundo y muchos han adquirido el bono ofrenda.
1: Así es, y están a la espera de lo que va a suceder esta noche. En algunos instantes empezará a rodar la balota, ¿cierto?
2: Sí, señor.
1: Empezará a rodar la balota y estaremos dando a conocer los tres números que van a identificar este bono, que puede ser desde el número 0 hasta el 9, ¿verdad?
2: Hasta el 9, sí, señor.
1: 10 números, exactamente, del 0 al 9, ahí 10 números. En estos días, ¿cómo ha vivido usted todos estos preparativos para esta entrega, Fadi?
2: Bueno, Bernardo, muchos hermanos preguntando. Hoy mismo todavía adquirieron varios hermanos el bono ofrenda, dando su donación de 200 mil pesos, Olguita me comentaba, y muchos poniéndose al día porque tal vez no habían podido cancelar una cuota, y muchos haciendo su donación el día de hoy. Estuvimos llamándolos con las servidoras, claro, del Club de Amigos, sí, a sí, nuestros hermanos en Cartagena, en Barranquilla. Muchos se alegraron con las llamadas, algunos se les había olvidado. ¡Ay, qué bueno que me llamaron! Se me había pasado.
1: Y hay entonces, de todo, ¿verdad?
2: De todo. Pasamos muy rico en estos días llamando a recordar el bono ofrenda. Y muchos hermanos agradecidos con la emisora Minuto de Dios. Y nosotros agradecidos con ellos por tanto amor a la emisora Minuto de Dios y el apoyo.
1: Así es, mire, hoy presencialmente no va a estar con nosotros el padre, ni presencialmente ni en la distancia, porque está atendiendo unos compromisos familiares. Hay que recordar que su hermana está en un proceso oncológico y él ha estado en estos días precisamente acompañándola. Margarita Rosa Álvarez de Sánchez, ¿qué representa el bono ofrenda comunitario para la emisora Minuto de Dios? ¿Qué representa esta propuesta, Margarita?
0: Yo creo que esta propuesta representa, hermano Bernardo y todos los oyentes, la generosidad. Pero generosidad enfocada ¿en qué? En la gratitud por todo lo que Dios nos da a través de la radio. Es demasiado lo que Dios nos
1: representa
0: da.
1: Generosidad. Fadi, usted en dos palabras, ¿qué representa el bono ofrenda?
2: Vea, si Margui dijo que era generosidad, yo me atrevo a decirle, a sumarle amor y sentido de pertenencia.
1: Amor y sentido de pertenencia. Entonces tenemos generosidad, amor, sentido de pertenencia. Yo defino el bono ofrenda con la palabra gratitud. Gratitud, ¿verdad? ¿Gratitud a quién? Primero al Creador que nos ha dado todo, al Creador que nos ha dado talentos, al Creador que nos ha dado la vida, al Creador que nos ha permitido conocerle a través de esta bendita emisora Minuto de Dios. Y yo, como gratitud a Dios, me desprendo de un aporte precisamente para ayudar a esta emisora. Gratitud, doy apoyo a la emisora en acción de gracias a Dios por todo lo que Él me ha dado. Y cuando yo escucho a las, y me ratifico esto, Fadi, porque cuando escucho a las personas que me dicen, no, yo compro el bono y ya el Señor me lo ha dado todo, y aunque no gane nada, yo colaboro, enseguida dice uno, bendito sea el Señor, la gente sí ha recibido, la emisora sí ha apoyado, y bueno, y aquí está la muestra de ese respaldo, de esa gratitud que ellos tienen hacia esta obra de Dios.
2: Oiga, precisamente ahora compartíamos con las servidoras eso, que siempre las servidoras le decían, bueno, muchísimas gracias por apoyar a la emisora Minuto de Dios y que se lo gane esta noche. ¡Hombre, pero qué me voy a ganar yo si ya el Señor me ha regalado un poco de cosas! Si el Señor me ha bendecido, si Él quiere regalarme algo, que me lo regale. Pero ya el Señor me ha regalado mucho, mucho, y especialmente a través de la emisora Minuto de Dios.
1: Amén. Bueno, queremos saludar a los amigos que se suman a esta hora a la sintonía, no solamente de la señal abierta de Cartagena, los 89.5, el FM Estéreo en Cartagena, también en la señal abierta de los 1370 de la banda M aquí en Barranquilla, y por supuesto a través del Facebook Live de la emisora Minuto de Dios, donde la entrega de este beneficio, Fadi, va a quedar grabado. La gente está teniendo la posibilidad de ver en directo el ingreso de los números a la, ¿cómo se llama esto?
2: A la tómbola.
1: Yo había pensado que balotera, ¿no? A la tómbola.
2: A la tómbola.
1: Vamos a hacer ese ejercicio, ¿cierto?
2: Entonces, sí, señor,
1: claro. Si usted quiere seguir esta transmisión, ingrese ya al Facebook Live, emisora Minuto de Dios. Emisoras Minuto de Dios, aquí estamos transmitiendo la entrega del número ganador en la noche de hoy. Dígame, Margarita.
0: Saludar a los hermanos que tienen su bono cartón, que están en otros países.
1: Claro,
0: Marta Reales en los Estados Unidos.
1: Vera Judith, Vera allí en Miami. Uh-huh. Nuestra amiga Joana en Canadá. Joana es barranquillera y viene. Bueno, mira lo que me pasó con Joana. Bueno, después Joana decía, no, yo. Por el interno me decía, yo voy para Barranquilla, pero no quiero decir cuándo voy. Listo, decía ella, ¿verdad? Entonces yo le hice una entrevista, bueno, hablemos de todas las cosas. Y le he dicho yo, Joana, vienes en el mes de enero a Barranquilla. Y dice, no, en enero no, ahora en junio. Viene ahí por el interno. Y resulta que quería dar una sorpresa en su casa y todo el mundo se enteró que viene conmigo.
2: Se enteró por la emisora Minuto de Dios. ¡Ay, Dios mío! Oye, pero qué feliz.
1: ¡Qué felicidad!
2: ¡Qué así felicidad! Es.
1: Fadi, empecemos entonces. Vamos a contar las balotas del número 0 hasta el número 9. Usted las va a mostrar y las vamos introduciendo aquí, por favor. Y que las personas que siguen esta transmisión hasta esta emisora vean el número en la cámara. Este es el número, Fadi.
3: Cero.
1: El número 0. Abrimos la tómbola. Ahí la ingresamos. Ahora viene el número, ¿qué?
3: 1.
1: El número 1. Estamos ingresando todas las balotas a la tómbola. 0. El número 1.
3: Número 2.
1: El número 2. Lo introducimos. Ahora viene el número
3: 3.
1: El número 3 lo introducimos también. Uy, Margarita, póngale fuerza, póngale fuego, Margarita, póngale alegría.
0: Así es, alegría, gozo.
1: El número,
0: la misericordia de Dios.
1: El número 4, muy bien, el número 4. Ahora viene el número
3: 5.
1: El número 5, perfecto. Viene el número 6, ahí está, se está mostrando en la cámara. Para las personas que siguen esta transmisión a través del Facebook Live, emisoras Minuto de Dios. El número 7, en la balota. Número 7 ingresa. El número 8. El número 8. Y el número
3: 9.
1: El número 9, vamos entonces, número 9, aquí tenemos el número 9, ¿qué hacemos ahora?
3: La cerramos,
1: eso es duro, y yo le propongo, Fadi, que antes de, vamos a desocuparla, ¿cierto? Vamos a darle vueltas así varias veces, a revolver esta balota. Margarita decía, anda, ¿qué pasó? Por favor.
2: Revuelva. Revuelva bien.
0: Revuelva y vamos rápido. Dando gracias a Dios por toda la generosidad de nuestros amables oyentes. Generosos. Dios les multiplique. Muchas bendiciones.
1: Padre, yo le voy a acceder a usted el honor de darle vuelta hasta que caiga el primer. Un segundito, por favor.
3: Diga.
1: Hay que quitar aquel. Eso de ahí para que la balota no salte y atraviese. Más allá pongámosla, donde está el pan de la palabra, por favor. Eso ahí. Es. ¿Para qué? Para que la balota caiga ahí, en ese espacio. Ahora sí, volvemos otra vez. Ahora sí, saque. 1, vamos a ver.
3: Ya. Ahí cayó la primera.
1: Dele vuelta.
3: Ay, vamos a ver qué número es. El... Y es el número, se lo voy a mostrar,
1: La rayita es de abajo, ¿no?
3: Se lo voy a mostrar a la cámara. Mira el número. ¿Qué número es?
4: 9.
1: El número 9. El número 9. Perfecto.
3: Aplauso
1: al número 9. Empieza con el número 9. Vamos a introducir otra vez.
0: Alto este número.
1: Abrimos eso. Lo tiramos adentro de la tómbola. Volvemos a mover, ¿verdad? Hacia adelante y hacia atrás. Hágame usted ahí que le quede como que más fácil.
2: Sí, mueva bien, Bernardo, mueva bien.
0: Ajá. Busca tu cartón.
2: Ahí.
1: Ya.
2: Busque su cartón, sí, señor, sí. El que tiene número 9.
0: ¿Qué número quiere? ¿Qué número? Diga.
2: Ahí cayó ya uno. Otra vez, dele.
0: Ahí va.
2: Oiga, se lo muestro enseguida en la cámara. Es el número, ahí lo puede ver, 2.
1: El número 2.
2: Número
1: 2. 2 hasta
2: 9,
1: ahora. 9-2. Muy bien.
2: Bravo. Muy bien.
1: Abrimos.
2: Volvemos a introducirlo, porque claro, puede salir 9-22, puede repetirse. Claro que sí. Así que, oiga, dele, muévalo. Muévalo.
0: El hermanito que está por allá diciendo, ay señor, échame el uno.
2: El que estará diciendo que quiere que sea el 2.
1: El 0.
0: El 5.
2: Oiga, el 8 por aquí. Oiga, que se mueva. Dele otra vuelta, Berto. Otra vuelta grande.
0: Allá lo que están diciendo, ese es mío.
2: Ahí quedó ya el número. Oiga.
1: ¿El número qué?
2: Oiga, mire esto.
1: El número 9.
0: 29.
2: Feliz 9, ganador.
1: 29. 9-29 es el número.
0: Pero
1: oiga, bien.
0: Está pegadito, llame enseguida.
1: Llame enseguida.
0: No, bueno, diga nomás.
2: Si está conectado, pero bueno, claro, sí. Sin dar su nombre ni nada.
1: Que
2: claro.
1: Fadi, perdón, que fui nuestra amiga Patricia y José Guzmán nos digan dónde se entregó, si se entregó en Barranquilla o en Cartagena.
2: Eso.
1: Es lo que habría que saber, ¿verdad?
2: Claro, para saber, para que la gente se emocione en Cartagena o en Barranquilla, o qué tal que haya caído fuera del país, que los hermanos que tienen el bono en otros lugares,
1: la gente de Medellín, de Bogotá,
2: muchos hermanos en Estados Unidos que tienen el bono ofrenda.
1: Sí, señor.
2: Esta mañana adquirieron el bono unas hermanitas de España que estaban en sintonía con el padre John Mario en el programa, así que, vea, yo no sé.
1: El número 929 cayó a dónde, mi querida. Acérquese acá, por favor, al
2: micrófono. Venga para acá, que la vean.
1: Ana, bienvenida. Hola, buenas noches, ¿cómo estás?
5: Hola, buenas noches.
1: ¿Cómo va todo?
5: Gracias a Dios, bien, Berto, bien.
1: Bueno, ahí la veía aplaudiendo, celebrando,
5: muy
1: dándole gracias.
5: Muy emocionada y apoyando a todas las personas que nos han colaborado con este gran beneficio del bono, claro que sí.
1: Bueno, perfecto, Kelly. Entonces, el número 929 cayó ¿dónde?
5: En la ciudad de Cartagena.
1: Bueno, un aplauso especial para los amigos de Cartagena.
2: ¡Arriba Cartagena!
1: Oiga, gracias.
0: Bonito número,
1: Sí, señor.
0: Bonito número.
1: Oiga, y se repitió el 9.
2: Se repitió el 9, le digo que me emocionó. Ajá,
1: claro que sí.
0: Bonito número que muchas veces, por lo menos, nombre, número alto, no, echa uno bajito y vea, 929.
1: Bueno, cayó en Cartagena. Ahora, ¿cuál es el paso a seguir? El personal de la parte administrativa va a revisar si la persona está al día.
2: Sí, señor.
1: Cierto, es lo que se va a hacer, ¿verdad? Va a revisar si la persona está al día, si mensualmente ha hecho sus pagos, y obviamente ya después de ese ejercicio estaremos dando, o más bien coordinando la entrega de los recursos.
2: Así es, porque no es que mañana vaya a ir a la emisora Cartagena a buscar el beneficio, no. Tiene que esperar, tiene que verificar que esté al día le van a indicar el paso a paso, tiene que hacer llegar unas certificaciones, unas cosas para entregarle su beneficio.
1: Exactamente, el día martes puede acercarse a la emisora para recibir la información de los trámites que debe seguir precisamente para recibir este beneficio. 5 millones de pesos, oiga, ¿Quién será?
2: ¡Qué emoción! ¡Qué bacano! ¡Felicitaciones!
0: Estuve bastante lejos.
1: ¿Es por qué, Margarita? ¿Qué número? ¿Qué
0: 929 al 522.
1: Imagínese, yo tenía el 308, creo que 308. Más lejos que por allí, nada.
2: En mi casa tampoco son ninguno de estos números, oiga.
1: Nada,
2: bendito Dios. Pero yo sí sé quién sabía, el señor sabía que este hermanito o esta hermanita lo necesitaba mucho.
1: Así es, bueno, bendito sea el señor, bendito sea el señor, felicitaciones a la persona que ha resultado beneficiada con este cuarto beneficio, 5 millones de pesos. Para todos ustedes, mis amigos, es este encuentro, este espacio que hemos transmitido en esta noche. Esta entrega va a quedar grabada en el Facebook Live Emisoras Minuto de Dios. Y es bueno hacer esa claridad porque los otros días una persona se nos acercó para preguntarnos, ay, ¿por qué no están haciendo la rifa con las tres últimas cifras de la Lotería de Medellín? Listo. ¿Por qué? Porque, ajá, eso sí lo están entregando ustedes. Así nos lo dijo, Fadi, usted estaba ese día.
2: Sí, sí, sí.
1: Claro, sí lo siguen, están entregando.
2: Y no me gustó ni poquito ni regular porque me sentí como si estuviera desconfiando de nosotros.
1: Me lo dijo a mí, imagínese cómo me sentí yo. Yo respiré profundo y le dije al Señor,
2: dijo, oiga, con Espíritu Santo, sin Espíritu
1: Señor,
2: Santo.
1: Señor, ayúdame a controlar mi lengua.
2: Como el alabanza, ¿verdad?
1: Exactamente. Y entonces queda la grabación ahí en el Facebook. Fadi, de nuevo, gracias. Y nos vamos.
2: Oigan, sí, nos vamos deseándoles una feliz y bendecida noche y reiterando las gracias. Gracias, familia Minuto de Dios, por siempre apoyarnos en la evangelización para que Jesús sea conocido y amado.
1: Amén. Margarita, Dios te bendiga. Gracias.
0: Gracias, Bernardo, y agradecerle nuevamente a todos los hermanos su apoyo para el bono ofrenda. Desde ya podemos decir que en el mes de julio es el quinto beneficio.
1: Quinto beneficio. ¿Qué fecha de junio? ¿De julio? El primer viernes del mes de julio. Listo, mire el calendario y punto, ahí está. Bueno, con ustedes también en este equipo maravilloso, en cabeza del padre Yomario Montoya, Kevin Arrieta, don Benjamín.

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13: Son las 9. ¿Cuándo será, oh Jesús, que nada en mí sea contrario a tu santo amor? 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
2: Saludos amigos de nuestra emisora Minuto de Dios. Bienvenidos a Raíces Carismáticas, el espacio que nos comparte mensajes que tocan el corazón y que forman parte de la enseñanza misma que nos ofrece la Iglesia a través de la Renovación Carismática Católica, en las voces de sus líderes, en las voces de predicadores muy queridos y conocidos del país y de América Latina. Hoy la invitada es la religiosa antioqueña Blanca Ruiz, es una predicadora ya avanzada en edad, pero cuya experiencia de fe hizo mucho bien, cuya predicación tocó muchos corazones. Hoy vamos a compartir con ustedes la primera parte de una enseñanza que lleva por título ¿Quieres acariciar tus problemas o solucionarlos? Blanca Ruiz, en Raíces Carismáticas.
3: Señor Jesucristo, estamos aquí reunidos en tu nombre. Queremos compartir estas bendiciones para tu gloria. Regálame la sabiduría de tu espíritu, dame el don de tu amor, inúndame y poséeme, ámame y dame tu vida divina. Que yo en este momento pueda transmitir toda la gracia, el poder, la sabiduría y la fuerza de tu amor. Que todo lo que me regales llegue hasta lo íntimo del corazón de estas hermanitas y puedan de verdad compartir tu vida divina, ser uno en ti como tú y el Padre son uno. Aquí estamos para hacer tu divina voluntad. Utilízanos en la extensión de tu reino, que todo lo que digamos, hagamos, pensemos y sintamos sea en tu nombre y para tu gloria. Que lo podamos vivir plenamente, todo en tu amor y con tu amor. Espíritu Santo, danos sabiduría, conocimiento, discernimiento, ciencia, gozo, paz, alegría, amor, unidad, mucha comprensión y entendimiento. Quítanos la venda de los ojos para pensar que estamos hundidos en los problemas y que no tienen solución. Que aprendamos a darnos cuenta que nosotros no tenemos la solución, pero que tú, que tienes la solución a todo, nos la estás dando para que te podamos glorificar y no perdamos nuestro tiempo. Gracias, gracias, muchísimas gracias. Virgencita, San José, santos ángeles, santos arcángeles, acompáñennos, protéjannos, bendíganos y ayúdennos a vivir en Jesús, con Jesús, por Jesús y para Jesús. Amén. En nombre del Padre, del Hijo, del Espíritu Santo. Amén. En nombre de Jesús de Nazaret, ato a su cruz divina toda fuerza o poder del mal y del malo que nos haya hecho daño, nos esté haciendo daño o nos quiera hacer daño, no tiene poder sobre nosotros. Todo queda a los pies de tu cruz para que tú dispongas de ellos. Séllanos con tu sangre preciosa y danos tu paz. Gloria al Padre, al Hijo y al Espíritu Santo. En el nombre del Padre, del Hijo, del Espíritu Santo. Amén. Bueno, quiero en este día, ¿quiénes de ustedes vinieron a sanarse? levanten su mano. Y hasta yo me tengo que sanar. Segundo, ¿quiénes de ustedes tienen problemas? ¿Ok? Ok, maravilloso. Les voy a dar una noticia. De aquí se van a ir hoy sin problemas, con la ayuda del Señor. Como el que sana aquí no es el hermano, necesito ni nadie, yo les voy a presentar al que sana aquí. Pónganse de pie o de rodillas si pueden, por favor. Bendito, alabado y adorado sea Jesús en el santísimo sacramento del altar. Mi Jesús sacramentado, mi dulce amor y mi consuelo. Santo, santo, santo es nuestro Dios. Santo, santo, santo es nuestro Dios. Santo, santo, santo es nuestro Dios. Vamos a rezar un Padre Nuestro por mi Santo Padre. Ustedes ya deben saberlo de la indulgencia plenaria. Recuerden, no se vayan hoy de aquí sin ganar su indulgencia plenaria. Recemos este Padre Nuestro por el Santo Padre y pidamos que reciba bendiciones grandiosas y que el Señor lo libre del mal y del malo y nos ayude a vivir para Él. Padre Nuestro, que estás en el cielo, santificado sea tu nombre. Reina, hágase tu voluntad en la tierra como en el cielo. Dios te salve María, llena eres de gracia, el Señor es contigo. Bendita eres entre todas las mujeres. Y bendito es el fruto de tu vientre, Jesús.
4: Santa María, Madre de Dios, ruega por nosotros, pecadores, ahora y en la hora de nuestra muerte.
3: Gloria al Padre, al Hijo y al Espíritu Santo.
4: Como en el principio, ahora y siempre, por los siglos de los siglos. Amén.
3: Tomen asiento, por favor. Miren. Oí una frase de la madre Alicia Echeverri que no se me quita de mi mente y es que cuando uno se vuelve mayorcito, yo una vez dije que estaba viejita y me dijo la madre Alicia, mijita, no digas viejita, di mayorcita. Ella decía que cuando uno estaba mayorcito, uno tenía una capacidad especial de sintetizar y enseñar mucho en pocas palabras. Y yo estoy viviendo eso. ¿Cómo así, hermana Blanca? Sencillísimo. Yo llevo 50 años predicando para la gloria de Dios. Y creo que este momento de mi vida es la síntesis de todos esos años. Se las voy a regalar en 8 punticos más o menos. Muy claves así, tan, tan, tan, tan. Y dentro de un ratito les leo un testimonio fresquito que me acaba de llegar de esos puntos. Esto que les voy a enseñar lo di el primer domingo del mes. Como pura gracia de Dios, esto no es sabiduría humana, olvídense. Esto no es la hermana Blanca. Tiene este hábito, usa esta voz hoy un poquito golpeada, pero es el mismo Señor Jesús. Quiso meterse aquí para decirles, no sufran más, no se angustien más, no pierdan su tiempo. Ustedes pueden ser completamente felices. Voy a enseñar, repito. Grabe todo lo que quiera. Mire, ahí se, míreme, mija, venga. Ahí lo están grabando y se lo mandamos en un link. No hay problema, ahí está saliendo grabadito. Ya se me perdió el hilo. Repito que son 8 punticos. Empecemos con el primero. Esto me lo han oído muchas veces, pero quizás no me lo habían oído juntito y con el sabor que hoy lo digo. Primer punto. Vamos a dividir este lugar en dos partes. No incluye personas. Ustedes no están metidas ahí. Perdón que no te había visto a ti si te vi, pero dije nosotras. Y tengo que decir nosotros. Bueno, este lugar va a quedar dividido en dos partes. De la mitad hacia este lado, repito, no incluye personas. Es un lugar donde todo es positivo. Todo es bueno, todo es bonito, todo es alegre, todo es especial. Es el lugar de Dios. El lugar opuesto, todo es opuesto. Allá es negativo, es duro, difícil, doloroso, amargo, aterrador. Ahora, la pregunta del millón, y no la puedo responder yo por mí. Por mí no la puedo, por mí sí, por ustedes no. ¿A qué lado quieren pertenecer? ¿Al lado de Dios o al lado del enemigo de Dios? Una decisión personal. No puedo comer por ustedes, no puedo bañarme por ustedes, no me puedo vestir por ustedes, tampoco puedo decir por ustedes. ¿A cuál lado quieren pertenecer? Levanten la mano los que quieren a este lado. Bueno, ahora, tengan en cuenta lo siguiente. Una cosa es que yo digo, quiero estar aquí, pero mi vida no es coherente con esto. Mis acciones demuestran que estoy allá. Dos o tres ejemplos simples. Una mujer casada mirando a otro hombre. Por su sacramento del matrimonio dijo que estaba aquí, pero ¿a dónde está? ¿A quién le está sirviendo? Allá. Y está esclavizada por el demonio. Punto. Otro. Un hombre o una mujer que están con el licor, con la droga, con el internet, en pornografía y en cosas de esas. ¿Dónde están? ¿Aquí o allá? Hermanita, pero uno no se puede tomar un trago de licor. Yo no estoy diciendo nada. Yo estoy diciendo, piense y sea coherente lo que viva. Otro bien sencillo de todos los días. En su casa usted discutiendo, alegando, peleando. ¿A cuál de los dos lados pertenece? Usted de las que dice o de los que dice mentiritas piadosas, allá, allá está el príncipe de la mentira, allá, allá está, allá, allá, no hay mentiras piadosas. Todo lo perdimos por una mentira de Satanás y una desobediencia de Adán y Eva. Entonces, vamos a pertenecer aquí, pero vamos a ser coherentes. Segundo punto. Hermanita, pero es que el demonio es astuto y me va a engañar. ¿Cómo hago yo para defenderme de él? Porque tiene una rabia terrible viéndome a este lado. ¿Cómo me defiendo? Sencillísimo. En este lado, el lado de Dios, el Señor nos da tres armas, tres gratis, Las puedo usar 24 horas al día. No tengo que hacer fila, no tengo que pedírselas a nadie. Son mías. Y con cada una de esas armas, con cualquiera de las tres, ese fulano de allá, el demonio, huye inmediatamente. Primer arma, un nombre cortito, de 5 letras. ¿Cuál es? ¿Cuál es?
5: María.
3: ¿Cuál es?
5: María.
3: Ella no tiene el poder que tiene el otro nombre. Ella tiene poder, pero no el poder del otro nombre. ¿Quién es?
5: Jesús.
3: La Biblia dice, al nombre de Jesús, cielo, tierra y profundidad caen de rodillas. Cuando a uno le llega la forma de ese de allá atacarnos, no da palo y piedra. La forma en que nos ataca es un mal pensamiento, una mala palabra, una mala mirada, un mal deseo, una mala acción. Esa es la forma en que nos ataca el enemigo de Dios. Todo el día anda como león rugiente, dice la palabra, buscando a quien devorar. ¿Y a quién busca? A nosotros, a los de este lado. A los de él les da todos los días más y más. Nunca se asusten que un malo tenga. Se lo está dando el demonio para que siga como su cliente. Pero nosotros, llega el mal pensamiento y ahí mismo nos doblamos y caemos a llorar o a sufrir o a angustiarnos. ¿Cómo lo venzo? ¿Cómo lo venzo?
5: Jesús,
3: Jesús, Jesús. 5 vecesitas que usted diga ante un mal pensamiento. Ejemplo, mi hijo, ¿por qué anda con esa mujer? Escúcheme, no haga película, no se meta allá. Usted no puede hacer nada, llame a la policía, a los bomberos. ¿A cuál va a llamar? ¿Y qué van a hacer? Nada. ¿A quién llama? ¿A quién llama?
5: Jesús.
3: Jesús. Jesús. Jesús, yo no puedo hacer nada. Jesús, te lo entrego. Jesús, Jesús, Jesús. Jesús, Jesús. Y quedó en manos de Jesús. Y lo venciste. Lo venciste porque ya se fue el mal pensamiento. Recuerden que un mal pensamiento es un pecado y un pecado es un espíritu de allá. El espíritu del odio, el espíritu de la rabia, el espíritu. ¿Listo? Al nombre de Jesús se va. 5 veces que ustedes digan Jesús, Jesús, Jesús, pero con el alma, con ganas. Jesús, Jesús se fue. Están en la televisión o están en el internet y se metieron con clic, un clic. Y ahí entraron, vaya a saber dónde. Diga Jesús, Jesús, Jesús. Dios le da la fuerza y el poder para cambiar de canal o para apagar la cosa esa y salirse. Jesús, Jesús. Segunda arma. Miren la cruz. Por sus llagas y su sangre preciosa hemos sido sanados, salvados. La sangre y las llagas de Jesús tienen poder. Jesús, báñame con tu sangre. Segunda arma. Tengo testimonios maravillosos de la sangre de Cristo. Maravillosos. A esa joven la van a atacar en un tren de Nueva York a las 5 de la mañana, entrando por un pasadizo oscuro. Ya había aprendido en el grupo del padre Darío el poder del nombre de Jesús, de la sangre de Jesús, de las llagas de Jesús. 3 hombres, uno con un puñal y los otros 2 a violarla. Y gritó, Jesús, báñame con tu sangre. El puñal cayó por allá, un hombre voló para un lado, el otro para el otro lado. Y yo tengo testimonios grandiosos, pero no alcanzo a dar mucho testimonio para enseñar los 8 puntos. Pero ahí está, tienen poder. Entonces ya vimos 2 puntos. Primer punto, elijo a dónde quiero pertenecer. Voy a repetirlos para que no se les olviden. Segundo punto, tengo 3 armas para defenderme. Tercer punto, hermanita, ¿y cómo yo sé ese pensamiento que me llegó a mi mente de dónde viene? ¿Si de aquí o de allá? Sócrates, el gran filósofo, tenía 3 filtros. Un filtro es donde yo meto algo y lo cuelo, ¿verdad? El primer filtro de Sócrates era, si lo que me vas a decir es verdad, es de Dios, dímelo. Si no, no. Si lo que me vas a decir es bueno, es de Dios, dímelo. Tercero, si lo que me vas a decir me produce paz, gozo, alegría, amor, me construye, dímelo. Si no, no.

0: Mírenme, aún en silencio, mentalmente. Tiene poder inmenso. Se acaba la función esa y usted o tú le dices, gracias, Dios te bendiga. Pero tú no haces película, ni creas una escena y ya ves a tu hijo condenado. Es de allá, vino de allá para robarte la paz. Vino de allá para sacarte de Dios. Vino de allá para que te pongas como plancha caliente. Que chirreas, ahí viene tu hijo y lo vas a condenar. O llamas a la esposa de él. Nada, nada. Silencio. ¿Listo? ¿Listo? Otro. Ve, hermanita. Es que mañana lo que va a pasar en Colombia, usted no tiene idea. Usted no tiene idea. Es que esto se va a volver. ¿Qué decimos? ¿Llamamos a la policía o a los bomberos? ¿A quién?
1: Jesús.
0: Tú sabes lo que va a pasar. Yo no tengo idea. Jesús, baño este país con tu sangre divina. Jesús, meto a cada colombiano dentro de tu corazón. Ahí cabemos todos. Y no me angustio, y no me preocupo, y no me roban mi paz. Y mi oración, ese Jesús está llegando a cubrir a Colombia con la sangre de Cristo. Ese Jesús está llegando para meter dentro de su corazón a cada colombiano o no colombiano. Ese Jesús destruye los planes maléficos que hayan contra este país. No permitas que ni uno solo ni nadie pueda en contra. Jesús, por tu sangre y tus llagas divinas, lo hace, lo hace. En el cielo siempre nos oyen. Escúchelo. Y siempre nos responden. No como usted quiera, sino como él quiera. ¿Listo? Entonces, ¿de dónde venía el pensamiento de Colombia? ¿Y qué va a pasar? ¿Y esto se va a acabar? ¿Y nos van a quitar la casita? ¿De dónde viene? ¿De dónde vienen? ¿De dónde? De allá. ¿Ya están los tres? ¿Ya aprendieron a decir? No hay que ir a preguntarle a nadie nada. No hay que ir a preguntarle a nadie nada. Escúchenlo. A nadie. Ve, ¿tú qué piensas? ¿Te parece que esto que me dijeron es correcto? ¿Qué piensas? Nada, nada, ni un solo comentario, ni uno. No voten corriente. Jesús, Jesús, Jesús bendice nuestro país, Jesús bendice los gobernantes, Jesús séllanos con tu sangre, Jesús métenos dentro de la llaga de tu costado, en tu corazón divino, Jesús, Jesús. ¿Listo? Nos vamos al cuarto punto. ¿Se puede? Listo. A ver si de pronto han oído decir que tenemos un corazón duro. ¿Sí han oído? Miren, esta mano me va a representar un corazón duro. ¡Duro! Ahí no entra ni el Espíritu Santo por ningún lado. Nada. ¿Han oído decir esa señora con ese corazón tan duro que tiene? Ve a ese hombre con ese corazón tan duro, esa monja. Ve a ese padre con ese... Yo le voy a mostrar lo que tiene un corazón duro. Vale, cuidado. Vea. Esto me representa un corazón duro. Y aquí tiene que estar Dios dentro de mí. Porque la boca habla de lo que tiene el corazón. ¿Qué tiene mi corazón? Póngale cuidado. Dale cuidado, vea, no entra nada. Tristeza. Soledad. Miedo. Angustia. Rabia. Remordimiento. Pornografía. Alcoholismo. Drogadicción, homosexualismo,

0: robo, mentira. ¿Qué son estos? ¿Qué son? ¿Qué son? ¿Qué hubo pues? Se me durmieron. ¡Pecados! ¿De dónde vienen? De allá. Y yo todas las noches duermo abrazando al de allá, llenado de pecado. Mi corazón lleno de pecado y yo duermo bien abrazada ahí, dándole besos y abrazos a Satanás, porque cada uno de ellos son espíritus de Satanás, son diablos. ¿Ustedes creen que un joven puede pegar 20 puñaladas? Una persona, en él está el espíritu del odio, de la ira, de la rabia y de quién sabe cuántas, y dele, dele. Es el espíritu del demonio, no es la persona. Dejamos que entre él y que nos maneje. ¿Por qué? Porque estamos guardando esto. Pónganle cuidado al poder del nombre de Jesús. Van a mirar mi rostro, un rostro serio, normal. Aunque mi mamá decía que yo era muy bonita. ¿Cuál mamá dice que es feo un hijo? Pero un rostro serio y un corazón duro. Vale, cuidado. Van a mirar aquí y van a mirar aquí. A medida que yo digo el nombre de Jesús, miren mi rostro. Y a medida que digo el nombre de Jesús, miren lo que va pasando en mi corazón. Jesús. Jesús. Jesús. Jesús. Jesús. Jesús. Jesús. Jesús. ¿Vieron? Esa sonrisa de aquí abre mi corazón. En nombre de Jesús. Y de mi corazón sale. No se preocupe. Ahí lo necesito. Ahí la necesito. No, no, quieta. Ahí la necesito. Ahí. Dios le pague. Es muy querida, muy especial. Oiga. Oiga. Al nombre de Jesús salieron todos esos espíritus que había en mí. Pero ¿dónde se quedaron? ¿Dónde se quedaron? Alrededor mío. Alrededor mío están. Y en el momento menos pensado, volvieron y se metieron. La palabra dice que uno de esos se va al desierto, busca siete peores que él y vuelve para meterse dentro de mí. ¿Saben por qué? Porque yo no los he sacado. Hay un lugar, único lugar, yo lo llamo terapia, donde hay una terapia que los saca de raíz y los manda al mar inmenso de la misericordia de Dios. De mí desaparecen. ¿Cuál es? El sacramento de la confesión. El único lugar. De lo contrario, esos fulanos, la ira, la rabia, hoy estoy bien, mañana estoy mal. Vean los bipolares. ¿Quiénes son los bipolares? Hace poquito escuché una explicación y me quedé así. Ah, de Monseñor Alfonso Uribe Jaramillo. Oiga la explicación que daba. Un bipolar es una persona que tiene algún pecado guardado, escondido, o no lo ha descubierto. Entonces, puede ser por el pecado. Segundo, falta de sanación interior por errores que hemos cometido en la vida. Y tercero, que tiene falta de algún líquido en el cerebro, algo en el cerebro. Pero miren ustedes, pecado o falta de sanación. Uno de esos que lo tiene aquí guardado y cree que no es pecado, cree que ha estado muy bien. A ver si han oído esta frase: yo no mato, yo no robo, yo no le hago daño a nadie, yo no tengo de qué confesarme, yo soy muy bueno. Y empieza uno, vea, usted no se enoja nunca. Ay, hermanita, ¿qué, qué? Si usted supiera, uno de esos. rabia, o rencor, o ira, uno de esos. Vea, usted cuando se va de la casa, usted de pronto no se entretiene por ahí mirando alguna cosa de esas que uno no debe mirar. Ay, hermanita, eso nos pasa a todo el mundo y no tiene que confesarse. Ahí están. Y todos los días, hermanita, yo no crezco en el espíritu. Hermanita, yo voy a la iglesia y no tengo paz. Hermanita, yo empiezo a rezar un rosario y no me aguanto. Hermanita, yo he querido ir al Santísimo y salgo volada. Mire, son estos. ¿Cuánto hace que no se confiesa? ¿O cada cuánto se confiesa? O ya dejó un pecadito guardado, pues dale cuidado. ¿Cuántos pasos llevamos? El lugar, 1. Las armas, 2. El filtro, 3. El corazón duro, 4. Vamos para el 5. Yo llamo, repito, la confesión, la terapia extraordinaria. ¿Aquí hay alguna psicóloga o psicólogo? ¡Uy, qué rico! Me encanta que estés ahí, porque enseguida me vas a decir si soy mentirosa o no. Me encanta. Con mucho respeto lo digo, pero uno va donde un psicólogo y empieza una cita con el psicólogo. Buenos días, ¿cómo está? ¿Cómo te llamas? ¿Por qué viniste aquí? ¿Quién te trajo? Contame, ¿cómo te sientes? Que empieza muy cariñosa a sacarle a uno cositas. ¿Y tu familia? ¿Cómo te va con quién vives? ¿Cómo te va con tus papás? Ve, ¿y tu esposo cómo está? Y empieza la fulana o el fulano a llorar y a llorar. Y la pobre psicóloga o psicólogo ve que ya van 40 minutos, le quedan 5 de cita, porque hay otro afuera esperando, y le dice, ¿sabes una cosa? Qué pena, pero yo te voy a invitar a que vuelvas dentro de 15 días. Espéreme. Oiga lo que pasa. Mire, hasta ahí vamos muy bien. Si es católica, si no le da miedo, si respeta la religión del otro, porque hay que respetarla, pero lo normal es que allá está la otra persona y esta pobre o este pobre que estaba ahí, miren lo que hizo. ¿Qué hizo? Sacó. ¿Ahora qué va a hacer? Trágueselo y váyase peor de lo que vino. Y dentro de 15 días viene más cerrado, más cerrada que antes. Ahora, no hay comparaciones, toda comparación es deplorable. Pero miren mi terapia. La terapia de la confesión. Voy donde el padre y le digo, padre. Voy donde el padre y le digo, me quiero confesar. Estos son mis pecados. Pero guardé uno. Guardé, no se me olvidó. El que se me olvidó, mañana lo confiesas. No hay problema, este fue guardado por pena, por susto, porque el Padre me conoce, que va a pensar de mí. Pregunto, ¿esta confesión quedó bien hecha? ¿Quedó bien hecha? No, hermanita, pero el Padre me dijo, oigan, el arma de allá, ese, eso que voy a decir lo inspira aquel de allá. El Padre me dijo, yo te absuelvo de todos tus pecados. Hermanita, para que haya una confesión bien hecha, tiene que haber confesión de boca. Y no lo confesaste. Quedó mal hecha la confesión. Aunque te haya dicho todos tus pecados, estos, por tener una confesión mal hecha, vuelven a ti. Todos. vuelven a ti. El que tenías guardado todos estos y cometiste otro peor que se llama sacrilegio. Y mañana, muy convencida de que el Padre me dijo, yo te absuelvo de todos tus pecados, te vas a ir a comulgar. Vas a cometer otro sacrilegio. Y día por día, otro y otro. Hermanita, es que yo no siento paz cuando voy a la iglesia. Vea, la verdad, yo paso toda la mañana en la iglesia y vengo a mi casa y soy desesperada. ¿Por qué? ¿Por qué? Porque tu confesión quedó mal hecha. Y aquel de allá se está burlando de ti y golpeándote como le da la gana, porque te dice, eres muy buena, tú vas a misa todos los días, tú te sientas en la primera banca, tú eres muy generosa, tú trabajas con niños huérfanos y esto. Y si te mueres hoy, ¿dónde quedó todo? Estás para los infiernos. Así de sencillo. Por esto. Por buena que hayas sido. Y todo tu dinerito lo regalaste a los pobres y esto. San Jerónimo, un día de Navidad, le dijo a Jesús recién nacido en el pesebre, Jesús, yo no tengo nada para darte porque yo ya lo di todo. Y oiga lo que le contestó Jesús. Jerónimo, regálame tus pecados. Y el único lugar donde ustedes y yo podemos dejar los pecados, que digo por tercera vez, llamo terapia maravillosa, es en la confesión. ¿Saben por qué? Porque cuando el sacerdote dice, yo te absuelvo, nos dice yo Pedro, Juan, Alberto, en el nombre del Padre y del Hijo y del Espíritu Santo, el pecado sale de raíz. Entiéndanme, por favor, sale de raíz y en ese momento, con la absolución, se va al mar inmenso de la misericordia infinita de Dios. Desapareció de mi vida. Ahora pregunto, ¿por qué ese señor que era alcohólico, dije era, no es, ya estuvo en un retiro, hizo una buena confesión, salió gozoso, pleno, llega a su casa y la mamá dice, mijito, corra, escóndase que ahí viene su papá que es alcohólico y lo va a golpear? ¿Dónde está el conocimiento de Dios? Uno, el poder del sacramento de la penitencia, ¿dónde está? No lo conocemos. No conocemos lo que Dios hace en su misericordia. El alcohólico dejó de ser alcohólico y el espíritu de alcoholismo se le fue. Que mañana quiera volver a beber es otra cosa, pero ya se fue. Ya se fue. Con el sacramento de la penitencia se acabó. Pongo un ejemplo. Imagínense ustedes, Carolina. Imagínense ustedes. Un día cualquiera, esta capilla era pequeñita, no venía sino hasta esa puerta de allá. Esto aquí era un patiecito. Yo llegué de una misión, vaya a saber, cansada, con tanta correría, tanto, tanto, tanto cansancio. Y tenía ganas de llorar. Y la madre estaba por aquí, la madre Alicia, me vine a buscarla. Le dije, madre, ora por mí. Me dijo, ¿qué te pasa, mija? Ella trataba a la gente así, mijita, mijito. ¿Qué te pasa, mija? No sé, y empecé a llorar y llorar y llorar. Le dije, ora por mí. Me dice, ¿pero qué tienes? Entonces me dijo, mira, ni siquiera puedes hablar. Hazme un favor, vete al oratorio. Aquí no había Santísimo en ese entonces. Era una capillita chiquita hacia allá. Ese Cristo estaba allá en el fondo. Hazme un favor, te vas al Santísimo arriba. Una hora enterita. y dices, Jesús, dame tu paz. Y yo la miré y me la masticaba. Así. ¿Cómo se te ocurre en vez de orar por mí, mi hijita? Ve con la paz de ella y la bondad de ella, ve y la sabiduría que tenía, vete al Santísimo y dile, Jesús, dame tu paz. Yo, monja, tuve que obedecer y me fui para el Santísimo. Pero llegué donde Jesús así, miren, Jesús, dame tu paz. Jesús, dame tu paz. Jesús, dame tu paz. Así pasé casi toda la hora. Recuerdo que al final terminé, Jesús, dame tu paz. Jesús, dame tu paz. Jesús, terminé así, con una paz. Yo tenía un dolor de cabeza. No me acuerdo si ese día o al día siguiente fui donde la madre y le dije, madre, tengo un dolor de cabeza terrible. Me dijo, mijita, tómate una pastillita para el dolor. Yo fui, busqué la pastillita, me tomé la pastillita. Al otro día amanecí mirando con este ojo una monedita negra, negra, negra. Y yo fui donde ella y le dije, madre, imagínate que con este ojo estoy viendo una monedita negra. Me dice, mijita, ya mismo, ¿dónde la especialista de los ojos? Yo llamé a la doctora muy especial, muy querida. Le dije, me pasa esto. Me dice, ya mismo, hermana, baje, véngase. Me atendió de una. Cuando me examinó, dio un golpe en su escritorio. Y me dijo, hermana, su retina. Se estaba desprendiendo la retina. Empezaron 6 meses de no leer, de no escribir, de no viajar. Yo con viajes cada 8 días a predicaciones. 6 meses. Lo primero fueron gotas, 48 horas, una cada hora en mi ojito. Las poquitas que damos se turnaron día y noche. Yo no pude dormir por 48 horas. Y ellas día y noche, ¿quién me ponía la de esta hora y la otra? Una bondad. Empezaron 10 inyecciones dentro del ojo. Tenía que bajar todos los días por una inyección dentro de mi ojo. Y repito, no leer, no escribir. Iba periódicamente donde la doctora a revisión. Recuerdo que a los 6 meses fui a revisión y le pregunté, doctora, dígame, ¿por qué me dio eso? Y me dijo, hermana, no hay explicación. Ningún médico se lo puede explicar. Pero le voy a decir algo. Imagínese una caja de breques de la luz, donde se prenden y se apagan los breques, y hay una tormenta muy fuerte. Viene sobre la casa y va a quemar las luces de la cocina, las neveras y esto y aquello. Esa caja de breques, el breque de la cocina, recibe el impacto o se apaga o se quema. Pero no se queman los aparatos. Con la sabiduría de Dios, el cuerpo humano trabaja parecido. Cuando tenemos una sobrecarga de cansancio, de estrés, o de 4, o de 10, o como lo quiera llamar, podría quemar todo el organismo. Pero no lo quema, se va a un lugarcito. Un derrame cerebral, un infarto, la retina, etcétera, etcétera. Hermana, no hay explicación. Bueno, pero me dice, ¿sabe una cosa? Nunca en mis años de profesional he tenido una paciente, un paciente con la paz suya. ¿De dónde salió mi paz? Jesús, dame tu paz. yo tenía una paz inamovible, inamovible. A mí no me afectó nada, a mí no me angustió, a mí no me entristeció, tenía una paz. Y mi retina se salvó, gracias a Dios. A los 6 meses, mi primer compromiso era en Guadalajara, México. Yo lo había cancelado, era un grupo grande de servidores para un retiro de sanación de servidores. Y yo conté y pedí perdón por no haber llegado. Dije que me había dado un problema en el ojito. Al final, se me acerca un señor, me dice, hermana, yo soy especialista en retinas, ¿en qué le puedo ayudar? Y le dije, no, me pasó esto. ¿Usted me puede explicar por qué me dio eso? Me explicó lo mismo de la doctora. Entonces, ¿qué me ayudó a salvar el ojito? La paz. ¿Quién me la dio? Jesús. Aquí estuvo, pues, el paso de la terapia de la confesión. Yo, por mi experiencia, considero que hay 2 terapias inmensas. La primera, estar a los pies de Jesús sacramentado. Usted se arrodilla a los pies de Jesús sacramentado, se para en la cabeza, se sienta, se acuesta, haga lo que quiera allá, pero abra su corazón, saque y dígale, Jesús, me siento mal, tengo ganas de salir corriendo, mira, yo tengo ganas de acabar con mi vida para no molestar a nadie más, y siga, siga, siga. Usted no se para de ahí igual. Porque si la doctora no fue capaz de sacarle el paquete que usted le tiró, ese se queda con él. Voy para el 5.º punto, ¿verdad? ¿O para el 6.º? ¿Qué hubo? ¿Para cuál voy?
1: ¿Mm?
0: Voy para el 6.º. Después de que yo me confieso, ¿para dónde salgo? A la Santa Misa, a la comunión. Y dice la palabra de Dios que los que tocaban a Jesús se sanaban y los que Jesús tocaba se sanaban. Si yo recibo a Jesús en mi boquita, allí no está Jesús solo. Donde está Jesús están el Padre y el Espíritu Santo, porque son 3 en 1. Es como un huevo. Un huevo es la cáscara, la clara y la yema. Son 3 en 1. Y los 3 son huevo. El Espíritu Santo son Padre, perdón, la Trinidad son Padre, Hijo y Espíritu Santo. No los separes, son 3. Cuando yo recibo a Jesús, el cuerpo, cuerpo, sangre, alma, divinidad, vivo, real, presente en la Santa Comunión, allí en el altar. Miren, cuando uno va a misa, el momento más cercano en la tierra al cielo, igualito que están los del cielo, es en la Santa Misa. Allí baja Jesús. Por malo que sea el sacerdote, lo pueden haber cometido el pecado, haber visto cometer el pecado que sea, ahí está Jesús vivo. Esto es mi cuerpo, no es el cuerpo del sacerdote, es el cuerpo de Cristo. A Dios le dio la divina gana de decir esto es mi cuerpo y ahí se quedó. Y ya está comprobado y requete comprobado, y científicos lo han visto y han visto que allá hay el nervio del miocardio divino, no sé cuántas más cosas, y en la sangre exactamente igual, la sangre del cáliz que la sangre de la hostia, porque es como si fuera un pedazo de carne. Entonces, uno viene a la Santa Misa, se confesó bien, comulga y miren lo que pasa, es como una vitamina, se engrandece, eso es lo que me da poder para no pecar más. Me faltó en la confesión decir que después de que el sacerdote absuelve, el sacerdote debe imponer ambas manos sobre el penitente, pero dice que por lo menos su mano derecha, el sacerdote extiende su mano, en ese momento ora para que del cielo descienda el Espíritu Divino de Dios e invada todo mi ser. Por eso yo no tengo que volver a pecar. porque tengo el fuego, el poder y la gracia del Espíritu de Dios. Yo puedo venir, ver venir allá la persona con quien acostumbraba a pecar, y sé que cada que viene, viene a pecar, y yo empiezo, ¿llamo a los bomberos o la policía? ¿Qué empiezo?
1: Jesús.
0: Jesús, bendícelo. Jesús, ámalo. Jesús, llénalo de ti. Jesús, mételo en tu corazón divino. Jesús, hazlo tuyo. Mírenme, eso que estoy diciendo se está dando allá. Porque Jesús oye y responde. Pero lo más lindo es que yo digo 5 veces que lo bendiga y a mí se me devuelve 100 veces la gracia, el poder y la fuerza de Dios. Yo digo eso y la persona o se desvía y no viene a pecar. O llega, pero yo tengo mi cara limpia, llena del Espíritu de Dios, le digo, mira, perdóname, he pecado contigo, pero no quiero volver a pecar. Te perdono y perdona, porque estoy llena de Dios. Que me mata, me voy para el cielo ahí mismo, porque renuncié a ese pecado por Jesucristo. Muero mártir. Eso me faltaba del sacramento de la confesión. La oración que hace el sacerdote después que da la absolución. ¿Listo? Entonces, me voy para el paso siguiente, que es la divina Eucaristía. Comulgo y recibo a Jesús. Yo soy sanada de un linfoma en mi estómago. Hace 21 años perdí 30 libras de peso. En 6 días me quedé como piel y hueso, esqueleto. Los dolores en mi cabeza eran horribles, los dolores en mi estómago aterradores. A los 6 días me internaron y el médico le dijo a la madre, madre, no tiene más que 2 meses a 2 meses y medio de vida porque es el cáncer más agresivo. Y dame a qué. ¿Sabe qué le dije a Jesús? Allá mismo en la camilla, en urgencias. Ahí estaba la madre con el médico haciendo la historia. Y yo acostada aquí, en una camilla. Ya me habían hecho radioscopia pulmonar, ecografía del estómago, etc. Y yo esperando que la madre viniera. Cuando la vi venir muy cariagachada. Y ya no era así. Se me acercó a la camilla y le pregunto, madre, es algo delicado. Miren lo que hizo. Y yo le pregunto, ¿será un cáncer? Y se volteó a secarse las lágrimas. Y yo me tragué las mías porque estaba boca arriba.
2: Miremos escuchando a Blanca Ruiz, religiosa, predicadora antioqueña, compartiendo la primera parte de una reflexión que lleva por título ¿Quieres acariciar tus problemas o solucionarlos? Era Blanca Ruiz. A todos ustedes les doy las gracias por escucharnos y para continuar escuchando este contenido, les invito a estar atentos a nuestra próxima audición de Raíces Carismáticas. Hasta entonces.
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7: Son las 10. Te ofrezco, oh Jesús, todo el amor del cielo y de la tierra. Te doy mi corazón para que lo colmes de tu santo amor. San Juan Eudes.

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Buenas noches. Bendecida noche a todo el pueblo de Dios que a esta hora se conecta a su emisora Minuto de Dios y este es su programa Cadena de Oración. Bienvenidos, mis hermanos. Bueno, una vez más el Señor nos regala la gracia de podernos encontrar. Para que juntos, ya a esta hora que está por finalizar este día, entreguemos en manos del Señor todas nuestras angustias, nuestros afanes, nuestras necesidades, para que mis hermanos, descansando en el Señor, podamos poder tener un sueño tranquilo. Damos gracias a Dios por nuestros hermanos operadores que nos acompañan esta noche. Aquí en Barranquilla nos acompaña nuestro hermano Hermes Bolaños, en Cartagena nuestro hermano Kevin Tobías. Estamos bajo la dirección del padre John Mario Montoya, sacerdote budista. Les saluda a su servidora y amiga Ruth María Olmedo Pacheco. Bienvenidos, mis hermanos.

Bueno, bendito sea el Señor, como siempre providente. Hermosa canción a esta hora, para llenarnos de esa paz que nos da nuestro Dios. Bueno, clamemos la presencia del Espíritu Santo para que sigamos llenos de esta paz. Bueno, vamos a, que estamos recién Pentecostés, vamos a hacer la secuencia. Una hermosa oración. Ven Espíritu Divino, manda tu luz desde el cielo. Padre amoroso del pobre, don en tus dones espléndido. Luz que penetra las almas, fuente del mayor consuelo. Ven dulce huésped del alma, descanso de nuestro esfuerzo. Tregua en el duro trabajo, brisa en las horas de fuego. Gozo que enjuga las lágrimas y reconforta en los duelos. Entra hasta el fondo del alma, divina luz, y enriquécenos. Mira el vacío del hombre si tú le faltas por dentro. Mira el poder del pecado cuando no envías tu aliento. Riega la tierra en sequía, sana el corazón enfermo. Lava las manchas, infunde calor de vida en el hielo. Doma al espíritu indómito y guía al que tuerce el sendero. Reparte tus siete dones según la fe de tus siervos. Por tu bondad y tu gracia, dale al esfuerzo su mérito. Salva al que busca salvarse y danos tu gozo eterno. Ven Espíritu Santo y llena los corazones de tus fieles y enciendes en ellos el fuego de tu amor. Envía Señor tu Espíritu que renueva la faz de la tierra. Oh Dios que llenas los corazones de tus fieles con la luz del Espíritu Santo, concédenos que guiados por el mismo Espíritu sintamos con rectitud y gocemos siempre de tu consuelo. Por Jesucristo nuestro Señor. Amén y amén.

Bueno, mis hermanos, una vez clamada la presencia del Santo Espíritu de Dios, vamos a darle inicio a esta cadena de oración. Recordarte que puedes enviar tus intenciones de oración al 317-518-3063. 317-518-3063. Ahí puedes enviar tus intenciones de oración, tus acciones de gracia, tu testimonio, para que nos unamos en oración a esta hora por cada una de estas intenciones.

Bueno, estoy un poquito ronca hoy porque me dio una gripa desde ayer. Bueno, por misericordia de Dios estoy en pie. Porque ayer me tiró a la lona. Pero bueno, aquí estamos cumpliéndole al Señor. Él se vale de todo para que cumplamos la misión en la que nos ha enviado. Y ahorita no lo recordaba el Padre Hermes. Nosotros vinimos con una misión, así que tenemos que disponernos para cumplir esa misión. Y el miércoles me estaban jalando a las orejas a mí. Pero bueno, tratamos siempre de ser obedientes. Menos mis hermanos. Ustedes saben que siempre me quedo rumiando con algún versículo de la palabra de Dios. Y providentemente el Señor me regaló el responsorio del Salmo de hoy. Mucha paz tienen los que aman tu ley, Señor. Ese es el Salmo 118. Versículo 165. Mi versión de la Biblia dice: los que aman tu enseñanza gozan de mucha paz y nada los hace caer. Señor, espero que me salves, pues he puesto en práctica todos tus mandamientos. Palabra de Dios, te alabamos, Señor. Bueno, yo creería que en estos momentos de tanta tribulación, tanta necesidad y tanta enfermedad, tantas cosas que ocurren, estamos necesitados de tener esta paz que solo nos la regala Dios. Y esa paz que nadie nos las puede quitar, mis hermanos. A veces, cuando nos atribulamos, es porque hemos perdido la confianza en el Señor. Y recuerden que es lo único que nos puede, lo último que nos puede pasar. Que perdamos la esperanza y la confianza en el Señor. Por muy grande que sea la tribulación, recuerden que los apóstoles iban con él, con el Señor en la barca, y él estaba tranquilito durmiendo y ellos desesperados. Oye, si vas con el Señor, ¿qué te puede preocupar? Uno tiene que pasarle ciertas cositas para aprender, porque a veces como somos de dura cerviz, nos cuesta. Y entre más nos cuesta aprender, más nos las repite el Señor. Hasta que aprendamos la lección. Pero bueno, de todas maneras, agarraditos de la mano de él, vamos confiados. Mira lo que le pasó a Pedro. Mientras tuvo la mirada fija en el Señor, pudo caminar sobre las aguas. Apenas bajó la mirada, enseguida se hundió, perdió el año. Entonces necesitamos tener la mirada fija en el Señor. Bueno, y este mes es un mes bendito porque este es el mes del Sagrado Corazón. Ayer celebramos Corpus Christi. El mes de San José también, ¿no? San Pedro y San Pablo, me dice aquí Hermes. Hoy es primer viernes de mes. Precisamente abrí aquí un librito que tengo, que lo saqué, no me acordaba. Tengo un librito aquí del Sagrado Corazón. Y la segunda promesa que nos regala Él nos regala 12 promesas. La segunda que nos regala el Sagrado Corazón dice: estableceré la paz en sus hogares. ¿Cuánto necesitamos de ella? Dice: la paz es tranquilidad, serenidad de la mente y del corazón. Aceptación, obediencia, claridad, transparencia, sinceridad. Y es el logro que se consigue a través del proceso del perdón. Qué bonito, mis hermanos. Esta es de las promesas que nos regala el Sagrado Corazón. Bueno, como dice la canción, no sé si Hermes me la consigue por ahí, dice: puedes tener paz en la tormenta. Y así es, mis hermanos, por grande que sea la tribulación, esa paz que te regala el Señor, puedes caminar sobre las aguas, pero no te va a tumbar. Así que con la confianza plena en el Señor, de que vamos a salir victoriosos. A veces no vemos pero allá después de esa tiniebla, ahí está el sol alumbrando. No hay noche más larga que no la acabe un nuevo día. Así que confianza en el Señor.

puedes tener paz en la tormenta. Bueno, mis hermanos, ya por aquí empezaron a llegar las intenciones. Vamos a empezar a orar por ellas, a entregar en manos del Señor cada una de estas necesidades de mis hermanos, que se animan a que oremos por todas sus intenciones. El Señor conoce a cada uno de los que estamos aquí reunidos a esta hora. Todos los que están por los 89.5 de Cartagena, los que están por los 1370 de la M en Barranquilla, y toda esa fiel audiencia que se conecta a través del Real Audio. Un saludo y una bendición para cada uno de ustedes, mis hermanos. Bueno, por aquí nuestro hermano Javier Muriel reporta sintonía, como siempre, y nos regala siempre un versículo. Hoy nos dice: mi boca cantará tu salvación, Señor. Amén, qué bonito. Mi boca cantará tu salvación, Señor. Este es el versículo que nos regala hoy nuestro hermano Javier Muriel desde Italia. Bueno, por aquí nos manda muchas bendiciones. Nos piden que oremos por la salud y el hogar de las hijas, por sus nietos. Nos escribe nuestra hermana Lorenza Pérez desde Cartagena. Entregamos en manos del Señor toda su familia, para que sea el

Y le manda, bueno, muchas bendiciones a sus hijos y sus nietos. La señora Carmen nos escribe desde Malambo. Bueno, aquí nos habla, debe ser de las maravillas del Señor, lo que está haciendo con ella en este proceso que está viviendo. Damos gracias a Dios por la vida de nuestra hermana Carmen Ramírez. También nos piden oración a esta hora, mis hermanos, por la familia Ortiz Ligardo. Y también nos manda muchas bendiciones. Bueno, por aquí nuestra hermana Josefina Filos nos manda una oración. Vamos a hacerla, qué bonita. Dice: mi Dios, al finalizar este día, vengo ante ti con un corazón agradecido por tu amor, tu bondad y tu presencia constante en mi vida. Esta noche te pido que derrames tu paz sobre mi corazón, que tu inquietud, preocupación, tristeza o temor sean reemplazados por la serenidad que solo tú puedes dar. Que pueda descansar confiando en que estás cuidando de mí y mis seres queridos. Amén, amén. Qué bonito. Y apropiada, ¿viste? Dios es providente. Solo Él. Bueno, por aquí nos dicen: buenas noches y saludos en el nombre del Señor. Bueno, dice: les pido el favor que pidan al Señor por mí, que tengo un problema económico que tengo que resolver muy pronto. Bueno, Señor, yo te presento a este tu hijo y a todos nuestros hermanos que están pasando situaciones económicas difíciles, Señor, para que seas tú, Padre amado, enviándole la provisión. Tú conoces, Señor, las necesidades de tus hijos y sabemos que así como lo hiciste con el profeta, Señor, enviarás ese cuervo para que le lleve la provisión a cada uno de mis hermanos. Te lo pedimos en el nombre de tu Hijo Jesús, que vive y reina por los siglos de los siglos. Amén. Hermano Rodrigo Viaña, a esta hora se une también esta cadena de oración. Nos escribe desde el barrio El Socorro en Cartagena y nos pide que oremos por su salud y por su vida. Nos desea también un feliz descanso. Bueno, pidamos al Señor por la salud de todos nuestros hermanos. Aquí también nos piden orar a esta hora, mis hermanos, por la señora Dayana Ramos, para que Dios la acompañe en estos momentos que tanto lo necesita. Que Dios haga su obra en ella. Te lo pedimos, Señor. La familia Arango Pérez y Henao Arango nos pide que oremos por su liberación. Bueno, a esta hora también nos piden orar, mis hermanos, por la salud, la prosperidad y la liberación de la familia Venecia Oliveros. Nos escriben desde Galapa. Nuestra hermana Ángela Arango nos pide que oremos por ella y por su salud. Bueno, por aquí nos mandan otra intención. Nos pide nuestra hermana Matilde Beleño a esta hora oración por su esposo. Ah, nos dice que el esposo de su prima le dio un derrame cerebral y todavía está en UCI. Entonces nos pide que oremos por él para que sea el Señor lo sane y lo restaure, porque sabe que para Dios todo es posible. El Señor es Jorge Eliezer Camargo Díaz. También nos pide que oremos por su sobrino Saúl Deiler Pinto Santiago. Bueno, nos pide que oremos por él para que sea el Señor sacándolo de las drogas. Que sea el Señor quien lo renueve y lo cambie. Le da gracias a Dios desde ya y nos manda muchas bendiciones a todos los emisores a Minuto de Dios. Padre amado, tú conoces el corazón, tú conoces las necesidades de tu pueblo. A esta hora nos unimos, Señor, para colocar en tus manos todas estas necesidades, Señor. Tú más que nadie la conoces, Señor, y sabes lo que realmente necesitamos, que a veces son muchas las cosas que te pedimos, pero solo tú sabes las que son las que realmente necesitamos, Señor, porque a veces no te preguntamos si esa es tu voluntad para nosotros. A veces nos adelantamos a eso que tú tienes en tu plan para nosotros.

Pero quiero pedirte, Señor, que cortes el tiempo de todas esas bendiciones que están retrasadas, que están retenidas para tus hijos, Señor. Tú conoces su sufrimiento, tú conoces su necesidad, Señor. Y yo te pido a esta hora, Señor, que tengas misericordia de cada uno de ellos. Especialmente quiero pedirte esa misericordia, Señor, para cada uno de tus hijos que se encuentran enfermos. Tú sabes y conoces cuáles son los que están en las clínicas, Señor, en unidades de cuidados intensivos. Todos esos que se encuentran en observación, Señor, en la sala de urgencias, Padre, de cada clínica, hospital. Ten misericordia de cada uno de ellos, Señor. Sabemos que tú te paseas a esta hora por ese lugar, Señor. Permíteles a cada uno de mis hermanos que, independiente del dolor, el sufrimiento, puedan reconocerte ahí en medio de ellos. Que tú estás ahí en estos momentos de tribulación, de enfermedad. Que ellos puedan sentirse acompañados por ti, Señor. Sabemos que para ti nada es imposible, Señor. Te pedimos a esta hora que pases tu mano llagada por cada uno de mis hermanos enfermos. Que solo una gotica de tu sangre ellos necesitan para ser sanos y salvos, Señor. Seguimos clamando, Señor, tu presencia, para que puedan mis hermanos ser sanos en tu nombre, Señor. También conoces, Señor, todos los enfermos que tenemos en casa. Clamamos también tu misericordia hasta ahora por cada uno de ellos, Señor. Presentamos ante tu presencia, Señor, todos los jóvenes, esos que se encuentran en alguna adicción, Señor, que solo tú sabes y conoces. Solo tú les puedes renovar la mente, el corazón, Señor, para que cambien su manera de vivir. Clamamos a esta hora a tu Espíritu Santo, Señor, para que los renueves por dentro, Señor. Para que seas tú renovando la vida de cada uno de estos jóvenes que están en cualquier adicción, Señor, cualquiera que sea. Para ti nada es imposible. Tú sabes cuántas madres oran por sus hijos, Señor, para que seas tú haciendo esa obra de amor y misericordia con ellos, para que puedan ser restaurados, Señor. Clamamos también a esta hora, Señor, por todas las familias atlanticenses, por todas nuestras familias y todas las familias del mundo, Señor. Solo tú sabes y conoces las dificultades que están pasando, Señor. Solo tú sabes cuántas familias se encuentran en discordia en estos momentos, Padre. Pero envía tu Espíritu, Señor, y regálales un espíritu de perdón, de reconciliación. Que en tu nombre, Señor, todas las familias puedan ser renovadas y restauradas, Señor. Para ti nada es imposible, Señor, y clamamos a esta hora tu santa presencia en cada uno de los miembros de nuestras familias. Te alabamos, te bendecimos, te glorificamos, te damos gracias, Señor, por tu gran amor y eterna misericordia. Amén, amén y amén.

Bueno, mis hermanos, 317-518-3063. Le puedes seguir enviando tus intenciones de oración. Bueno, nuestra hermana Lidis nos escribe hasta ahora que oremos por su salud. Bueno, también nos escriben por aquí hasta ahora. Bueno, nuestro hermano William Araújo y su familia reporta sintonía hasta ahora. Como siempre, nos desea muchas bendiciones a todo el equipo de la emisora Minuto de Dios. Dice, así es, hermana, con Dios Padre podemos tener paz en la tormenta y alzar el vuelo y ser tu fiel adorador. Porque el que cree y confía en ti, Señor, verá la gloria de Dios y las dificultades serán más llevaderas. Por eso yo creo, confío y espero en ti, Señor Jesús, porque tú haces posible lo imposible. Amén, amén, qué bonito. Así es, señor William. Cuánto me alegra. Usted sí da testimonio de eso. Cuánto me alegra. Bueno, a esta hora nos piden orar por la sanidad del señor Ángel Ramírez. También a esta hora nos dicen, bueno, orar por todas las bendiciones que nos regalas. Dice, Señor, te alabamos, te bendecimos y te glorificamos. Gracias por la vida, por mi familia y todas las familias del mundo. Y Señor, coloco en tus manos un empleo digno para mis hijos, para mi yerno, que se le terminó el contrato como profesor. Nos escribe nuestra hermana Juana Cassiani. Bueno, que sea el Señor colocando orden divino en la vida de cada uno de los miembros de estas peticiones que nos han enviado. Nos piden orar a esta hora también por el hogar, la familia y la salud de mi esposo. Dice que estoy viviendo días difíciles con mis hijos, pero nunca días sin Dios. Quiero poner las necesidades en sus manos. Que Dios interceda por mí y por mi familia. La familia Caviedes Porto, que Dios nos dé su bendición. Amén, amén, qué bonito, así es. Bueno, mandan un saludo especial a todo el Minuto de Dios. Le doy gracias a Dios por un día más de vida, de salud, por un día más de despertar que nos regala. Y nos pide una oración por la abuelita que se va a hacer unos exámenes desde Cartagena. Ah, Valery Sofía. Nos pide orar por su abuela que se va a hacer unos exámenes. Gracias, Valery, por tu... Siempre estás atenta a esta hora, a este programa. Bueno, por aquí siguen pidiendo orar por... Dice, amado Dios, te pido por la salud de Matilde Escobar. Pon tu mano sanadora sobre ella, dale salud, fuerza y tranquilidad. Acompáñala en este momento a llenarla de tu amor. Y llénala de tu amor. Amén, amén.

Bueno, nos piden orar por el alma de Juan Camilo. Nos dice que falleció ayer y nos piden fortaleza para su familia y su novia. Dale, Señor, el descanso eterno y brille para Juan Camilo la luz perpetua. Que el alma de los fieles difuntos descansen en paz. Amén y amén. Bueno, ayer también murió la mamá del padre Arquímedes. Y murió el papá del padre Fidel Oñoro. Pidamos por esas almas para que el Señor les regale el descanso eterno y mucha fortaleza para cada uno de los miembros de su familia. Bueno, a esta hora también nos escriben desde Canadá. Nos piden orar por el niño Kian Bangsten. Dice que había salido victorioso del cáncer, pero le volvió y los médicos solo le dan 3 meses de vida. Nos piden orar por sus padres Jordan y Sander Bangsten. Sus hermanos Aren, Tías y Argen. Padre amado, hasta ahora te entregamos la vida de Kian Basten y todos los niños y personas que sufren de cáncer. La última palabra la tienes tú, Señor. Sabemos que para ti nada es imposible, Señor. Entregamos en tus manos toda la vida de estos pacientes, Señor, con esta enfermedad tan grande, Señor. Uf. Pero para ti nada es imposible, Señor. Te pedimos a esta hora que pongas orden divino en la vida y en la salud de cada uno de los enfermos de cáncer. Especialmente te pedimos porque ambaste, Señor. Mira que solo un niño, Padre. Y así como él hay muchos, Señor, padeciendo de esta terrible enfermedad. Creemos y confiamos en ti. Clamamos a esta hora una gotica de tu sangre preciosa para cada uno de estos enfermos, Señor. Porque confiamos y creemos que podrás sanarlo, Señor. Para ti nada es imposible, Señor. Todo esto te lo pedimos en el nombre de tu Hijo Jesús, que vive y reina por los siglos de los siglos. Amén.

mis hermanos, nos piden seguir orando a esta hora. Nos piden orar por el joven Mario. Dice que está pasando por un duro momento de la salud. Tiene leucemia, se encuentra internado en la clínica Bonadona. Mañana entra en diálisis. Señor, paséate en la sala donde se encuentra Mario, joven de 30 años. Pasa tus manos llagadas, restáuralo, Señor. Restaura su circulación, la sangre, úngelo con tu sangre preciosa y restáuralo. Amén, amén y amén. Bueno, también nos piden orar a esta hora por Cristian Verdugo y Valerie Fontalvo, para que siga Dios ministrando en sus vidas, les regale discernimiento, sabiduría y los ayude en todo. También nos piden orar por la familia Verdugo Castillo, para que Dios les conceda la paz y la salud que tanto necesitan. La familia Castilla Llanos también nos pide oración por ella, por Maybellin y su hijo Juan David, para que Dios los guarde a todos y permanezcan en sus hogares. También nos piden orar por Josman Castillo y su hija Yerlis Adriana, para que Dios se glorifique en sus vidas.

Bueno, bendito Dios, oportuna esa alabanza a esta hora. Nada es imposible para Dios. Tenemos que tener la certeza, mis hermanos. Nada es imposible para Dios. Recuerden que nuestra fe es la que desata el milagro. El Señor sigue obrando. Él está vivo, está resucitado, está en medio de nosotros y sigue obrando. Necesitamos es tener fe. Creer en Él, no quitar la mirada. Recuerden que apenas quitemos la mirada del Señor, nos hundimos. Hay que tener la mirada fija en Él. Mis hermanos, quiero extender la invitación que la arquidiócesis nos invita mañana sábado a la Eucaristía por Corpus Christi. Y después de la Eucaristía va a haber la procesión desde la Catedral hasta la Iglesia del Carmen con el sacramento del altar, el Santísimo Sacramento, en procesión. Nos piden ir vestidos de blanco, que llevemos una banderita blanca, un farol. Le cuento que yo no había vivido esta experiencia y el año pasado la viví. Maravillosa. Y nosotros como iglesia estamos llamados a asistir a este evento. Como nos dijo el padre, mi párroco dice. No hay más misa, así que si vienes a la misa temprano, tienes que ir a la misa ya en la tarde, porque en la tarde en ninguna iglesia debe haber misa. Todos tenemos que estar en la catedral. Y bueno, y si somos eucarísticos, de Eucaristía diaria, con mayor razón tenemos que estar ahí. Estamos invitados. La misa es a las 3 de la tarde. Invitan que desde las 13 va a ser, a las 13 se hace el rosario, a las 4 la Eucaristía, después de la Eucaristía, la procesión. Entonces nos esperan a todos allá.

tengo una oración. Vamos a hacer esta oracioncita. Por ahí está incluso en le pusieron musiquita. Se llama Estate, Señor, conmigo. Oportuna esta hora. Estate, Señor, conmigo siempre sin jamás partirte. Y cuando decidas irte, llévame, Señor, contigo. Porque el pensar que te irás me causa un terrible miedo. De si yo sin ti me quedo, de si tú sin mí te vas. Llévame en tu compañía donde tú vayas, Jesús. Porque bien sé que eres tú la vida del alma mía. Si tu vida no me das, yo sé que vivir no puedo. Ni si yo sin ti me quedo, ni si tú sin mí te vas. Por eso más que a la muerte temo, Señor, tu partida. Y quiero perder la vida mil veces más que perderte. Pues la inmortal que tú das, sé que alcanzarla no puedo. Cuando yo sin ti me quedo, cuando tú sin mí te vas. Amén. Dumas y Mari le pusieron melodía a esta oración hermosísima. Yo me la aprendí fue cantándola. Para mí es más fácil. Estate, Señor, conmigo. Qué bella. Bueno, mis hermanos, seguimos orando por todas estas intenciones que nos siguen llegando. Recuerda, hermano, que así tú no la envíes, el Señor conoce tu necesidad, sabes qué tienes en el corazón, sabe qué es lo que te aqueja, lo que te acongoja, lo que te atormenta. Y la entregamos a esta hora en manos del Señor. Para que sea el Señor a esta hora, bueno, y que tú también mentalmente puedas unirte en oración y en decirle, Señor, yo te entrego esta necesidad. Yo te entrego esta tribulación, te entrego lo que estés padeciendo, mi hermano, sea la enfermedad, la situación económica, la familia, los hijos. Entrégala en manos del Señor y deja que Él actúe, deja que Él obra. Necesitamos dejar a Dios ser Dios. Que sea Él quien tenga el control. Que eso no está en poder nuestro, solo Él. Recuerden que no se mueve ni una sola hoja del árbol si Él no lo dispone. Necesitamos dejarlo ser Dios. Que puedas de verdad entregarle. Pero así como le entregas, de verdad soltar para que Él pueda obrar. Y lo digo por experiencia. Entregas, entregas, pero no has soltado. Así fue que me dijo textualmente. Entonces necesitamos soltar en manos del Señor para que Él pueda obrar. Para que nosotros podamos estar en paz, tranquilos. Que por muy fuerte que sea la tormenta, el Señor está con nosotros. Y en medio de esa tormenta, Él nos regala su paz. Puede estar el mar muy revuelto, las nubes negras. Pero Él va en la barca con nosotros, mis hermanos. Y si estamos confiados en Él, saldremos victoriosos. Así que esa es la invitación de esta noche. Recordarles que por fuerte que sea la tormenta, tendremos la paz, esa paz que solo viene de Él y que solo nos regala Él. Y como decía Vicky Vives, que me encantaba y eso me lo aprendí, no podemos dejarnos robar la paz ni la bendición que recibimos diariamente. A nadie tiene el derecho de quitárnoslas. Ya sabes, Hermes, no puedes dejarte robar tu paz y tu bendición diaria que te da el Señor cada vez que le abres los ojos. Yo me la aprendí hace muchos años, cuando hacían el programa con el padre García. Eso hace un poco de años. Y hasta hoy no le doy a nadie el derecho que me la robe. Yo me río más bien y no me la dejo robar. Porque cada uno rabia atrás de qué. Quemando neurona, ¿no, Señor? Así que, mis hermanos, seguimos entregando en manos del Señor todas esas necesidades de su pueblo, toda esta fiel audiencia de esta bendita emisora. Que el Señor sabe y conoce quiénes son y sabe cuál es tu necesidad en su tiempo. Porque recuerden que es en el kairos de Dios, no es en el nuestro. No es de chasquido. Es que mira que Él lo dice, que me encanta, que a veces se nos olvida. Ahorita le decía a una que estaba en la comunidad, me decía, estaba regalando unas promesas y se las regalé a una compañera y me decía, oye, siempre la palabra oportuna, me dijo. Yo, sí, ese es un don que el Señor me ha regalado, le dije.
Y mira lo que dicen. Los que aman tu ley. El Señor nos llena de paz, todos los que amamos su ley. Aguardo tu salvación, Señor, y cumplo tus mandatos. Y hablamos precisamente de eso. Y decía, ay, a veces las bendiciones no llegan. Pero bueno, ¿y nosotros qué estamos haciendo? No podemos seguir viviendo la vida loca y clamando al Señor por el otro lado. Necesitamos tener una vida coherente. Necesitamos dar testimonio. Recuerden, a mí esa frase me ha impactado mucho porque la primera vez que la escuché así, pero me la dijeron clara y ese día fue que el Señor me abrió el entendimiento para que yo entendiera esa frase. Recuerda que tú puedes ser el único evangelio que los demás lean. ¡Wow! El compromiso es enorme. Entonces, eso hay que tenerlo siempre presente, porque nosotros somos el evangelio que otra persona pueda leer. Porque a veces decimos, Señor, Señor, y como dice la Escritura, lo dicen de boca, pero su corazón está lejos de mí. Entonces, esa es la diferencia, mis hermanos. Necesitamos ser coherentes. Pero bueno, bendito y alabado sea el Señor. Por lo menos decir, estamos en la tarea. O hacer el compromiso. No puedo seguir siendo igual. Necesitamos ser renovados por la presencia del Santo Espíritu de Dios. Y bueno, debemos estar renovaditos. Si vivimos toda la preparación para esa gran fiesta que vivimos de Pentecostés. Así que no podemos dejarnos robar ese gozo y esa alegría que nos da el Espíritu Santo. Y bueno, no es un solo día, mis hermanos. Eso tiene que notarse todo el tiempo. Todo el tiempo. La iglesia en su sabiduría cada año nos recuerda cada una de estas celebraciones para que nosotros también preparemos nuestra alma, nuestro espíritu. Y estemos siempre ahí alineaditos con las cosas del Señor. Entonces esa es la invitación que les hago hoy, no dejarnos robar la paz. Que bueno, providentemente el Señor nos la regaló. Esta frase, porque habría si le dije, Hermes, bendito sea el Señor, mira, voy a hablar de la paz. Y bueno, ahí poco a poco el Señor va poniendo. Mucha paz tienen los que aman tu ley, Señor. Y sé que todos los oyentes de esta hora somos fieles oyentes de esta bendita emisora, que conocemos de la palabra del Señor, que hemos escuchado bastante prédica. No importa la tribulación, mi hermano, no podemos dejarnos robar la paz. Tener la confianza en el Señor, que por muy negra y oscura que esté la tormenta, el mar desatado, Él extiende su mano. Él va con nosotros. Hay que tener confianza y fe, mis hermanos. Bueno, de pronto para el que no escuchó el sorteo de esta noche del bono, el número ganador fue el 929. Para el que no alcanzó a escuchar, 929 fue el número ganador del sorteo. Bueno, vámonos despidiendo, bendito Dios. Gracias, mis hermanos, porque siempre están atentos a este bendito programa. Siempre estamos unidos en oración, entregando en manos del Señor todas nuestras necesidades. Sabemos que el Señor siempre está aquí en medio de nosotros, inclinando su oído para escuchar cada una de tus peticiones. Bueno, mis hermanos, también les pido que oren por mí, porque esta tos no me ha dejado. Pero bueno, aquí estamos, haciendo la tarea. Damos gracias a nuestros hermanos operadores que nos acompañaron esta noche. Hermes Bolaño aquí en Barranquilla y Kevin Tobías en Cartagena. Estuvimos bajo la dirección del padre John Mario Montoya, sacerdote budista. Les habló su servidora y amiga Ruth María Olmedo Pacheco. Si el Señor nos presta la vida, nos volvemos a encontrar la próxima semana. Recuerden que el Señor nos ama y nos bendice. Y no olviden todas las maravillas que el Señor nos da cada día. Muy buenas noches para todos. Manos del Señor, nuestro descanso, que nos regale un buen descanso y sobre todo un sueño reparador. Muy buenas noches para todos.

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0: esforzaos por mantener la unidad del Espíritu con el vínculo de la paz. Carta de San Pablo a los Efesios, capítulo 4, versículo 5. Son las 11:30.
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3: Dios mío, ven en mi auxilio. Señor, date prisa en socorrerme. Gloria al Padre, y al Hijo, y al Espíritu Santo, como era en el principio, ahora y siempre, por los siglos de los siglos. Amén. Hermanos, habiendo llegado al final de esta jornada que Dios nos ha concedido, reconozcamos sinceramente nuestros pecados. Yo confieso ante Dios Todopoderoso y ante vosotros, hermanos, que he pecado mucho de pensamiento, palabra, obra y omisión, por mi gran culpa. Por eso ruego a Santa María, siempre Virgen, a los ángeles, a los santos y a vosotros, hermanos, que intercedáis por mí ante Dios nuestro Señor. El Señor Todopoderoso tenga misericordia de nosotros, perdone nuestros pecados y nos lleve a la vida eterna. Amén. Cuando la luz del sol es ya poniente, gracias, Señor, es nuestra melodía. Recibe como ofrenda amablemente nuestro dolor, trabajo y alegría. Si poco fue el amor en nuestro empeño de darle vida al día que fenece, convierta en realidad lo que fue un sueño, tu gran amor que todo lo engrandece. Tu cruz, Señor, redime nuestra suerte de pecadora injusta e ilumina la senda de la vida y de la muerte del hombre que en la fe lucha y camina. Jesús, Hijo del Padre, cuando avanza la noche oscura sobre nuestro día, concédenos la paz y la esperanza de esperar cada noche tu gran día. Amén. Señor Dios mío, de día te pido auxilio, de noche grito en tu presencia.
2: Salmo 87. Señor, mi Dios y Salvador, día y noche te pido ayuda, acepta mi oración. Atiende a mi plegaria. Tanto es el mal que ha caído sobre mí, que me encuentro al borde de la muerte. Ya me pueden contar entre los muertos, pues me he quedado sin fuerzas. Estoy abandonado entre difuntos. Soy como los que han muerto en combate y ya han sido enterrados, como los que han perdido tu protección y ya han sido olvidados por ti. Me has echado en lo más hondo del hoyo, en lugares oscuros y profundos. Has descargado tu enojo sobre mí. Me has hundido bajo el peso de tus olas. Has hecho que mis amigos me abandonen. Me has hecho insoportable para ellos. Soy como un preso que no puede escapar. De tanto llorar me estoy quedando ciego. Todos los días clamo a ti, Señor, y a ti levanto las manos. ¿Acaso harás milagros por los muertos? ¿Acaso podrán los muertos darte gracias? ¿Acaso se hablará de tu verdad y de tu amor en el sepulcro, en el reino de la muerte? En la sombra de la muerte, donde todo se olvida. ¿Habrá quien reconozca tu rectitud y maravillas? Pero yo, Señor, a ti clamo. De mañana elevo a ti mi oración. ¿Por qué me desprecias, Señor? ¿Por qué te escondes de mí? Desde los días de mi juventud he estado afligido y al borde de la muerte. He soportado cosas terribles de tu parte, y ya no puedo más. Tu furor terrible ha pasado sobre mí y me ha vencido. Me rodea por completo a todas horas, como una inundación. Has alejado de mí amigos y compañeros, y ahora solo tengo amistad con las tinieblas.
4: Gloria al Padre, y al Hijo, y al Espíritu Santo, como era en el principio, ahora y siempre, por los siglos de los siglos. Amén.
3: Señor Dios mío, de día te pido auxilio, de noche grito en tu presencia.
5: Lectura breve del libro de Jeremías, capítulo 14, versículo 9. Tú estás en medio de nosotros, Señor. Tu nombre ha sido invocado sobre nosotros. No nos abandones, Señor Dios nuestro. En tus manos, Señor, encomiendo mi espíritu.
6: En tus manos, Señor, encomiendo mi espíritu.
5: Tú, el Dios leal, nos librarás.
6: Te encomiendo mi espíritu.
5: Gloria al Padre, y al Hijo, y al Espíritu Santo.
6: En tus manos, Señor, encomiendo mi espíritu.
5: Sálvanos, Señor, despiertos. Protégenos mientras dormimos, para que velemos con Cristo y descansemos en paz. Ahora, Señor, según tu promesa, puedes dejar a tu siervo irse en paz, porque mis ojos han visto a tu Salvador, a quien has presentado ante todos los pueblos, luz para alumbrar a las naciones y gloria de tu pueblo Israel. Gloria al Padre, y al Hijo, y al Espíritu Santo, como era en el principio, ahora y siempre, por los siglos de los siglos. Amén. Sálvanos, Señor, despiertos. Protégenos mientras dormimos, para que velemos con Cristo y descansemos en paz.
7: Señor Dios Todopoderoso, ya que con nuestro descanso vamos a imitar a tu Hijo que reposó en el sepulcro, te pedimos que al levantarnos mañana lo imitemos también resucitando a una vida nueva. Por Cristo nuestro Señor. Amén. El Señor Todopoderoso nos conceda una noche tranquila y una santa muerte. Amén.
5: Dios te salve, Reina y Madre de Misericordia, vida, dulzura y esperanza nuestra, Dios te salve. A ti llamamos los desterrados hijos de Eva, a ti suspiramos gimiendo y llorando en este valle de lágrimas. Ea pues, Señora abogada nuestra, vuelve a nosotros tus ojos misericordiosos, y después de este destierro muéstranos a Jesús, fruto bendito de tu vientre. Oh clemente, oh piadosa, oh dulce Virgen María.
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2: Son las 12. Que todos mis pasos rindan homenaje a tu caminar sobre la tierra. Te consagro mis pensamientos para honrar los tuyos, mis palabras para honrar tus santas palabras. Que todas mis acciones glorifiquen las tuyas divinas. San Juan Eudes.
3: Señor, estuvimos colocando el día que pasó en tus manos. Ahora queremos también colocar en tus manos bellas y bondadosas el día que comienza. Gracias, Señor, porque nos has dado comenzar un nuevo día. Gracias, Señor, por toda la creación. Gracias, Señor, porque tú nos pusiste en ella para que trabajáramos por ti y por los hermanos. Queremos ofrecerte todos nuestros pensamientos, palabras, acciones, todo lo que realicemos en el día de hoy, todo lo que hagamos, todo lo que pensemos, todo lo que digamos, queremos hacer de eso un acto de amor para tu gloria y en tu nombre.
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3: Saben, durante todos estos años que vengo cantando a chicos y chicas como tú, una de las cosas más dolorosas que puedo comprobar es que los chicos y chicas necesitan mucho amor, mucha comprensión. En casa, pues llegan muchas cartas, emails, fax, con historias realmente terribles, cosas increíbles, que de pronto los jóvenes nos confían a nosotros, después de habernos escuchado en algún concierto, queriendo entablar amistad con nosotros, y nosotros tratamos de responder siempre todo personalmente, y de hecho lo hacemos así, pero me doy cuenta cuántas heridas tienen los chicos y chicas en el corazón guardados ahí. Cosas increíbles, historias muy tristes. Y una de las cosas que a mí me quitan el sueño es, bueno, Señor, ¿qué cosas puedo hacer yo desde aquí, desde el escenario, para poder solucionar esas cosas tan terribles, esas heridas tan profundas, traumas, miedos, resentimientos? ¿Qué cosa puedo hacer? Un día le pregunté al Señor en oración eso, y Él en el fondo me dijo, nada. ¿Cómo? Sí. Tú no puedes hacer nada por ellos. Pero yo sí. Efectivamente, yo no puedo hacer nada. Yo no puedo hacer nada más que regalarte canciones, hacerte reír un rato, bailar juntos, cantar. Pero yo conozco a alguien que sí puede solucionar todas esas cosas que tienes ahí en el corazón y que te molestan y te angustian tanto. Por eso que compuse esta canción. Se llama Para sanar el corazón. Porque el médico del alma está aquí presente con nosotros. Y si tú se lo permites, puede entrar en tu corazón y curar todos esos malos recuerdos, esos traumas, esas heridas, esas cosas muy dolorosas que tienes ahí guardados. Vamos a intentarlo, ¿sí?

Señor Jesús, quiero pedirte por todas estas personas que están aquí con nosotros y también por aquellos que nos están escuchando a través del disco, el cassette. Bendícelos a todos, Jesús. Llena sus corazones de amor, de paz. Que aquellas cosas que tienen guardadas ahí dentro, esas heridas, vayan cicatrizando. Heridas que a lo mejor se formaron hasta el momento propio de la concepción, en la niñez, porque crecieron con la ausencia del papá o de la mamá, o porque tuvieron que soportar la preferencia de algún hermano y se sintieron discriminados. Traumas, gritos, pleitos familiares, agresiones sexuales que sufrieron de niños, de jóvenes, engaño, mentira, malicia, odio, rabia, en fin. Sana esas heridas, Jesús, te pido de todo corazón esta noche, haz el milagro. Entra en sus corazones y sana todas esas heridas. Tú lo puedes hacer, Jesús.

Si estás enfermo, levanta tus manos, levanta tus manos. Si tienes algún familiar enfermo en tu casa, este es el momento de que tú lo presentes al Señor. Este es el momento de que tú consigas el milagro de parte de Dios.

necesidad. Si está escuchando a través de la radio, presenta tu necesidad, porque este es el momento que Dios hizo para ti. Este es el instante que Dios hizo para ti. Y yo sé, mi hermano, que si tú le crees a Él, tú verás la gloria de Dios.

haga una obra grande en ellos. Te pedimos, Jesús, que tú te manifiestes. Que tú te manifiestes. Oh, mi hermano, yo sé que tú tienes una enfermedad grande, pero más grande es el poder de Dios. Yo sé que por mucho tiempo tú has sufrido, pero ha llegado la hora de Dios. Yo sé que tú, mi hermano, ya está desconsolado, que está desahuciado. Déjame decirte.

mismo, tú verás la gloria de Dios. Mi hermano, Dios no espera mañana. Dios no espera pasado mañana. Dios es el eterno presente. Por eso Él actúa en tu vida en el momento indicado. Y el momento indicado es ahora. Dios te quiere salvar. Por eso con tus manos levantadas, empieza a alabar a Dios ahí. Por lo que Él ha hecho en tu vida ahora. Por lo que Él está haciendo en tu vida ahora. Empieza a darle gracias al Señor.

porque aquí está Jesús. Mi hermano, le preguntaron los discípulos de Juan a Jesús: dinos si eres tú o tenemos que esperar a otro. Jesús le va a decir: dile que los ciegos ven, que los sordos oyen, que los mudos hablan, los paralíticos son levantados y los muertos resucitan. Mi hermano, mi hermana, Jesús está diciendo: yo vine a sanar, yo vine a liberar a mi pueblo, yo vine a levantarlo. Si tú estás enfermo, esta es la hora de Dios para ti. Alaba al Señor, glorifica al Señor, bendícele a Él, exalta su nombre, porque Él está vivo y en su nombre hay eterna gloria. Aleluya. Santo eres. Y dile al Señor.

que el leproso, mi hermano, vio a Jesús frente a la cueva. Este leproso sabía, en su interior sentía que Jesús podía sanar. Este hombre decidió salir del lugar de donde estaban los enfermos de lepra y buscó su bendición. Se acercó a aquel que todo lo puede. Asimismo, mi hermano, tú en esta noche tienes dos opciones: o eres sano o no lo eres, o eres libre o no lo eres, o tu corazón es transformado o sigue igual. Sal hasta el lugar y, como aquel leproso, dile: Señor, si quieres, tú puedes limpiarme. Yo lo sé, Señor, que tú tienes el poder para hacer esta obra en mi vida. Hoy el Señor está levantando grandes testimonios en este lugar, mi hermano. Pero hay gente que necesita escucharlo nuevamente. Hay gente que está escuchando a través de la radio, que necesita escucharlo. Ahora tú lo vas a cantar, pero para aquel que está escuchando, le sirva de oración, de intercesión. Vamos a cantar todos juntos. Sé que tú puedes sanarle. Sé que tú puedes limpiarle a esta persona.

0: Gloria a Dios. 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
2: Vamos a sentarnos un ratito y a orar. Vamos a orar íntimamente con Jesús porque está presente. Vamos a aprovechar su presencia divina entre nosotros como siempre. Vamos a aprovechar que Jesús es sanación. Vamos a aprovechar que Jesús sana corazones, sana almas dolidas, sana cuerpos dañados. Vamos a aprovechar al Maestro Jesús que está aquí. En este momento quisiera que tomaras la mano de tu hermano de lado, de tu hermana de al lado, porque vamos a orar por ella, por él. Quisiera que con este canto, aunque se canta en primera persona, yo quisiera que pidieras por él, por ella, no por ti. Yo sé que tú tienes muchos problemas, muchas tribulaciones, pero te pido en este canto que aunque lo cantas en primera persona, con tu voz ora por tu hermano de al lado, por sus problemas. En una intención de amor por ese hermano, ora por él, por ella. Pon en tu boca su oración. Préstale labios. A lo mejor tú cantas más bonito que ella, o más feo. Pon en tu boca su oración. En ese momento, por eso toma su mano, por eso siente su mano, su calor, en tu mano y siente por él, por ella. Vas a pedir por él, por ella, para que el Señor se revele con paz, se revele con salvación y sanación para su alma. Jesús, estás aquí, estás presente como siempre delante de mí, esperando a que abra la puerta. Jesús, estás presente delante de mí como siempre, tocando en espera de que yo abra mi corazón. Jesús, Hijo de Dios, ten compasión de mí.

Santidad. Toca, Señor, nuestro corazón. Toca, Señor, el corazón de esta hermanita que tengo a mi lado, de este hermano que me tocó a mi lado. Siento su calor en mi mano. Esta alma necesitada de ti. Toca su corazón. Toca su corazón. Pon tus manos benditas sobre ese corazón dolido, dañado. Sobre ese corazón que está solo, que tiene soledad, que está deprimido, triste, que no sabe dónde encontrar la alegría para seguir adelante. Pon tus manos benditas sobre ese corazón de mi hermana de la izquierda, de mi hermano de la derecha. Pon tus manos benditas sobre ese corazón. Que sea sanidad, como siempre, en tus manos benditas. Que por tu sangre preciosa que derramara sea curado ese corazón de la soledad, de la tristeza, de la depresión. Que la paz venga a este corazoncito del hermano de a mi derecha, de mi izquierda. Que tu paz, Jesús, invada su corazón en este momento. Que seas presente, evidente, patente, presente delante de ese corazón, para que crezca, para que sepa que es un hijo de Dios, tu Padre. Ven, Jesús, a tocar esas almas. Ven, Jesús, a tocar el alma de mi hermano. Ven, Jesús. Paséate entre nosotros. Paséate como lo hacías hace algún tiempo. Hoy lo estás haciendo, Señor. Gracias. Gracias por tu bendición. Gracias. Gracias, Señor. Toca al hermano, toca a la hermana. Toca, manifiesta tu poder, Jesús.

Ahora, Señor, te quiero dar gracias. Gracias, Señor. Gracias por tu presencia divina en la vida de mi hermano. Gracias por tu presencia divina en nuestros corazones. Gracias por tu presencia divina que siempre nos está sanando, porque así te necesitamos, Señor. Gracias. Dale un aplauso a Jesús. Dale un aplauso al Maestro, al Hijo de Dios, al nombre que está sobre todo nombre. Dale gracias a Jesús. Que tu vida sea plena, porque Jesús no quiere.

0: seas infeliz. Jesús quiere que seas feliz. Y hay que tomarle la palabra.
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Envía, Señor, tu espíritu y renovarás la faz de la tierra. Queridos amigos, bienvenidos. Soy el Padre Javier Riveros, sacerdote eudista, servidor de todos ustedes, y los invito para que vivamos un tiempo maravilloso, invocando el Espíritu Santo, dejándonos amar por Dios, sobre todo recibiendo la fuerza y la bendición de Dios que nos levanta a todos y que nos dirige por un camino de abundancia, de bendición, de salvación para todos. Pidamos el Espíritu Santo, diciendo: Dios, Padre eterno, en el nombre de tu Hijo Jesucristo, por la intercesión de la siempre Virgen María, te suplicamos humildemente que envíes a nuestros corazones el Espíritu Santo. Padre Dios, gracias por la promesa y el don del Espíritu Santo que haces para cada uno de nosotros en el santo nombre de Jesús, tu Hijo, nuestro Señor. En este día y siempre, deseamos vernos inundados, llenos y avivados del Espíritu Santo. Espíritu Santo, Dios de infinita caridad, dame tu santo amor. Espíritu Santo, Dios de las virtudes, conviérteme. Espíritu Santo, fuente de luces celestiales, disipa mi ignorancia. Espíritu Santo, Dios de infinita pureza, santifica mi alma. Espíritu Santo, que habitas en mi alma, transfórmala y hazla toda tuya. Espíritu Santo, amor del Padre y del Hijo, haz que yo permanezca siempre en ese amor y permanece tú siempre en mi corazón. Espíritu Santo, eres el alma de mi alma, te adoro humildemente. Ilumíname, fortifícame, guíame, consuélame. Espíritu Santo, en cuanto corresponda al plan del Eterno Padre Dios, revélame tus deseos. Dame a conocer lo que el amor eterno desea en mí. Dame a conocer lo que debo realizar. Dame a conocer lo que debo sufrir. Dame a conocer lo que con silenciosa modestia y en oración debo aceptar, cargar y soportar. Sí, Espíritu Santo, dame a conocer tu voluntad y la voluntad del Padre, pues toda mi vida no quiero ser otra cosa que un continuado, perpetuo sí a los deseos y al querer del Eterno Padre Dios. Divino Padre Eterno, en el nombre de tu Hijo Jesucristo y por la intercesión de la Virgen María, envía sobre todos nosotros al Consolador, al Espíritu Santo. Ven, Espíritu Santo, a mi corazón y santifícalo. Ven, Padre de los pobres, y alíviame. Ven, Autor de todo bien, y confórtame. Ven, Luz de las mentes, ilumíname. Ven, Dulce Huésped de los corazones, no te apartes de mí. Ven, verdadero refugio de los pecadores. Ven, Espíritu Santo. Ven, Espíritu de eterno amor. Ven a nosotros con tus ardores. Ven, inflama nuestros corazones. Ven, Espíritu Santo de Dios. Ven, Espíritu Santo, atiéndenos. Espíritu del Padre, vivifícanos. Espíritu del Hijo, sálvanos. Oh amor eterno, llénanos. Con tu fuego inflámanos, con tu luz ilumínanos. Fuente viva, sácianos, de nuestros pecados lávanos. Por tu unción fortalécenos, por tu consuelo confórtanos, por tu gracia guíanos, por tus ángeles protégenos. No permitas jamás que nos separemos de ti. Dios Espíritu Santo, escúchanos. Con el dedo de tu gracia, tócanos. Vierte en nosotros el torrente de la virtud. Fortalécenos con tus dones y con tus frutos refrigéranos. Líbranos del maligno enemigo. En la batalla última, úngenos. A la hora de la muerte, defiéndenos. Entonces llámanos hacia ti para que con todos los santos alabemos al Padre, al Hijo y a ti, Consolador piadoso y eterno. Amén. Padre Dios, gracias por el don del Espíritu Santo.
por avivar nuestro corazón hoy con su presencia, con su fuego, con su luz. Tócanos, Señor, a cada uno de nosotros, a todas las personas que en este momento están en oración, que quizás estén pasando por alguna necesidad especial. Extiende tu poderosa y misericordiosa mano sobre cada uno de nosotros. Sana las heridas del alma, sana el corazón enfermo, sana, Señor, el cuerpo enfermo, sana, Señor, nuestra vida con tu poder, con tu gracia, con tu unción. Nosotros nos entregamos totalmente a ti y oramos que se haga tu santa voluntad en nuestras vidas. Queremos servirte hoy y siempre, ahora y por siempre, hasta el final, con fidelidad, con humildad, con amor y alegría, perseverando en ti. Gracias, Señor, por tu obra. Gracias por tu misericordia. Gloria a ti, Señor. Te alabamos, te bendecimos y te exaltamos, Señor. Te invito para que ahora, con esta canción de Cristóbal Fones, Ven Espíritu Santo, también invoques con la alegría del Espíritu la presencia del Espíritu de Dios.

Comparto contigo ahora la palabra de Dios a partir del Evangelio según San Marcos, en el capítulo 11, versos 12 al 14. Tiene que ver con la higuera. Al día siguiente, cuando salían de Betania, sintió hambre. Al ver de lejos una higuera frondosa, se acercó para ver si encontraba algo, pero no encontró más que hojas, pues no era la estación de higos. Entonces le dijo: «Nunca jamás nadie coma frutos tuyos». Los discípulos lo estaban oyendo. Palabra del Señor, gloria a ti, Señor. Bueno, este pasaje es conocido como la maldición de la higuera, una higuera que no produce frutos. Jesús había sentido hambre y esperaba recibir los frutos de esta higuera, pero no los encontró. Y por eso esta higuera termina secándose y acabándose por la palabra del Señor. Vayamos por partes, mis hermanos. En primer lugar, la higuera en el lenguaje bíblico simboliza al pueblo de Dios. Por eso aquí se nos habla de una higuera frondosa. Sin duda es una higuera que ha sido bien cuidada, bien alimentada, que está grande, que está fuerte, es frondosa, que tiene vida. Sin embargo, no da los frutos que está esperando, que se están esperando. Es una higuera estéril, es una higuera que no está sirviendo para lo que existe. Jesús sintió hambre y esperaba que esta higuera diera esos frutos. Pues bien, mis hermanos, Jesús tiene hambre, claro que sí, de esos frutos buenos, de esos frutos del reino de Dios en nuestra vida. Y la pregunta es si tú y yo le estamos dando al Señor esos frutos que Él está esperando de nosotros. Si le estamos dando esos frutos a nivel personal, a nivel familiar, a nivel de iglesia, a nivel de sociedad. ¿Qué frutos estamos dándole al Señor? Porque el Señor siente hambre, el Señor tiene hambre. Claro, como dirán las bienaventuranzas, hay hambre de sed y de justicia, hay hambre del bien, y Jesús quiere saciarse y alimentarse de esto y espera que nosotros demos estos frutos también. El Señor tiene hambre de ti, el Señor tiene hambre de buenos frutos en tu vida, el Señor tiene hambre de oración, de fidelidad, de misericordia, de servicio, de bondad, de justicia en tu vida. ¿Qué le estás dando y qué le estamos dando cada uno de nosotros como frutos al Señor? Jesús se acerca a esta higuera frondosa a ver si encuentra algo, pero no encuentra más que hojas, pues no era la estación de higos, comenta el Evangelio. Como que no era el tiempo para que esta higuera ya diera los frutos. Pero Jesús se los está pidiendo, Jesús se los está reclamando, Jesús está pidiendo esos frutos, aunque aparentemente no sea el tiempo. Tengamos cuidado con esto, mis hermanos, porque siempre el Señor va a venir a nuestra vida a pedirnos los frutos, a pedirnos los resultados de todo lo que Él nos ha dado. Y seamos conscientes que todo lo hemos recibido de Él. Hemos recibido la vida, hemos recibido la familia, hemos recibido los amigos, el trabajo, el servicio, hemos recibido esta casa común que es el mundo donde Dios nos ha puesto. ¿Y qué frutos estamos dando? ¿Qué obras estamos haciendo? ¿Qué estamos realizando nosotros? ¿Nos estamos de pronto amparando, escudando o escondiendo, diciendo que no es el tiempo de los frutos, que todavía no es la hora en que nosotros demos los frutos, que quizás unos años más adelante o cuando ya estemos muy bien entrados en años, entonces será que daremos frutos? Esta higuera no pudo justificarse a sí misma, aunque no era el tiempo de dar los frutos. Jesús se los pidió y Jesús esperaba que se los diera. Esto representa lo que tiene que ver con nosotros. Él es el Señor y Él puede acercarse siempre a nuestra vida, en cualquier momento, a pedirnos y a demandarnos los frutos que Él espera de nosotros, de conversión,
de cambio de vida, de justicia, de solidaridad, de fraternidad, frutos de amor, de alegría y de paz en el mundo de hoy. Esta higuera frondosa que no da frutos representa al pueblo de Dios, que aunque tiene la palabra de Dios, que es la que la ha fecundado, es la que le ha dado fuerza, no quiere dar esos frutos de la que la misma palabra de Dios la está llamando, la está invitando, porque no cree que la estación del reino de Dios ya esté en medio de ella. ¿Será que esto nos pasa también a nosotros? ¿Creemos que el reino de Dios todavía no está entre nosotros? Y ciertamente, mis hermanos, que el reino de Dios no está entre nosotros ya en todo su esplendor, en toda su manifestación, pero el reino de Dios sí está ya entre nosotros en la medida en que cada uno de nosotros le abre su corazón a Jesucristo, le abre su corazón a la palabra de Dios y deja que esa palabra, como buena semilla, sea sembrada en una buena tierra que es nuestro propio corazón y produzca todos los buenos frutos y las grandes cosechas que Dios está esperando que nosotros demos. Tengamos cuidado porque nuestra incredulidad nos puede llevar a ser infecundos, nos puede llevar a ser estériles, nos puede llevar a tener todas las gracias de Dios y sin embargo no dar los frutos que se espera de nosotros. Pensemos, nosotros hemos recibido el bautismo, la Eucaristía, los sacramentos en general, hemos recibido la palabra de Dios, estamos recibiendo la misericordia de Dios como una revelación para todos nosotros en este tiempo actual. Pues bien, estamos recibiendo toda clase de bienes, toda clase de bendiciones de parte de Dios. Se espera de nosotros una correspondencia, una generosidad. Se espera de nosotros también unos buenos frutos conforme a todo lo que hemos recibido y estamos recibiendo de Dios. Si una sociedad no cree en la palabra de Dios, si un pueblo no cree en su Dios, ciertamente ese pueblo, esa sociedad está condenada a la esterilidad, está condenada a secarse, está condenada a no dar frutos, porque la palabra de Dios produce toda clase de buenos frutos, tiene una fuerza y un poder en sí misma que libera al hombre del pecado, que libera al hombre de todo mal, que libera al hombre de su infecundidad, de su esterilidad en relación con el bien, que lo libera de toda clase de frutos malos, pero que lo capacita para toda clase de frutos y obras buenas en el nombre de Jesús. Mis hermanos, no permitamos que nuestra vida caiga en esa esterilidad por falta de fe en Dios, por falta de oración, por falta de conversión, por falta de coherencia con lo que nosotros hemos creído, con lo que hemos recibido de la palabra de Dios. Mis hermanos, el Señor desea que seamos esa higuera frondosa, pero también esa higuera fructífera, esa higuera que da buenos frutos y que los da en abundancia. Eso es lo que Dios espera. Recuerda que Jesús en el Evangelio, en su oración, le decía al Padre que nosotros diéramos frutos y que esa es la voluntad del Padre, que nosotros demos muchos buenos frutos para la gloria de Dios. Dios encuentra su gloria en que nosotros, los hijos de Dios, demos toda clase de buenos frutos para el reino de Dios. Así que, mis hermanos, tenemos que trabajar y tenemos que hacer por nuestra oración, nuestra entrega a Dios y nuestra humildad de nuestra vida una vida fructífera, una vida en abundancia de frutos de amor, de alegría, de paz, de bondad, de fe, de servicio, de justicia en favor de nuestros hermanos y según el reino de Dios. Te invito para que ahora con esta canción de Jesús y Diana, Fruto en Abundancia, celebremos la palabra del Señor que nos invita a ser no solo una higuera frondosa, sino una higuera fructífera.

0: que el Espíritu Santo avive tu corazón. 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
14: Es la una. Oh Jesús, mi único amor, el amado de mi alma, el objeto de todos mis amores. ¿Cuándo te amaré perfectamente? San Juan Evangelista.

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2: Vamos a ver en este tema del día de hoy los pilares de la personalidad. Vamos a enumerar esos pilares que usted necesita para que su personalidad sea en verdad auténtica. Primer pilar: creer en uno mismo. Usted debe creer en usted mismo, verse único, irrepetible, dotado de cualidades, hecho a imagen y semejanza de Dios y con grandes potencialidades. Crea en usted mismo. Elimine el complejo de inferioridad. Crea que usted vale. Crea que usted puede. Crea que usted está señalado para cumplir una misión muy grande en la vida. Primer pilar de la personalidad: creer en uno mismo. El que no cree en sí mismo está condenado al fracaso. Y usted no nació para fracasar, nació para vivir plenamente esta existencia. Creer en uno mismo. Segundo pilar de la personalidad: creer en los demás. No son tan malos los demás como pensamos. Son también muy buenos. Ellos también los hizo Dios. Ellos también gozan de cualidades, de principios, de ideales, de ilusiones. Ellos también sufren. Ellos también fracasan. Ellos también desean ser felices. Crea en los demás, aunque algunos les hagan malas jugadas. No importa, no toda la humanidad es así. Confíe en los demás. Además, usted necesita a los otros seres humanos, de sus consejos, de su ejemplo, de la cooperación de los otros. Usted no nació solo, y solo nunca podrá triunfar, y solo nunca podrá ser feliz. Usted necesita de los demás. Tercer pilar de la personalidad: crea en la vida, en lo existente. La vida es buena. La vida la hizo Dios. Y en la vida hay tantas posibilidades escondidas, tanto camino que uno puede recorrer, hay tanto que uno puede cultivar, hay tantas minas de oro y diamante que uno puede explotar. Es decir, hay tanto de bueno en la vida que es cuestión de saber apreciar lo que es la vida y buscar en la vida lo que más necesitamos. Crea en la vida porque viene de Dios y por lo tanto es buena. Cuarto pilar de la personalidad necesario para que usted sea una persona auténtica es y consiste en creer en Dios. Crea en Dios. Él es la fuente de todo lo bueno. es un Dios personal que lo ama. Con Él todo lo puede. Crea en Dios, confíe en Él y expóngale sus preocupaciones, sus problemas, sus angustias, sus temores, sus ilusiones, sus metas. Permita que Dios entre en su vida y esto fundamentará su personalidad y hará de usted una persona feliz y plena. Quinto pilar necesario para que usted cultive una auténtica personalidad. Cultive la simpatía, el buen trato, la amabilidad, el amor. No sea agrio con los demás. No sea antipático ni pedante con los demás. No conquiste antipatías. No cultive desprecios. Para eso, no se olvide que cada uno cosecha lo que siembra. Sea atento. Sea agradable. Sea simpático con los demás. Que cada uno recibe de la vida lo que le da a la vida. Elimine de usted todo lo que es brusquedad, todo lo que es mal genio, todo lo que implica ofensas al prójimo. Cultive la simpatía, cultive el buen trato. Sea agradable. Los demás lo merecen, se lo agradecerán y le responderán igual. Es el quinto pilar para una personalidad sólida. Cultivar la simpatía, cultivar el buen trato. Sexto pilar, cultive el juicio crítico. Esto significa, analice todas las cosas, analice todos los acontecimientos, analice y piense lo que le dicen. No se crea todo lo que le dicen. Vaya más allá de las apariencias. Cultive un juicio crítico de la realidad y analice la realidad de acuerdo con sus principios, con sus criterios. No peque de ingenuo en esta vida, porque caerá en muchas trampas. Siempre que le digan algo, analice, piense. Le decíamos anteriormente que hay que creer en los seres humanos y hay que creer en la bondad de las personas, pero hay que ser prudentes porque muchas veces muchas personas, aun siendo buenas, pueden caer en las tinieblas y envolvernos inconscientemente o conscientemente. Usted debe analizar todo. Cultive el juicio crítico. Sea prudente y esto le evitará problemas. Este sexto pilar es fundamental para que usted sea una persona cada vez más auténtica. Séptimo pilar de la personalidad. Sepa cultivar metas. Tenga en su corazón muy guardados razones profundas para vivir, pero grandes razones para vivir. Razones que sean profundas, permanentes, sólidas, auténticas, nobles. Razones que lo impulsen a aguantar lo que venga, con tal de permanecer fieles a esos ideales. No se arrastre por la vida. Mire lo más alto que pueda, allá arriba, a las estrellas. Que sus ideales sean grandes, que sus ideales sean nobles y que sus ideales sean capaces de resistir las modas, los tiempos, las circunstancias, que sean eternos. Ideales como vivir en Dios, en el amor, vivir en la verdad, construir un mundo mejor. Ideales como servir al prójimo, como amar siempre. Ideales que tengan que ver con realidades sociales, políticas, religiosas, culturales. Ideales que tengan que ver con el progreso de la humanidad. Cultive ideales. Ideales grandes que también a usted lo hagan grande. Y para eso, no se olvide que no es necesario que sea usted ni presidente de la República, ni sacerdote, ni empresario. Cada uno en su puesto y en su lugar puede cultivar los ideales y las ilusiones más nobles. Octavo pilar. Para que su personalidad sea sólida, sepa organizarse. Organice sus ideales de acuerdo con la importancia de los mismos. Respete las prioridades en su vida. Mida su tiempo. Haga sus horarios. Organice su actividad para que así pueda ejercitar en el tiempo adecuado sus energías y que así sean efectivas. Grandes problemas ocurren con personas que aún con grandes ideales no son muy efectivas porque no saben organizarse, no saben emplear bien el tiempo y pierden demasiado tiempo en cosas muy secundarias, en cosas que en verdad no son tan necesarias. Y la vida va pasando, y el tiempo, y los años. Y como esto es más corto de lo que pensamos, hay que organizar y además eliminar actividades que choquen con las prioridades o que le quiten tiempo para lo más importante, que sean tan secundarias que no merezcan que usted las ponga en un lugar prioritario. Analice y piense cuáles deben ser sus prioridades y actúe de acuerdo con ellas. Sepa organizarse. La más grande empresa que hay en el mundo es su propia persona. Más importante que cualquier empresa del mundo. Organice su vida como si fuera una empresa y evalúe su efectividad, sus actividades, y cada vez sea más emprendedor y más activo. Pero es mejor dedicarse a pocas cosas que sean importantísimas que a muchísimas cosas que sean muy secundarias y que a final de cuentas no dejen nada positivo en su vida. Organícese, plantéese sus prioridades, mida su tiempo e inviértalo lo mejor que pueda. Un gran capital suyo es el tiempo. Es el capital más valioso con que usted cuenta, el tiempo de su vida. Tan valioso es que de acuerdo con el tiempo, usted podrá hacer cosas importantes. Si pierde el tiempo, no podrá hacer cosas importantes. Piense si a su edad ya no tendría que haber hecho cosas más importantes. Generalmente no se hicieron porque no supo aprovechar el tiempo que Dios le daba en la vida. A partir de hoy, hágalo. Este octavo pilar también es muy importante, tan importante como los anteriores. Como cultivar metas, como tener un juicio crítico, como ser simpático ante los demás, como creer en Dios, como creer en la vida, como creer en los demás, como creer en uno mismo. El noveno pilar. por el cual usted podrá cultivar una personalidad auténtica. Consiste en saber cultivar la paciencia. Sí, no todo se puede hacer ya. Hay un proceso y hay etapas en todo. El impaciente, el que lo quiere todo ya, generalmente fracasa. Todo lo echa por la borda, porque no sabe cultivar la paciencia y porque no comprende que en la vida hay, entre otras, una ley muy importante. Todo tiene un proceso. Todo tiene una evolución. Todo tiene etapas. La paciencia, además, fortalece nuestra personalidad. Y la paciencia permite que la plantita vaya creciendo hasta convertirse en un arbusto o en un árbol. Cultive la paciencia. Y para eso, mire en su jardín, o en el parque más cercano, o en el campo, cómo van creciendo los pinos, los árboles. Toman años en crecer. Pero mire qué hermosos crecen cuando se les deja crecer. Sea paciente. No lo quiera todo ya. Que el mismo Génesis habla de un Dios maravilloso y bueno que hizo el mundo en 6 días. 6 días, usted ha visto según la ciencia, fueron millones de años hasta conseguir lo que tenemos hoy. Los mares, los ríos, las montañas, los peces, los árboles, los seres humanos. Hubo un proceso que Dios inició, que Dios generó y que Dios mantuvo y mantiene, por el cual el universo ha llegado a ser lo que hoy es. También Dios es paciente con nosotros y Él espera nuestros cambios. Nos va ayudando. La paciencia es una virtud muy importante para que usted pueda cultivar una sana personalidad. Cultive la paciencia. Décimo pilar, para que su personalidad sea auténtica. Domine sus instintos. Domine sus pasiones. Domine todo eso del ser inferior en usted, que lo impulsa a vivir como un animalito. Y ahí también entra la agresividad, la cólera, la lujuria, la pereza, la inercia. Sea dueño de usted mismo. Mantenga un control de todo su ser. Domine todo aquello de su ser inferior que lo puede llevar al fracaso, al desastre. Sea amo de usted mismo, dueño de usted mismo. Aprenda a mantenerse firme como ser humano y haciendo de su vida una vida útil. Conózcase a usted mismo y conozca sus reacciones a los estímulos de cualquier clase. Y vea entonces lo que tiene que hacer para dominarse. Mantenga un señorío grande en su propia vida. Domine sus instintos y pasiones. Y así podrá invertir mucha de su energía que se va en cóleras, en agresividades o en otras cosas. Invertir esa energía en cosas grandes y maravillosa. Aprenda a sublimar lo instintivo y a invertir esa energía en actividades que dejen después una huella grande en la humanidad, una huella grande y maravillosa. El pilar número 11, que puede hacer su personalidad una gran personalidad, consiste en: aprenda de los que han vencido. Estúdielos. Vea por qué han triunfado en la santidad, o en los negocios, o en su vida familiar, o en sus relaciones interpersonales, o porque han vencido sobre cierta enfermedad, o porque han vencido sobre cierto defecto, o errores y fracasos cometidos en el pasado. Estúdielos. Esas son lecciones vivas y auténticas. Para aprender mucho de ellos, obsérvelos. A los que han vencido, a aquellos que se mantienen alegres, a aquellos que ante las dificultades se mantienen firmes, a aquellos que se mantienen firmes aún siendo apaleados de mil maneras por el mundo. Aprenda de aquellos que también han triunfado en los negocios de una manera lícita, buena. Aprenda de los santos, de los que mantienen la fe, la esperanza y el amor. Vea, conozca, estúdielos, imite lo bueno que tienen ellos. Esto también ayudará a que su personalidad sea una personalidad auténtica. Aprenda de los triunfadores y también aprenda de los vencidos, de los fracasados, y vea por qué han fracasado. Y generalmente ha sido porque no han creído en ellos mismos, porque no han creído en Dios, porque no han sido perseverantes, porque no han tenido razones profundas para vivir y para ser, porque no han sabido organizarse, porque no han sido pacientes, porque han sido muy instintivos. Aprenda de estas personas. También nos pueden enseñar mucho. La vida nos enseña tanto, tanto, tanto. Pilar número 12. Para cultivar una gran personalidad. Cultive el buen humor. Sí. Mantenga el ánimo alegre. Sí. Vea en la medida de sus posibilidades lo gracioso que hay en la vida. Y ríase un poco de aquello de lo que uno pueda reírse sanamente. Y también ríase un poco de sí mismo. No se tomen tan en serio. Aprenda a reír. Aprenda a ver la parte chistosa y de humor de la vida. Sáquele a la vida esos rasgos humorísticos que tiene. Es mejor reír que llorar. Aunque dice la palabra de Dios que hay tiempo para todo en la vida. Cultive el buen humor. Trate de apreciar los rasgos de humor que hay en todas las personas. Viva esos momentos alegres y humorísticos que la vida nos regala. Pilar número 13.

0: nos da. Mantenga una coraza interior, fabríquesela para resistir lo malo que la vida nos dé. En ese aspecto, yo le aconsejo que elimine la hipersensibilidad. No sea tan sensible. Sea un poco duro, un poco fuerte o muy fuerte. Aprenda que en la vida no todo es un valle de rosas. Hay espinas, hay piedras, hay dolores. Que todo esto es parte de la existencia bajo la influencia del pecado. Una coraza interior es necesaria para poder vivir, para mantenerse vivo como Dios quiere. No sea tan hipersensible. Sea fuerte. Estamos viendo el tema Los pilares de la personalidad.
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desterrad la mentira y que cada uno diga la verdad a su prójimo. Carta de San Pablo a los Efesios, capítulo 4, versículo 25. Es la 1:30.

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1: Son las 2:00. Tú eres mi suave luz. Hazme descubrir que todo cuanto hay fuera de ti solo es humo, engaño y vanidad. San Juan Eudes.

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es estable. Tus palabras son inmutables. Siempre permanecen vigentes. Permanecen firmes. Aunque vengan tormentas, Señor, y aunque vengan momentos difíciles,

Señor Jesús, si no fuera por tu gracia y por tu amor, ¿dónde estaríamos? Señor, tú siempre nos has amado, nos has llevado en los momentos más difíciles de nuestra vida, y aunque parezca imposible que tú estuvieses a nuestro lado, tú en tus brazos siempre nos has llevado y nos has guiado y nos has fortalecido.

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0: Son las tres. Mi Dios y mi todo, apártame de lo que no es tú, para unirme enteramente a ti. San Juan Eudes.
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3: A todos ustedes, mis hermanos, les damos la bienvenida a una audición más de La Palabra. De verdad que me gusta mucho este programa, que es uno de los históricos de la programación del Minuto de Dios. Tiene más de 30 años en la programación de la emisora y a través de este espacio han desfilado grandes exponentes de la predicación, grandes sacerdotes, todos ellos con una sabiduría muy grande y con una amplia experiencia de formación que ha ayudado a estructurar bien la fe de las personas que sintonizan esta radio. Hoy en La Palabra estará con nosotros Tony Forest con una enseñanza que lleva por título No temas a las dificultades. Sean todos bienvenidos.
4: Y en esta conferencia he dicho lo que para mí es el pecado original con lo cual todos nacimos. Y en esta conferencia digo, y he dicho muchas veces, nuestro pecado original es el egoísmo. Pues hay un doctor de la psicología, que ha escrito un libro famosísimo. Ahora esta estadística es sorprendente. Todavía este libro es un best-seller. ¿Entienden esto? Un best-seller. Y ha sido un best-seller para más que 650 semanas. Quiere decir que está en la lista de best-sellers ya por más que 11 años. Y no creo que haya otro libro como esto. El nombre de este libro es El Camino Menos Viajado. Y en este libro, el doctor da su explicación de lo que es nuestro pecado original. Y para él, el pecado con lo cual todos hemos llegado a este mundo se llama la pereza. Y él hace esta declaración: el encontrar problemas es una necesidad en nuestras vidas. Y hablando así, empezando el libro, él dice, este concepto incluye hasta Buda en la lista de los cuatro grandes verdades que debemos aceptar para llevar una vida buena. Escucha ya cómo este doctor habla de la pereza y de la necesidad conquistarla. La meta y el rey de nuestras vidas es una oportunidad encontrar y resolver problemas. Problemas engendren en nosotros tanto valentía como inteligencia. Es solo por medio de problemas que podemos crecer tanto mental como espiritualmente. ¿Ha sabido que problemas en su vida son bendiciones? Hablando así, el doctor solo está dando eco a lo que escribió Santiago en su carta. La carta de Santiago 1, 3 y 4. Hermanos, estimos como la mayor felicidad el tener que soportar diversas pruebas. Ya saben que al ser probado nuestra fe, aprendemos a ser constantes para que de ahí salgan perfectos y irreprochables, sin que les nada falta. Ahora, este doctor escribiendo así en la línea de Santiago da una definición de pereza, y es una definición bastante original. Él dice que la pereza es un parálisis que toma control de nuestra vida a la vista de cualquier problema. ¿Qué quiere decir? A la vista de un problema. Aparece un problema en la vida nuestra y estamos enseguida paralizados. O sea, empezamos a procrastinar. En vez de dedicarnos, ya la palabra importante, en vez de dedicarnos a obrar, qué palabra más santa, a obrar en la búsqueda de la manera conquistar el problema. Algunos solo quieren evitar toda clase de problema en su vida, fingiendo que los problemas no existen, o diciendo como muchos dicen, pero no quiero meterme, creyendo que en cuanto a los problemas, si no hacemos nada, quizás desaparecerán. Si no haces nada, ¿desaparece el cáncer? Si no haces nada, ¿desaparecen los otros problemas de la vida? No, los problemas deben ponernos en acción. Deben ponernos a obrar para solucionar los problemas. ¿Qué de Noah en la Biblia? Si él había procrastinado, diciendo, Dios mío, el construir una arca es un trabajo grandísimo. Voy a aguantar, voy a esperar hasta que empiece a llover. O si la Virgen Santísima era paralizada, o sea, hecha perezosa al oír la profecía de Simeón. Todo esto será como una espada que traviese tu propio alma. Si ella estaba hecha inactiva, paralizada con esta profecía, ni tendríamos nosotros la salvación hoy día. En vez de paralizarnos con el aparecer un problema, debemos atacar el problema. Decimos, este es el camino mío. Este es mi destino, pasar por este camino. Y pasando por el camino, miro adelante y veo como un gran árbol bloqueando el camino, un obstáculo, un problema. Algunos viven así. Oh, hay un problema. Otro un poco más valientes dicen, oh, un problema grande. Así no es la vida. Así debemos vivir. Adelante. Es la única manera de lograr nuestro destino, realizar nuestra misión aquí en la tierra, obrar la obra que Dios nos dio, continuar la misión de Cristo. El perezoso es la persona que nunca jamás levanta la mano cuando uno pregunta, ¿hay un voluntario aquí? Que con su vida nunca realiza una obra grande. Y así nunca goza el sabor y el gozo exquisito de un gran éxito en su vida. Él solo quiere hacer lo que es fácil hacer. Y lo que es fácil hacer, casi no vale la pena hacerlo, porque produce bien poco fruto. En la ciencia dan una definición de lo que se llama la inercia. Dicen que inercia es la tendencia de algo que no está en moción o que no está moviendo, no mover. O de algo que está en movimiento, seguir en la misma dirección, o sea, nunca cambiando su dirección. Y eso nos da una buenísima doble definición de lo que es la pereza humana. Es el parálisis de un ser humano causado por el miedo de las dificultades envueltas en empezar un esfuerzo. O es el miedo causado por las dificultades envueltas en cambiar una dirección, o sea, en iniciar una distinta, nueva y dinámica dirección para nuestras vidas. En otras palabras, pereza es el fruto del miedo de cualquier esfuerzo o de cualquier riesgo. No queremos nada de dificultades en nuestra vida. Ejemplo, ¿pertenecen ustedes a algún comité? ¿Han participado en la reunión de algún comité, cualquiera? Casi siempre viene uno que solo habla negativamente. Y uno dice en la reunión, creo que una cosa buenísima que podemos hacer es tal cosa. Y el hombre de la pereza es el primero que habla. Y sus palabras son, sí, pero si lo hacemos, vamos a encontrar estas dificultades. No es el momento todavía de hablar de dificultades. Primeramente hablamos de la importancia de la necesidad de la obra. Y hablamos para discernir la voluntad de Dios en cuanto a esta obra. Y la primera cosa que decimos es, vale la pena hacerlo. Es importante hacerlo. Dios quiere que lo hacemos. Y después de haber dicho esto, decimos al negativo. Ahora, ¿qué son los problemas? Y él lo menciona y decimos, bien, lo resolveremos. Adelante con la obra. Pero hay algunos en cualquier grupo que quiere cancelar todo mencionando los problemas. Levante la mano que tú eres una mamá. Es facilísimo ser una mamá, ¿verdad? Levante la mano si tiene más de dos hijos. Es obra facilísima, no hay problema ninguno. Pero ustedes no son perezosas. Ustedes son valientes y tienen este gran fruto en abundancia, este gran éxito de su vida que son sus hijos. Ahora, ¿entienden lo que estoy diciendo? El éxito de la vida no es el evitar problemas, sino con valentía conquistar los problemas. Si el pecado original, según mi definición, egoísmo, causa pecados de comisión. Estas son las cosas malas que hacemos. El diácono Rafael ha llegado. Gloria a Dios y bienvenido. Él tuvo que conquistar una enfermedad en estos días para estar con nosotros, pero está con nosotros. Pues si el egoísmo es el raíz de todos los pecados de comisión. Esta otra definición del pecado original, pereza, es el raíz y la causa de esta otra clase de pecados, los pecados de omisión. Ahora la conciencia católica es muy sensitiva en cuanto a la lista de pecados de comisión. He dicho tres mentiras. He peleado con el esposo. Padre, he dado a mi hermanito. Pecados de comisión. Pero la conciencia católica no es tan sensitiva a esta otra clase de pecado, los pecados de omisión. Yo no sé si en todo mi sacerdocio, con los miles y miles y miles de confesiones que he oído, si uno me vino confesando aún una vez, Padre, fallé evangelizar. Ni una sola vez. Y aún dos papas están amanezando con el infierno a los que no hacen nada para evangelizar. Y la Escritura, ahora, Santiago 4:17 dice, el que sabe dónde está el bien y no lo hace, está en pecado. Ahora, Jesucristo, ¿cómo brega él con los pecados de comisión? Viene una sorpresa ya para los católicos. Por ejemplo, ¿cómo habla él con una mujer cogido por los del templo en un acto de adulterio? ¿Cómo trata de ella? Gentil, suave, caritativamente, ¿correcto? ¿Cómo brega él con una mujer que tiene a 5 hombres? Pecado grandísimo de comisión. ¿Cómo habla con ella? Tranquilo, suavemente. ¿Cómo habla él con una prostituta? Lavando sus pies con sus lágrimas. Dice solo a ella que ha amado mucho, mucho está perdonado. ¿Cómo habla Cristo con San Pedro después de negar a él 3 veces? Misericordiosísimamente. ¿Cómo habla Cristo aún con Judas en el momento de entregar a él a sus enemigos? Él solo dice, Judas, con un beso, tú vas a traicionar al Hijo del Hombre, con un beso. Así Cristo, con los pecados de comisión, los pecados que nos preocupen tanto, los pecados que siempre estamos cuidadosamente confesando. Habla Cristo así con ellos. Ahora, cuidado, el mismo Cristo ya con los pecados de omisión, frutos de nuestra pereza,

que no dan comida, perdón, ropas al desnudo, ayuda al enfermo, visita al preso. ¿Recuerden las palabras de él? Así, suavecito. Maldito, aléjense de mí al fuego eterno que ha sido destinado para el diablo y sus ángeles. A el que recibe un talento y con el talento solo lo entera, no use su talento, los talentos de lo cual habló en la mañana tan magníficamente nuestro hermano. ¿Cómo habla él a ellos? Quítenle pues el talento, y a este servidor inútil, échenlo a la oscuridad de afuera. Allí habrá llanto y desesperación. Al higuera que no tiene higos, ¿qué dice? Vengo a buscar higos de esta higuera, pero nunca encuentro nada. Córtalo, pues no sirve. Mirando nuestras vidas y cómo estamos obrando, trabajando, produciendo bienes en nuestra vida, debe el Señor hablar así con nosotros. En cuanto a las ramas que no producen fruto, sus palabras son, serán cortados y quemados al fuego. Cuando lleven a los apóstoles un niño epiléptico, y para el niño los apóstoles no hacen nada, y por fin el papá lleva al hijo a Jesús, explicando, lo llevé a los apóstoles, no hicieron nada. ¿Cómo habló Jesús con sus apóstoles? Él dice, gente incrédula y hasta extraviada, ¿hasta cuándo estaré entre ustedes y tendré que soportarlos? De nosotros Cristo quiere buenas obras, es por eso que hemos sido creados. Recuerde cuando Pedro tentó a Jesús mismo cometer un pecado de omisión, diciendo, no debes, ni Dios lo quiere, no debes ir a Jerusalén para morir en una cruz. Cristo dijo a él, detrás de mí, tú me harías tropezar. Jesús responde tan fuertemente, no tanto a los pecados de comisión, sino a los pecados de omisión. ¿Por qué? Porque el propósito de nuestra creación, el propósito de nuestra vida aquí en la tierra, no es el propósito negativo, solo de evitar hacer cosas malas, sino el propósito positivo de hacer cosas buenas. Escuchen cómo San Pablo lo dice en Efesios 2:10. Dios nos ha creado en Cristo Jesús para que hagamos las buenas obras que dispuso desde antes para que nos ocupáramos en ellas. Y Jesús explica, mi Padre recibe honor cuando ustedes dan mucho
fruto.

0: cuando ustedes dan mucho fruto. Esto es lo que debemos hacer con la vida. Pero el miedo de las dificultades en obrar, en trabajar, en producir los muchos frutos, nos paralizan y cancelan el valor de nuestra vida. Para mí, el Espíritu Santo inspiró el título de esta conferencia. Es tan práctica, es tan importante, es importantísimo el no dejar el miedo dominar nuestras vidas. Debemos salir para obrar. Debemos tumbar los obstáculos y caminar el camino designado para nosotros por Dios mismo. Voy a leer una lista de algunos de los pecados de omisión que es tan fácil cometer aún sin saber que lo hemos cometido. Claro, el primero, no usar nuestros talentos. No levantar la voz para dar alabanza al Señor, para expresar nuestra gratitud y dar gracias al Señor. No orar, no interceder, ni aún para la conversión de los pecadores. No dar a Dios una adoración pública. ¿Qué quiere decir? Aún siendo en cada semana 168 horas, para algunos es demasiado. Da a Dios mismo una hora en la semana en una adoración y un culto público. No quedarse en la iglesia los domingos para la misa completa. Lo mismo que son los últimos para llegar, son los primeros para salir. Dios, date 60 minutos. Es demasiado. Pecado de la omisión. No hacer nada para hacer a Jesús conocido en el mundo, ni aún por nuestros propios hijos. No tenemos tiempo ni hablar con los hijos de Cristo. No hablar con los que necesiten una conversación. No escuchar sus problemas. No llamar a los ancianos, visitar a los enfermos. No servía a nadie, a un servicio siendo la esencia de la vida cristiana. No hacer sacrificio ninguno para el bien de otra persona. No hacer ninguna cosa difícil para ayudar a otro con sus problemas. No trabajar fuertemente aun cuando esté recibiendo un sueldo para hacerlo. Recibes el sueldo, pero no haces el trabajo. No das sustancialmente a los pobres, los enfermos, los ancianos. No pelear en este mundo ni aún el pecado tan terrible como el aborto. Cuando hay un desfile en contra al aborto, el perezoso nunca está en marcha. No hablar con valentía para dar buenos consejos. Los que dan malos consejos tienen la boca siempre abierta. No nunca da un una corrección fraternal. Aún Jesús enseñándonos a hacerlo. No tienen tiempo para hablar con los hijos. El hijo quiere hablar con el papá saque $5 y dice, vayas tú a la película. El hijo no estaba pidiendo $5 para la película. El hijo estaba pidiendo tiempo para hablar con su papá. Pero el papá no le dio el tiempo. El carro, el automóvil, tiene un motor de arranque para conquistar la inercia de esta máquina. Pero Dios nos da a nosotros en su sabiduría una fuerza divina, una virtud sobrenatural para conquistar nuestro pecado original de pereza humana. Y el nombre de esta fuerza, el nombre de esta virtud cristiana sobrenatural es el celo. El cristiano debe ser un celoso, no un perezoso. El cristiano anda así, no anda así. Hablando de esta virtud de celo, pienso en tres personas que conozco bien. El uno, el Papa Juan Pablo II. ¿Cómo trabaja este hombre? Siempre digo, si uno dice, me gustaría tener el honor de ser Papa, digo, bueno, entiendo esto. Si otro dice, a mí me gustaría tener el trabajo del Papa, yo tomo un papel y un lápiz y le escribo el número de un buen psiquiatra. Porque es el trabajo más difícil que hay en el mundo. Si uno dice que no vaya por esta calle, por allá hay peligros y dificultades. Decimos gracias y vamos por otra calle. Si lo dice al Papa, él dice, allí me necesitan y esta es la calle para él. Como él lucha todavía para ir a Bosnia, para ir a Líbano, para ir a China, para ir a donde ellos le necesiten. Después de ser operado, pocas semanas después, él salió para el Sudán. Y ningún turista va al Sudán, pero el Papa sí. Es un país de guerra continua, de hambre y de persecución para los cristianos. El Papa va al Sudán. Y el otro es la Madre Teresa. Yo recuerdo cuando ella habló en el primer retiro de sacerdotes. Contó la historia de un hombre muriendo en la calle. Las hermanas de ella fueron para levantar a él. Pero la condición de él fue tan malo que cuando levantaron a él, un gran pedazo de su piel se quedó pegado a la acera y se quedó allí. Y cuando llegaron con él a la casa de los moribundos de Madre Teresa, las hermanas notaron que él era tan lleno de hormigas comiendo a él vivo que ninguno pudo acercarse a él. Y en la charla la madre dice lo más tranquilamente, y por eso le bañé y hablé con él de Cristo y él murió. Ningún otro pudo acercarse a él. Por eso la Madre Teresa le bañó.
1: y le cuidó hasta la muerte de él, enviando a él a la gloria eterna. El tercero es un desconocido, una pobre de las montañas de Santo Domingo. El nombre de ella, Olimpia, una mujer que ni sabía escribir ni leer, vendiendo bajo un sombrero tan grande como este en el mercado, una pequeña cantidad de arroz, y viviendo así, pero era apóstol. Nunca fui a esta parte de la parroquia sin pararme y decir, Olimpia, que venga. Porque ella fue mejor que yo en convertir a la gente. Y una vez me llevó para un hombre muriendo. Y fuimos en el jeep donde el jeep nunca había ido. Hicimos la carretera para llegar. Y después a pie empezamos a subir y subir y subir y subir la montaña. Y a la mitad de este viaje yo estaba compadeciéndome de mí mismo. Y digo yo la cosa más estúpida que puedo decir. Yo digo a ella, Olimpia, espero que este hombre de veras está muriendo. Hasta deseando la muerte de él para asegurar que no estoy malgastando mi tiempo. Y esta mujer santísima me dice, oh sí, padre, para asegurarlo, vine yo aquí ayer. Y ella no tuvo el jeep para la primera parte del viaje. Estos son los celosos. Celo quiere decir, según Lucas 9:62, poner la mano al arado y nunca mirar para atrás. En el griego del Evangelio, usen palabras como esta para traducir celo. Es un anhelo, es un entusiasmo, es una devoción, es una seriedad, es un fervor, como el nuevo fervor que el Papa dice que necesitamos para realizar la nueva evangelización. La Biblia habla de celo que quema, celo que consuma, un celo ardiente. ¿Qué quiere decir? Necesitamos celo, no para hacer las cosas fáciles. Celo es lo que necesitamos para realizar las obras grandes, difíciles, importantes. Una persona, hablando humanamente, una persona celosa guarda sus propias posesiones. Pero un cristiano celoso guarda, protege, sirve, defiende las cosas de Dios, la gloria de Dios y el bien de su pueblo. Es por eso que San Pablo dice, estoy celoso de ustedes con celos de Dios. La Iglesia Católica hoy, de veras, está en necesidad de esta virtud. La Iglesia Católica necesita un pueblo y un sacerdocio celoso. Muchas veces hablando de los problemas de la iglesia, digo para mí el problema número uno en la iglesia es que el pueblo de Dios está

0: No es la misión de la iglesia. La misión de la iglesia y es salir y obrar grandes obras, como esta conferencia misma es una grande obra por la gloria de Dios y el bien de su pueblo. Soy sacerdote, por eso puedo decir, hay algunos sacerdotes hoy en la iglesia llevando una vida cómoda, cómoda. Es algo que no tiene nada que hacer con la vida de un sacerdote. Un sacerdote cómodo predica el domingo cosas que no son preparadas. Ni él antes sabe lo que él va a decir. Solo repite trabajos rutinarios. Solo hace lo que es absolutamente necesario y nada extra. No se mata. No muere por el bien de sus ovejas, según el ejemplo del buen pastor. No es la llamada de un sacerdote. No demasiado aplauso, porque ya vienen los laicos. Ya estamos en una misa, ¿bien? Y soy su sacerdote. Vamos a ver, una prueba, contésteme ya. El Señor esté con vosotros. Otra vez, el Señor esté con vosotros. Así tiene que ser. Pero algunos los domingos sí deben decir amén, están exhaustos. Y Dios mío, él cantaba una canción. A veces dicen al pueblo, vamos a cantar, y nadie canta. Porque hay tanta pereza en la iglesia de hoy. Y este tiene que estar cambiado. Debemos obrar con celo para la gloria de Dios. Celo es una energía espiritual. Yo no tengo tanta energía física. Yo soy ya un anciano. Y si hay algo de energía en lo que hago, es espiritual, es la convicción de la importancia de Cristo Jesús. Así habla San Pablo en Colosenses 1:29. Me fatigo luchando con la fuerza de Cristo que obra poderosamente en mí. Y esta es la virtud del celo. Algunos están animados con sus dietas. Algunos están animados con el deporte político, yoga, zen, enneagramas, basura en comparación con lo que nos anima a nosotros. Y nosotros también estamos animados por nuestra esperanza. ¿Qué quiere decir esperanza? La fe es lo que creo y me anima. La esperanza es la convicción que tengo que mi mañana será magnífica. Y la tuya también. Si no tengo la esperanza, les digo, sígueme, sígueme, sígueme. Y te llevo a una mañana horrible. Hoy es malo y mañana aún peor. Sígueme. ¿Quién va a seguirme? Pero Jesucristo está con nosotros hoy y estará con nosotros mañana y siempre. Por eso dice Pablo, deseamos que todo demuestren hasta el fin el mismo entusiasmo para alcanzar lo que han esperado. Y en Cristo espero una vida en abundancia, una vida de paz, de alegría y de amor. Y lo último que nos inspira es el amor. Como Pablo dice, el amor de Cristo me empuja. Y empujado por el amor de Cristo, ¿cómo voy? Él sabe empujar. Y empujado por Cristo, movemos dinámicamente. No hay excusa ninguna. Termino leyendo lo que Dios dijo a Jeremías cuando él, por miedo de los problemas, intentó escapar la obra. Así las palabras: ¡Ay, Señor Yahvé! ¿Cómo podría hablar yo, que soy un muchacho? Y me contestó Yahvé: no me digas que eres un muchacho. Irás a donde quiera que te envíe y proclamarás todo lo que yo te mando. No les tenga miedo, porque estaré contigo para protegerte. Entonces Yahvé y Yahvé Dios, te pido hacer lo mismo ya con esta gente. Entonces Yahvé extendió la mano y me tocó la boca diciendo: en este momento pongo mis palabras en tu boca. En este día te encargo los pueblos de toda América Latina, de Miami hasta el sur, de Miami hasta el norte también. Te encargo los pueblos y las naciones. Arrancarás y derribarás, perderás y destruirás, edificarás y plantarás. Así es la obra nuestra. Así es el trabajo nuestro. Hay tantos negocios que tienen como su lema: ofrecemos excelencia. Para un Dios tan excelente como nosotros, ofreceremos algo menos. ¿Cómo puede ser? Hermanos, ustedes son una maravilla de Dios. Ustedes tienen en sus culturas latinas un entusiasmo natural, una espontaneidad. Ustedes, en el buen sentido de la palabra, son un pueblo apasionado. No, ese no es el latino. Hay tanto que debemos hacer. Claro que vamos a encontrar problemas. ¿Qué importa? Lo vamos a solucionar. Vamos a seguir el camino designado por Dios. Vamos a obrar las obras grandes para Él. Hermanos, hermanas de Dios, latinos tan entusiasmados en el nombre de Él. Adelante. Gloria al Señor.
1: Gracias a todos ustedes, mis hermanos, por escucharnos en esta audición de La Palabra con un invitado muy especial, Tony Forrest, y la enseñanza que lleva por título No temas a las dificultades. Así se llama esta predicación. Confiamos en que sea de bendición para todos. Y amigos, les invitamos a permanecer en la sintonía y al mismo tiempo a creerle a Dios. Les invito a creerle al Señor. Él cumple las promesas y tenga la certeza que Él no deja nada a medias. Cuando nosotros ponemos nuestra confianza en el Señor, Él nos ayuda a vencer las dificultades, por grande que éstas parezcan. Hasta pronto.
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2: Son las 4 en punto. Viva Jesús, viva el Rey de mi corazón. Viva la vida de mi vida. Que Él sea amado y glorificado por todo en todas las cosas. San Juan Eudes.

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31 minutos, 4, 31 minutos de la madrugada de hoy. Sábado, mis hermanitos, buenos días, amigos, amable audiencia de la emisora Minuto de Dios, buenos días, hermanos, en la fe. Dios les abrace, les bendiga, les cuide y les guarde. Iniciamos el fin de semana, Hoy sábado, domingo y el lunes es día festivo, el festivo de Corpus Christi, antiguamente del jueves, pasó para el lunes siguiente. Démosle gracias al Señor en este sábado 6 de junio. Bendito Dios, estamos en la novena en honor al Sagrado Corazón de Jesús, en este tiempo ordinario de la liturgia de la Iglesia Católica. Alabamos, bendecimos y glorificamos su santo nombre. Nos propone el santoral de la Iglesia Católica a San Norberto de Sacsen, obispo y fundador de los canónigos premonstratenses.

cistercenses. Debo gracias a Dios por todos los santos. Dejó detrás de sí un legado de conversión, de renovación espiritual, que transformó a la iglesia de su tiempo. Amén. Todos los días tenemos que transformarnos, todos los días. Y en este sábado 6 de junio, bendiciones para todos, hermanos. Gracias por madrugar, por su amable sintonía. Muchas gracias. Les acompañamos con la dirección general del padre John Mario Montoya, sacerdote eudista. Oramos por la señora Gloria Montoya en su tratamiento médico. El padre está apoyando a su hermana. Oramos por todos los enfermos. Oramos por Matías, por todos los enfermos. Dios conoce tu nombre. Cristo, pase sus llagas benditas en tu vida y en la mía. Oramos, mis hermanitos. Hernán Bolaño, buenos días en el Máster en Barranquilla, en los 1370 de la M. Buenos días, amigos de Barranquilla. En los 1370 de la M, el Departamento del Atlántico, en Magdalena, donde está llegando esta señal, muy buenos días. En Cartagena, Kevin Tobía, buenos días, Kevin. Bendiciones, amigos de Cartagena. Dios les bendiga, les cuide y les guarde. Anoche fue el beneficio, cuarto beneficio del bono ofrenda, apoyando la emisora Minuto de Dios anoche. Está en el Face, está la grabación de este beneficio. Bendito Dios, hay un ganador con el número 929. 929, hay que esperar ya el martes que hay oficina para toda la diligencia del ganador. Gracias, hermanos, por apoyar la emisora. Permítanme decirle al Señor gracias por ustedes, por todos, por las amigas del grupo de mujeres servidoras. Estuvieron 3 días, 4 días llamando a los hermanos. Recuerda el bono, recuerda tu ofrenda. Y gracias a Dios, bueno, algunos de pronto no lograron conectarse, pero yo estoy orándole al Señor para que nos dé la gracia de no olvidarnos del compromiso del bono. Pero gracias por apoyar. Gracias. Gracias, hermanos. Muchas gracias. El Señor les multiplique. Dios bendice al dador alegre. Dios les multiplique bendiciones de salud, de gozo, de alegría, de fe, de esperanza. Dios les multiplique muchas bendiciones. Los hermanos que de pronto no pueden dar ofrenda, su oración es una ofrenda. Gracias por orar por la emisora. Muchas gracias. Gracias porque tu oración, Dios la escucha. Dios te bendiga. Sí, por ahí me escribieron de hermanos que no tienen para conectarse al programa por el celular, que orara por ellos. Sí, estoy orando. Y siempre he orado, siempre los saludo. Cristo está ahí en tu radio, el poder de Cristo está en tu radio o en el celular ahora con la plataforma. Cristo está contigo y oramos por ti, te bendice, te da aliento de vida, te da fuerza y tu oración es bendita para mover la mano poderosa de nuestro Dios. Gracias te damos, Señor. Con ustedes Margarita Álvarez de Sánchez, que les desea muchas bendiciones. Muchas bendiciones, mis hermanitos, Padre, Hijo y Espíritu Santo, Padre Dios, Padre bueno, de misericordia en tu amado Hijo Jesús, que dio la vida por cada uno de nosotros. Te alabamos, te bendecimos en esta madrugada. Te damos la gloria, el poder, alabanza a ti, Dios Todopoderoso. Trinidad Santa, Trinidad Bendita, que celebramos el domingo pasado. La Santísima Trinidad, el Padre Creador, el Hijo Liberador y el Espíritu Santo que nos fortalece. Trinidad Santa, te adoramos, te bendecimos y te glorificamos. En esta nueva jornada es el poder de lo alto para cada uno de nosotros. Es la misericordia de Dios Padre, Hijo y Espíritu Santo en esta nueva jornada que la vamos a vivir con la fuerza, la alegría, la fe que Dios nos permite tener para seguir adelante. No todo es malo, no todo es tragedia, no todo es...
no todo es dolor, no todo es sufrimiento. Dios bendice tu vida y bendice la mía también. Gira a tu alrededor cómo te está bendiciendo Dios. Aún en esos momentos dolorosos, difíciles, descubre que Dios está ahí contigo, que no te ha abandonado, que no te ha dejado solo ni sola, que Dios está ahí y te bendice grande y poderosamente. Qué bueno es alabarte, Señor, y decirte bendito sea por toda nuestra amable audiencia en la emisora Minuto de Dios de Barranquilla en los 1370M, pero también nuestros amables oyentes de Cartagena en los 89.5 FM estéreo. Amigos de Cartagena, un abrazo también para ustedes. Gracias por apoyar el bono ofrenda, que fue en el día de ayer el cuarto beneficio. Dios les bendiga, amigos de la ciudad de Cartagena. Y a todos nuestros hermanos que están en otras ciudades del país, nuestro amigo, un hermanito en Bogotá, Carlos, que Dios te bendiga, hermano. Gracias por apoyar el bono ofrenda. Dios te bendiga ahí en la fría Bogotá. Estela Garay en Bogotá también. Marta Rodríguez, Dios les bendiga. Gracias por su amable sintonía. Y los hermanos que están en otros lugares del mundo, que también han apoyado el bono, el Señor les bendiga, les cuide y les guarde. Marta, que Dios te bendiga. Y en los Estados Unidos, nuestra amiga Janet y su esposo Ricardo, Dios les bendiga. Gracias, hermano. Gracias, porque es la misericordia de Dios. Es la misericordia de Dios que está con nosotros. Por eso digamos, Señor, gracias. Gracias por nuestros amables oyentes. Son las 4:39 minutos. Hoy tenemos un poquito de tiempo. El Santo Rosario a las 4:55. Ve organizándote. Marieles Borrás, Luisa Girado de la Boquilla en Cartagena. Emilio Narváez, hermanito, buenos días, Dios les bendiga. Marta Rodríguez, ya la saludé. Marta Rodríguez en Bogotá, pero aquí hay otra Marta Rodríguez del barrio Los Ángeles 3. Lenin Machado, que Dios te bendiga, buenos días, salud, sabiduría y bienestar. Larga vida para todos, gracias amiga, gracias, larga vida, sí, pero vida en Dios, vida de fe. Sí, no es tan fácil de la cosa. Hay que esforzarse mucho, pero todo lo puedo en Cristo, que me da fuerza para seguir adelante. Buenos días. Damos gracias a Dios por todo lo que nos da, salud, sabiduría. En tus manos, Dios, los proyectos de todos. No se te olvide, hermanito, que hay que orar por todos. Tus proyectos, pero di también, Señor, gracias por los proyectos de todos. Unidos en oración. Gracias, Señor, por las bendiciones que te estamos clamando. Te estamos clamando, Señor, gracias. Que se hagan realidad, dice aquí Roger Ramos Madera, que el Señor te bendiga. Todo en las manos de Dios. Todo en la voluntad de Dios. Dios nos sorprende. Tule Morales, que el Señor te bendiga, Tule. Buenos días. Buenos días. Gracias, Dios, por el don de la vida de Santiago. Que Dios te bendiga, y de Santiago de Batanos, que el Señor te bendiga. Buenos días, John Pertú, fiel oyente. Padre amado, toda la gloria, la alabanza sean para ti. Que tú nunca nos abandonas, nosotros somos los que nos olvidamos de que tú estás con nosotros. Así es, hermanito. En medio de la angustia clamé al Señor y Él me escuchó. Pero a veces la angustia nos borra todo. ¿Dónde estás, Señor? Le decimos. ¿Dónde estás? ¿Por qué esto y por qué aquello? Dile, Señor, tú eres santo y tú eres todopoderoso. Ten misericordia de los momentos de debilidad. Buenos días, bendiciones para todos. Buenos días, Cribel Santiago, buenos días. Muy buenos días. Gracias, Dios. Buenos días, John Pertus. Dios te bendiga. Bendiciones para todas las familias aquí representadas en tu nombre. Bendiciones para todos. Patricia Espinosa, Caro, en Turbaco, Bolívar, tenemos
muchos oyentes en Turbaco, donde están los de Turbana. Turbana, Dios les bendiga, los de Soplamiento, Arenal Bolívar, Etilza Navarro, que el Señor te bendiga. Gracias, Señor, gracias. Bendito Dios, Dios les bendiga, gracias por todo lo que ustedes nos regalan, lo que nos regala Dios. Norexis Rodríguez desde los Estados Unidos, que Dios te bendiga, hermanita, hermanito. Hilda Cabarca desde Cartagena, Luisa Girado. De La Boquilla, Emiro Narváez, Marta, ya oramos por Marta, ya la saludamos. Heredia González, Nali Benita, todos los hermanitos que han colaborado y siguen colaborando con el bono. Un abrazo grande. Un abrazo, mis hermanos. Un abrazo. Los coloco en el corazón. Nos colocamos en el corazón amoroso de Cristo. Pero con paz, vamos a tener paz. Hay mucho estrés, demasiada carrera, mucho que hacer, pero en medio de todo nos basta la gracia de Dios. Es la gracia de Dios que está contigo y está conmigo. Bendito sea Dios, agradezco a Dios por este nuevo despertar, bendiciones para todos. Mis hermanos en Cristo Jesús, qué bonito, así es. Así, hermanito, tiene que ser una intención, súplica, saludo comunitario, sentirnos unidad, sentirnos familia, minuto de Dios. Agradezco a Dios por este despertar y bendiciones para todos mis hermanos en Cristo Jesús. Leonor Garcés de Cartagena, Leonor, bendito sea el Señor, anoche informaron que el bono cayó en Cartagena. Hasta el martes es que se sabe todo. Gracias, Señor, gracias, gracias. ¿Cómo no alabarte? ¿Cómo no bendecirte? ¿Cómo no darte gracias? Cuando son las 4:44 minutos, una invitación para la ciudad de Barranquilla, en Cartagena, si el amigo operador o un amable oyente me puede escribir en el 317-518-3063, si este fin de semana tienen la solemnidad de Corpus Christi. Esta fiesta era anteriormente el jueves, este que pasó, pero ahora la pasaron al domingo y el festivo es el lunes. En Barranquilla vamos a tener Corpus Christi hoy sábado 6 de junio, Catedral Metropolitana María Reina. 3 de la tarde, la Santa Eucaristía, con todo el clero de la Arquidiócesis de Barranquilla, las comunidades religiosas, las comunidades de las parroquias. Una fiesta, una solemnidad grande, el grande, maravilloso. 3 de la tarde, Catedral Metropolitana María Reina. Después de la Santa Eucaristía, salimos en procesión hasta la parroquia Nuestra Señora del Carmen. Sí, está a unas cuantas cuadras, en procesión con el Santísimo Sacramento del altar. Tempranito, esta invitación para ti, para todos. Vamos a adorar a Jesús. Para que reine la paz en Colombia, para que reine la paz en el mundo entero. Adoremos a Jesús presente en el Santísimo Sacramento del altar. Hermanitos de Barranquilla, es la invitación para hoy, 3 de la tarde, Catedral Metropolitana María Reina. Después de la Santa Eucaristía, vamos a la parroquia Nuestra Señora del Carmen, con cantos, con alabanzas, con oración. Muy hermoso, muy hermoso. Señor, qué bendición del cielo. Alabarte, adorarte y bendecirte, Jesús, por las calles de esta ciudad de Barranquilla, por todo este sector del Prado. Qué bendición tan grande poderte adorar, bendecir y glorificar. Unidos a los coros celestiales, a los ángeles, a los arcángeles, a toda la iglesia en el mundo entero. Bendito sea el Señor. Gracias. Gracias, Señor. Gracias. Gracias, Cristo poderoso. Gracias por estar con nosotros, por bendecirnos, por darnos la fortaleza de avanzar y de seguir adelante.
Qué bueno es decirte gracias muy tempranito. Cantamos, cantamos, cantamos en este día tan hermoso que vamos a estar en la Catedral Metropolitana María Reina a las 3 de la tarde en la Santa Eucaristía. Después de la Santa Eucaristía, la procesión con el Santísimo hasta la parroquia Nuestra Señora del Carmen. Cantémosle a Jesús cuerpo y sangre.

Alabado y adorado sea Jesús en el Santísimo Sacramento del altar. Bendito, alabado y adorado sea Jesús en todos los sagrarios de la tierra, en aquellos lugares donde muy poco se visita. Bendito y alabado y adorado sea Jesús en el Santísimo Sacramento del altar, en las capillas de adoración perpetua, en Barranquilla, en el Coliseo del Colegio Liceo Cervantes, día y noche hay guardia del Santísimo. Bendito, alabado y adorado sea Jesús en el Santísimo Sacramento del altar, sea para siempre bendito, alabado y adorado. Nos unimos a los coros celestiales, Dios, a los ángeles, a los arcángeles, querubines, serafines, a toda la creación, todo lo creado, todo lo que respire, alabe y bendiga al Señor. Todo lo que respire, a los hombres de buena voluntad. Oramos por los que no oran, creemos por los que no creen, esperamos por los que no esperan, confiamos por los que no confían. Te adoramos, te alabamos y te bendecimos, Jesús, presente en el Santísimo Sacramento del altar. En este día glorioso, en la Arquidiócesis de Barranquilla, en este día glorioso, en la Santa Eucaristía, en la Catedral Metropolitana María Reina, y en la procesión con el Santísimo por las calles hasta la Parroquia del Carmen. Te alabamos y te bendecimos. Para ti, amigo, amiga, que no puedes salir de casa por enfermedad, los que están en las cárceles, se transmite para los hermanos que no pueden salir. Pero los que podemos ir, vamos, vamos, vamos a adorar al Rey de Reyes y Señor de Señores, al Todopoderoso. Vamos a adorarle, a alabarle y a bendecirle porque su misericordia llena toda la tierra. Bendito sea, Señor. Alabado y glorificado sea, Señor. Mi boca contará tu salvación, Señor. Llena estaba mi boca de tu alabanza y de tu gloria todo el día. No me rechaces, Señor. Ahora en la vejez, fortaléceme, Señor. Fortalécenos a todos. Te alabamos y te bendecimos. Para seguir tu camino pedimos fuerza. Cantaremos tus maravillas, Señor, y te daremos muchas gracias. Gracias por todo, Jesús. En aquel tiempo Jesús, instruyendo al gentío, les decía: cuidado con los escribas. Les encanta pasearse con amplios ropajes y que les hagan reverencias en las plazas. Buscan los asientos de honor en las sinagogas y los primeros puestos en los banquetes y devoran los bienes de las viudas y aparentan hacer largas oraciones. Estos recibirán una condenación más rigurosa. Bendito sea Dios, hermano. Pidámosle al Señor la santidad, pero también la humildad y la sencillez. Señor, enséñanos cada día. Enséñanos la humildad, la sencillez. Todo es gracia tuya para cada uno de nosotros. Todo es gracia tuya, el seguirte, el amarte y el buscarte. Todo es gracia tuya y por eso te alabamos.

Bendito, alabado y adorado sea Jesús. Son las 4:55 minutos de la madrugada. Los hermanitos que están llegando a la sintonía, Dios les bendiga. Dios les cuide y Dios les proteja. Nuestros hermanos que están llegando a la sintonía, la paz de Jesús en cada uno de nuestros corazones. Vamos a rezar, hermanitos, les invito a rezar con mucha fe. El Santo Rosario constante rezar, y la paz del mundo el Señor dará. El mensaje de la Santísima Virgen María en Fátima a los tres pastorcitos. Vamos a rezar este Santo Rosario por todas tus intenciones, las de todos, por la paz del mundo de Colombia, por cada hogar, por cada familia, por los enfermos, los que están en clínicas, hospitales, en los cuidados intensivos. Vamos a rezar este Santo Rosario por los que viajan a esta hora, los que se van de descanso. Y oremos, oremos por nuestra vida de fe, de fortaleza para seguir caminando en el Señor. Les invito a rezar el Santo Rosario.

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1: Por la señal de la Santa Cruz de nuestros enemigos, líbranos, Señor Dios nuestro, en el nombre del Padre, del Hijo y del Espíritu Santo. Amén. Ven Espíritu Santo, ven por medio de la poderosa intercesión del Inmaculado Corazón de María, tu amadísima esposa. Ven Espíritu Santo, que la meditación de este Santo Rosario sea de crecimiento espiritual. Honramos a la Santísima Virgen María. Jesús, mi Señor y Redentor, yo me arrepiento de todos los pecados que he cometido hasta hoy. Me pesa de todo corazón, porque con ellos he ofendido a un Dios tan bueno. Propongo firmemente no volver a pecar. Confío en que por tu infinita misericordia me has de conceder el perdón de mis culpas y me has de llevar a la vida eterna. Amén. Contemplamos en este día sábado, mis hermanos, los misterios gozosos, los meditamos los días sábados y los días lunes. En el primer misterio, la anunciación del ángel Gabriel a la Virgen María y la encarnación del Hijo de Dios. La primera rosa blanca que deshojamos hoy era de agradecer a María porque aceptó generosamente ser la madre de Jesús. El ángel Gabriel le anunció que la alegría llegaba por medio de ella a la tierra. Le dijo que sería la madre de quien se sentaría en el trono de David, de quien regiría a los hijos de Israel. María dijo: he aquí la esclava del Señor, y aceptó su misión. Este Santo Rosario lo ofrecemos por todos los enfermos en el mundo entero, por las comunidades religiosas, los sacerdotes, por toda nuestra amable audiencia, emisora de Medellín, de Bogotá, de Cartagena, de Barranquilla, por todos nuestros amables oyentes, por su generosidad, por orar por la emisora y su cariño y apoyo para la emisora Minuto de Dios, por los privados de la libertad, por todas tus intenciones, las colocamos en el corazón inmaculado de la Virgen María para que ella las coloque en el corazón de su amado Hijo Jesús. Por todas tus intenciones, todos los que están en la sintonía, los conductores, los vigilantes, los médicos, enfermeras, personal de la salud. Padre nuestro que estás en el cielo, santificado sea tu nombre. Venga a nosotros tu reino, hágase tu voluntad en la tierra como en el cielo.
2: Danos hoy nuestro pan de cada día, perdona nuestras ofensas como también nosotros perdonamos a los que nos ofenden. No nos dejes caer en la tentación y líbranos del mal. Amén.
1: Dios te salve María, llena eres de gracia, el Señor es contigo. Bendita tú eres entre todas las mujeres, bendito el fruto de tu vientre Jesús.
2: Santa María, Madre de Dios, ruega por nosotros pecadores, ahora y en la hora de nuestra muerte. Amén.
1: Dios te salve María, llena eres de gracia, el Señor es contigo. Bendita tú eres entre todas las mujeres, bendito es el fruto de tu vientre Jesús.
2: Santa María, Madre de Dios, ruega por nosotros pecadores, ahora y en la hora de nuestra muerte. Amén.
1: Dios te salve María, llena eres de gracia, el Señor es contigo. Bendita tú eres entre todas las mujeres, y bendito es el fruto de tu vientre Jesús.
2: Santa María, Madre de Dios, ruega por nosotros pecadores, ahora y en la hora de nuestra muerte. Amén.
1: Dios te salve, María, llena eres de gracia, el Señor es contigo. Bendita tú eres entre todas las mujeres, bendito es el fruto de tu vientre, Jesús.
2: Santa María, Madre de Dios, ruega por nosotros pecadores, ahora y en la hora de nuestra muerte. Amén.
1: Dios te salve, María, llena eres de gracia, el Señor es contigo. Bendita tú eres entre todas las mujeres, bendito es el fruto de tu vientre, Jesús.
2: Santa María, Madre de Dios, ruega por nosotros pecadores, ahora y en la hora de nuestra muerte. Amén.
1: Dios te salve, María, llena eres de gracia, el Señor es contigo. Bendita tú eres entre todas las mujeres, y bendito es el fruto de tu vientre, Jesús.
2: Santa María, Madre de Dios, ruega por nosotros pecadores, ahora y en la hora de nuestra muerte. Amén.
1: Dios te salve, María, llena eres de gracia, el Señor es contigo. Bendita tú eres entre todas las mujeres, bendito es el fruto de tu vientre, Jesús.
2: Santa María, Madre de Dios, ruega por nosotros pecadores, ahora y en la hora de nuestra muerte. Amén.
1: Dios te salve María, llena eres de gracia, el Señor es contigo. Bendita tú eres entre todas las mujeres y bendito es el fruto de tu vientre, Jesús.
2: Santa María, Madre de Dios, ruega por nosotros pecadores, ahora y en la hora de nuestra muerte. Amén.
1: Dios te salve María, llena eres de gracia, el Señor es contigo. Bendita tú eres entre todas las mujeres y bendito es el fruto de tu vientre, Jesús.
2: Santa María, Madre de Dios, ruega por nosotros pecadores, ahora y en la hora de nuestra muerte. Amén.
1: Dios te salve María, llena eres de gracia, el Señor es contigo. Bendita tú eres entre todas las mujeres y bendito es el fruto de tu vientre, Jesús.
2: Santa María, Madre de Dios, ruega por nosotros pecadores, ahora y en la hora de nuestra muerte. Amén.
1: Dios te salve María, llena eres de gracia, el Señor es contigo. Bendita tú eres entre todas las mujeres. Bendito es el fruto de tu vientre, Jesús.
2: Santa María, Madre de Dios, ruega por nosotros pecadores, ahora y en la hora de nuestra muerte. Amén.
1: Gloria al Padre, al Hijo y al Espíritu Santo.
2: Como era en el principio, ahora y siempre, por los siglos de los siglos. Amén.
1: En el segundo misterio gozoso contemplamos la visitación de la Santísima Virgen María a su prima Santa Isabel y presantificación de Juan el Bautista. Virgen María, queremos pensar en ti cuando caminabas presurosa por las montañas de tu tierra y querías visitar a tu parienta Isabel. María, tú eres la madre del Señor que te hiciste servidora de los hombres. Oremos en esta decena. Oremos, mis hermanos, por nuestra vida de conversión, nuestra vida de oración, la vida de fe para seguir a Cristo. Padre nuestro,
2: que estás en el cielo, santificado sea tu nombre, venga a nosotros tu reino, hágase tu voluntad en la tierra como en el cielo.
1: Danos hoy nuestro pan de cada día, perdona nuestras ofensas, como también nosotros perdonamos a los que nos ofenden. No dejes caer en tentación y líbranos del mal. Amén.
2: Dios te salve María, llena eres de gracia, el Señor es contigo, bendita tú eres entre todas las mujeres y bendito es el fruto de tu vientre, Jesús.
1: Santa María, Madre de Dios, ruega por nosotros pecadores, ahora y en la hora de nuestra muerte. Amén.
2: Dios te salve María, llena eres de gracia, el Señor es contigo, bendita tú eres entre todas las mujeres y bendito es el fruto de tu vientre, Jesús.
1: Santa María, Madre de Dios, ruega por nosotros pecadores, ahora y en la hora de nuestra muerte. Amén.
2: Dios te salve María, llena eres de gracia, el Señor es contigo, bendita tú eres entre todas las mujeres y bendito es el fruto de tu vientre, Jesús.
1: Santa María, Madre de Dios, ruega por nosotros pecadores, ahora y en la hora de nuestra muerte. Amén.
2: Dios te salve María, llena eres de gracia, el Señor es contigo, bendita tú eres entre todas las mujeres y bendito es el fruto de tu vientre, Jesús.
1: Santa María, Madre de Dios, ruega por nosotros pecadores, ahora y en la hora de nuestra muerte. Amén.
2: Dios te salve María, llena eres de gracia, el Señor es contigo, bendita tú eres entre todas las mujeres y bendito es el fruto de tu vientre, Jesús.
1: Santa María, Madre de Dios, ruega por nosotros pecadores, ahora y en la hora de nuestra muerte. Amén.
2: Dios te salve María, llena eres de gracia, el Señor es contigo, bendita tú eres entre todas las mujeres y bendito es el fruto de tu vientre, Jesús.
1: Santa María, Madre de Dios, ruega por nosotros pecadores, ahora y en la hora de nuestra muerte. Amén.
2: Dios te salve María, llena eres de gracia, el Señor es contigo, bendita tú eres entre todas las mujeres y bendito es el fruto de tu vientre, Jesús.
1: Santa María, Madre de Dios, ruega por nosotros pecadores, ahora y en la hora de nuestra muerte. Amén.
2: Dios te salve María, llena eres de gracia, el Señor es contigo, bendita tú eres entre todas las mujeres y bendito es el fruto de tu vientre, Jesús.
1: Santa María, Madre de Dios, ruega por nosotros pecadores, ahora y en la hora de nuestra muerte. Amén.
2: Dios te salve María, llena eres de gracia, el Señor es contigo, bendita tú eres entre todas las mujeres y bendito es el fruto de tu vientre, Jesús.
1: Santa María, Madre de Dios, ruega por nosotros pecadores, ahora y en la hora de nuestra muerte. Amén.
2: Dios te salve María, llena eres de gracia, el Señor es contigo, bendita tú eres entre todas las mujeres y bendito es el fruto de tu vientre, Jesús.
1: Santa María, Madre de Dios, ruega por nosotros pecadores, ahora y en la hora de nuestra muerte. Amén.
2: Gloria al Padre, al Hijo y al Espíritu Santo.
1: Como era en el principio, ahora y siempre, por los siglos de los siglos. Amén. En el tercer misterio gozoso contemplamos el nacimiento del niño Jesús en un pobre portal de Belén. Hoy quisiéramos, María, traerte un ramillete de rosas, porque eres la madre amorosa que sostienes a Jesús, que lo contempla, lo besa, lo alimentas y lo acaricias. Él es el Hijo de Dios, hecho en todo semejante a nosotros, menos en el pecado. Él nació en la pobreza de un establo, pero encontró los brazos tuyos y tu corazón amante. Oremos por todas las madres en el mundo entero, las madres que esperan sus bebés, los bebés que han nacido. Oremos por las madres que oran por la conversión de los hijos. Padre nuestro que estás en el cielo, santificado sea tu nombre. Venga a nosotros tu reino, hágase tu voluntad en la tierra como en el cielo.
2: Danos hoy nuestro pan de cada día, perdona nuestras ofensas como también nosotros perdonamos a los que nos ofenden. No nos dejes caer en la tentación y líbranos del mal. Amén.
1: Dios te salve María, llena eres de gracia, el Señor es contigo. Bendita tú eres entre todas las mujeres y bendito es el fruto de tu vientre, Jesús.
2: Santa María, Madre de Dios, ruega por nosotros pecadores, ahora y en la hora de nuestra muerte. Amén.
1: Dios te salve María, llena eres de gracia, el Señor es contigo. Bendita tú eres entre todas las mujeres, bendito es el fruto de tu vientre, Jesús.
2: Santa María, Madre de Dios, ruega por nosotros pecadores, ahora y en la hora de nuestra muerte. Amén.
1: Dios te salve María, llena eres de gracia, el Señor es contigo. Bendita tú eres entre todas las mujeres, bendito es el fruto de tu vientre, Jesús.
2: Santa María, Madre de Dios, ruega por nosotros pecadores, ahora y en la hora de nuestra muerte. Amén.
1: Dios te salve María, llena eres de gracia, el Señor es contigo. Bendita tú eres entre todas las mujeres, bendito es el fruto de tu vientre, Jesús.
2: Santa María, Madre de Dios, ruega por nosotros pecadores, ahora y en la hora de nuestra muerte. Amén.
1: Dios te salve María, llena eres de gracia, el Señor es contigo. Bendita tú eres entre todas las mujeres, y bendito es el fruto de tu vientre, Jesús.
2: Santa María, Madre de Dios, ruega por nosotros pecadores, ahora y en la hora de nuestra muerte. Amén.
1: Dios te salve María, llena eres de gracia, el Señor es contigo. Bendita tú eres entre todas las mujeres, y bendito es el fruto de tu vientre, Jesús.
2: Santa María, Madre de Dios, ruega por nosotros pecadores, ahora y en la hora de nuestra muerte. Amén.
1: Dios te salve, María, llena eres de gracia, el Señor es contigo. Bendita tú eres entre todas las mujeres, bendito es el fruto de tu vientre, Jesús.
2: Santa María, Madre de Dios, ruega por nosotros pecadores, ahora y en la hora de nuestra muerte. Amén.
1: Dios te salve, María, llena eres de gracia, el Señor es contigo. Bendita tú eres entre todas las mujeres, y bendito es el fruto de tu vientre, Jesús.
2: Santa María, Madre de Dios, ruega por nosotros pecadores, ahora y en la hora de nuestra muerte. Amén.
1: Dios te salve, María, llena eres de gracia, el Señor es contigo. Bendita tú eres entre todas las mujeres, y bendito es el fruto de tu vientre, Jesús.
2: Santa María, Madre de Dios, ruega por nosotros pecadores, ahora y en la hora de nuestra muerte. Amén.
1: Dios te salve, María, llena eres de gracia, el Señor es contigo. Bendita tú eres entre todas las mujeres, bendito es el fruto de tu vientre, Jesús.
2: Santa María, Madre de Dios, ruega por nosotros pecadores, ahora y en la hora de nuestra muerte. Amén.
1: Gloria al Padre, al Hijo y al Espíritu Santo.
2: Como era en el principio, ahora y siempre, por los siglos de los siglos. Amén.
1: En el cuarto misterio gozoso contemplamos la presentación del niño Jesús en el templo y purificación de su Santísima Madre. Queremos contemplarte, María, cuando fuiste al templo de Jerusalén para presentar a tu hijo en la casa de su padre. Llevabas dos palomitas, signo de tu amor y de tu pobreza. Te acompañaba José, tu esposo virginal. Fuiste acogida por dos ancianos, un hombre y una mujer. Oremos, oremos, hermanos. Muy tempranito, tu familia, mi país, en la misericordia de Dios, nos presentamos en el amor al Padre, al Hijo y al Espíritu Santo. Padre nuestro,
2: Tú estás en el cielo, santificado sea tu nombre, venga a nosotros tu reino, hágase tu voluntad en la tierra como en el cielo.
1: Danos hoy nuestro pan de cada día, perdona nuestras ofensas, como también nosotros perdonamos a los que nos ofenden. No nos dejes caer en tentación, líbranos del mal. Amén.
2: Dios te salve María, llena eres de gracia, el Señor es contigo, bendita tú eres entre todas las mujeres y bendito es el fruto de tu vientre Jesús.
1: Santa María, Madre de Dios, ruega por nosotros pecadores, ahora y en la hora de nuestra muerte. Amén.
2: Dios te salve María, llena eres de gracia, el Señor es contigo, bendita tú eres entre todas las mujeres y bendito es el fruto de tu vientre Jesús.
1: Santa María, Madre de Dios, ruega por nosotros pecadores, ahora y en la hora de nuestra muerte. Amén.
2: Dios te salve María, llena eres de gracia, el Señor es contigo, bendita tú eres entre todas las mujeres y bendito es el fruto de tu vientre Jesús.
1: Santa María, Madre de Dios, ruega por nosotros pecadores, ahora y en la hora de nuestra muerte. Amén.
2: Dios te salve María, llena eres de gracia, el Señor es contigo, bendita tú eres entre todas las mujeres y bendito es el fruto de tu vientre Jesús.
1: Santa María, Madre de Dios, ruega por nosotros pecadores, ahora y en la hora de nuestra muerte. Amén.
2: Dios te salve María, llena eres de gracia, el Señor es contigo, bendita tú eres entre todas las mujeres y bendito es el fruto de tu vientre Jesús.
1: Santa María, Madre de Dios, ruega por nosotros pecadores, ahora y en la hora de nuestra muerte. Amén.
2: Dios te salve María, llena eres de gracia, el Señor es contigo, bendita tú eres entre todas las mujeres y bendito es el fruto de tu vientre Jesús.
1: Santa María, Madre de Dios, ruega por nosotros pecadores, ahora y en la hora de nuestra muerte. Amén.
2: Dios te salve María, llena eres de gracia, el Señor es contigo, bendita tú eres entre todas las mujeres y bendito es el fruto de tu vientre Jesús.
1: Santa María, Madre de Dios, ruega por nosotros pecadores, ahora y en la hora de nuestra muerte. Amén.
2: Dios te salve María, llena eres de gracia, el Señor es contigo, bendita tú eres entre todas las mujeres y bendito es el fruto de tu vientre Jesús.
1: Santa María, Madre de Dios, ruega por nosotros pecadores, ahora y en la hora de nuestra muerte. Amén.
2: Dios te salve María, llena eres de gracia, el Señor es contigo, bendita tú eres entre todas las mujeres y bendito es el fruto de tu vientre Jesús.
1: Santa María, Madre de Dios, ruega por nosotros pecadores, ahora y en la hora de nuestra muerte. Amén.
2: Dios te salve María, llena eres de gracia, el Señor es contigo, bendita tú eres entre todas las mujeres y bendito es el fruto de tu vientre Jesús.
1: Santa María, Madre de Dios, ruega por nosotros pecadores, ahora y en la hora de nuestra muerte. Amén.
2: Gloria al Padre, al Hijo y al Espíritu Santo.
1: Como era en el principio, ahora y siempre, por los siglos de los siglos. Amén. En el quinto misterio gozoso contemplamos la pérdida y el hallazgo del niño Jesús. María, te queremos acompañar en la búsqueda de Jesús. Guía nuestros pasos con la misma confianza con que anduviste mientras buscabas a tu hijo. 3 días tardaste en encontrarlo, que debieron parecer una eternidad, pero luego te llenaste de gozo al verlo de nuevo. Oremos por las familias que están en otros países. Oremos por las familias que tienen seres queridos desaparecidos y por nuestros hermanos que pasan duelo por la muerte de un ser querido. Padre nuestro que estás en el cielo, santificado sea tu nombre, venga a nosotros tu reino, hágase tu voluntad en la tierra como en el cielo.
2: Danos hoy nuestro pan de cada día, perdona nuestras ofensas como también nosotros perdonamos a los que nos ofenden. No nos dejes caer en la tentación y líbranos del mal. Amén.
1: Dios te salve María, llena eres de gracia, el Señor es contigo. Bendita tú eres entre todas las mujeres, bendito es el fruto de tu vientre Jesús.
2: Santa María, Madre de Dios, ruega por nosotros pecadores, ahora y en la hora de nuestra muerte. Amén.
1: Dios te salve, María, llena eres de gracia, el Señor es contigo. Bendita tú eres entre todas las mujeres, y bendito es el fruto de tu vientre, Jesús.
2: Santa María, Madre de Dios, ruega por nosotros pecadores, ahora y en la hora de nuestra muerte. Amén.
1: Dios te salve, María, llena eres de gracia, el Señor es contigo. Bendita tú eres entre todas las mujeres, bendito es el fruto de tu vientre, Jesús.
2: Santa María, Madre de Dios, ruega por nosotros pecadores, ahora y en la hora de nuestra muerte. Amén.
1: Dios te salve María, llena eres de gracia. Señor es contigo, bendita tú eres entre todas las mujeres, y bendito es el fruto de tu vientre, Jesús.
2: Santa María, Madre de Dios, ruega por nosotros pecadores, ahora y en la hora de nuestra muerte. Amén.
1: Dios te salve María, llena eres de gracia, el Señor es contigo. Bendita tú eres entre todas las mujeres, y bendito es el fruto de tu vientre, Jesús.
2: Santa María, Madre de Dios, ruega por nosotros pecadores, ahora y en la hora de nuestra muerte. Amén.
1: Dios te salve María, llena eres de gracia, el Señor es contigo. Bendita tú eres entre todas las mujeres, y bendito es el fruto de tu vientre, Jesús.
2: Santa María, Madre de Dios, ruega por nosotros pecadores, ahora y en la hora de nuestra muerte. Amén.
1: Dios te salve María, llena eres de gracia, el Señor es contigo. Bendita tú eres entre todas las mujeres, y bendito es el fruto de tu vientre, Jesús.
2: Santa María, Madre de Dios, ruega por nosotros pecadores, ahora y en la hora de nuestra muerte. Amén.
1: Dios te salve María, llena eres de gracia, el Señor es contigo. Bendita tú eres entre todas las mujeres, y bendito es el fruto de tu vientre, Jesús.
2: Santa María, Madre de Dios, ruega por nosotros pecadores, ahora y en la hora de nuestra muerte. Amén.
1: Dios te salve María, llena eres de gracia, el Señor es contigo. Bendita tú eres entre todas las mujeres. Bendito es el fruto de tu vientre, Jesús.
2: Santa María, Madre de Dios, ruega por nosotros pecadores, ahora y en la hora de nuestra muerte. Amén.
1: Dios te salve María, llena eres de gracia, el Señor es contigo. Bendita tú eres entre todas las mujeres. Bendito es el fruto de tu vientre, Jesús.
2: Santa María, Madre de Dios, ruega por nosotros pecadores, ahora y en la hora de nuestra muerte. Amén.
1: Gloria al Padre, al Hijo y al Espíritu Santo.
2: Como era en el principio, ahora y siempre, por los siglos de los siglos. Amén.
1: Al finalizar este Santo Rosario, oramos por las intenciones del Papa León XIV, por toda nuestra amada Iglesia Católica en el mundo entero, por los lugares del mundo donde la Iglesia está siendo perseguida, por las comunidades religiosas, por los sacerdotes, por las vocaciones, por los seminaristas, por los diáconos. Oramos por todas las familias, por este trabajo de evangelización de la emisora Minuto de Dios, por todos nuestros amables oyentes, por nuestros amigos oyentes que han colaborado y siguen colaborando con sus ofrendas, con el bono mensual, con el club de amigos. Virgen Santísima, intercede por nosotros. Padre nuestro que estás en el cielo, santificado sea tu nombre. Venga a nosotros tu reino, hágase tu voluntad en la tierra como en el cielo.
2: Danos hoy nuestro pan de cada día, perdona nuestras ofensas como también nosotros perdonamos a los que nos ofenden. No nos dejes caer en la tentación y líbranos del mal. Amén.
1: Dios te salve María, llena eres de gracia, el Señor es contigo. Bendita tú eres entre todas las mujeres, y bendito es el fruto de tu vientre, Jesús.
2: Santa María, Madre de Dios, ruega por nosotros pecadores, ahora y en la hora de nuestra muerte. Amén.
1: Gloria al Padre, al Hijo y al Espíritu Santo.
2: Como era en el principio, ahora y siempre, por los siglos de los siglos. Amén.
1: Saludamos a la Santísima Virgen María con la salve y la ofrecemos por el eterno descanso de nuestros seres queridos que han pasado a la presencia de Dios. Dios te salve, Reina y Madre, Madre de misericordia, vida, dulzura y esperanza nuestra. Dios te salve, a ti clamamos los desterrados hijos de Eva. A ti suspiramos gimiendo y llorando en este valle de lágrimas. Ea pues, Señora, abogada nuestra, vuelve a nosotros esos tus ojos misericordiosos. Y después de este destierro, muéstranos a Jesús, fruto bendito de tu vientre. Oh clemente, oh piadosa, oh dulce Virgen María, ruega por nosotros, Santa Madre de Dios, para que seamos dignos de alcanzar las promesas. Y gracias de nuestro Señor Jesucristo. Amén. Oremos, Señor Dios Todopoderoso, haz que por la intercesión de Santa María la Virgen, nosotros tus hijos, que hemos rezado el Santo Rosario con devoción, gocemos de plena salud de alma y cuerpo, vivamos alegres en medio de las dificultades del mundo, alcancemos la felicidad de tu reino eterno, por Jesucristo nuestro Señor. Amén. bajo el amparo de la Santísima Virgen María, todos los niños, nuestros niños con tratamientos médicos, la señora Gloria Montoya con su tratamiento médico, tantos hermanos que están con tratamientos médicos, bajo el amparo de la Santísima Virgen María, los empresarios, comerciantes, los emprendedores, Madre Santísima, bajo tu amparo nuestra vida de fe, nuestra vida de conversión, buena Madre, sigue orando a Jesús por nosotros, por todos nuestros amables oyentes. Virgen Santísima, intercede por la paz del mundo y de Colombia. Amén. Nos cubrimos, nos sellamos con la sangre de Jesús que tiene poder, en el nombre del Padre, del Hijo y del Espíritu Santo. Amén. Gracias, amigos, por su amable sintonía. Hermes, y da un poquito de tiempo para darle gracias a Dios por la generosidad de todos nuestros oyentes, su oración, su apoyo, su mensaje de apoyo. Para darle gracias a Dios, cantamos con Carlos Uribe, gracias a Dios. Cantamos y damos gracias a Dios con la dirección general del padre John Mario Montoya, sacerdote budista. Hermes Bolaño, gracias Hermes, en el máster en Barranquilla, en Cartagena. Kevin Tobías, con ustedes, Margarita Álvarez Sánchez, que les desea muchas bendiciones en este fin de semana. A nuestra hermana Lilia María por acompañarnos en el Santo Rosario, muchas gracias. Hermanos, un feliz santo día, y para Barranquilla les recuerdo, 3 de la tarde, Catedral Metropolitana María Reina, solemnidad del Corpus Christi, cuerpo y sangre de Jesús. Después de la Santa Eucaristía, procesión hasta la iglesia Nuestra Señora del Carmen, de vestido de blanco, lleva una banderita blanca, un clamor a Dios por la paz del mundo y de Colombia. El Señor les bendiga, mis hermanos, nos cubrimos con la sangre de Jesús. En nombre del Padre, del Hijo y del Espíritu Santo. Amén. Un feliz y santo fin de semana.

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10: Concédenos honrarte en tu pobreza y en tu debilidad, y seguirte en tu sencillez, obediencia y caridad, para que después de imitar tu pequeñez, seamos testigo de tu grandeza en el cielo. San Juan Eudes. Son las 5:30.

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0: Vamos a leer el Evangelio según San Marcos en el capítulo 12, versículos 38 al 44. En aquel tiempo, Jesús, instruyendo al gentío, les decía: cuidado con los escribas. Les encanta pasearse con amplio ropaje y que les hagan reverencias en las plazas, buscando los asientos de honor en las sinagogas y los primeros puestos en los banquetes. Y devoran los bienes de las viudas y aparentan hacer largas oraciones. Esos recibirán una condenación más rigurosa. Estando Jesús sentado enfrente del tesoro del templo, observaba a la gente que iba echando dinero. Muchos ricos echaban mucho. Se acercó una viuda pobre y echó dos moneditas, es decir, unos céntimos. Llamando a sus discípulos, les dijo: en verdad les digo que esta viuda pobre ha echado en el arca de las ofrendas más que nadie, porque los demás han echado de lo que les sobra, pero esta que pasa necesidad ha echado todo lo que tenía para vivir. Palabra del Señor. Gloria a ti, Señor Jesús. Jesús aún se encuentra en el templo de Jerusalén. Acaba de tener una serie de discusiones con los sabios, con algunos representantes de los movimientos hebreos que se dedicaban al estudio de la ley y la enseñaban. Y allí, en la explanada del templo, ha tenido la oportunidad de discutir controversialmente con ellos acerca de cuatro temas. Pero ahora Jesús da un paso adelante. Ahora los confronta por su comportamiento. Da el paso de los temas teológicos al estilo de vida. El pasaje que leemos en este domingo tiene dos partes. La primera es una advertencia para no imitar ciertos comportamientos de los escribas. Y esto Jesús lo hace con una fuerte crítica profética dirigida a ellos. Lo encontramos en el capítulo 12, versículos 38 al 40. La segunda parte es una observación directa que Jesús lleva a cabo frente al lugar de las ofrendas del Templo de Jerusalén, contrastando la manera como la hacen los más ricos y también la manera como la lleva a cabo una viuda pobre. Marcos capítulo 12, versículos 40 al 44. Vamos parte por parte. Primero, los versículos 38 al 40. En la primera parte, Jesús enseña con claridad que hay que cuidarse de los escribas, que hay que tomar distancia de este tipo de comportamientos. ¿Por qué? ¿En qué aspecto? Jesús lo describe. Porque a ellos les gusta pasearse exhibiendo sus amplios ropajes, sus ornamentos, casi como si fuera un desfile. Porque les gusta recibir los saludos en las plazas, tener los primeros puestos en las sinagogas, probablemente los que estaban ubicados en la entrada, porque allí la gente que llegaba para la liturgia los podía saludar. Y además, buscaban los primeros puestos en los banquetes. Pero ¿dónde está el problema? Lo que Jesús les reprocha es su excesiva preocupación por la exterioridad, el cuidado de las formas más que la interioridad sincera, su afán por alcanzar fama y reconocimiento social gracias a su rol importante que los distinguía y que ejercía, claro, influencia en la población. Pero era más apariencia que realidad. Y enseguida Jesús denuncia algo más grave todavía. No solo quieren exhibirse, mostrarse como mejores que los demás, sino que además Jesús hace notar y los acusa de devorar las casas de las viudas y de fingir largas oraciones. Y con base en esto, lanza el juicio. Estos recibirán una condena más rigurosa, más severa. Bueno, no sabemos qué quiere decir exactamente con la frase devorar las casas de las viudas. Pero una cosa es clara. Tiene que ver con el afán por recaudar fondos, pero para su propio beneficio. Todo indica que estos maestros tienen un comportamiento ignominioso con las viudas, prevaricando, pidiéndoles contribuciones, pero para explotarlas, para aprovecharse de ellas, para llenar sus propios bolsillos y llevar un estilo de vida más cómodo. Jesús, como lo hacían los antiguos profetas de Israel, no se queda callado. Sale en defensa de las viudas y lo hace poniendo al descubierto esta serie de comportamientos que están arropados en lo religioso, pero que en realidad rayan en la corrupción. De manera especial, denuncia esa actitud violenta contra una de las categorías más bajas del estrato, de los estratos sociales de Israel. Porque ellos no buscan otra cosa que quedarse con lo poco que les queda a los pobres. Como puede verse a lo largo de este Evangelio de Marcos y también en los otros, Jesús no escatima, no escatima el hacer críticas y acusaciones proféticas cuando ve que alguna cosa choca con la palabra de la ley. A Jesús no le gusta la hipocresía, no la soporta. Además, Jesús está acusando al estamento político y religioso de su época, que parece haber perdido la sensibilidad ante la pobreza generalizada de aquella época. Les hace sentir su preocupación por la gente de su pueblo y al mismo tiempo expresa su disgusto y su decepción con los líderes de Israel que debieran o deberían haber conducido al rebaño como pastores solícitos y no como explotadores, como aprovechados de la gente. Una sociedad y un sistema que no tenga en cuenta a los pobres será severamente juzgada. Por eso en los próximos capítulos de Marcos, Jesús no solo va a hablar del fin de los tiempos, sino también del fin del templo. Quien descuida a los pobres hace que su culto a Dios, su adoración, se reduzca a teatro, a un mero formalismo. Y como dijo el profeta Isaías, cuando en el templo el culto se reduce a formalidad, a lo exterior, a los detalles, toda la liturgia se vuelve inútil. Jeremías 7:4. Pues estos maestros que explotan a las viudas, mucho menos se van a preocupar por una viuda a la que de ahora en adelante le va a faltar de comer. Y esto es precisamente lo que aparece en la segunda parte del pasaje. Veamos entonces los versículos 41 al 44. Jesús cambia de lugar. El narrador de Marcos dice que Jesús se sienta frente al gasofilacio, o sea, el tesoro, o sea, el salón destinado para las ofrendas. Y detengámonos un momentico aquí. Hay un detalle que a veces pasa desapercibido y que incluso ha sido tema de estudio de los biblistas. Me refiero a esto. En los textos antiguos, en los que se hace la descripción del conjunto de los edificios del templo, su organización y sus rituales, me refiero a los textos de Flavio Josefo, en esta que era una de las construcciones más grandes de la antigüedad, el Templo de Jerusalén. Allí se registra expresamente la prohibición de permanecer sentados frente al lugar de las ofrendas, frente al gasofilacio, e incluso frente al templo mismo. Estaba prohibido. Era un comportamiento que solo se le permitía al sumo sacerdote o al rey, en casos excepcionales, y nunca a los demás. Por eso el que Jesús se ha presentado como sentado frente al templo, resulta ser algo anómalo, fuera del formato e incluso intrigante. El hecho, de todas maneras, si seguimos el relato, es que Jesús estaba ahí, ubicado en un punto de circulación de público, e incluso para las mujeres que transitaban por la zona destinada para ellas. En este lugar de las ofrendas, había 13 contenedores, 13 recipientes que tenían forma de trompetas, pero invertidas. Bueno, era una sabia invención de los levitas para evitar los robos, por eso lo ponían boca abajo, con la boca hacia abajo, no podía meter la mano. Lo que se recogía no solo estaba destinado a la conservación del templo, que requería mantenimiento, sino también al sostenimiento de los sacerdotes, también a la adquisición de animales para los sacrificios y también, digámoslo, para restaurar las estradas, las rutas de acceso en tiempos de grandes celebraciones como la Pascua. Todos los israelitas estaban obligados a pagar el impuesto del templo, pero allí también ellos llevaban generosamente, voluntariamente, ofrendas espontáneas, que traían a la presencia del Señor en condición de peregrinos. Se trataba de monedas de plata, de oro o de cobre, que cuando caían en este recipiente, que era metálico, pues sonaban, resonaban, llamando la atención de los que estaban cerca. Claro, no así para el caso de las monedas más chiquiticas y de menor valor. Pues bien, Jesús estaba sentado allí, observando los movimientos de todos, notando cómo se echaban las monedas, percatándose de que muchos ricos echaban mucha plata. Pero se detiene de manera particular en una pobre viuda que viene a depositar lo último que le queda. El narrador hace notar que Jesús es uno que se percata de las pequeñas cosas. El verbo, en nuestro texto, el verbo que describe la mirada de Jesús, tiene un matiz particular. Se trata del verbo theoreo, un verbo que describe un ver con una atención tal que genera reflexión. Se trata de un ver pensativo que lleva a una consideración. Además, el tiempo verbal es el del imperfecto, que en la gramática griega indica una acción pasada con una amplia duración, o sea, hecha de forma continua. Podemos entonces deducir que Jesús estaba observando cuidadosamente, como explorando, a la gente en general primero y que se detiene luego de manera especial en la viuda, impresionado por su actitud. Y lo que Jesús notó en ella, evidentemente, está en abierto contraste con lo de los ricos. Lo que le llamó la atención fue el hecho de que ella había dado algo mínimo, lo mínimo de lo mínimo, y que eso que dio era todo lo que le tenía, lo que ella tenía. Tanto el narrador, en el versículo 42, como Jesús, en el versículo 43, se encargan de subrayar que aquella mujer era una viuda pobre. Y es un rasgo que tiene importancia. En el Antiguo Testamento, veamos, las viudas aparecen catalogadas como pobres junto con los huérfanos y con los extranjeros. Y se les tutelan sus derechos porque estaban precisamente entre las personas más desfavorecidas, más necesitadas. Pues sí, ellas requerían más que los demás de una mayor protección. Vemos entonces cómo Jesús observa que la viuda arroja dos pequeñas monedas y anota al texto que hace la cuarta parte del haz. Miren, para que nos entendamos, para comprar una barra de pan en tiempos de Jesús, se necesitaban de 10 de estas monedas. Por lo tanto, dos era realmente una ofrenda insignificante. Esta observación de Jesús, acompañada de reflexión, lleva a notar lo que a los demás se les ha escapado. Y entonces Jesús procede a llamar junto a él a sus discípulos para que ellos también vean lo que él ha visto. Los discípulos, como los demás, debían estar más atentos en las ofrendas de las personas ricas, que se notaba más cuando caían. Y entonces, cuando ya están reunidos en torno a Jesús, Jesús exalta el gesto de la viuda con un comentario. Son los versículos 43 y 44. Dice Jesús: en verdad les digo que esta viuda pobre ha echado más que todos los que han echado en el gasofilacio, pues todos han echado algo de lo que les sobra. Ella, en cambio, pasa necesidad. Ha echado todo lo que tenía, todo lo que tenía para vivir. Si observamos bien, notaremos que Jesús dice dos cosas. Atención, dos cosas. Una, desde el punto de vista profético, en línea con la denuncia que había hecho previamente sobre el comportamiento de los fariseos, deja entender que esta viuda es pobre porque hay algunos que han abusado de su poder y de su influencia para apoderarse de lo poco que ella y los otros pobres tenían. Las palabras de Jesús, que dice, en cambio, en su pobreza, echó todo lo que tenía para vivir, son una acusación contra quienes, como los escribas que devoran las casas de las viudas, perjudican a las categorías sociales más débiles de Israel, incluidas las de las viudas y los huérfanos, así como los extranjeros que residían en el país. Las palabras de Jesús al comentar lo que había hecho la viuda no solo elogian su donación, también son palabras de arrepentimiento por lo que acaba de pasar, por el hecho de que una viuda, ahora en Israel, ya no le queda nada para comer. Y aquellos fariseos, a los cuales no les importaba explotar a las viudas, mucho menos les iba a interesar esta pobre viuda que ese día se había quedado sin con qué comer. Pero hay una segunda anotación de parte de Jesús en este dicho. Jesús deja entender que esta viuda pobre es un modelo para Israel, porque no solo ha dado lo que tenía, sino su propia vida, su vida, porque ella no retuvo nada para sí. Si observamos bien el texto, notaremos que primero dice que ella dio todo lo que poseía. Pantajosa eigen evale, dice el texto griego, todo lo que poseía, aquello con lo que contaba para su subsistencia, así fuera para un mordisquito de pan. Pero luego dice que lo que dio fue todo lo que tenía para vivir. Olon ton bion autes. El término que utiliza ahora es el término vida, bios, bios que indica esta vida natural, esta vida. Esta mujer ha dado su vida misma, lo que le queda de vida. Y en este sentido, la viuda representa el modelo del Israel elegido por el Señor. ¿Por qué? Porque ella da todo a Dios. Porque ella se abandona por completo a su poder, como aquella otra viuda, la que encontramos en la primera lectura de este domingo, en el primer libro de los Reyes, en el capítulo 17. En el versículo 10, la viuda de Sarepta, que prefiere quedarse sin sustento con tal de alimentar al hombre de Dios, al profeta Elías que venía a su casa, porque en él veía a Dios. Es más, A ver, esta viuda pobre que Jesús vio allí en el templo es la imagen de la comunidad pobre de Israel, que es una comunidad viuda, porque el esposo les será quitado, como dice Jesús en Marcos 2:22. Una comunidad marcada por la pobreza, porque es como, es una viuda como la Jerusalén que se queda sin templo, como se describe al inicio del libro de las Lamentaciones. ¡Ay, qué solitaria yace la ciudad tan populosa! Quedó como una viuda, la grande entre las naciones. La princesa de las regiones está sometida a servidumbre. Lamentaciones 1:1. Pero podríamos decir también que por encima de todo, esta viuda es un ejemplo concreto del resto de Israel y de la verdadera religiosidad judía que Jesús había estado buscando, buscando en vano en el templo de Jerusalén. Bueno, terminemos nuestro análisis, nuestra lectura del texto, que espero sea provechosa. Hemos visto cómo en el templo de Jerusalén, Jesús se pone a observar cuidadosamente lo que allí ocurre. Allí busca un testimonio de fe auténtica hasta que lo encuentra en una mujer, en esta viuda pobre. Su mirada afilada y penetrante, como la de los profetas, da justo con esta mujer. Esta mujer que en su gesto humilde descubre lo divino. Ve el destello del absoluto en el detalle de 2 centavos. Es una mujer sin nombre, sola, viuda, pobre. El último personaje que Jesús encuentra en este Evangelio de Marcos. La última maestra. Una maestra sin palabras y sin títulos, sabia de lágrimas y de coraje. ¿Y por qué da más que todos los demás? Porque la escala valorativa de Dios no es cuantitativa, sino cualitativa. Su balanza no pesa la cantidad, sino el corazón. Al dar todo lo que tiene para vivir, esta mujer se sumerge a fondo en la comunión con Dios. Se ofrendó a sí misma. En el tesoro arrojó su vida entera. Todo acto humano total, contiene siempre algo de divino. La noche comienza con la primera estrella. El mundo nuevo comienza con el primer gesto, con el gesto de esta mujer, con 2 moneditas de la viuda pobre. Y Jesús. Jesús se ve reflejado allí. Jesús se ve a sí mismo en el espejo de esta mujer. Así como Dios había restaurado la ciudad santa de Jerusalén después del lamento del profeta, vimos ahora en Lamentaciones, Jesús sabe que ninguna viuda quedará abandonada. Por eso Jesús piensa que incluso vale la pena dar la vida por Jerusalén. ¿Y esto? Esto es precisamente lo que ahora va a pasar con el Mesías que en breve se encaminará hacia la cruz. Apenas salga de aquí del templo, en Marcos 13:1, Jesús no volverá jamás a pisar el templo, no volverá a este sitio. Comenzará a ir recto en su camino irreversible hacia la pasión. Y aún así, hará la ofrenda, pero de otra manera, dando su propia vida, como lo hizo la viuda pobre que representaba a todos los pobres de Israel y a todos los pobres de hoy. Y el lugar de su ofrenda en adelante será el Calvario. Que el Señor te bendiga en el nombre del Padre y del Hijo y del Espíritu Santo. Amén. Feliz día para todos.
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7: Señor Jesús, al comenzar este día queremos poner toda nuestra actividad, nuestros pensamientos, nuestras palabras, nuestros actos en tus manos. Queremos ofrecernos a ti. Y a través de ti queremos presentárselos a Dios, nuestro Padre del Cielo. Queremos suplicarte también que hoy sea un día de bendición para toda nuestra patria colombiana. Que haya paz, que haya tranquilidad, que haya bendiciones en todos los hogares. Que la presencia tuya, Señor, se perciba en nuestros rostros y en nuestras palabras. Que tú vivas en el corazón de todos nosotros y de toda nuestra patria colombiana.
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3: Vamos a leer la palabra del Señor. Voy a leerles un pasaje de la palabra del Señor que ustedes y yo conocemos mucho, del Evangelio de San Marcos, capítulo 4, versículo 35. Al anochecer de aquel mismo día, Jesús dijo a sus discípulos: vamos al otro lado del lago. Entonces dejaron a la gente y llevaron a Jesús en la barca en que ya estaba, y también otras barcas le acompañaban. En esto se desató una tormenta con un viento tan fuerte que las olas caían sobre la barca, de modo que se llenaba de agua. Pero Jesús se había dormido en la parte de atrás, apoyado sobre una almohada. Lo despertaron y le dijeron: maestro, ¿no te importa que nos estemos hundiendo? Jesús se levantó y dio una orden al viento y dijo al mar: calla, quieto. El viento se calmó y todo quedó completamente tranquilo. Después dijo Jesús a sus discípulos: ¿por qué tienen tanto miedo? Todavía no tienen fe. Pero ellos estaban llenos de miedo y se preguntaban unos a otros: ¿quién será este que hasta el viento y el mar le obedecen? Palabra del Señor. Dice la palabra, mis hermanos, mis hermanas, dice la palabra que Jesús se montó en una barca con los discípulos, pero que era tanto el viento y las olas en ese lago que parece un mar, porque ese lago donde ocurre esto es tan grande que no se ve de un lado al otro, o sea, es inmenso. Y dice que de un momento a otro se comenzó a llenar de agua la barca, y se llenaron de miedo, de terror. ¿Algunos de ustedes han estado en un barco que esté amenazado de naufragar? Tal vez no. Y eso que ustedes son del Mar Caribe. Yo una vez, porque nosotros, cuando estábamos en la renovación carismática, en el grupo de oración donde yo estaba, nos mandaban a misionar en Navidad. Yo era un muchachito de 18 años, estaba en 11 grado, y nos mandaban de la renovación carismática donde yo estaba en Medellín a pasar la Navidad en misión. Eso, uno, ahorita yo digo, éramos unos héroes, éramos unos grupos de jóvenes que renunciábamos a la Navidad con nuestra familia y nos íbamos a misionar. Y a mí esa vez, con cinco personas más, cinco jóvenes más, dos muchachas y tres muchachos más, nos mandaron a un pueblo de Nariño que se llama El Charco, y es donde desemboca el río Patía, me parece, o el río Iscuandé. Y había que irse de Medellín a Buenaventura en autobús, que eran en ese momento como 18 horas, y en Buenaventura Valle tomar un barco. Y ese barco se iba, pasaba al frente de la isla Gorgona, que era una prisión, y llegaba a ese pueblo. No hay otra manera de llegar a ese pueblo. Imagínense ustedes que en ese pueblo, en ese momento, solamente mataban dos vacas al año, una para Navidad y otra para Semana Santa. Pero bueno, comían de lo que producía el mar y el río. Y resulta que cuando estábamos como a las 4 de la mañana, el barco se apagó. Era un barquito pequeño. Y nosotros pensamos que nos íbamos a morir en ese barco, porque el barco, cuando se apagaron las máquinas, se movía de un lado para otro, y cuando se movía así le entraba agua por este lado, y cuando se movía así entraba agua por este, y nosotros pensamos que nos íbamos a morir ese día, esa noche. Pero es que cuando uno se vara en carretera, uno se baja y mira qué puede hacer. Cuando uno se vara en el mar, ¿para dónde se baja? Y además eran las 4 de la madrugada. Uno no sabía dónde estaba la tierra, no sabía para dónde tirarse. Y era un miedo, y decíamos, nos vamos a morir. Un amigo que iba con nosotros tenía una grabadorcita chiquitica. Imagínense ustedes que cada uno de nosotros grabó un mensaje para la familia, despidiéndose. Y después nos reíamos porque decíamos, si este barco se hubiera hundido, hasta la grabadora se hubiera dañado, esto no lo hubieran encontrado. Pero esto para contarles, primero, que éramos unos héroes. Yo a veces me reúno en diciembre con ellos, con ese grupito, éramos unos héroes. En Semana Santa, en diciembre, en la época de la Feria de las Flores en Medellín, nosotros no pasábamos esas fiestas ahí, nosotros nos íbamos a misionar, porque el Evangelio apremia, la salvación del mundo apremia. Y saben una cosa, hermanos, quiero decirles hoy, el miedo que uno siente cuando un barco se está hundiendo, porque no a las 4 de la mañana no hay para dónde pegar, porque uno está a merced de las olas. Uno está a merced de las olas. Y eso fue lo que le pasó a los discípulos. Pero no solamente les pasó eso, sino que Jesús estaba durmiendo en una almohada en la parte de atrás. Oiga, qué conchudela de Jesús. ¿Ah? Ellos en esa barca que estaba naufragando y él durmiendo, tanto que dice la palabra, estaba recostado en una almohada. Hasta llevó almohada a Jesús. ¡Wow! ¡Qué conchudez! Hasta llevó almohada a Jesús. Jesús durmiendo en la tormenta y los discípulos desesperados, angustiados. Y teniendo a Jesús ahí, fíjense ustedes, ellos tenían a Jesús ahí con ellos. Él estaba con ellos ahí y ellos gritando desesperados. Enseñanza, mis hermanos. Uno a veces se desespera sabiendo que Jesús está ahí. Uno a veces pierde la cordura. Uno a veces se desespera porque hay amenaza de naufragar. Y eso nos pasa en la familia. Eso nos pasa cuando las situaciones económicas nos aprietan. Eso nos pasa cuando nos hablan de una enfermedad. Eso nos pasa y uno siente que va a naufragar la vida. Uno siente que no da más. Y uno siente amenazada la vida, la existencia. Pero Jesús está ahí. está durmiendo y es tan conchudo que está apoyado sobre una almohada. Enseñanza, mis hermanos. Jesús les dice a los discípulos: ¿por qué tienen tanto miedo? ¿Por qué tienen tanto miedo? ¿Saben? Porque el miedo lo paraliza a uno. El miedo lo paraliza a uno. Hay veces que le dan a uno noticias. Ayer yo estaba recordando cuando hace como un año larguito, Claudia Salcedo, la directora de la emisora Minuto de Dios de Cartagena, me llamó, pero eran como las 12 de la noche. Nunca me llama a esa hora. Y yo estaba despierto. Yo suelo acostarme tarde y levantarme temprano. Y era como las 12 de la noche cuando yo veo una llamada de Claudia. Yo digo, pero qué raro, Claudia llamándome a las 12 de la noche. Y Claudia me llamó. Y cuando yo le contesté, me dijo: ¡ay, padre! ¡Se quemó la emisora! Cuando un incendio destruyó la emisora de Cartagena el año pasado. ¡Ay, padre! ¡Se quemó la emisora! Y yo me quedé petrificado como por 20 segundos. Yo no sabía ni qué decir. Me quedé como una momia. Y yo a los 20 segundos le dije: ¿cómo, padre, que se quemó la emisora? Y yo dije: vio, esta Claudia se tomó unos tragos y está borracha. Le dije: Claudia, ¿cómo así? Me dice: sí, padre, pero el miedo lo petrifica a uno. Uno, cuando ella me dijo: padre, se quemó la emisora, yo tenía el teléfono en la mano. Yo era: ¿qué digo? No entiendo. Claudia, dime que, ¿cómo es la cosa? Sí, padre, se quemó la emisora. Yo quedé petrificado porque el miedo a uno lo petrifica, le quita a uno la capacidad de razonar. Un susto a uno ¿lo qué? ¿Ah? ¿Qué? Se queda en shock. Esa es la palabra. Uy, pero usted sabe inglés. Wow. Queda en shock. Sí. Cuando uno le dicen una noticia, una cosa así de miedo, uno queda como en shock. Wow. En shock. Y así quedaron los discípulos, en shock. Pero Jesús estaba con ellos. Y por eso después les decía: ¿por qué tienen tanto miedo? ¿Por qué están en shock? Si yo estoy con ustedes. Hermanos, hermanas, ¿por qué tienes tanto miedo? ¿Por qué tienes tanto miedo? Si Jesús está contigo, parece dormido. A veces uno le dice: ¡hey, despiértate, despierta! A veces uno le dice al Señor: ¡despierta, despierta! No tengas miedo. Jesús está a tu lado. No tengas miedo, Él te acompaña. Démosle un aplauso al Señor. No tengas miedo. No tengas miedo, Él te acompaña, Él está a tu lado, Él está contigo, Él te acompaña. No tengas miedo. Óiganme, ¿por qué ponerse en shock si el Señor está contigo? No tengas miedo. De todo te levantarás. De todo te levantarás. De todo saldrás adelante. De todo. Sea lo que sea, de todo te levantarás. De todo. Dígale a la persona que está a su lado, así chuzándole un poquito el hombro: ¿pero qué le está diciendo si yo no he dicho, doña, tan chismosa? Dígale: de todo te levantarás. Dígamelo, dígamelo. De todo
4: te levantará.
3: De todo te levantarás. ¿De qué?
5: De todo te levantarás.
3: De todo te levantarás. De todo te levantarás.
4: Amén, amén y amén.
3: De todo.
4: De todo me levantará.
3: Eso, de todo
4: te levantarás.
3: De todo
6: te levantarás.
3: Eso, dígale a la persona que está dado. De todo te levantarás. Sacuda esa momia. Eso, eso. De todo te levantarás. Así que no tengan miedo. De todo te levantarás. Amén. Bueno, vamos a volver esta oración. Por favor, pongan las manos sobre las rodillas. Siéntense bien. Pongan las manos sobre las rodillas con las palmas hacia arriba. Muy bien. Pongan las manos sobre las rodillas con las palmas hacia arriba y cierre sus ojos. Y también ustedes y yo vamos a pensar por un momento que a veces las aguas amenazan la barca, la vida, la familia, el hogar. A veces las olas quieren destruir lo que se ha construido. A veces tú y yo nos sentimos atemorizados, con miedo. A veces nos sentimos con miedo porque hay amenazas hacia tu vida, hacia tus bienes, hacia tu salud, hacia tu familia, hacia tu hogar, hacia tus sueños, hacia tus proyectos. Y a veces nos sentimos como si estuviéramos abandonados. Pero no, mi hermano, mi hermana, no. El Señor está contigo. El Señor te está acompañando. Aunque no lo sientas, porque Él está dormido, apoyado sobre la almohada, con una en la parte de atrás. Él está contigo, no tengas miedo. Y por eso hoy quiero, mi amigo, mi amiga, que estás en esta bella parroquia, San Juan Bautista de La Salle, que estás escuchando nuestra emisora Minuto de Dios, hoy quiero decir, mi hermano, mi hermana, Jesús está contigo. No tengas miedo. No tengas miedo de lanzarte a nuevos proyectos. No tengas miedo de enfrentarte a gigantes como lo hizo David, que le dijo a Goliat: tú vienes a mí con espada y jabalina, pero yo voy a ti en el nombre del Señor. Tú vienes a mí con espada y jabalina, pero yo voy a ti en el nombre del Señor. Y por eso en este momento, mi hermano, mi hermana, yo no sé por lo que tú estás pasando, yo no sé lo que te está ocurriendo, yo no sé lo que tienes en este momento en tu vida, pero sí sé que Jesús está contigo. Por eso ahí donde estás, con tus ojos cerraditos, con tus palmas puestas sobre las rodillas, para arriba las palmas, simplemente vas a decir: Jesús está conmigo, Él no me abandonará jamás. Nunca se dormirá el que te cuida y el que te protege. Nunca se dormirá el que está a tu lado. Por eso, aunque hayan tormentas, saldré adelante. Aunque hayan tormentas, venceré las dificultades. Aunque hayan tormentas, aunque amenace naufragio, porque el agua quiere devorar la barca de tu hogar, de tu familia, de tus sueños, de tus proyectos, Dios está contigo. No tengas miedo.

Tú eres mi Dios y nada de lo mío te es extraño. Tú eres mi Dios y nada de lo mío te es indiferente. Tú eres mi Dios y nada de lo mío es extraño e indiferente para ti. Yo lo creo, Señor. Yo creo que tú eres un Dios bueno. Yo creo que tú me amas infinitamente. Tú eres mi Dios. Tú eres el Dios bueno que me amas infinitamente. Por eso, aunque haya amenazas, aunque quiera derribar esta amenaza, yo sé que tú, Señor, me sacarás adelante. Yo sé, Señor, que tú me ayudarás a vencer esta dificultad. Yo sé, Señor, que contigo podré vencer esta dificultad, esta enfermedad, esta crisis familiar, esta crisis personal. Yo sé, Señor, que tú me sacarás adelante. Así lo cantamos.

0: Digan después de mí, oh Dios,
1: oh Dios,
0: yo creo que en medio del naufragio y del miedo,
1: tú
0: estarás conmigo,
1: estarás conmigo,
0: y tú no me abandonarás, y tú no me dejarás. Yo lo creo, Señor. Yo creo, Señor, que saldremos airosos en medio de esta dificultad. Yo creo, Señor, que saldré victorioso en medio de esta dificultad. Lo creo, Señor. Diga después de mí con certeza: saldré victorioso de esta dificultad. Venceré en el nombre de Jesús. Por eso, fuera los miedos. Y yo voy a decir qué cosas se van a ir y ustedes van a decir: fuera los miedos,
1: fuera
0: las ataduras,
1: fuera
0: las tristezas,
1: fuera
0: las depresiones,
1: fuera
0: la ansiedad,
1: fuera
0: el pecado,
1: fuera
0: Satanás,
1: fuera
0: la angustia,
1: fuera
0: los temores,
1: fuera
0: todo mal,
1: fuera.
0: Y démosle un aplauso al Señor, que es nuestro liberador y que es quien nos saca adelante de todo mal. Voy a darles la bendición y gracias por haber venido aquí. Y pónganse de pie, por favor, levanten sus manos, que les voy a dar la bendición en el nombre del Señor. Y ustedes responden: amén. El Señor les bendiga y les guarde. Les libre de todo peligro y mal.
1: Amén.
0: Les dé paz para llevar una vida santa.

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1: Ven Espíritu Santo, llena los corazones de tus fieles, enciende el fuego de tu presencia en nosotros, ilumínanos y danos la gracia de profundizar en la palabra. Vamos llegando al final de todo ese contexto del templo, de todas las controversias que realizan en el templo. Y el modelo a seguir no es ni los escribas ni los maestros de la ley, no son los maestros de la ley, no son los fariseos que se visten lujosamente y hablan de Dios, pero exigen los primeros puestos de honor y también tienen otra situación, diríamos, difícil, y es que devoran los bienes de las viudas con el pretexto de largas oraciones. Tendrá un juicio muy riguroso. El ejemplo a seguir es la de la viuda pobre que renuncia a las seguridades materiales para abandonarse a la misericordia de Dios. Yo diría a la providencia de Dios y también a la misericordia. Jesús está en el templo. Dice así: Jesús estaba sentado frente a las arcas del templo. Yo observaba. Ya todo lo que ha pasado de las controversias, nuestro Señor Jesucristo ha dado sus indicaciones. Pero ahora se fija en esta mujer. Llegó una viuda pobre que echó 2 monedas de muy poco valor. Jesús llamó entonces a sus discípulos y les dijo: les aseguro que esa viuda pobre ha echado en las arcas más que todos los demás, echó más que todos. ¿Y cuál es la razón? Porque todos han echado de los que le sobraba, mientras que ella ha echado desde su pobreza todo lo que tenía para vivir. Es impresionante cómo el Señor mira estos detalles. Alguna vez aprendí que hay 4 maneras de dar. Dar lo que no sirve es pecado. Dar lo que necesitamos es sacrificio. Dar lo que nos sobra es obligación. Aquí ellos daban lo que les sobró. Y segundo, dar con amor es santidad. Y esa viuda dio con amor, con alegría, ya. Y por eso nuestro Señor Jesucristo se fijó en ese detalle hermoso. Así también se fija cuando nosotros damos con amor, y esto viene a ser una bendición porque atrae la mirada de Jesús. Es la actitud de abandonarse en las manos de Dios y de creer en su providencia. Amén.
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1: Bendito seas. Vamos a terminar con esta última canción. Te quiero amar.

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2: Yo soy el pan vivo que ha bajado del cielo. El que coma de este pan vivirá para siempre. Juan 6:51.
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Muy buenos días a todos nuestros oyentes de la emisora Minuto de Dios. Desde Barranquilla y Cartagena estamos para ustedes, vamos a transmitir la Eucaristía, vamos a orar por todos los que se están uniendo a esta transmisión en los 1370 AM y en los 89.5 FM en Cartagena. Les habla el Padre José Alejandro Melo, eudista del Minuto de Dios, y vamos a ofrecer la Eucaristía de manera especial por Carmen Gutiérrez, una persona, una mamá de una de las servidoras de la Casa de Oración. Pero también quisiera ofrecer la Eucaristía por aquellos que nos escuchan en los 1230 AM en Medellín y en los 107.9 en Bogotá. Por todos nuestros oyentes, los que nos siguen por medio de la aplicación Emisoras Minuto de Dios y por la red social de Facebook, Emisoras Minuto de Dios, Barranquilla, Cartagena, Bogotá y Medellín. Iniciamos la Eucaristía cantando.

0: En el nombre del Padre, y del Hijo, y del Espíritu Santo.
1: Amén.
0: La gracia de nuestro Señor Jesucristo, el amor del Padre, y la comunión del Espíritu Santo esté con todos ustedes.
1: Y con su Espíritu.
0: Hermanos, para celebrar dignamente estos sagrados misterios, reconozcamos nuestros pecados. Señor, ten misericordia de nosotros.
1: Porque hemos pecado contra ti.
0: Muéstranos, Señor, tu misericordia.
1: Y danos tu salvación.
0: Dios Todopoderoso, tenga misericordia de nosotros, perdone nuestros pecados y nos lleve a la vida eterna.
1: Amén.

0: Oremos. Oh Dios, que por la oración y el celo pastoral hiciste eximio servidor de tu iglesia al obispo San Norberto, concédenos por su intercesión que tu pueblo fiel encuentre siempre pastores según tu corazón y el alimento de salvación por nuestro Señor Jesucristo, tu Hijo, que vive y reina contigo en la unidad del Espíritu Santo y de Dios por los siglos de los siglos.
1: Amén.
0: Vamos a escuchar atentamente la palabra del Señor.
1: De la segunda carta del apóstol San Pablo a Timoteo. Querido hermano, te conjuro delante de Dios y de Cristo Jesús, que ha de juzgar a vivos y a muertos por su manifestación y por su reino. Proclama la palabra, insiste a tiempo y a destiempo, arguye, reprocha, exhorta con toda magnanimidad y doctrina, porque vendrá un tiempo en que no soportarán la sana doctrina, sino que se rodearán de maestros a la medida de sus propios deseos y de lo que les gusta oír, y apartando el oído de la verdad, se volverán a las fábulas. Pero tú sé sobrio en todo, soporta los padecimientos, cumple tu tarea de evangelizador, desempeña tu ministerio, pues yo estoy a punto de ser derramado en libación y el momento de mi partida es inminente. He combatido el noble combate, he acabado la carrera, he conservado la fe. Por lo demás, me está reservada la corona de la justicia que el Señor juez justo me dará en aquel día, y no solo a mí, sino también a todos los que hayan aguardado con amor su manifestación. Palabra de Dios.
0: Te alabamos, Señor.
1: Mi boca contará tu salvación, Señor.
0: Mi boca contará tu salvación, Señor.
1: Llena estaba mi boca de tu alabanza y de tu gloria todo el día. No me rechaces ahora en la vejez. Me van faltando las fuerzas, no me abandones.
0: Mi boca contará tu salvación, Señor.
1: Yo, en cambio, seguiré esperando, redoblaré tus alabanzas. Mi boca contará tu justicia y todo el día tu salvación.
0: Mi boca contará tu salvación, Señor.
1: Contaré tus proezas, Señor mío. Narraré tu justicia, tuya entera. Dios mío, me instruiste desde mi juventud y hasta hoy relato tus maravillas.
0: Mi boca contará tu salvación, Señor.
1: Yo te daré gracias, Dios mío, con el arpa por tu lealtad. Tocaré para ti la cítara, Santo de Israel.
0: Mi boca contará tu salvación, Señor.

0: El Señor esté con ustedes.
1: Y con su espíritu.
0: Lectura del Santo Evangelio según San Marcos.
1: Gloria a ti, Señor.
0: En aquel tiempo, Jesús, instruyendo al gentío, les decía: cuidado con los escribas. Les encanta pasearse con amplio ropaje y que les hagan reverencias en las plazas. Buscan los asientos de honor en las sinagogas y los primeros puestos en los banquetes, y devoran los bienes de las viudas y aparentan hacer largas oraciones. Eso recibirán una condenación más rigurosa. Estando Jesús sentado enfrente del tesoro del templo, observaba a la gente que iba echando dinero. Muchos ricos echaban mucho. Se acercó una viuda pobre y echó 2 moneditas, es decir, 1 centavo. Llamando a sus discípulos, les dijo: en verdad les digo que esta viuda pobre ha echado en el arca de las ofrendas más que nadie, porque los demás han echado de lo que les sobra, pero esta, que pasa necesidad, ha echado todo lo que tenía para vivir. Palabra del Señor.
1: Gloria a ti, Señor Jesús.
0: Habiendo proclamado esta palabra del Señor, esta liturgia de la palabra, que nos adentra un poco más al tiempo ordinario, que nos adentra a las acciones propias del ministerio público de Jesús. Tiempo ordinario que no es algo grotesco, sino es las acciones propias del Señor que va proclamando y extendiendo el reino de Dios con su vida. Comenzamos a ver primero a un Pablo que, escribiendo a Timoteo, habla desde la madurez de quien ha entregado la vida entera al Evangelio. Pablo no va a presumir éxitos. Él no presume éxitos humanos, sino que va a confesar la fidelidad. Por eso Pablo va a decir: he combatido el buen combate, he corrido hasta la muerte. Y acá vamos a entender entonces que la fe no es solamente entusiasmo pasajero, sino que la fe atraviesa circunstancias difíciles. ¿Qué atraviesa la fe? Cansancios, incomprensiones, pruebas de lo que usted no sabía que iba a pasar, pero le ocurrió. Que usted generó un vuelo, se equivocó y luego le tocó pagar, pues, la penalidad. Y cosas como esas que pueden ocurrir, pero que tenemos que saber asumir, o si no, simplemente nuestro combate de la fe termina reducido a entusiasmo. Yo siempre digo que el entusiasmo es bueno si va ligado de la mano del Señor, porque hay gente entusiasta. Yo puedo ser muy entusiasta, pero en cuanto se me apague eso, pierdo toda alegría y la fidelidad a Dios. No necesitamos, no el entusiasmo humano, sino el entusiasmo y el impulso que el Espíritu Santo nos comunica. Por eso hoy se nos invita a revisar si nuestra vida cristiana es constante, si en verdad estamos predicando con obras y no solo con palabras, y si vivimos con esperanza puesta en la corona de la justicia que Dios concede, porque a veces corremos y luchamos en un combate solamente por apariencias humanas o por sentirme agregado a lugares y personas. ¿Y dónde queda la justicia de Dios? Que no es otra cosa que darle a Dios el lugar que se merece. Por eso la justicia de Dios, esa misma justicia que va a darle a Dios lo que se merece y darle a la persona lo que, el lugar que se merece, también va a conceder el Señor que todos puedan vivir en el Espíritu Santo. Vamos a hablar de lo que significa alabar a Dios incluso en la fragilidad. Ya el Salmo pone en voz al creyente que envejece. Este Salmo va a hacer que no deje de confiar ni la boca deje de cantar la salvación de Dios. La alabanza precisamente será una alabanza auténtica. Mi boca contará tu salvación. Esta alabanza auténtica no nace solo cuando va bien. Brota cuando, aún con límites y heridas, reconocemos que Dios ha sido nuestra fuerza desde siempre. Queridos oyentes de la emisora Minuto, esto es un llamado urgente. Es un llamado urgente de parte de Dios. Jesús contrasta la ostentación de los escribas con la ofrenda de la viuda pobre. Y acá uno comienza a mirar cómo el evangelista también describe cómo eran los judíos, cómo eran los fariseos, a qué se dedicaban. Y allí, ella todo lo que tenía para vivir lo ha dado. Y Jesús no se lo dice a todos. Jesús no prohíbe a los ricos dar la ofrenda. Jesús a nadie le ha prohibido dar la ofrenda. Más bien, lo que hace es formar a sus discípulos y les dice, esta viuda no ofrece lo que le sobra, sino su confianza total. Hoy no debemos ofrecer lo que nos sobra, sino la confianza total en Dios. Este evangelio nos va a cuestionar si nuestras prácticas religiosas buscan reconocimiento o son expresión de una entrega real. ¿Qué haces tú? ¿O practicas algunas cosas para que te reconozcan o tienes una entrega real? Porque el discípulo vive la fe como donación, no como apariencia. La palabra de hoy siempre nos va a poner en un camino claro. Preservar fielmente, alabar confiados en la fragilidad y vivir una fe que se entrega sin cálculos. La viuda del evangelio. Pidamos la gracia de una vida cristiana auténtica, sostenida por la esperanza, marcada por la esperanza y sellada por el amor total. Amén. Junto con el pan y el vino, ofrecemos nuestras intenciones.

0: Oren, hermanos, para que ese sacrificio mío y de ustedes sea agradable a Dios Padre Todopoderoso.
1: El Señor reciba de tus manos este santo sacrificio para alabanza y gloria de su nombre, para nuestro bien y el de toda su santa iglesia.
0: Oremos. Mira propicio, Señor, en la fiesta de San Norberto, las ofrendas que presentamos en el altar para gloria de tu nombre y para el perdón de nuestros pecados por Jesucristo nuestro Señor.
1: Amén.
0: El Señor esté con ustedes.
1: Y con su espíritu.
0: Levantemos el corazón.
1: Lo tenemos levantado hacia el Señor.
0: Demos gracias al Señor nuestro Dios.
1: Es justo y necesario.
0: En verdad es justo y necesario. Es nuestro deber y salvación darte gracias siempre y en todo lugar, Señor Padre Santo, Dios Todopoderoso y Eterno, pues fue de tu agrado restaurar en él todos los seres y de su plenitud nos concediste recibir todas las cosas, pues él siendo de naturaleza divina se anonadó a sí mismo y por su sangre derramada en la cruz infundió la paz en todo lo que existe. De esta manera fue exaltado sobre la creación entera y fue constituido fuente de salvación eterna para todos los que lo obedecen. Por eso, con los ángeles y los santos y los arcángeles, con todos los tronos y dominaciones y todos los coros celestiales, cantamos sin cesar el himno de tu gloria.

Santo, eres en verdad Padre y con razón te alaban todas tus criaturas, ya que por Jesucristo tu Hijo, Señor nuestro, con la fuerza del Espíritu Santo, das vida y santificas todo y congregas a tu pueblo sin cesar para que ofrezca en tu honor un sacrificio sin mancha desde donde sale el sol hasta el ocaso. Por eso, Padre, te suplicamos que santifiques por el mismo Espíritu estos dones que hemos separado para ti, de manera que se conviertan en el cuerpo y la sangre de Jesucristo, Hijo tuyo y Señor nuestro, que nos mandó a celebrar estos misterios. Porque él mismo, la noche en que iba a ser entregado, tomó pan, y dando gracias, te bendijo y lo partió y lo dio a sus discípulos, diciendo: tomen y coman todos de él, porque este es mi cuerpo que será entregado por ustedes.

Del mismo modo, acabada la cena, tomó el cáliz, dando gracias, te bendijo y lo dio a sus discípulos diciendo: tomen y beban todos de él, porque este es el cáliz de mi sangre, sangre de la alianza nueva y eterna, que será derramada por ustedes y por muchos para el perdón de los pecados. Hagan esto en conmemoración mía.

0: Este es el misterio de la fe.
1: Anunciamos tu muerte, proclamamos tu resurrección. Ven, Señor Jesús.
0: Así pues, Padre, al celebrar ahora el memorial de la pasión salvadora de tu Hijo, de su admirable resurrección y ascensión al cielo, te suplicamos que mientras esperamos su venida gloriosa, te ofrecemos en esta acción de gracias el sacrificio vivo y santo. Dirige tu mirada sobre la ofrenda de tu iglesia y reconoce en ella la víctima por cuya inmolación quisiste devolvernos tu amistad, para que fortalecidos con el cuerpo y la sangre de tu Hijo y llenos de su Espíritu Santo formemos en Cristo un solo cuerpo y un solo Espíritu. Que Él nos transforme en ofrenda permanente para que gocemos de tu heredad junto con tus elegidos, con María la Virgen, Madre de Dios, con su esposo San José, los apóstoles y los mártires, San Juan Eudes y San Norberto, y todos los santos por cuya intercesión confiamos obtener siempre tu ayuda. Te pedimos, Padre, que esta víctima de reconciliación traiga la paz y la salvación al mundo entero. Confirma en la fe y en la caridad de tu iglesia peregrina en la tierra, a tu servidor el Papa, a nuestro obispo Pablo, al orden episcopal, a los presbíteros y diáconos y a todo el pueblo redimido por ti. Atiende los deseos y súplicas de esta familia que has congregado en tu presencia. Reúne en torno a ti, Padre misericordioso, a todos tus hijos dispersos por el mundo, a nuestros hermanos difuntos y a cuantos murieron en tu amistad, recíbelos en tu reino, donde esperamos gozar todos juntos de la plenitud eterna de tu gloria. Por Cristo, Señor nuestro, por quien concedes al mundo todos los bienes. Por Cristo, con Él y en Él, a ti Dios Padre omnipotente, en la unidad del Espíritu Santo, todo honor y toda gloria por los siglos de los siglos.
1: Amén.
0: Fieles a la recomendación del Salvador y siguiendo su divina enseñanza, nos atrevemos a decir:
1: Padre nuestro, que estás en los cielos, santificado sea tu nombre. Venga a nosotros tu reino. Hágase tu voluntad en la tierra como en el cielo. Danos hoy nuestro pan de cada día. Perdona nuestras ofensas, como también nosotros perdonamos a los que nos ofenden. No nos dejes caer en la tentación y líbranos del mal.
0: Líbranos de todos los males, Señor, y concédenos la paz en nuestros días, para que, ayudados por tu misericordia, vivamos siempre libres de pecado y protegidos de toda perturbación, mientras esperamos alcanzar la gloriosa venida de nuestro Salvador Jesucristo.
1: Tuyo es el reino, tuyo el poder y la gloria por siempre, Señor.
0: Señor Jesucristo, que dijiste a tus apóstoles, la paz les dejo, mi paz les doy. No tengas en cuenta nuestros pecados, sino la fe de tu iglesia, y conforme a tu palabra, concede la paz y la unidad, tú que vives y reinas por los siglos de los siglos.
1: Amén.
0: La paz del Señor esté con todos ustedes.
1: Y con tu espíritu.
0: Dense fraternalmente la paz.

0: Este es el Cordero de Dios que quita el pecado del mundo. Dichosos los invitados a la cena del Señor.
1: Señor, no soy digno de que entres en mi casa, pero una palabra tuya bastará para sanarme.
0: El cuerpo y la sangre de Cristo nos guarde para la vida eterna.

Ahí donde está, le invito para que haga su comunión espiritual, para que le ore al Señor pidiendo que Él venga a su vida de manera espiritual, que el Señor te llene de su presencia. Amado Espíritu de Dios, inunda con tu presencia, con la presencia de Jesús, la vida de todos los que nos escuchan a través de esta emisora. Llénalos de tu amor, de tu gracia. Ven, Espíritu Santo. Ven, Espíritu de Dios. Ven, sopla, Espíritu Santo. Gracias, Señor.

0: Oremos. Alimentados, Señor, por estos santos misterios, te pedimos humildemente que, a ejemplo de San Norberto, nos dediquemos a profesar lo que él creyó y a poner en práctica lo que él enseñó. Por Jesucristo nuestro Señor.
1: Amén.
0: El Señor esté con ustedes.
1: Y con su espíritu.
0: Y la bendición de Dios Todopoderoso, Padre, Hijo y Espíritu Santo, descienda sobre todos ustedes y los acompañe siempre.
1: Amén.
0: En la alegría del Señor podemos quedar e ir en paz.
1: Demos gracias al Señor.
0: Bendiciones a todos ustedes. Recuerden que estuvimos aquí a través de la Red Nacional de Emisoras Minuto de Dios. Oramos por ustedes en este día sábado y los ofrecemos a la Santísima Virgen María diciendo: Alégrate María, llena eres de gracia, el Señor está contigo. Bendita eres entre todas las mujeres y bendito el fruto de tu vientre, Jesús. Santa María, Madre de Dios, ruega por nosotros los pecadores, ahora y en la hora de nuestra muerte. Amén.

0: El que come de este pan vivirá para siempre. Juan 6:58.
1: Porque en la hostia está.
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0: haré. Gracias, Señor.
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buenos días, amados hermanos. Bienvenidos a esto que se llama Jesús es mi todo. Gracias, gracias a mis hermanos operadores en la ciudad de Cartagena, Gustavo Guerrero en Barranquilla, Alexander Tolosa, y le saluda a Fadi, la Cat Pastor, la mujer de fe, asociada deudista, para compartir con ustedes hoy en especial para esa, ¿cuáles son esas disposiciones que tú y yo tenemos que tener en la participación de la Eucaristía? Ya que mañana, desde hoy empezamos a celebrar Corpus Christi en nuestra arquidiócesis de Barranquilla. Así que todos los hermanos, hoy a las 3:30 en nuestra Catedral Metropolitana María Reina, con transmisión también de nuestra emisora Minuto de Dios, de lo que va a ser la Eucaristía y posteriormente la procesión con Jesús sacramentado. Así que desde las 3:30 en la Catedral, y mañana es la solemnidad en todas las parroquias, la solemnidad del Corpus Christi. Por eso me parece importante que desde los ojos de San Juan Eudes, un enamorado de Jesús y María, hoy miremos cuáles son esas disposiciones para participar en la Eucaristía. Una de las frases más hermosas de San Juan Eudes dice que para participar en la Eucaristía dignamente, santamente, necesitaríamos de tres eternidades. Imagínense. Tres eternidades, dice San Juan Eudes. O sea, porque es que para hacerlo perfectamente, dignamente, santamente, se necesita tiempo. Se necesita tiempo para tomar conciencia de todo lo que se va a hacer, para prepararla, para vivir la Eucaristía, porque la Eucaristía hay que vivirla, hay que tener conocimiento de todo lo que celebramos, de lo que estamos haciendo. Y San Juan Eudes nos propone 5 pasos que yo quiero que los revisemos y los miremos, y ustedes también van a participar, porque a mí me gusta, me encantan sus comentarios, porque ustedes están, mejor dicho, conectados con el Espíritu Santo, sincronizados con el Espíritu Santo de Dios, y juntos vamos construyendo. Así que si usted tiene un comentario sobre la participación en la Eucaristía, de lo que vamos a ir comentando, usted me manda su mensajito al 317-426-8537. 317-426-8537. Y dice San Juan Eudes, hay 5 pasos. El primero, dice San Juan Eudes, tan pronto salgas de tu casa para ir a la misa, debes pensar que no vas solamente a asistir o a ver. Escucha con atención, que no vas, voy para misa, no vas a asistir o a ver, sino, dice San Juan Eudes, para hacer una acción que es la más santa y divina que tiene lugar en el cielo y en la tierra, y que por consiguiente debe hacerse santa y divinamente, es decir, con disposiciones muy santas y divinas, con un grandísimo cuidado y aplicación de espíritu y de corazón. Como el asunto, imagínense lo que dice San Juan Eudes, esto que va a decir San Juan Eudes es fuerte, preste la atención. Como el asunto de mayor consecuencia que tengas en el mundo. Imagínese usted, como el asunto de mayor consecuencia que tengas en el mundo. Y continúa diciendo Juan Eudes, digo que vas a hacer, pues no siendo todos los cristianos, sino uno solo con Jesucristo, que es el soberano sacerdote, reciben en la Escritura el nombre de sacerdotes, y por eso tienen derecho no solamente a asistir al santo sacrificio de la misa, sino también de hacer con el sacerdote lo que éste hace, es decir, ofrecer con él y con Jesucristo mismo el sacrificio que se ofrece a Dios sobre el altar, participando, por tanto, de su divino sacerdocio. ¿Usted sabe que por el bautismo usted fue consagrado profeta, sacerdote y rey? Entonces dice San Juan Eudes, téngala clara que usted no va a ver o asistir a la misa como un simple espectador, como quien se sienta en el partido de fútbol a ver lo que están haciendo los que están allá, los 22 que están metidos allá, a propósito, hablando de mundial,
para poner el ejemplo claro, usted no va a ir a ver el partido, usted va a asistir y a participar de la Eucaristía, porque por el sacerdocio de su bautismo, usted y yo somos uno con Jesucristo, dice San Juan Eudes. Así que usted y yo estamos ofreciendo con Jesucristo ese sacrificio y estamos participando activamente de la Eucaristía. Y lo que me encantó también es que San Juan Eudes dice, oiga, póngale aplicación y cuidado, porque este es el asunto de mayor consecuencia que usted tiene en el mundo. Esto, la Eucaristía es lo más importante para el cristiano. La Eucaristía es lo más importante y lo más sagrado para ti y para mí. Es el asunto, dice San Juan Eudes, es el asunto de mayor consecuencia en el mundo, que tú tengas de mayor consecuencia en el mundo. Por eso, cuando tú y yo decimos, ay, que no voy a ir para la Eucaristía, que no tengo tiempo. Ey, es el asunto de mayor consecuencia que tienes en el mundo y en tu vida. Organízate. Hay misas desde las 6 de la mañana, hay misas al mediodía, hay misas a las 8 de la noche. Ahora hasta se transmite la Eucaristía para los que no pueden salir de casa. Y los que están trabajando el domingo, entonces, y si descansan el sábado, entonces váyase para la Eucaristía el sábado. Es el asunto de mayor consecuencia que tienes en el mundo tú, como creyente, como cristiano. Y no vas a ir a ver nada más, como quien va a ver un partido de fútbol y no puede hacer nada, porque no puede hacer nada por los que están allá adentro. Por más que quisiera explicarles cómo van a hacer, no puede hacer nada. Pero usted sí, porque usted participa del sacerdocio de Cristo. Así que ya llevamos dos cositas que nos dice San Juan Eudes. Y escuche con atención lo que nos está diciendo. Ya sabe que si usted quiere participar, si usted quiere comentar algo de esto, usted puede hacerlo a través del 317-426-8537. 317-426-8537. Quiero saludar a Rosita Betancourt y a Berenice, que están conectadas. Saludos a nuestra hermanita Elsa Meris Llerena, que está conectada. A Yanni Casarrubia desde Villa Olímpica, que también está conectada con los 1370 de la M y los 89.5 del FM en Cartagena. Dios les bendiga con poder. Bueno, lo segundo que dice Juan Eudes, dice, al entrar a la iglesia, preste la atención, debes humillarte profundamente en tu corazón, considerándote indigno de entrar en la casa de Dios, de hallarte ante su faz y de participar del misterio tan grande que comprende en sí todos los misterios y todas las maravillas del cielo y de la tierra. Al entrar en la iglesia, debes humillarte profundamente en tu corazón, considerándote indigno de entrar a la casa de Dios. O sea que yo no debería llegar a punto de iniciar la Eucaristía. Yo tendría que llegar como unos 15 minutos con anticipación a la Eucaristía. ¿Para qué? Para llegar, postrarme con profunda reverencia, saludar al Señor que está en el Sagrario y presentarle esta Eucaristía que vamos a celebrar. Y posteriormente entonces voy a saludar a todos los hermanos que me encuentren en la Eucaristía, porque en cada uno de ellos está el Señor, ¿verdad? Pero lo primero es llegar a saludarlo a Él. Es lo primero. Pero entonces nosotros hacemos al revés. Saludamos a todo el mundo, nos damos besos con todo el mundo y ya cuando va a empezar la Eucaristía, ya pum, enseguida empieza la Eucaristía. O si usted va a servir, entonces llega pum, pum, pum, 5 minutos antes y agarra y a servir. Y no tiene ese momento de intimidad con el Señor. Dice San Juan Eudes, debes humillarte profundamente en tu corazón y decirle al Señor, yo sé que yo soy indigno de estar aquí en tu presencia y de participar en este misterio tan grande y tan profundo que contiene las maravillas del cielo y de la tierra. Pero estoy aquí, Señor, gracias a ti y para tu gloria. Entonces, vamos a tenerlo en cuenta para mañana. Vamos a tenerlo en cuenta para cuando vayamos a la Eucaristía. No ir a punto. Oiga, prepárelo todo. Si cuando usted y yo tenemos una fiesta, desde que nos mandan la invitación o desde que nos dicen que va a haber algo,
usted está pensando lo que se va a poner, lo tiene listo, no sé qué, no sé cuándo. Y entonces el domingo, cuando usted va para la misa, es que va a hacer esto, va a hacer lo otro, y no le alcanza el domingo. Y así, el domingo es el día del Señor. Y entonces él es para lo último. No. No estoy de acuerdo. Bueno, seguimos. Oye, ya sabes, coménteme al 317-426-8537. Son las 8 y 18 de la mañana. Dice lo tercero San Juan Eudes. Después de haber adorado a nuestro Señor Jesucristo que se hace presente sobre el altar para recibirnos los homenajes y adoraciones que nosotros le debemos, y después de haber pedido que así como cambia la naturaleza baja y terrestre del pan y del vino en su cuerpo y en su sangre, así también cambie y transforme la pesadez, frialdad y sequedad de nuestro corazón tan árido y terrestre en el ardor, ternura y agilidad de los afectos y disposiciones santas y divinas de su divino corazón. ¡Qué bello! O sea, que cuando el sacerdote está imponiendo las manos en la consagración, cuando tú y yo estamos de rodillas mirando al altar, dice San Juan Eudes, que en ese momento le digamos también al Señor, así Señor, como tú cambias la naturaleza baja del pan y del vino en tu cuerpo y en tu sangre, cambia y transforma la pesadez, frialdad y sequedad de mi corazón en un corazón que esté lleno de ardor, ternura y agilidad para tener tus disposiciones santas y las disposiciones santas y divinas de tu corazón. Escuche bien lo que le vamos a decir al Señor mañana. Esto es bello. Señor, así como cambias la naturaleza baja del pan y del vino en tu cuerpo y en tu sangre, transforma también la frialdad y sequedad de mi corazón, árido y terrestre, en ardor, ternura y agilidad para desarrollar las disposiciones santas y divinas de tu corazón. Vamos a decirle al Señor: Señor, así como transformas el pan y el vino en tu cuerpo y en tu sangre, transforma mi corazón para que sea semejante al tuyo, Señor. Así, para que tenga las mismas disposiciones, la misma agilidad para el bien, la misma agilidad para la bondad, la agilidad para la generosidad, la agilidad para humildad, la agilidad para ser dócil a la acción del Espíritu. Eso es lo que le vamos a decir al Señor. Y fíjese lo que continúa diciendo San Juan Eudes. Y estando Jesucristo en este sacrificio en calidad de sacerdote y hostia a la vez, de igual manera, todos los que asistimos debemos hacerlo también en calidad de sacerdotes o sacrificadores para ofrecer con Jesucristo, soberano sacerdote, el mismo sacrificio que Él ofrece. Y también lo hacemos en calidad de hostias y de víctimas, que no son más que una hostia con el mismo Jesucristo y que deben ser inmoladas y sacrificadas con el mismo Jesucristo en la gloria de Dios. Ofrecernos allí en el altar en la consagración y orar en ese momento. No cierre los ojos ni entierre la cabeza. Mire para allá, porque usted está participando del sacerdocio real de Cristo al que Él lo ha llamado en el bautismo. Así que mire para allá, porque usted también se tiene que ofrecer en el altar, así como se ofrece el pan y el vino. Entonces yo veo mucha gente en el momento de la consagración con la cabeza enterrada en el piso, mirando para otro lado, menos al altar. Y usted y yo tenemos que ver, abrir los ojos, porque es el Señor que está actuando ahí, transformando la naturaleza de las especies del pan y del vino en su cuerpo y en su sangre, y así también puede transformarnos a nosotros en hostias vivas y transformar, como dice San Juan Eudes, la frialdad y sequedad de nuestro corazón, transformarlo en ardor,
en ternura y agilidad para las disposiciones divinas. Entonces, ya sabe, mañana en el momento de la consagración, cuando suenen las campanitas y se llame al pueblo a permanecer de rodillas, porque la posición de rodillas es la sublime adoración que le rendimos a Dios. Cuando se te invite a estar de rodillas, no cierres los ojos, ni entierres la cabeza, ni empieces a pedirle nada diferente al Señor, solamente a adorarlo y a pedirle y a ofrecerte que te transforme, así como transforma el pan y el vino en su carne y en su cuerpo, que te dé la agilidad divina para tener el mismo corazón de su Hijo Jesús al Padre. Es lo único que vamos a pedir en ese momento. Pero no se ponga a pedir cosas ahí. Es un momento sublime de adoración. Y mire lo que está pasando, porque usted es sacerdote también y hostia viva con Cristo. Y dice, en cuarto lugar, San Juan Eudes, lo que usted y yo debemos hacer en la Eucaristía para celebrarla dignamente y santamente. Y puesto que es necesario que la hostia que va a ser sacrificada sea matada y luego consumida por el fuego, mire lo que dice San Juan Eudes, escuche. Pídele al Señor que te haga morir a ti mismo, es decir, a tus pasiones, a tu amor propio y a todo cuanto le desagrada, que te consuma en el fuego sagrado de su divino amor y que en lo venidero haga de tu vida un perpetuo sacrificio de alabanza, de gloria y de amor hacia el Padre y hacia el mismo Jesucristo. Oiga, pídele, dice San Juan de Dios, pídele al Señor que te haga morir a ti mismo, a tus pasiones, a tu amor propio y a todo cuanto le desagrada, y que te consuma en el fuego de su divino amor, para que nuestra vida sea un sacrificio de gloria, de alabanza y de amor hacia el Padre Dios y hacia nuestro Señor Jesucristo. Y termina diciendo San Juan Eudes. Y en quinto lugar, finalmente, después de haber agradecido a nuestro Señor por todas las gracias que te ha concedido en la Santa Misa, retírate con una firme resolución de emplear bien el día de su servicio y con el pensamiento de que debe ser en adelante una hostia muerta y viva al mismo tiempo. Muerta en todo lo que no es de Dios y viva en todo lo que viva Dios y para la gloria de Dios, enteramente consagrada y sacrificada a la gloria y al puro amor de Dios. Dice San Juan Eudes, o sea, que la misa no se acaba allí con la bendición. Voy a vivirla, siendo una hostia muerta a todo lo que no es de Dios y siendo una hostia viva, consagrada y sacrificada para la gloria y puro amor de Dios. Vamos a ver qué dicen ustedes, mis hermanitos, a través del 317-426-8537. Por aquí nos saludan nuestra hermana Sujei Redondo. Nos dice, buenos días, Fadi y mis operadores de turnos. La Santa Eucaristía es el encuentro único y real que uno vive en la presencia sacramentada del cuerpo y sangre de Jesucristo. Somos uno con Él. Amén, dice nuestra hermanita Sujei Redondo. Abrazos para ustedes, mis queridos hermanos. Por aquí también nos saludan y nos dicen, buenos días, Dios les bendiga, los estoy escuchando en la radio. Dice nuestro hermanito Luis Vega. Por aquí también nos saludan, nos dicen, bendecido día. No me dice su nombre, qué lástima que no me dice su nombre. Luz Marina Forero en San Roque también nos saluda por aquí, está conectada. Son las 8:27. Y yo deseo, mis queridos hermanos, que no vayamos a misa, porque usted no va a misa a asistir solamente. Usted va a misa a celebrar y a participar como la acción más santa y divina, como el asunto de mayor consecuencia en el mundo para ti y para mí, como el asunto que encierra las gracias más santas y divinas de todo el mundo. Así que mañana cuando vayamos a la Eucaristía, pensemos en todas estas cosas
que hemos meditado hoy con los ojos de San Juan Eudes, un enamorado de Jesucristo. Un enamorado de Jesucristo y consciente de que estaba presente allí en su cuerpo y en su sangre. Por aquí nos saluda Nidia Pérez, nos dice buenos días, bendecido sábado para ti, abrazo grande, Fadi. Nos dicen por aquí buenos días, bendiciones, Dios renueva cada día su amor por nosotros, dice Erika Ferrer. Así es, el Señor renueva todos los días su amor en la Eucaristía. Nunca deja de amarnos en la Santa Eucaristía. 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Para todos los socios del Club de Amigos, esos que hacen parte de la familia Minuto de Dios, saludo para todos esos socios que nos ayudan a transformar vidas. Muchas, muchas gracias por su participación activa en la familia Minuto de Dios. Y les recuerdo esta invitación esta tarde.

y del mundo entero. Bendiciones, mis queridos hermanos. Gracias a Gustavo Guerrero en la ciudad de Cartagena, a Alex Tolosa en Barranquilla. Yo soy Fadi Lacat Pastor, la mujer de fe, bajo la dirección del Padre John Mario Montoya. Esto fue Jesús es mi todo.

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1: Te amo, amantísimo Jesús, te amo, bondad infinita. Te amo con todo mi corazón, con toda mi alma, con toda...
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3: Y que no tenga vida, sino para amarte.
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En el nombre del Padre, del Hijo y del Espíritu Santo. Amén. Señor Jesús, el poder de tu Espíritu Santo nos tome totalmente, para que no obremos según nuestro querer, sino por su acción constante y poderosa. Espíritu Santo, me doy a ti, toma posesión de mí, condúceme en todo y haz que viva como hijo de Dios, como miembro de Jesucristo, y como quien por haber nacido de ti, te pertenece y debe estar animado, lleno y conducido por ti. Amén.

0: Primera decena.
1: Padre nuestro, que estás en el cielo, santificado sea tu nombre. Venga a nosotros tu reino. Hágase tu voluntad en la tierra como en el cielo.
0: Danos hoy nuestro pan de cada día. Perdona nuestras ofensas, como también nosotros perdonamos a los que nos ofenden. No nos dejes caer en tentación y líbranos del mal. Amén.

Te amo, amantísimo Jesús. Te amo, bondad infinita. Te amo con todo mi corazón, con toda mi alma, con todas mis fuerzas, y quiero amarte más y más. Te amo, amantísimo Jesús. Te amo, bondad infinita. Te amo con todo mi corazón, con toda mi alma, con todas mis fuerzas, y quiero amarte más y más. Te amo, amantísimo Jesús. Te amo, bondad infinita. Te amo con todo el corazón, con toda mi alma, con todas mis fuerzas, y quiero amarte más y más. Te amo, amantísimo Jesús. Te amo, bondad infinita. Te amo con todo mi corazón, con toda mi alma, con todas mis fuerzas, y quiero amarte más y más. Te amo, amantísimo Jesús. Te amo, bondad infinita. Te amo con todo mi corazón, con toda mi alma, con todas mis fuerzas, y quiero amarte más y más. Te amo, amantísimo Jesús. Te amo, bondad infinita. Te amo con todo mi corazón, con toda mi alma, con todas mis fuerzas, y quiero amarte más y más. Te amo, amantísimo Jesús. Te amo, bondad infinita. Te amo con todo mi corazón, con toda mi alma, con todas mis fuerzas, y quiero amarte más y más. Te amo, amantísimo Jesús. Te amo, bondad infinita. Te amo con todo mi corazón, con toda mi alma, con todas mis fuerzas, y quiero amarte más y más. Te amo, amantísimo Jesús. Te amo, bondad infinita. Te amo con todo mi corazón, con toda mi alma, con todas mis fuerzas, y quiero amarte más y más.

0: Gloria al Padre, y al Hijo, y al Espíritu Santo.
1: Como era en el principio, ahora y siempre, por los siglos de los siglos. Amén.
0: Dios de mi amor, tú eres todo amable, todo amante y todo amor por mí. Que también yo sea todo amor por ti, que el cielo se convierta en una pura llama de amor a ti. Amén. Amén.
1: Segunda decena.
0: Padre nuestro, que estás en el cielo, santificado sea tu nombre. Venga a nosotros tu reino. Hágase tu voluntad en la tierra como en el cielo.
2: Danos hoy nuestro pan de cada día. Perdona nuestras ofensas como nosotros perdonamos a los que nos ofenden. No nos dejes caer en tentación y líbranos del mal. Amén.

Te amo, amantísimo Jesús. Te amo, bondad infinita. Te amo con todo mi corazón, con toda mi alma, con todas mis fuerzas, y quiero amarte más y más. Te amo, amantísimo Jesús. Te amo, bondad infinita. Te amo con todo mi corazón, con toda mi alma, con todas mis fuerzas, y quiero amarte más y más. Te amo, amantísimo Jesús. Te amo, bondad infinita. Te amo con todo mi corazón, con toda mi alma, con todas mis fuerzas, y quiero amarte más y más. Te amo, amantísimo Jesús. Te amo, bondad infinita. Te amo con todo mi corazón, con toda mi alma, con todas mis fuerzas, y quiero amarte más y más. Te amo, amantísimo Jesús. Te amo, bondad infinita. Te amo con todo mi corazón, con toda mi alma, con todas mis fuerzas, y quiero amarte más y más. Te amo, amantísimo Jesús. Te amo, bondad infinita. Te amo con todo mi corazón, con toda mi alma, con todas mis fuerzas, y quiero amarte más y más. Te amo, amantísimo Jesús. Te amo, bondad infinita. Te amo con todo mi corazón, con toda mi alma, con todas mis fuerzas, y quiero amarte más y más. Te amo, amantísimo Jesús. Te amo, bondad infinita. Te amo con todo mi corazón, con toda mi alma, con todas mis fuerzas, y quiero amarte más y más. Te amo, amantísimo Jesús. Te amo, bondad infinita. Te amo con todo mi corazón, con toda mi alma, con todas mis fuerzas, y quiero amarte más y más.

0: Gloria al Padre, y al Hijo, y al Espíritu Santo.
1: Como era en el principio, ahora y siempre, por los siglos de los siglos. Amén.
0: Dios de mi amor, tú eres todo amable, todo amante y todo amor por mí. Que también yo sea todo amor por ti, que el cielo se convierta en una pura llama de amor a ti. Amén.
2: Tercera decena.
0: Padre nuestro, que estás en el cielo, santificado sea tu nombre. Venga a nosotros tu reino. Hágase tu voluntad en la tierra como en el cielo.
3: Danos hoy nuestro pan de cada día. Perdona nuestras ofensas como también nosotros perdonamos a quienes nos ofenden. No nos dejes caer en la tentación y líbranos del mal. Amén.

Te amo, amantísimo Jesús. Te amo, bondad infinita. Te amo con todo mi corazón, con toda mi alma y con todas mis fuerzas. Y quiero amarte más y más. Te amo, amantísimo Jesús. Te amo, bondad infinita. Te amo con todo mi corazón, con toda mi alma, con todas mis fuerzas y quiero amarte más y más. Te amo, amantísimo Jesús. Te amo, bondad infinita. Te amo con todo mi corazón, con toda mi alma, con todas mis fuerzas y quiero amarte más y más. Te amo, amantísimo Jesús. Te amo, bondad infinita. Te amo con todo mi corazón, con toda mi alma y con todas mis fuerzas y quiero amarte más y más. Te amo, amantísimo Jesús. Te amo, bondad infinita. Te amo con todo mi corazón, con toda mi alma, con todas mis fuerzas y quiero amarte más y más. Te amo, amantísimo Jesús. Te amo, bondad infinita. Te amo con todo mi corazón, con toda mi alma, con todas mis fuerzas y quiero amarte más y más. Te amo, amantísimo Jesús. Te amo, bondad infinita. Te amo con todo mi corazón, con toda mi alma y con todas mis fuerzas y quiero amarte más y más. Te amo, amantísimo Jesús. Te amo, bondad infinita. Te amo con todo mi corazón, con toda mi alma, con todas mis fuerzas y quiero amarte más y más. Te amo, amantísimo Jesús. Te amo, bondad infinita. Te amo con todo mi corazón, con toda mi alma, con todas mis fuerzas y quiero amarte más y más.

0: Gloria al Padre, y al Hijo, y al Espíritu Santo.
1: Como era en el principio, ahora y siempre, por los siglos de los siglos. Amén.
0: Dios de mi amor, tú eres todo amable, todo amante y todo amor por mí. Que también yo sea todo amor por ti, que el cielo se convierta en una pura llama de amor a ti. Amén.
2: Cuarta decena.
0: Padre nuestro, que estás en el cielo, santificado sea tu nombre. Venga a nosotros tu reino. Hágase tu voluntad en la tierra como en el cielo.
3: Danos hoy nuestro pan de cada día. Perdona nuestras ofensas, como nosotros perdonamos a los que nos ofenden. No nos dejes caer en tentación y líbranos del mal. Amén.

Te amo, amantísimo Jesús. Te amo, bondad infinita. Te amo con todo mi corazón, con toda mi alma, con todas mis fuerzas, y quiero amarte más y más. Te amo, amantísimo Jesús. Te amo, bondad infinita. Te amo con todo mi corazón, con toda mi alma, con todas mis fuerzas, y quiero amarte más y más. Te amo, amantísimo Jesús. Te amo, bondad infinita. Te amo con todo mi corazón, con toda mi alma, con todas mis fuerzas, y quiero amarte más y más. Te amo, amantísimo Jesús. Te amo, bondad infinita. Te amo con todo mi corazón, con toda mi alma, con todas mis fuerzas, y quiero amarte más y más. Te amo, amantísimo Jesús. Te amo, bondad infinita. Te amo con todo mi corazón, con toda mi alma, con todas mis fuerzas, y quiero amarte más y más. Te amo, amantísimo Jesús. Te amo, bondad infinita. Te amo con todo mi corazón, con toda mi alma, con todas mis fuerzas, y quiero amarte más y más. Te amo, amantísimo Jesús. Te amo, bondad infinita. Te amo con todo mi corazón, con toda mi alma, con todas mis fuerzas, y quiero amarte más y más. Te amo, amantísimo Jesús. Te amo, bondad infinita. Te amo con todo mi corazón, con toda mi alma, con todas mis fuerzas, y quiero amarte más y más. Te amo, amantísimo Jesús. Te amo, bondad infinita. Te amo con todo mi corazón, con toda mi alma, con todas mis fuerzas, y quiero amarte más y más.

0: Gloria al Padre, y al Hijo, y al Espíritu Santo.
1: Como era en el principio, ahora y siempre, por los siglos de los siglos. Amén.
0: Dios de mi amor, tú eres todo amable, todo amante y todo amor por mí. Que también yo sea todo amor por ti, que el cielo se convierta en una pura llama de amor a ti. Amén.
2: Quinta decena.
0: Padre nuestro, que estás en el cielo, santificado sea tu nombre. Venga a nosotros tu reino. Hágase tu voluntad en la tierra como en el cielo.
3: Danos hoy nuestro pan de cada día, perdona nuestras ofensas, como nosotros perdonamos a los que nos ofenden. No nos dejes caer en tentación y líbranos del mal. Amén.

Te amo, amantísimo Jesús. Te amo, bondad infinita. Te amo con todo mi corazón, con toda mi alma, con todas mis fuerzas, y quiero amarte más y más. Te amo, amantísimo Jesús. Te amo, bondad infinita. Te amo con todo mi corazón, con toda mi alma, con todas mis fuerzas, y quiero amarte más y más. Te amo, amantísimo Jesús. Te amo, bondad infinita. Te amo con todo mi corazón, con toda mi alma, con todas mis fuerzas, y quiero amarte más y más. Te amo, amantísimo Jesús. Te amo, bondad infinita. Te amo con todo mi corazón, con toda mi alma, con todas mis fuerzas, y quiero amarte más y más. Te amo, amantísimo Jesús. Te amo, bondad infinita. Te amo con todo mi corazón, con toda mi alma, con todas mis fuerzas, y quiero amarte más y más. Te amo, amantísimo Jesús. Te amo, bondad infinita. Te amo con todo mi corazón, con toda mi alma, con todas mis fuerzas, y quiero amarte más y más. Te amo, amantísimo Jesús. Te amo, bondad infinita. Te amo con todo mi corazón, con toda mi alma, con todas mis fuerzas, y quiero amarte más y más. Te amo, amantísimo Jesús. Te amo, bondad infinita. Te amo con todo mi corazón, con toda mi alma, con todas mis fuerzas, y quiero amarte más y más. Te amo, amantísimo Jesús. Te amo, bondad infinita. Te amo con todo mi corazón, con toda mi alma, con todas mis fuerzas, y quiero amarte más y más.

0: Gloria al Padre, y al Hijo, y al Espíritu Santo.
1: Como era en el principio, ahora y siempre, por los siglos de los siglos. Amén.
0: Dios de mi amor, tú eres todo amable, todo amante y todo amor por mí. Que también yo sea todo amor por ti, que el cielo se convierta en una pura llama de amor a ti. Amén. Oremos. Oh Dios, que por obra de tu amor nos hiciste miembros de tu único Hijo y nos diste tener con Él un mismo corazón, concédenos cumplir con amor tu voluntad, para que deseando lo que te agrada, podamos ver cumplidos nuestros justos deseos. Por Jesucristo nuestro Señor.
2: Amén. Amén.
0: El Señor esté con ustedes.
2: Y con tu espíritu.
0: Y la bendición de Dios Todopoderoso, Padre, Hijo y Espíritu Santo, descienda sobre ustedes y permanezca siempre.
2: Amén. Amén.

0: Te amo, amantísimo Jesús. Te amo, bondad infinita. Te amo con todo mi corazón, con toda mi alma, con todas.
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Saludo cordial a esta hora para todos los oyentes, para todos nuestros oyentes de la emisora Minuto de Dios. Reciba un saludo muy especial a esta hora a través de esta frecuencia que llega al corazón. Gracias por permitirnos llegar hasta sus hogares, lugares de trabajo.

0: trabajo, vehículos o en cualquier lugar donde nos estés escuchando, hoy queremos compartir con todos ustedes una programación muy especial dedicada a Jesús, Eucaristía, centro de nuestra fe y alimento para nuestra vida. Los invitamos a permanecer en nuestra compañía durante esta maratón de predicaciones que hemos preparado para todos ustedes con mucho cariño a esta hora a través de la emisora Minuto de Dios en este día, en este sábado 6 de junio. Mis hermanos, vamos a iniciar este tiempo de reflexión con una enseñanza que seguramente tocará nuestro corazón. Los dejamos con el padre John Mario Montoya, sacerdote budista, y su predicación, la Eucaristía, entrega del Señor. Escuchemos con atención este hermoso mensaje.
1: Como la gente iba en busca de Jesús, Él los escogió y comenzó a hablarles del reino de Dios y a curar a los que lo necesitaban. Ya empezaba a caer la tarde, cuando los 12 se le acercaron y le dijeron: despide a la multitud para que vayan a los pueblos y a los campos de alrededor a pasar la noche y a buscar alimentos, porque aquí estamos en un lugar despoblado. Él les dijo: denles ustedes de comer. Y ellos contestaron: pero no tenemos más que 5 panes y 2 pescados, a no ser que fuéramos a comprar comida para todo este gentío, porque habían como 5,000 hombres. Entonces les dijo Jesús a sus discípulos: hagan que se sienten en grupos de unas 50 personas. Así lo hicieron y se sentaron todos. Jesús tomó los panes y los 2 pescados, alzó la mirada al cielo, los bendijo, los partió y empezó a dárselos a los discípulos para que ellos los repartieran a la multitud. Y todos comieron y quedaron satisfechos. Después recogieron lo que les sobró, 12 canastos llenos. Mis hermanos, esta es la palabra del Señor.
2: Gloria a ti, Señor Jesús.
1: Hermanos, la Iglesia nos invita a reflexionar en el significado de la Eucaristía en nuestras vidas, en el significado del sacramento de la Eucaristía en nuestras vidas. Y por eso hoy queremos hacer reflexión de lo que significa para nosotros hoy vivir la Eucaristía, celebrar la Eucaristía, disfrutar la Eucaristía. La lectura que está tomada de la primera carta de San Pablo a los Corintios. Y dicen algunos que este relato sobre la Eucaristía es anterior a los evangelios, que fue escrito antes que los evangelios, que este relato que tenemos aquí de la Eucaristía, de la institución de la Eucaristía, fue escrito antes que los evangelios. Algunos dicen que este relato sobre la Eucaristía es aproximadamente del año 60, 65 de nuestra era, o sea, 30 años después de que el Señor murió. Lo que quiere decir que lo que nos está narrando San Pablo es como una tradición. Lo que quiere decir que este relato que hay aquí es muy, como muy de primera mano. Y fíjense lo que dice: hermanos, yo recibí esta tradición que viene del Señor. Y fíjense que hay una palabra que dice aquí Pablo: yo recibí una tradición es una herencia que recibieron los primeros cristianos y que se ha vuelto para ellos parte esencial de su vida, de su oración, de su liturgia. Y dice: yo recibí del Señor una tradición, yo recibí de la comunidad una tradición. Como que nuestra fe, dice él, está unida, está pegada a ese acto celebrativo. Y fíjense ustedes, llama la atención que ya hacia el año como 30, 40 años después, en el año 60, 70 de la era cristiana, ya la comunidad se reunía a celebrar lo que el Señor les había pedido que celebraran. Y dice: yo recibí esa tradición y se las transmito a ustedes. A veces nos han puesto como de, nos han llenado de temor, diciendo que yo no creo en tradiciones. Aquí esta tradición es distinta. Esta tradición quiere decir que se transmitió de generación en generación una manera de vivir, una manera de actuar, una manera de reconocer la presencia del Señor. Quiere decir, hermanos, que esto que ustedes y yo celebramos todos los días en la Eucaristía, esto que ustedes y yo celebramos todos los días aquí, que se llama la Eucaristía, no es una cosa que se inventó por allá un obispo o que se inventó por allá un sacerdote, sino que nosotros estamos unidos a un acto del Señor. Estamos unidos a un acto de Él, a un querer de Él, a una acción realizada por Él, querida por Él, empezada por Él. Y cuando nosotros celebramos la Eucaristía, cuando nosotros venimos cada día aquí, cada mes, o cuando vamos a nuestras parroquias, o cuando el domingo celebramos la Eucaristía, quiere decir que nosotros estamos unidos a ese querer del Señor, que nosotros estamos unidos a ese deseo del Señor, que nosotros estamos unidos a esa acción primera del Señor. Y a mí me parece tan bonito reflexionar en esto, porque lo que nosotros hacemos en la Eucaristía no es el deseo de alguien, es el deseo mismo del Señor. Es el deseo mismo de Dios, es el querer mismo de Jesús en la comunidad, es el querer mismo de Él en la comunidad. Así que, hermanos, cuando ustedes y yo celebramos la Eucaristía, estamos unidos a esa acción, a ese gesto del Señor. Y dice San Pablo: porque el Señor, la noche en que fue entregado, esa es la tradición, que la noche en que fue entregado, el Señor realizó esta acción. Es decir,
3: que la Eucaristía es la manera como nosotros actualizamos la entrega del Señor. Pónganle mucha atención a esto. La Eucaristía es la manera como nosotros actualizamos todos los días la entrega del Señor. Si nosotros celebramos la Eucaristía, significa que aquí hoy, aquí en este lugar, se vuelve a realizar, actualizar la entrega del Señor por cada uno de nosotros. La mejor manera de vivir la entrega del Señor es realizando la Eucaristía, es viviendo la Eucaristía, es celebrando la Eucaristía. Así que cada que nosotros celebramos esta acción eucarística que está unida a la del Señor, esa es la tradición, nosotros volvemos a actualizar la entrega del Señor. Nosotros volvemos a vivir la entrega del Señor. Hoy el Señor aquí se vuelve a entregar por cada uno de nosotros. Hoy el Señor aquí se vuelve a dar por cada uno de nosotros. Yo no sé, hermanos, si a veces uno logra entender la dimensión de esto que les estoy diciendo. Cada vez que ustedes y yo celebramos la Eucaristía, volvemos a repetir el acto de Jesús en el Calvario. Volvemos a repetir el acto de Jesús que muere en el madero. Por eso, uno del Señor, un discípulo del Señor, no tiene que ir ni a Jerusalén, ni a la Vía Dolorosa, ni hacer peregrinaciones a ese lugar. Los musulmanes tienen que ir o una vez al año o por lo menos una vez en su vida a la Meca. El cristiano no. El cristiano no necesita eso. ¿Y saben por qué? Porque cada que el cristiano celebra la Eucaristía y vive la Eucaristía, vuelve a vivir la entrega de Jesús y vuelve a vivir la noche en la cual Jesús entregó, Jesús padeció y vuelve a repetir la muerte de Jesús. De tal manera que el altar es el Calvario. El altar es el lugar donde nosotros celebramos la pasión y la muerte y la resurrección del Señor. Fíjense que ustedes y yo nos vamos adentrando en algo importante. Tenemos una tradición, y la tradición dice que lo que estamos celebrando nosotros aquí fue lo que nos mandó el Señor, y que cuando nosotros hacemos la Eucaristía, el Señor se vuelve a entregar por nosotros. ¿Y qué es lo que dice Jesús en esa noche? Dice: tomó pan. ¿Por qué tomó pan? Porque el pan es la cotidianidad, la comida de la sencillez, la comida de lo de la comida que hay en todas las mesas. Toma pan, lo parte de un solo pan, lo parte para todos. No hay muchos panes, hay un solo pan que se parte, porque ese solo pan y luego ese solo vino es Jesús. Él es el único pan. Él es el verdadero pan. En realidad nosotros deberíamos tener un pan y vamos partiendo cada uno un pedacito de ese pan y vamos recibiendo del Señor. Pero como somos tantos, tendríamos que tener un pan grandote. Entonces, la iglesia adoptó las hostias, que son pequeñas, pero las hostias que vienen de un solo material, para significar que ustedes y yo nos alimentamos del único pan que es el Señor. El único pan es Él. Dice el Evangelio de hoy que cuando todos comieron de ese pan y tuvieron de los pescados que habían tomado, quedaron satisfechos. Es decir, que cuando uno se alimenta de ese pan, queda satisfecho, no queda con hambre. Es probable que a la salida de esta misa usted tenga hambre y entonces se compra uno de los pollos que hay afuera o se va a su casa a almorzar, tiene hambre, pero estamos satisfechos. Eso es como el mensaje de fondo. Podemos tener hambre física, pero nuestra alma está satisfecha. Porque cuando uno se alimenta de ese pan, uno queda satisfecho, uno queda lleno, uno queda realmente alimentado. Hay santos y santas en la historia de la iglesia que se han alimentado solo de Eucaristía. El que se alimenta de la Eucaristía queda satisfecho, queda lleno. Perdónenme lo que voy a decir, pero yo no sé por qué a nosotros los católicos nos da por inventarnos devociones. Y yo veo a los católicos, algunos hoy, tan llenos de devociones, de imágenes, de peregrinaciones, de colgandejos, de devociones, y sacan un día una devoción que a la sangre preciosa, el otro día otra devoción. ¿Y para qué? Como si no estuvieran satisfechos, como si la Eucaristía no fuera suficiente. Los primeros cristianos no tenían devociones, ni se iban para Jerusalén, ni se colgaban crucifijos. Los primeros cristianos no necesitaban signos externos que los identificaran, porque el Señor era el pan que los alimentaba, era el pan que los llenaba. Si nosotros fuéramos conscientes de eso, si nosotros fuéramos conscientes que cada que vamos a la Eucaristía y nos alimentamos de ese pan, quedamos satisfechos, llenos, que no hay espacio para nada más. Eso significa quedar satisfecho, lleno, rebosante. Ningún otro alimento puede darme lo que me da el pan eucarístico, que es Jesús. El pan de la Eucaristía, que es Jesús. Él es el pan que me alimenta. Por eso la gente hoy, los católicos hoy, están tan deprimidos, tan tristes, buscando adivinos, brujos, devociones, oraciones, estampitas, y reparten estampitas por todas partes y oracioncitas y devocioncitas, porque la Eucaristía no los satisface. ¿Y el problema es de quién? El problema no es de la Eucaristía, el problema es de nosotros. Nosotros en la Eucaristía deberíamos quedar satisfechos, llenos de Dios. Y cuando uno está lleno, ya no le cabe más nada. Y dice Jesús: esto es mi cuerpo que se entrega por ustedes. Los grupos no católicos dicen, cuando le reparten a la gente pan y vino en sus cultos, dicen: este es el símbolo de Jesús. Pero es que Jesús no dijo: hagan esto como si fuera mío. Jesús dice: este es mi cuerpo. Es decir, este soy yo. Esto soy yo. Piensen por un momento, hermanos, lo que significa que cuando yo recibo la hostia consagrada, Jesús nos está diciendo a cada uno de nosotros: este es mi cuerpo, este soy yo. No está diciendo: esto es un símbolo mío. No está diciendo: esto es como si fuera yo. Él dice: este es mi cuerpo. Es decir, este soy yo. Así que cuando usted y yo comulguemos ahora, Jesús nos vuelve a decir: esto soy yo. Este es mi cuerpo. Este soy yo. Si nosotros pensáramos, hermanos, lo que eso significa. Cuando uno comulga, si uno pensara de verdad lo que esto significa, cuando uno comulga, uno debería volver a su puesto y postrarse o adorar o alabar o bendecir y decir: Jesús está pasando por mí. Jesús está alimentándome. Voy a quedar satisfecho, lleno, porque Jesús está pasando por mí. Piensa en eso, hermanos. Cuando usted comulga y vuelve a su puesto, usted debería decirse: Jesús está pasando por mí. Jesús está entrando en mí. Hermanos, ¿qué cosa más grande le puede pasar a uno? ¿Qué cosa más extraordinaria le puede pasar a uno? ¿Qué cosa más grande le puede pasar a uno? Decir: Jesús está entrando en mí. Jesús está pasando en mí. Hay algo más grande. Hay algo más extraordinario. Hay algo más maravilloso que eso. No lo hay, hermanos. No lo hay. Por eso nuestros templos deberían ser grandes lugares de adoración. Por eso ustedes y yo, cuando entramos a un templo, no deberíamos ir a donde la imagen de fulano de tal o de fulana de tal, sino ir directo a donde está el sagrario y decir solamente: Jesús, tú estás aquí, porque Él ha dicho: este es mi cuerpo, este soy yo, este soy yo. Hermanos, piensen en eso. Piensa lo que significa que cuando tú comulgas, Jesús entra en ti. El Mesías, el Salvador, el Redentor, el Hijo de Dios, el que resucitó a Lázaro, el que purificó a María Magdalena, el que le devolvió la vista al ciego de nacimiento, el que escogió a Pedro, está en mí, habita en mí, está entrando en mí. Piensa en eso. Hoy cuando comulgues y vuelvas a tu puesto, repítete esas palabras de Jesús. Esto es mi cuerpo, este soy yo que te alimento. Increíble. Hoy ocurre un gran milagro aquí. Hoy ocurre un milagro extraordinario aquí. Hoy el Señor se hace presente aquí de una manera especial. De una manera especial. A veces, no sé si decir esto, a veces los católicos estamos desesperados que van a traer la reliquia de yo no sé quién y que van a traer la reliquia de tal santo, tal santa. Y yo me pregunto, ¿eso lo haría un cristiano del principio? No, no lo harían. Ni se les ocurriría. Porque ellos dicen, si aquí está el Señor, aquí está. Si aquí está Él, aquí está Él. ¿Qué más? ¿Qué más puede reemplazar eso? ¿Qué más? Cuando ustedes y yo pasamos por un templo, deberíamos hacer la cruz y decir, ahí está Él en su presencia real. Piensen, hermanos, que cuando usted hoy sale de aquí, usted sale llevando al Señor. Óiganme eso. Piensen eso. Cuando usted salga hoy de aquí, usted lleva al Señor. Usted es un portaviático. Usted y yo somos una custodia, un sagrario de dos patas. Eso somos nosotros, hermanos. Uno debería llorar con eso. Cuando tú sales de aquí, cuando tú sales de cada Eucaristía, tú eres un sagrario que camina. Lo llevas a Él. ¿Sabes eso qué significa? ¿Sabes cómo tiene que vivir uno que lleva al Señor? ¿Cómo tiene que ser la vida del que lleva al Señor? Yo lo llevo. ¿Sabes cómo tendría que ser el lenguaje del sagrario deambulante que lleva al Señor? ¿Sabes cómo tendría que ser la vida sexual del sagrario deambulante que lleva al Señor? ¿Sabes cómo deberían ser los pensamientos del sagrario deambulante que lleva al Señor? Hermanos, si ustedes y yo creyéramos en eso, la vida de nosotros sería tan distinta. Yo llevo al Señor, pero no solamente yo lo llevo, lo lleva mi esposa, mi esposo, mi hijo, mi hija, mi amigo, mi amiga, mi novia, mi novio, también lleva al Señor. Por eso respeto tu ser, tu cuerpo, tu intimidad, porque tú llevas al Señor. Tú lo llevas a Él. Hermanos, esto debería cambiar la vida de nosotros. Por eso celebrar la Eucaristía es una cosa que a uno lo debería sumergir en un misterio de adoración, de contemplación. Es el Señor el que está en la Eucaristía. Yo lo creo. Ustedes me pueden decir a mí, Padre John Mario, ¿usted por qué lo cree? Y yo les digo a ustedes, porque hay una tradición que me lo enseñó. Este es el Señor. Hermanos, cuando usted comulgue, usted debería ser un adorador. Hay gente que al final de la misa se acercan aquí a decirme a mí, Padre John Mario, dame una bendición. Yo se las doy. ¿Y saben por qué se las doy? Porque digo, aquí hay un niño en la fe. Y entonces, si un niño me pide un dulce, pues yo se lo doy. Pero es un niño en la fe. Es un niño. Y uno trata de no asustar a los niños. Pero si verdaderamente yo viví la Eucaristía, yo no me acercaría al Padre a decirle que me bendiga. ¿Por qué? Porque sé que llevo al Señor. ¿Para qué necesitas una bendición del Padrecito cuando llevas al Señor? ¿Para qué? Llevas al Señor, lo llevas. Hermanos, es que cuando yo lo llevo a Él, piensen en esto. No necesito que me hagan ni oración de sanación. ¿Por qué? Porque lo llevo a Él. No necesito oración de sanación. ¿Para qué? Lo llevo a Él. Escúchenme, créanme, lo llevo a Él. Escúchenme eso. No necesito nada más. Lo llevo a Él. Yo tengo hoy una convicción. Yo me siento hablando ante ustedes hoy y mi cuerpo tiembla de pensar que yo creo esto que les estoy diciendo. Yo lo creo. Yo no necesito estampitas. Yo no necesito devociones. Yo no necesito bendiciones, porque el Señor está en mí. Dios está en mí. Quedo satisfecho. ¿Saben ustedes lo que es eso, hermanos? Ni ustedes, ni yo, logramos dimensionar eso. Porque si ustedes y yo lo lográramos dimensionar, después de comulgar, deberíamos de hacer, en vez de una oración de sanación, una oración de adoración. Si ustedes y yo lo creyéramos de verdad, después de comulgar, ustedes y yo no deberíamos hacer una oración de sanación. Deberíamos hacer una oración de adoración. Llevamos al Señor. Punto. Suficiente. Es todo. Esto es mi cuerpo y esta es mi sangre. Hermanos, ¿hay algún misterio en la iglesia más grande? Ahora ustedes entenderán por qué la iglesia dice que la Eucaristía es el culmen de la vida de la iglesia. Y que la misa, así la celebre en tu parroquia un padrecito al que no se le entiende nada, y la celebre en 15 minutos, allí está el Señor. Punto. Allí está el Señor. Mis hermanos, entenderán por qué a mí me molesta, y lo digo tantas veces, cuando la gente le dice a uno: padre, esta misa sirve para mañana. Yo le digo: no, no sirve para mañana. ¿Por qué? Porque tengo al Señor y anhelo recibirlo hoy y mañana y pasado mañana. Lo necesito. Necesito alimentarme de Él. Así de simple. Entonces, cuando me preguntan, ¿sirve para mañana?, yo vuelvo a decir, a este niño, digámosle que sí. Pero a uno que cree, yo le digo, no. No te sirve para mañana. ¿Por qué? Porque todos los días te tienes que alimentar de Él. Mis hermanos, esa es la fiesta de la Eucaristía. Esa es la fiesta del Corpus Christi. Por eso al comienzo de la misa hay que pedir perdón. Porque ¿quién de nosotros es digno de la presencia de Él? Ninguno. Y por eso al principio se pide perdón. Por eso decimos: ten piedad de mí, Señor. Hermanos, esta es la cena del Señor. Yo los invito a ustedes hoy a creer. No más. Les invito hoy a creer con fe absoluta en esta presencia del Señor. Si la comunidad del Minuto de Dios creyera esto, tendríamos vidas transformadas. Yo creo que a veces los curas no nos creemos eso. Yo creo que a veces nosotros mismos no lo creemos. Voy a recibir al Señor. Por eso el sacerdote es un hombre para celebrar la Eucaristía, presidir la Eucaristía, hacer presente al Señor. Cuando yo escucho, me escucho a mí mismo decir eso, digo: wow, mis manos ponen aquí al Señor. No soy digno. Cuando yo me escucho decir eso, digo: mi importancia como hombre para el mundo no es dirigir una emisora, es hacer presente al Señor. Esa es mi importancia. Hermanos, hoy aquí yo quiero invitarles a ustedes a la adoración. Yo hoy decía, cantemos con una guitarrita suave, porque hay momentos donde uno quisiera que ni un zancudito interfiriera esa comunicación íntima, íntima con Dios, íntima, profunda, de adentro, íntima. Yo quiero invitarles hoy a ustedes a pedir hoy para nosotros un milagro. Yo le voy a pedir al Señor un milagro para ustedes y para mí. Y el milagro que yo le voy a pedir al Señor es este: dame fe para creer que esto es verdad.

Yo le voy a pedir ese milagro hoy a Dios, para nosotros aquí. Dame fe, oh Señor, en la Eucaristía. Dame fe de que este es tu cuerpo. Dame fe.

cierren sus ojos y díganle al Señor: regálame hoy, Señor, una fe absoluta en la presencia tuya en la Eucaristía. Regálame hoy, Señor, una fe total en tu presencia eucarística. Señor Jesús, hoy te pido un milagro para mí. Señor Jesús, hoy te pido un milagro para mí. Dame fe en tu presencia real, en la Eucaristía. Hoy te pido un milagro para todos los que estamos aquí. Regálame, Señor, el don de creer sin ninguna duda en tu presencia real, en la Eucaristía.

Te lo suplico, Señor, regálame esa fe en tu presencia eucarística. Regálame esa fe. Bendito sea.

Qué hermosa reflexión acabamos de escuchar de parte del padre John Mario Montoya, sacerdote budista. La Eucaristía es el regalo más grande que Jesús nos dejó y cada enseñanza nos ayuda a descubrirlo aún más. Gracias por seguir conectados con nuestra emisora Minuto de Dios. Continuamos con un break de comerciales, buena música y ya regresamos con nuestra segunda predicación.

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1: ¿Querés con tu amor hacer maravillas en nuestra vida? Vos, Señor, conocés nuestras necesidades, incluso mejor de lo que yo mismo las conozco. Por eso, Jesús, te pido, sigas derramando tu amor en mi vida. Tú sabes cuánta necesidad tengo de ti. Tú sabes, Señor, cómo muchas veces pierdo la paz, y esa pérdida de paz me lleva a alejarme de tu lado, me lleva a ofenderte a vos y a mis hermanos. Hoy quiero entregarte especialmente un área de mi ser, el área de los pensamientos. Hoy quiero pedirte, Señor, especialmente liberación. Tú eres el liberador, el que tiene poder para liberarme de aquellas cosas de las que ni siquiera me doy cuenta que necesito ser liberado. Por eso, Señor, te abro las puertas de mi mente para que vengas a liberarme y a sanarme con tu ser.

Sí, Señor. Tú estás rasgando los cielos para descender a nuestros corazones. Tú estás viniendo a nuestra alma, no solo con tu presencia eucarística, sino también con el amor del Padre y con el poder del Espíritu Santo. Por eso te queremos entregar esos pensamientos que nos roban tu paz. Te entrego en primer lugar los pensamientos equivocados, esos pensamientos que pueden ser: ¿cómo Dios puede amarme a mí? ¿Cómo Dios permitió esto en mi vida? O también, si yo hago oración y no siento nada, ¿será porque Dios está lejos de mí? ¿Cuántas veces, Señor, el maligno trae a nuestra cabeza pensamientos equivocados? Y ellos nos roban tu bendición, tu paz. Por eso aquí estoy, Señor, dándote todo el poder, toda la autoridad sobre mis pensamientos, para que guíes mi vida hacia pensamientos de verdad, que pueda descubrir los pensamientos que el maligno quiera sembrar en mi cabeza para desterrarlos con tu gracia. Gracias, Jesús, porque vos nos enseñaste a través de San Ignacio que hay pensamientos que son de nosotros mismos, que no son ni malos ni buenos, pero que hay otros pensamientos que, sin que nos demos cuenta, el maligno trata de sembrar. Que podamos darnos cuenta, Señor, cuando esos pensamientos equivocados del maligno vengan a apartarnos de tu gracia, de tu amor. Vengan a hacer que hablemos de manera equivocada, que no hagamos lo que tenemos que hacer, que cometamos errores. Gracias, Señor, porque a través de San Ignacio también nos enseñaste que vos inspirás pensamientos buenos en tus hijos. Queremos abrirnos a esos pensamientos de bondad, de belleza, de fortaleza que vienen de vos. Yo lo invito, hermano, hermana, que abra su corazón a que su pensamiento sea renovado por el Espíritu Santo. Respire profundamente, relájese en la presencia del Señor y tome la posición que más le ayude para estar adorando al Señor. Si es sentado, sentado, dice San Ignacio, si es de pie, de rodillas, cada uno según aquello que más le ayuda para estar unido al Señor. Mientras tanto, pídale al Espíritu Santo a través de esta oración hecha canto, que Él cambie esos pensamientos equivocados, que a lo largo de la semana, del mes, usted pueda descubrir con la luz de Dios esos pensamientos equivocados que le robaban la paz, para que así Dios pueda bendecirlo con una paz abundante que usted pueda llevar a su familia, a sus padres, a sus hermanos, esposa o esposo, hijos, hermanos de comunidad, compañeros de trabajo.

Sí, Jesús, me estás diciendo, mírame. Queremos mirar tu corazón que está abierto y que nos habla de amor. Señor, tú nos dices que sabemos que Dios dispone de todas las cosas para el bien de los que lo aman, de aquellos que Él llamó según su designio. ¿Cuántas veces, Señor, nosotros, cuando pasamos por un momento difícil de sufrimiento, quizás caímos en la tentación del pensamiento equivocado de decir, Dios no se preocupa de mí, Dios está muy ocupado con otras personas? Perdóname, Señor, por no darme cuenta que incluso en las situaciones dolorosas querías enseñarme algo. Hoy quiero alabarte y bendecirte no por el dolor que pasé o estoy pasando, sino porque esta cruz no la estoy llevando sola, porque vos estás conmigo. Perdóname por las veces que te dejé al lado y quise llevarla sola o la arrastré. Hoy te pido, Señor, que vengas junto a mí, como lo hizo el cirineo, que te ayudó a llevar la cruz. Dame más humildad para que aprenda a dejarme ayudar por vos y por los hermanos.

extiende tus manos y decile al Señor: Señor, aquí estoy otra vez postrado a tus pies. Y en ese gesto, en esas palabras, entregale al Señor lo que más duele en tu corazón, lo que más te preocupa, lo que te quita la alegría y la paz, para que Jesús se lleve todo lo negativo y ponga en cambio su presencia bendita, pacificadora y sanadora.

¿Cuánta ansiedad hay en el mundo? ¿Cuánta tensión en la sociedad? Y vos nos decís, Señor, vengan a un lugar apartado a descansar. Estamos reclinando nuestra cabeza en tu pecho, como lo hizo Juan. Estamos descansando en ti, Jesús. Y especialmente ahora queremos entregarte, para poder descansar, los pensamientos negativos y pesimistas. Quizá hemos crecido con esos pensamientos porque mamá, papá, cuando éramos pequeños o adolescentes, siempre estaban hablando en clave negativa. Siempre se estaban lamentando, quejando. Y nosotros fuimos aprendiendo ese mismo comportamiento. Tú sabes, Jesús, cuántas veces nosotros cometemos el error y nos pasamos hablando o pensando de nuestras enfermedades, de las calamidades de la vida. También, cuántas veces nos pensamos inferiores a los demás, que no servimos para nada, que somos poca cosa. Ahora te pedimos que entre en este nivel, Señor, de los pensamientos, y que cambies los pensamientos negativos y pesimistas por una manera de pensar llena de la fuerza espiritual que viene de vos, llena de esperanza, para que ese modo de pensar, Señor, traiga salud a nuestros cuerpos, a todo nuestro ser, y puedas así bendecirnos con todo lo que el maligno nos ha robado a través de esos pensamientos negativos.

Gracias, Jesús, porque con tu Espíritu Santo estás cambiando en la programación negativa que muchos hermanos y hermanas tenían de sí mismos. Porque a lo mejor cuando eran pequeños o en la adolescencia, el papá o la mamá les dijo palabras que los lastimaron. No servís para nada, no vas a lograr nada en tu vida, eres un fracaso, eres el peor de mis hijos o de mis hijas. Y eso dejó como una programación negativa y de fracaso. Pero vos estás aquí, Jesús, con todo tu amor, con todo ese poder para cambiar esa programación negativa. Queremos perdonar a esas personas que con esas palabras condicionaron nuestro modo de vernos, de pensarnos, de sentirnos. Entra a nuestra mente con tu poder y danos la gracia de ver todo el potencial que hay en nosotros, todo lo bueno, que contigo, Señor, podemos hacer grandes cosas y ser felices.

Hoy, Señor Jesús, estás aquí con tu poder para sanarme. Hoy estás aquí obrando en mi vida. Yo te abro las puertas de mi corazón. Te abro las puertas de mi casa, Señor, para que entres a visitarnos, para que vengas a liberarnos de todo pensamiento opresor, de todo aquello que no solamente a mí, sino a esos miembros de mi familia, le está robando tu paz, Señor. Hoy reprimimos todo espíritu maligno, Señor, que viene a nuestra vida a robarnos tus bendiciones, porque queremos que tus promesas de bendición se cumplan en nuestro hogar, en nuestra vida, en la vida de nuestra familia y de nuestras comunidades. Pero por eso te decimos, sánanos, Señor, líbranos del mal.

y queremos entregarte, amado Dios, esa tercera categoría de pensamientos que no nos dejan tener paz, que son los pensamientos que nos llevan al pecado. Muchas veces confesamos siempre las mismas cosas, pero no nos damos cuenta que el mayor mal no está en el pecado, sino en el pensamiento que nos lleva a eso. Y vos nos decís en el Salmo 66, si yo tuviera malos pensamientos, el Señor no me habría escuchado. Por eso quiero pedirte que me liberes de todo pensamiento pecaminoso, que cuando pueda venir lo sepa reconocer y que con el poder de tu cruz, amado Jesús, pueda alejarlo, pueda rechazarlo. Te quiero entregar esos pensamientos de juicio, de condenación, todo mal pensamiento. Pregúntele al Señor, hermano, ¿cuál es el pensamiento que más lo lleva al pecado? Ese pensamiento que es más frecuente en usted. Pueden ser pensamientos de ira, pensamientos de lujuria, pensamientos de juicio, de condenación hacia alguna persona, pensamientos de desprecio, de desvalorización. Nos dice el Salmo 101, alejaré de mí los pensamientos perversos, no quiero hacer nada malo. Señor, nosotros nos unimos al salmista. Yo los invito, hermanos, que ustedes repitan junto conmigo, Jesús que está aquí, alejaré de mí los pensamientos perversos, alejaré de mí los pensamientos perversos, no quiero pensar nada malo. Y mientras hacemos este canto de adoración, te invito a que pongas tu mano sobre tu frente, sobre tu sien, alguna parte de tu cabeza, y le vayas pidiendo a Jesús que libere tu mente de todos esos pensamientos pecaminosos que te roban la gracia, la paz del Señor.

A veces, Señor, a cambio de nada, vendemos la paz. Por eso te pedimos que tomes esta cuarta categoría de pensamientos, que son los que niegan tu misericordia. ¿Cuántas veces se escucha decir, pero si lo que yo hice no tiene perdón de Dios, o lo que hizo tal persona no tiene perdón de Dios? Y vos nos enseñaste, Señor, a través de las Sagradas Escrituras,

Hoy quiero reconocerme, Señor, como ese hijo pródigo que se alejó de tu casa. Quiero ser ese hijo, esa hija que vuelve a los brazos de Dios Padre, que da la espalda a todo aquello que no viene de vos, Señor. Yo te invito, hermano, hermana, especialmente para aquellos que se sienten que no son buenos, que se dejen abrazar por Dios. Lo importante para Dios no es tu grado de bondad. Lo importante es que creas que Él es bueno y que por eso Él tiene el poder para transformarte, para darte más de su misericordia, de su bondad. Por eso nos dice la palabra que el Señor te mire con agrado y te muestre su bondad. Que el Señor te mire con amor y te conceda la paz.

Señor, nuestra alma es infinita, no tiene límites y puede estirarse más y más. Por eso cuando te decimos quiero más de ti, es para que hagas crecer nuestra alma y así entres cada vez más cómodo por la puerta de nuestro corazón. Agranda la puerta, Padre, para que puedas entrar y sentirte a gusto en nuestro corazón, y nosotros podamos sentirnos a gusto en tu presencia, para que podamos sentir, Señor, que cada segundo del día, incluso en medio de las actividades más vertiginosas, estás ahí a nuestro lado, sonriéndonos, hablándonos, animándonos, a veces llamándonos a ir a un ritmo un poco más sereno, pero que siempre estás con nosotros, Señor. Por eso especialmente te queremos entregar en esta quinta clase de pensamientos aquellos que son poco realistas, que son subjetivos, aquellos pensamientos que a veces son ingenuos y que nos llevan a veces a caminar de desilusión en desilusión. Porque hemos terminado desengañados por pensamientos ingenuos, infantiles. Hoy te pedimos, Señor, que nos des un pensamiento realista, maduro, de ideales grandes, pero de lo que podemos hacer junto contigo. Esas obras de transformación de nosotros mismos, de nuestras familias, de nuestros lugares de trabajo, de nuestras comunidades, pero con tu gracia, Señor. Ven a darnos tus ojos para que veamos tus proyectos familiares, laborales. Danos tus ojos, Señor, para que podamos ver lo que estás señalándonos para nuestra vida, que quizás es muy evidente, pero que estamos tan enceguecidos que no llegamos a verlo. Estamos tan desilusionados, tan desanimados. Tú nos dices, Señor, en tu palabra, ¿y qué tenemos que hacer para realizar las obras de Dios? Danos, Señor.

la gracia de sentir que tú estás a nuestro lado, dándonos tu ayuda, dándonos tu fuerza, porque tú eres nuestro Padre, nuestro amigo.

en este momento, Jesús, que se querés seguir caminando en medio nuestro, seguí entregando tu amor. Sigamos abriendo, hermanos, nuestro corazón al amor de Dios. Hemos sido creados para recibir amor y para darlo.

Gracias Jesús porque estás irradiando tu gracia, tu luz a nuestros corazones y a nuestros pensamientos. Queremos alabarte y bendecirte. Bendito eres Señor. Gloria a ti, porque te declaramos Rey de nuestro pensamiento. Santo eres Señor. Alabado eres, amado Dios. Gloria y alabanza a ti. Amado Señor, bendito Señor. Gloria y alabanza a ti, Señor Jesús.

0: Sí, Señor, hermoso y digno.
1: Hermoso y digno verlo.
0: Por eso también te entregamos, Señor, esos pensamientos rebeldes. ¿Cuántas veces, Señor, nos terminamos alejando porque nos rebelamos, nos enojamos? ¿Cuántas veces, Señor, nos ponemos como niños caprichosos, aunque seamos adultos? Tú nos dices, Señor, en tu palabra, en el Salmo 24, por no haber querido obedecer a tu Dios, que te concedía alegría y dicha de corazón, tendrás que servir a los enemigos con amargura, escasez y tristeza. Ya no quiero más eso para mi vida, Señor. Quiero obedecerte, Señor. Libérame de toda rebeldía. También me dice, Señor, muéstrame, Señor, tus caminos. Muéstrame tus sendas. Guíame en tu verdad. Enséñame, pues tú eres el Dios que me sana, el Dios que me salva. Amado Señor, sigue obrando en mí. Sigue liberándome de esos pensamientos.

Sí, Señor, y lo que sigues haciendo en mi vida, especialmente que me liberas de los pensamientos obsesivos, esas cosas que queremos a toda costa, aquellos pensamientos obsesivos que nos dominan, eso que nos hace ser, como se dice comúnmente, como piñón fijo. Queremos hacerlo nuestro y no logramos liberarnos de esos pensamientos obsesivos que nos terminan angustiando y enfermando tanto. Pídele que cumpla en ti esta promesa, pues así dice el Señor: yo haré derivar hacia ti como un río la paz, como un torrente en crecida. Clama a Dios por liberación de cualquier pensamiento obsesivo que vayas descubriendo en la próxima semana que hay en tu vida, y pídele ser bañado por su preciosa sangre, que tiene el poder de cortar cualquier cadena. Y por eso te pedimos finalmente, Señor, que nos liberes de los pensamientos opresivos, no solo a nosotros, sino a esas personas por quienes queremos interceder, que se sienten oprimidas por el alcohol, por la droga, por la pornografía, por el odio, esos pensamientos que los hacen ser esclavos, ser cautivos. Conocerán la verdad y la verdad los hará libres. Por eso te alabamos y te bendecimos, Señor, por la libertad nueva que vas dando. Gloria a ti, Señor. Alaba al Señor, hermano, alaba al Señor. Gloria y alabanza a ti, Señor, que traes libertad a tus hijos, que vienes a hacer nuevas todas las cosas. Santo eres, amado Dios.

0: tuya es la gloria, tú das la vida, Señor, bendito.
1: Santo eres en verdad, Señor, y con razón te alaban todas tus criaturas, ya que por Jesucristo, tu Hijo y Señor nuestro, con la fuerza del Espíritu Santo das vida y santificas todo, y congregas a tu pueblo sin cesar, para que ofrezcan tu honor un sacrificio sin mancha, desde donde sale el sol hasta el ocaso. Por eso, Padre, te suplicamos, y santifiques por el mismo Espíritu Santo estos dones que hemos separado para ti, de manera que sean cuerpo y sangre de Jesucristo, Hijo tuyo y Señor nuestro, que nos mandó celebrar estos misterios. Porque él mismo, la noche en que iba a ser entregado como pan, y dando gracias le bendijo, partió, y lo dio a sus discípulos diciendo: tomad y comed todos de él, porque esto es mi cuerpo, que será entregado por vosotros.

Agradecemos al Padre Gustavo Hamud por esta enseñanza tan enriquecedora. Esperamos que estas palabras sigan fortaleciendo su fe y su relación con el Señor. No se retiren de nuestra sintonía porque seguimos con más contenido preparado especialmente para todos ustedes. Vamos a un break de comerciales y ya regresamos con nuestra siguiente predicación en este maratón de predicaciones.

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14: Son las 12. Que todos mis pasos rindan homenaje a tu caminar sobre la tierra. Te consagro mis pensamientos para honrar los tuyos, mis palabras para honrar tus santas palabras. Que todas mis acciones glorifiquen las tuyas divinas. San Juan Eudes.
15: Hemos llegado a las 12 del día. La hora en que Jesucristo fue crucificado en la cruz. La hora en que Jesús, bajo el sol ardiente, estaba en Samaria y le pedía agua a una mujer samaritana. Señor Jesús, hoy queremos pensar en ti. En esta hora queremos pensar que tú también estás pidiéndonos a nosotros el esfuerzo de nuestro amor, que estás pidiéndonos nuestro trabajo, que estás pidiéndonos nuestra colaboración y que te estás entregando por nosotros como te entregaste en el Calvario. Señor, queremos adorarte, queremos bendecirte y queremos decirte que somos tus siervos y que estamos a tu disposición.

0: sido una bella tradición de la Iglesia saludar a la Virgen María con el Ángelus o anuncio del ángel todos los días, a mediodía y al caer de la tarde. Por eso oremos todos hoy. El ángel del Señor anunció a María.
1: Y ella concibió por obra y gracia del Espíritu Santo.
0: Dios te salve María, llena eres de gracia, el Señor es contigo, bendita tú eres entre todas las mujeres, bendito es el fruto de tu vientre Jesús.
2: Santa María, Madre de Dios, ruega por nosotros pecadores, ahora y en la hora de nuestra muerte. Amén.
0: He aquí la esclava del Señor.
1: Hágase en mí según tu palabra.
0: Dios te salve María, llena eres de gracia, el Señor es contigo, bendita tú eres entre todas las mujeres, bendito es el fruto de tu vientre Jesús.
2: Santa María, Madre de Dios, ruega por nosotros pecadores, ahora y en la hora de nuestra muerte. Amén.
0: El Verbo se hizo carne
1: y habitó entre nosotros.
0: Dios te salve María, llena eres de gracia, el Señor es contigo, bendita tú eres entre todas las mujeres, bendito es el fruto de tu vientre Jesús.
2: Santa María, Madre de Dios, ruega por nosotros pecadores, ahora y en la hora de nuestra muerte. Amén.
0: Ruega por nosotros, Santa Madre de Dios,
1: para que seamos dignos de las promesas de Cristo.
0: Oremos. Señor, derrama tu gracia en nuestros corazones, para que habiendo conocido por la voz del ángel el misterio de la encarnación de tu Hijo, podamos llegar por los méritos de tu cruz y pasión a la gloria de la resurrección. Por el mismo Cristo nuestro Señor.
2: Amén.

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0: Continuamos con esta maratón eucarística que nos permite acercarnos más a Jesús. A esta hora escucharemos al Padre Juan Jaime Escobar con su reflexión titulada La Eucaristía. Así que dispongamos nuestro corazón para escuchar esta excelente enseñanza a través de tu emisora Minuto de Dios.
1: Los voy a invitar para, a partir de la Sagrada Escritura, les voy a invitar a que hagamos una meditación. Y una meditación con un fondo muy apropiado para la Sagrada Eucaristía. Por lo tanto, de fondo con la Sagrada Escritura, de la que siempre aprendemos, esa Sagrada Escritura que ilumina nuestro camino, que es luz en nuestro sendero, vamos a acercarnos a ese gran misterio de la fe, que es la Eucaristía, ese gozo de la fe, esa riqueza inmensa que tenemos en la Iglesia Católica, que es la presencia real de nuestro Señor Jesucristo en el sacramento de su cuerpo y de su sangre. Para quienes hayan traído hoy la Biblia, los voy a invitar a una contemplación del texto que se encuentra en el libro primero de los Reyes, capítulo 19, versículos 1 al 13. Ahab, rey de Israel, refirió a Jezabel cuanto había hecho Elías y cómo había pasado a cuchillo a todos los profetas de Baal. Envió Jezabel un mensajero a Elías diciendo: «Que los dioses me hagan esto y me añadan esto otro, si mañana a estas horas no he puesto tu alma igual que el alma de uno de ellos». Él sintió miedo, se levantó y se fue para salvar su vida. Llegó a Beersheba de Judá y dejó allí a su criado. Y caminó por el desierto una jornada de camino y fue a sentarse debajo de una retama. Entonces se deseó la muerte y dijo: «Basta ya, Señor, toma mi vida, porque yo no soy mejor que mis padres». Se acostó y se durmió bajo la retama, pero un ángel lo tocó y le dijo: «Levántate y come». Miró y vio a su cabecera una hogaza de pan cocida sobre piedras calientes y un jarro de agua. Comió, bebió y se volvió a acostar. Volvió por segunda vez el ángel del Señor, lo tocó y le dijo: «Levántate y come, porque el camino es demasiado largo para ti». Se levantó, comió y bebió, y con la fuerza de aquel alimento caminó 40 días y 40 noches hasta llegar al monte del Señor, el Horeb. Allí entró en una cueva y pasó en ella la noche. Le fue dirigida la palabra del Señor que le dijo: «¿Qué haces aquí, Elías?». Él dijo: «Ardo en celo por el Señor, Dios de los ejércitos, porque los israelitas han abandonado tu alianza, han derribado tus altares y han pasado a espada a tus profetas. Solo quedo yo y me buscan para quitarme la vida». El Señor le dijo: «Sal de la cueva y ponte en el monte delante del Señor, porque voy a pasar delante de ti». Y he aquí que el Señor pasaba. Hubo un huracán tan violento que hendía las montañas y quebraba las rocas delante del Señor, pero el Señor no estaba en el huracán. Después del huracán vino un temblor de tierra, pero el Señor no estaba en el temblor. Después del temblor vino un gran incendio, pero el Señor no estaba en el fuego. Después del fuego vino el susurro de una brisa suave. Al escucharla, Elías se cubrió el rostro con el manto y salió y se puso a la entrada de la cueva, porque era el Señor que pasaba. Palabra del Señor. Ustedes recuerdan que a la muerte de Salomón, el reino de Israel, que era muy grande, el reino de Israel se dividió en dos. El reino del norte, que recibió el nombre de Israel, y el reino del sur, que se llamó Judá. Ese reino del sur tenía la capital en Jerusalén, y ahí siguió gobernando el hijo de Salomón, Roboam. El reino del norte tuvo un nuevo rey, Jeroboam I, y una nueva capital. Y en esa nueva capital comenzó un nuevo culto. Ese nuevo culto estuvo marcado sobre todo por un becerro que fue puesto en el santuario. El becerro fue puesto para que la gente no fuera a Jerusalén, porque aunque se habían dividido, sin embargo la gente piadosa, observante de la fe de Israel, seguía yendo a Jerusalén para adorar al Señor. Entonces en Betel se hizo un santuario y en ese santuario se puso un becerro para que quienes quisieran adorar al Señor fueran a Betel y ya no fueran a Jerusalén, y de esa manera se lograra una separación absoluta de lo que antes había sido un pueblo de hermanos. Detrás de esta historia está la historia de una división. ¿Qué es lo que hace que los seres humanos se dividan, muchachos? ¿Ustedes qué creen? El poder, muy buena respuesta, claro, esa es. Y la segunda, nos falta una. La plata. Llamémoslo así, como el primero decíamos el poder, la segunda llamémosla la codicia. Esas dos realidades hacen que los seres humanos nos dividamos. Fuera de eso hay otro montón de divisiones que se nos ocurre hacer. Pero mírenlo bien y verán que la mayoría de las veces nos dividimos por quién manda acá, o nos dividimos por quién tiene más o quién tiene menos acá. ¿Recuerdan ustedes que hay otras divisiones famosas? Una división famosa la tuvo San Pablo en la comunidad de Corinto. Eso nos lo narra San Pablo, bueno, a lo largo de toda la carta, pero muy especialmente en el capítulo primero. En el capítulo primero de la primera carta a los Corintios, San Pablo comienza llamando la atención a los corintios porque se han dividido en bandos. Y esos bandos en los que se han dividido son bandos en los cuales cada uno pretende tener un líder. Poder, la primera razón de la que hablábamos. Entonces los corintios se han dividido en unos que dicen, yo soy de Apolo. No Apolo el dios griego, sino Apolo un predicador, igual que Pablo que era un predicador. Pero me imagino que había gente que decía, le gustaba más cómo predicaba Apolo, Apolo debía ser más entretenido, contar chistes, no sé. Y entonces habían unos que decían, yo soy de Apolo. Imagínense, como si aquí nos dividiéramos y los de allá para allá dijeran, nosotros estamos con Oscar. Y aquí otros, nosotros estamos con Jaime. Y aquí arrancaran otros, nosotros estamos con Pedro. Nosotros con Tola y Maruja. En fin, sería ridículo, lamentable. Porque cuando los cristianos nos reunimos alrededor de una misma fe. En Jesucristo, que no tiene divisiones. Eso es lo que les recuerda San Pablo. ¿Cómo puede haber algunos de ustedes que digan, yo soy de Pablo, yo soy de Pedro, yo soy de Apolo? Incluso que algunos digan, yo soy de Cristo, cuando ni la sangre de Pablo, ni la sangre de Pedro, ni la sangre de Apolo ha sido la que nos ha salvado, sino única y exclusivamente la sangre bendita de nuestro Señor Jesucristo. En esa misma carta, capítulo 11, San Pablo muestra otra razón por la cual la comunidad de Corinto está dividida. Y pásmense, está dividida en la celebración de la Eucaristía, nada más, imagínense. ¿Y por qué está dividida esa comunidad en la celebración de la Eucaristía? Ya tenemos el poder. Nos identificamos con un líder y seguimos a ese líder. En cambio, esta segunda división es la otra, la de la codicia. Están divididos en ricos y pobres. Los ricos llegan a celebrar la Eucaristía y ocupan los mejores lugares. A los pobres los dejan arrinconados. No, a vos fue porque no te tocó puesto. Eso es como el cuento de que ya se acabaron los caballeros. No, se acabaron las sillas, que es distinto. Entonces, a los pobres les tocaba en un rincón, pero pasaba algo. En la época de Pablo, cuando se celebraba la Eucaristía, después de celebrar la Eucaristía, venía el ágape. Y el ágape era una comida fraterna, una comida de hermandad. ¿Qué sucedía en esa comida? Que los ricos sacaban buenas tajadas, vino y ñanga, se ponían redondos, y los pobres babeando. Los pobres simplemente mirando cómo los otros quedaban llenos e incluso se emborrachaban. Y es en ese momento cuando Pablo recuerda la tradición de lo que sucedió en la última cena.

que dicen que son mejores porque no son como nosotros, y nosotros que a veces creemos que somos mejores porque no somos como ellos. No hay ni una persona que muera en el mundo fruto de todos los odios, de nuestras divisiones, a través de quién, con quién, por quién y en quién muera el mismo Dios, porque Dios, que es uno solo, Dios que es amor verdadero, es la víctima de todas nuestras terribles divisiones. ¿Saben qué es lo que hay siempre detrás de una división? Dioses falsos. La prueba de que tú crees en el Dios verdadero es que eres capaz de vivir en unidad, es que eres capaz de hacer unidad. La prueba de que tu Dios es un ídolo es que te divides, te separas de los demás. Digo esto, muchachos, porque lo que hay en este texto es justamente eso. Ustedes dirán, este leyó un texto y se le olvidó. No, no se me ha olvidado, fresco, parce. También. El problema que tiene Elías es el problema de la idolatría en la que va a caer el pueblo de Israel. Porque al pueblo alejarse de la fe verdadera en Jerusalén, y al pueblo quedarse con el becerro de Betel, empieza a aparecer una realidad nueva en el pueblo, y esa realidad nueva en el pueblo es varios altares, varios lugares donde adorar al Señor. Al principio va a ser al Señor, pero después van a aparecer otros dioses por la cercanía de culturas politeístas que existían en la región, fundamentalmente la cultura cananea. Y para colmo, la cabeza del pueblo, que no es solamente la cabeza política del pueblo, sino la cabeza religiosa del pueblo, que es el rey, y que en este caso es el rey Ahab, que no tiene carácter. El rey Ahab es un pobre papanatas que se casa con una mujer que es un general de 3 soles y medio, la cosa más impresionante. Se casa con una mujer extranjera, cananea, politeísta, adoradora de los ídolos, que se llamaba Jezabel. Apréndase el nombre para que nunca la vayan a poner a una niña. Jezabel. Suena bonito, pero es el nombre de una persona muy mala. Y esta vieja manejaba al pobre Ahab con el dedo chiquito, para colmo que Ahab tampoco era santo, ¿no? Ahab también era medio mala persona, lo que pasa es que el pobre hombre como, mami, mami, no me vendas que yo me superaré. Era medio bobo el pobre. Y esa, la Jezabel, hacía fiestas con él. Les cuento de quién era devota Jezabel. Fundamentalmente de dos dioses, de dos ídolos. El primero se llamaba Baal. Ustedes lo han oído en ocasiones cuando, o lo han leído, sobre todo en los profetas. Baal. Baal es la naturaleza. Es la naturaleza. Ustedes dirán, hombre, muy lindo la naturaleza. Sí, pero eso cambia el orden de cosas. Cuando yo adoro a Baal, no es la naturaleza al servicio del hombre, sino el hombre al servicio de la naturaleza. Y eso invierte la lógica de la creación de Dios. Miren los textos de la creación en el libro del Génesis y verán que el más grande en la creación es el ser humano, y que Dios le entrega toda la creación al hombre para que la transforme, para que la domine, para que la vuelva más hermosa. Pero no pone al hombre a adorar a la creación. Lo único que se adora es Dios. La creación, por bella que sea, es solo la creación. Puede servirme para, a través de ella, intentar descubrir a aquel maravilloso que nos la dio. Pero no se adora la creación. Lo sagrado, miren lo hermoso, lo bonito de todo esto. En la fe verdadera, lo sagrado no es un árbol ni una flor. Lo sagrado no es el mundo. Lo sagrado eres tú.

0: Necesita la presencia de Dios. Por eso esta mujer adora a Baal. Y Baal, como es la naturaleza, exige ritos. Y esos ritos de servicio que exige Baal son ritos agresivos. Porque les adelanto, todos los ídolos son violentos. Si ustedes estudian la historia de Mesoamérica, verán cómo en las culturas mexicanas se sacrificaban niños y niñas en honor de los dioses, especialmente del dios de la lluvia, que era el más agresivo de esos dioses. Todos los dioses falsos son violentos. Nota, por eso cuando un ser humano es violento es que no sigue al dios verdadero, porque sigue un ídolo. Y todos los ídolos son violentos. ¿Saben cuál era el típico sacrificio que exigía Baal? El típico sacrificio de Baal era este, que el primer hijo varón que uno tuviera, lo debía quemar en la hoguera en honor de Baal. Si alguno de ustedes es hijo mayor, hoy no estaría aquí. A mí no me toca porque yo era... Ah, no, pero es que de verdad que en la casa yo soy el único varón. Me figuró, ay, quedé fregado, muchachos. ¿Y saben qué hizo Ahab? Ahab sacrificó a su hijo en la hoguera porque se había casado con Jezabel. Cuando Dios ve esto, nos da una catequesis. Capítulo 24 del libro del Génesis. Dios se le aparece a Abraham y le dice, dame tu hijo, dame tu hijo. Y Abraham toma a Isaac y se lo lleva para entregárselo a Dios en sacrificio. Y cuando ya va a hundir el puñal, Dios le dice, no. Porque a mí no me interesa que mates al niño. Lo que me interesa es que me obedezcas. El verdadero sacrificio no es matar a un niño, es obedecer a Dios. Ahí está la catequesis. Miren lo diferente que es Dios. Dios no pide sangre. Dios pide tu corazón, tu vida, tu alma. Que tú lo sigas a Él. El otro Dios falso, diosa falsa, para mejor decir, que seguía a Jezabel, era la diosa Astarte, diosa de la fecundidad. A la diosa Astarte se le dedicaban diferentes fiestas. Las más famosas eran los novilunios. Eran unas fiestas frenéticas en las que se consumía una droga y los sacerdotes de Astarte entraban en trance y eran capaces de bailar 2 y 3 horas hasta que caían rendidos por el cansancio. ¿Y saben otra cosa que hacían en esas fiestas de Astarte? En homenaje a la diosa de la fecundidad, le ofrecían niñas vírgenes que eran violadas múltiplemente por los sacerdotes de Astarte. Ahora piensen ustedes cómo ve Dios todo eso. Los dioses falsos son violentos, agresivos. Los dioses falsos generan daño, destruyen lo más valioso, destruyen al ser humano. Paremos ahí un momentico la película. En un país con tanta violencia como Colombia, ¿no será que tenemos dioses falsos? ¿Y no era que un dios falso es la lucha intestina por el poder? ¿Y no será que un dios falso, sobre todo, un dios muy grande y muy falso, al que se ofrecen sacrificios humanos todos los días, no es el cochino dinero y la cochina riqueza? ¿No vivimos en un país donde la gente hace todo por la plata, lo que sea por dinero, lo que sea, desde vender droga a los niños, ofrecer droga a la salida de los colegios, comerciar el cuerpo de niños y niñas, de hombres y de mujeres? Porque en nuestra sociedad todo se vende, y todo se vende porque todo se compra, porque todo se puede volver dinero. Son los dioses falsos, y esos dioses falsos dividen a la humanidad, y esos dioses falsos hieren al ser humano, destruyen interiormente al ser humano. Si siguiéramos al Dios verdadero, seríamos capaces de ser uno y de vivir en paz. Pero estamos divididos y en guerra porque no seguimos al Dios verdadero. Esa es la lucha de Elías, muchachos. Ahí les presenté a Elías. Elías se enfrenta ante esta realidad de un pueblo que ha abandonado al Dios verdadero. Y Jezabel, para garantizar que no haya quien predique el nombre del Dios verdadero, ha mandado matar a todos los profetas del Señor. Solo queda uno, solo queda Elías. Y Jezabel lo está buscando para matarlo. Esa es la realidad de Elías. Está luchando por intentar devolverle al pueblo de Israel el Dios verdadero. Y está intentando por devolverle el Dios verdadero, no porque a Dios le haga falta que nosotros lo adoremos, sino porque es a nosotros a los que nos hace falta adorar a Dios. Porque si el pueblo de Israel adorara al Dios verdadero, volvería la unidad, volvería la paz, volvería la bonanza, volvería el pueblo a esponjarse, volvería a ser la tierra como en la época en que manaba leche y miel, volvería a haber justicia y volvería a haber alegría. En el capítulo 5 del profeta Isaías hay un texto muy hermoso, es una canción, una poesía. Dice el profeta Isaías: voy a cantar en nombre de mi amigo un canto de amor a su viña en flor. Mi amigo tenía una viña en fértil collado, la entrecavó y la descantó, cavó, pues sembró buenas cepas y cavó un sitio para pisar la uva y hacer el vino. Puso en medio una atalaya y una cerca para protegerla, e hizo venir la lluvia sobre ella, y esperó que diera uvas, pero dio agrazones, es decir, uvas amargas. ¿Por qué? ¿Por qué la viña que yo tanto cuidé, en vez de dar uvas dulces, me dio uvas amargas? ¿Qué más podía haber hecho por mi viña que yo no haya hecho?, dice el Señor. Y si no les quedaba claro el ejemplo, entonces el profeta dirige la mirada hacia quienes lo oyen, hacia el pueblo de Israel, y les dice: ustedes son la viña del Señor. Esperó de ustedes justicia, y ahí tienen asesinatos. Esperó Dios de ustedes derecho, y ahí tienen lamentos. Eso es lo que hacen los dioses falsos: asesinatos y lamentos. Asesinatos y lamentos. Volver al Señor es volver al Señor para que se acabe la violencia, para que podamos volver a ser hermanos y dejemos al fin de llorar. Pero Elías ha luchado mucho y está perdiendo la pelea. Retomemos ahora sí el texto. La reina Jezabel ha amenazado a Elías de muerte y Elías huye. Se va caminando por el camino del desierto de Beersheba. Deja a su criado que se vaya tranquilo y él sigue el camino solo, por el desierto. Lleva todo el cansancio de una labor que no lleva a ninguna parte. Lleva todo el cansancio de una labor estéril. Porque no ha podido llegar a la conciencia ni al corazón del pueblo. Porque está amenazado de muerte. Porque todo su trabajo y toda su lucha es infructuosa. Y entonces Elías se da por vencido. Encuentra una ramadita, y en esa ramadita, ahí donde está la ramadita, se tira al suelo, se echa a dormir y se desea la muerte. Vamos a parar la película ahí, vamos a entrar en esa primera sección del texto. Vamos a dividir el texto en tres secciones. La primera sección es esta. Elías va caminando, va por el desierto, está angustiado, agobiado, vencido, encuentra la ramada y allí en la ramada se echa a dormir y se desea la muerte. Yo no soy mejor que mis padres, es preferible morir que vivir. ¿Qué le ha pasado a Elías? Elías es el profeta agotado. Es el gran riesgo que tienen las personas generosas. Aprovecho para pedirles un favor. Nunca suelten de sus oraciones a las personas que trabajan anunciando el Evangelio. Me hacen el favor y tienen muy presente a Oscar. Me hacen el favor y tienen muy presente al padre Yepes, que viene dentro de 8 días, ¿no? me hacen el favor y nos suelten del lado del Señor, y ahí cubierto con una puntica del manto de la Santísima Virgen María, al pobre bobo del padre Juan Jaime. Porque el gran peligro de las personas que han anunciado el Evangelio es que se cansen. Es la gran tentación, muchachos. Y es la gran tentación porque uno muchas veces puede sentir que lo que está haciendo es pérdida de tiempo. Porque uno puede ver que sus manos están vacías. Porque uno puede ver que no hay frutos. Y ustedes me dirán, no padre, eso no es así, mire que tenemos la iglesia llena. Y yo les digo, se llena más el Atanasio para un clásico. Hay más gente afuera que aquí adentro. Y si yo me pongo a pensar en todas las personas a las que no llego, si yo me pongo a pensar en todas las personas a las que les he hablado y no han escuchado, si yo me pongo a pensar en personas amadas, queridas, yo que trabajo con jóvenes, si pienso en todos los jóvenes que a lo largo de los últimos años les he anunciado el nombre del Señor y lo olvidaron, y se fueron, y se marcharon, y hoy no creen en Él, entonces puedo ver mis manos vacías y decir, no vale la pena. Es el gran riesgo del profeta, cansarse. Y no solo es el riesgo del profeta, es el riesgo del creyente. Creer unos meses, unos años, por un tiempo, por unos años de mi juventud, o por un tiempo de mis años de adultez, pero luego si algo no funcionó, luego si algo salió mal, luego si crees que Dios te quedó mal en algo, porque tú creías que Dios te iba a cumplir, y parece ser que no te cumplió, te desengañas, te decepcionas y dices, no vale la pena, es preferible morir que vivir. Esa realidad de Elías no se parece demasiado a la realidad de muchos de nosotros y de nosotras. ¿Cuántas veces en nuestra vida hemos dicho, no doy más? ¿Ustedes sabían que las personas deprimidas, una de las cosas que más hacen es dormir? ¿Ustedes sabían que muchas personas tristes, cuando la depresión se les está comiendo el alma, se echan largas horas en la cama, miran para un lugar indefinido en el techo, o cierran los ojos y esperan simplemente que las horas pasen, porque al menos mientras duermo, la vida no duele tanto? ¿Ustedes sabían que muchos adolescentes llegan a sus casas después del colegio a dormir y duermen muchas horas, 2 horas, 3 horas? Salen después, están con sus amigos, vuelven por la noche, comen algo, medio hacen una tarea regañadientes y vuelven a dormir mucho rato. Y entonces uno se dice a sí mismo, es que mi hijo, es que mi hija es muy dormilón, muy dormilona. Tal vez es posible. O tal vez mientras duerme, huye de los dolores de la vida. ¡Ay, qué parecidos somos a Elías! ¿Cuántos de nosotros nos hemos dado por vencidos muchas veces en la vida? Tal vez no por las razones por las que se dio por vencido Elías. Pero ¿cuántos de nosotros hemos dicho no más cuando un amor no funcionó? ¡No más! Cuando una empresa en la que metimos todo nuestro esfuerzo no dio un centavo. No más cuando luchamos por una familia y esa familia no salió adelante. No más cuando los defectos de mi hijo nunca cambiaron y mi hijo siguió teniendo los mismos defectos. No más. No más, y yo había puesto tanta ilusión, pero no más, no soy capaz de más, y me doy por vencido, no trabajo más, no estudio más, no lucho más, no creo más, porque me cansé. ¿Cuánta gente se cansa? Cada vez que un ser humano se cansa, la humanidad entera queda vencida. Todo lo contrario, cada vez que un ser humano se levanta de su cansancio para seguir luchando, la humanidad entera vuelve a tener esperanzas de triunfar. Pero muchos de nosotros, como Elías, más de una vez nos hemos cansado.
1: no damos más.
0: Pero Dios, ¿cómo es de lindo? Elías estará cansado, pero Dios no. Ah, Dios no se da por vencido. Porque Dios tiene otra mirada. Dios no tiene puesta la mirada en las dificultades del hombre, sino en la bondad de Él. De ahí es de donde surge la esperanza de Dios. Dios está lleno de esperanza, porque cuando comienza el día, no contempla tus dificultades, sino que contempla la presencia de su amor misericordioso dentro de ti. Y contemplando eso, tiene esperanza. ¿Qué es lo que miramos nosotros cuando comienza el día? Nos levantamos y nos preguntamos, ¿cómo me siento? ¿Se han dado cuenta todo lo que los seres humanos nos miramos el ombligo? Nos la pasamos viendo a ver cómo me siento yo, cómo estoy yo, cómo voy yo, cómo está la salud de yo, mi salud, cómo está mi salud, mi familia, mi trabajo, mi yo. Es lo que uno mira. Y uno la pasa mirando eso y cuando alguien le pregunta a uno, ¿cómo estás? Uno responde, hay unos días que uno responde, ¿bien? ¿Bien? Porque yo siento bien. Muchos días uno responde cosas indefinidas. Eso nos gusta mucho a los paisas. Responder cosas indefinidas como ahí, en la lucha. No, pues más o menos un caucho, pues eso. Como un caucho, más bien como un chupo. No, pues, bien, pero decimos bien como si dijéramos mal. Decir es un bien como gris, ¿no? Qué pocas personas le responden a uno, ¿cómo estoy? Feliz, feliz, dichoso, maravilloso, estoy lleno de vida, de alegría, de gozo. ¡Ah! No, esas poquitas, les garantizo que poquitas personas responden así. Poquitos de los que estamos aquí respondemos así. La mayoría respondemos con el deporte nacional. ¿Cuál es el deporte nacional? La queja. Ay, querida, pues ahí bien. Ay, no, pero es que esta vida es muy difícil. Ay, no. Hoy me vine en el metro, eso teteado, no cabía nadie. ¡Ay, qué cosa tan horrible! Me quedé que para esperar el vagón que seguía estaba peor. ¡Ay, no! ¿Y qué decís vos de esos buses que lo llevan a uno a los estricotes? ¡Eh, Ave María! ¡No! Y como queda de lejos mi casa. ¡Y eso que es por allá arriba, como donde Cristo pegó los 5 últimos berridos y nadie lo oyó! ¡Ay, no! ¿Y todo en su vida? ¡No! Si algún día hacen los Juegos Olímpicos de la queja, Colombia gana. Nosotros somos expertos, nos quejamos de todo. Cuando hace calor, porque hace calor. Cuando hace frío, porque hace frío. Si el presidente es bueno, porque es muy bueno. Y si es malo, porque es muy malo. Si el cura predica largo, porque cuando irá a acabar. Y si predica cortico, ¡ey! Nos quedaste debiendo la mitad de la limosna. Sos contentos, no quedamos nunca. Y eso, cuando no nos preguntan, ¿cómo estás? Y respondemos de una vez, mal. Ponemos una cara de velorio a la carrera que nadie nos quita. ¿Cómo estás? Y uno, no, mal, güey, mal. ¿Y eso qué pasó? Mi abuelita, hermano, está mal. Y mi papá, y yo. ¿Sabes por qué pasa eso? Porque cuando comienza el día te miras a ti mismo. Y entonces tu estómago, tu vida, es la que te dice si hoy puedes estar feliz, triste o más o menos como un caucho. Y evidentemente es muy difícil que nosotros podamos tener razones todos los días para que todo marche bien. Por eso la mayoría de los seres humanos tenemos postergada la felicidad para ciertos días del año, el día del grado del niño. Pero al otro día, Manuel, levántese pues. Y ya volvimos a la vida normal. Un cristiano cuando se levanta en la mañana, ¿qué debe mirar? ¿Saben qué debe mirar? El rostro de Dios. Y un salmo de la Biblia nos dice, contempladlo y quedaréis radiantes. Luego, si a mí me preguntan por la mañana, ¿cómo amaneciste? ¿Cómo estás? Yo respondo, muy bien, feliz, porque lo miré en la mañana y estaba tan hermoso como siempre. Háganse felicidades que no se estropeen, alegrías que no le roben los ladrones. No pongan los ojos en el ombligo que les pueda parecer lleno de motas. Pongan más bien los ojos en el rostro precioso del Señor. Ese rostro precioso en los días en los que todo sale bien, los empujará a vivir todavía mejor. En los días más o menos, les dará la fuerza para que esos días sean más que menos. Y en los días duros y dolorosos, ese rostro les dará la fuerza para convertir las lágrimas amargas de la tristeza en lágrimas de esperanza. Contempladlo y quedaréis radiantes. Como Dios no se ha dado por vencido, como Dios no se cansa, entonces Dios mira a Elías y envía a su ángel. El ángel es hablar del mismo Dios. Es una manera literaria de referirse a la presencia inmediata de Dios, pero se utiliza el término ángel. Y llega Dios a través del ángel y le hace así a Elías. Pues yo no, para no ensuciarle la camisa a este man, pero le hace así, lo toca. Es muy bonito, le hace así, le da, lo toca, lo remueve para despertarlo. Y llega Elías, ¿qué? ¿Qué era bueno para la picadura de culebra? Es que allí viene una y no me quiero quitar. Pues muy bien. Entonces llega, ¿qué? Y le dice el ángel, levántate y come. Y le pone ahí una hogaza de pan y un jarro con agua. Y llega él como buena adolescente anoréxica. Y hace así. ¡Ay, qué pereza! Prueba un poquito, un poquito de agua y a dormir. Apuesto que ustedes están viendo ahí algún pariente. Están viendo la muchachita que quiere adelgazar 5 kilos pasando hambre. Están viendo ustedes ahí la niña a la que el novio la dejó la semana pasada y todavía no quiere comer. Porque ella va a morir con el bobo ese que no se la merece. Están viendo ahí al adulto mayor, como dicen ahora, al anciano que yo ya viví lo que iba a vivir. A ver si le piden al Señor que se acuerde de mí, porque yo ya me quiero morir. No vale la pena seguir viviendo. Mami, comete este pollito que te hicimos tan bueno. Ay, a ver, yo lo pruebo. Ay, muy rico, mija, muy rico. Pero cómanselo ustedes. Ay. ¿A que conocen a alguien así? Yo conozco. Ese es Elías. Elías no entendió. Entonces el ángel vuelve. Y lo vuelve a zarandear. Y le dice una frase preciosa. El ángel le dice a Elías, levántate y come, que el camino es demasiado largo para ti. Levántate y come, que el camino es demasiado largo para ti. ¿Saben cuánto dura el camino? Lo que dure es largo. Solo Dios sabe cuánto dura el camino. Tú no dices cuándo termina el camino. Cada vez que uno se da por vencido, uno quiere terminar el camino. Cada vez que uno se cansa, uno dice, aquí se acabó el camino. Y Dios llega y te remueve y te dice, no, el camino no termina donde tú te cansas. El camino termina donde termina. Porque ¿saben dónde termina el camino? El camino termina cuando lleguemos a Dios. Dios va a pasar delante de nosotros. Y mientras no lleguemos a ese lugar donde Dios pase delante de nosotros, el camino no ha terminado, por cansado que esté. Levántate y come. Elías comió un pancito Y ese pan y ese jarro de agua le dieron fuerza para caminar 40 días y 40 noches. En la simbología bíblica, 40 días y 40 noches, ¿qué significan? ¿Qué? Toda la vida. Es decir, que esa fue la crisis de Elías. Elías ya no tuvo más crisis. Porque en esa ocasión, al comer de ese pan y al beber de esa agua, tuvo la fuerza para seguir caminando el resto de la vida con el celo del amor del Señor. Esta es la segunda gran escena. La primera escena es Elías cansado. La segunda escena es Elías fuerte. Y la diferencia entre el Elías cansado y el Elías fuerte es un alimento enviado por el Señor. Y eso que a Elías le enviaron un pan y un jarro de agua. Pero a ti no te enviaron un pan y un jarro de agua. A ti te enviaron un pan que es la presencia misma del cuerpo de Cristo. Y te enviaron una bebida que es la sangre de Cristo. Si un pan y un jarro de agua pueden dar fuerza para caminar la vida entera, ¿cuánta fuerza da comer el cuerpo y la sangre de Cristo? ¿Para cuánto camino creen que da fuerza? ¿No tendría que dar fuerza hasta para morir de amor por Cristo? ¿Hasta para llegar a la eternidad? Me gustaría tanto poder decir a los cristianos, sobre todo a esos cristianos que desprecian la Eucaristía, porque se han dado cuenta que todo el que se aleja de la fe, lo primero que deja es la Eucaristía. Yo no sé qué les hizo la Eucaristía. Yo no sé por qué la gente pone bravas con la Eucaristía. Vos te encontraste, yo me he encontrado todos. Yo creo que la mayoría nos hemos encontrado a esas personas que dicen, no, pues yo creo en Dios, pero tengo un concepto muy personal. Yo hablo con Él en la casa. Pues cuando voy en el carro, pienso en Él, y te añaden inmediatamente la frase, pero no soy practicante. ¿Y saben qué significa la frase, pero no soy practicante? Significa, no voy a misa. Dicho de otra manera, no como el cuerpo y la sangre de Cristo. Dicho de otra forma, no tomo el pan y la bebida que me pueden dar la fuerza para vivir, y después reclamo, ¿por qué estoy cansado? ¡Por bobo! Porque la mesa está servida con el pan más alimenticio de todos, el de la eternidad, con la bebida más refrescante. El que tenga sed, que venga a mí y beba. De sus entrañas brotarán ríos de agua viva. En la última oración de la Eucaristía, el sacerdote decía, Señor, nos has alimentado con el pan de los fuertes. ¿Qué nombre tan bonito para la Eucaristía? El pan de los fuertes. No, no estás cansado. Es solamente que te parece. Fue una pequeña ampolla que te salió en los pies. Son las cruces del camino. Solamente un poco de sudor ya te refrescarás. Vendrá la brisa del Señor y soplará sobre ti. Es solamente que te descorazonaste por un instante. Que por un instante viste solamente lo doloroso. Y se te olvidó mirar lo venturoso y lo dulce. Come un poco de pan. Bebe un poco de vino. Come el cuerpo y bebe la sangre del Señor. Y entonces Él vivirá en ti. Su fuerza estará en ti. Es el pan de los fuertes. Y tendrás la fuerza suficiente para caminar la vida entera al encuentro del Señor. Eso es justamente la escena que nos ha dejado Elías. Él, el primero, el gran profeta, se ha cansado, pero Dios que no se cansa le ha dado un alimento de fuertes, y ese alimento de fuertes lo ha reanimado para que siga siendo profeta. Cuando termine esta celebración, nos postraremos delante de Jesús Eucaristía y recibiremos la bendición con el Señor de la Eucaristía y nos iremos para la casa hoy, fuertes, valientes, dispuestos a enfrentarnos con todas las dificultades de la vida, sabiendo que nosotros no podemos vencer ni una de ellas, pero que todo lo podemos en aquel Señor Jesucristo que nos hace capaces de vencer lo invencible. San Agustín decía: haz tú todo lo posible, que Dios hará lo imposible. Pues bien, levántate para hacer tú todo lo posible, pon todo tu esfuerzo, que el pan de los fuertes con el que el Señor nos ha alimentado nos dará la capacidad incluso de trasladar montañas, de beber veneno sin que nos hagan daño. Nos pueden picar escorpiones y serpientes y no podrán contra nosotros, porque nosotros hemos sido alimentados con el pan de la vida. Me pararon la escoba y le echaron sal. Ya. Me pararon la escoba. Ahí tengo varias escobas paradas ahí en la sacristía. Muchachos, entonces voy a terminar rapidito, que aquí Óscar está como: ay, Padre, tenga misericordia de mí. En fin. Y todo esto es para terminar en una hermosa escena. Y esa hermosa escena es que Elías llega al monte Horeb y Dios se le revela y le dice: sal de la cueva que voy a pasar delante de ti. Pero esa pasada delante del profeta es una pasada rara. Porque lo primero que pasa es un huracán, después un terremoto y después un incendio. Pero nos dice el texto que Dios no estaba en el huracán, no estaba en el terremoto y no estaba en el incendio. ¿En dónde estaba el Señor? En la brisa suave. Es más, el texto lo dice de una manera muy hermosa. Escuchó Elías el susurro de una brisa suave. Luego Elías debía estar en mucho silencio, porque para escuchar el susurro hay que hacer mucho silencio. Ahí tienen la razón por la cual muchísima gente nunca oye a Dios, porque no está en silencio. Dios es un susurro. Dios no grita. Dios no es un huracán. Dios no es un terremoto. Dios no es un incendio. A nosotros nos gusta ver siempre a Dios grande y acabarropa. ¿Se han dado cuenta que nos fascina ver a Dios en todos los desastres? Dios, ¿por qué nos has hecho esto? Y la Biblia dice: ahí no estaba el Señor. En el huracán que va dirigido hacia Houston, ahí no está el Señor. Ahí está el empecinamiento de los seres humanos que hemos sobrecalentado la atmósfera y que tenemos enloquecido el clima, eso sí, pero ahí no está el Señor. El Señor no es un huracán. El Señor no es el terremoto que destruye todas las estructuras, ni el incendio que hace arder todo. Eso es una noticia muy hermosa. ¿Saben qué significa? Dios no está en las desgracias que a ti te ocurren. Dios no se manifiesta en las desgracias. Dios no es el huracán que arranca de raíz tus cimientos. Dios no es el terremoto que destruye las estructuras de tu vida. Dios no es el incendio que quema lo que para ti es valioso. No le cobres a Dios tus pérdidas, porque no hay ni una sola cosa valiosa que tú pierdas que Dios no pierda contigo. Porque Dios siempre está contigo. Pero cuando pasan las catástrofes, cuando se va la dificultad por la puerta del fondo, cuando después del huracán y del terremoto y del incendio y de todos esos momentos de nuestra vida en los que creíamos que ya no podríamos dar más, viene la calma, en el silencio escuchamos un susurro. y en ese susurro de una brisa suave está el Señor. ¿Y me podrías decir qué dice ese susurro? A Elías le va a decir unas cosas ahí, que yo no leí eso, eso lo puedes leer tú ahora, que tiene que ver con la labor que Elías va a seguir realizando. Pero ¿y a ti qué te dice ese susurro? El susurro que viene después del huracán, después del terremoto, después del incendio. El susurro que viene después de todas las desgracias que tú creías que no ibas a ser capaz. Porque en cada uno de esos momentos tú dijiste, no voy a ser capaz. Pero resulta que pasó el momento y fuiste capaz. Y aquí estás, sobreviviente de las catástrofes de tu vida. Todos los que estamos acá hemos sobrevivido a catástrofes en la vida. Algunos han sobrevivido a una familia que se rompió por la mitad. Otros han sobrevivido a una gran soledad. Otros han sobrevivido a un amor que falló. Otros han sobrevivido a una enfermedad que casi los lleva a la tumba. Otros han sobrevivido a la muerte de sus seres más queridos. Todos somos sobrevivientes de algo. De algo que en el momento que lo sufrimos creíamos que nos iba a vencer. Pero cuando todo pasó, y aquí estamos, y todavía nos sostenemos, después de todas las dificultades, se oye una brisa suave, y en la brisa suave un susurro, y en el susurro la voz de Dios, y la voz de Dios al oído, dulcemente, te dice, te amo, tú nunca estás solo. No tengas miedo, yo siempre estoy contigo. Aunque venga el huracán, no tengas miedo. Aunque venga un terremoto, tú no tiembles. Aunque venga el más grande de los incendios, tú no te quemarás. La llama no te abrazará, porque yo soy el Señor. Y te amo, y te quiero. Y tú eres valioso para mí, y yo siempre estoy cerca de ti. Por eso, sal a la puerta de la cueva, levántate, come el pan de los fuertes y alégrate, porque mañana cuando amanezca, qué bello estará el rostro de Dios, que en un susurro de la noche te dijo que te amaba para siempre.

Saludamos a todos los oyentes que siguen en sintonía, que están pegaditos a esta frecuencia, a la gente en los diferentes barrios de la ciudad de Cartagena y Barranquilla, a esta hora en este maratón de predicaciones. Damos gracias al padre Juan Jaime Escobar por compartir esta valiosa reflexión. A todos nuestros oyentes, gracias por acompañarnos. Recuerden que donde está Jesús Eucaristía, siempre encontramos fuerza, esperanza y paz. Seguimos con nuestra programación. Vamos a un break de comerciales, buena música y regresamos con más enseñanzas a través de la emisora Minuto de Dios.

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1: Hoy es un día muy bonito, uno de esos días que en el calendario litúrgico, en el año, ¿verdad?, donde nosotros celebramos tantas fiestas religiosas, fíjense que en nuestros pueblos algunas de esas fiestas como que las ha hecho muy de ellos y las ha revestido de tradiciones, procesiones, ferias, comidas y demás. A veces lo hacemos prácticamente inconsciente, es como las ferias patronales, que del santo queda muy poco, pero del comelate y la bebelata mucho, pero bueno, comiendo y bebiendo por lo menos se acuerdan del santo, ¿no? ¿Ve? Porque a la gente le encanta las fiestas patronales. Pues el Corpus Christi es una de esas fiestas. Muchísimos países todavía celebran, por ejemplo, yo sé que la República Dominicana, Colombia, son países que todavía es día de reposo, ¿verdad? Fiesta nacional.

cuando llega este día, como que uno pues recuerda inclusive cosas de niño, ir a la procesión del Corpus, cuando era bajo palio y muchas de esas cosas. Algunas ya no son iguales, pero otras ya todavía están ahí. La mayoría de los países la tenían los jueves, todavía algunos que la tienen jueves. Aquí en Estados Unidos ahora es domingo, en Puerto Rico estuvo hasta hace 4 años los jueves, pero ya sucumbimos a la vagancia. Sí, porque digo que todo esto parte de que decirle a la gente que tienen que ir el jueves y tienen que ir el domingo es mucha misa. Pues entonces le pusieron el domingo. Yo para mí fue que nosotros en eso fracasamos. Porque ¿por qué no vamos a ir el sábado, jueves y el domingo? Pero bueno, no voy a entrar en eso ahora. El horno no está para galletitas, ¿verdad? Así que, pero quisiera comenzar con una historia que yo siempre le hago a los niños de comunión. Y como todos tenemos un niño dentro, ¿verdad? Uno lo tiene más consciente, otro menos inconsciente, pero dentro de nosotros hay un niño. Fíjense que cuando uno se vuelve muy viejito, viejito, coge cosas de niño, ¿ves? Porque usted regresa, la vida es como un círculo, ¿verdad? Y usted regresa. Inclusive cuando uno está muy grave, grave, que ya está bien viejito, si ustedes se fijen, si no lo hagan la próxima vez, vayan a la cama de un viejito bien viejito, ¿verdad? Y usted va a ver que la persona está en posición fetal, porque volvemos al principio, cuando estábamos en la posición más cómoda, dentro de mi mamá, donde había una temperatura y una alimentación perfecta. La gente no es boba, quiere ir para atrás. Por eso cuando vi a una señora ahorita dándole la leche al bebito chiquitito precioso, le dije al bebito, disfruta lo que se acaba pronto. ¿Ves? ¿Entiendes? Porque esto, pero uno vuelve para atrás. Y tenemos un niño dentro. Ya quiero apelar a ese niño que todos tenemos dentro para comenzar con esta historia. Y como toda historia comienza como, había una vez, un rey, ¿verdad?, que era muy bueno, un rey que era muy noble, y tenía un amigo muy particular. El rey tenía un amigo particular que era su amigo íntimo, y ese amigo era un pajarito. Y todos los días, por la mañana, cuando se abrían las ventanas del aposento real, pues ahí estaba el pajarito en el marco de la ventana, y el rey le hablaba de sus proyectos, y le hablaba de sus planes, y de las cosas, y el pajarito le respondía y le escuchaba con mucho cariño. Un día que el pajarito viene, ¿verdad?, a su conversación diaria con su rey, se encuentra con que la ventana de la alcoba real está cerrada. Y no solamente eso, sino que se da cuenta de que todas las ventanas de palacio están cerradas. Lo cual hizo que el pajarito se preocupa mucho porque no se dio por vencido y comenzó a revolotear por todo el palacio, que era un palacio grandísimo, pero él pensando de que por algún lado él podía encontrar algo para poder entrar y averiguar qué estaba pasando con su amigo el rey. Finalmente vio que la puerta de la cocina estaba abierta para que los olores pudieran salir. Y por ahí se metió y fue revoloteando por todos los salones, grandes, el salón del trono, el salón de baile, el salón de recepción, hasta que de pronto llega a la alcoba real. Y sabe que los pajaritos se pueden mantener así como en el aire, ¿no? Pueden suspenderse en el aire. Y estaba ahí, y de pronto viene a 3 señores de levita negra con sus espejuelitos, ¿verdad? Todos muy serios, conversando en voz bajita, vio que el rey estaba en la cama, tapado hasta aquí, y se fue acercando, ¿verdad? Y escucha que los médicos están diciendo uno al otro, se muere el rey, se muere. No hay medio que podamos salvarlo. Pero entonces uno de ellos dijo, el más inminente, solamente hay una medicina que pueda salvar al rey. Dice uno, ¿cuál? Dice, una rosa roja. Pero ¿qué pasa? Que en ese país habían rosas de todos los colores imaginables, menos rosas rojas. Así todo, como todo el mundo quería tanto al rey, despacharon emisarios y prometieron que al que encontrara una rosa roja le iban a dar un marquesato, le iban a dar tierras, le iban a dar títulos, le iban a dar todo porque todo el mundo quería salvar al rey. Pero ¿qué va? Todos los emisarios empezaron a llegar y que no, que todas habían rosas rosaditas, rosas un poco fuchas, pero rosas rojas, nada. Y ya cuando se estaba poniendo el sol, que entraba el último grupo de emisarios, uno de ellos se da cuenta de que sí, abajo,

el palacio tenía 4 pisos, y abajo de la alcoba del rey había una rosa roja, pero preciosa, tan linda que se sobresalía porque brillaba. Y entonces inmediatamente todo el mundo vino con una bandeja y una tijera de oro para cortar esa rosa, y cuando la van a cortar, se encuentran con el pajarito muerto en la planta. ¿Qué había hecho el pajarito? El pajarito se dio cuenta de que ese rosal eran rosas blancas y se hincó entre las espinas para con su sangre teñir una rosa blanca en roja y salvar la vida de su amigo el rey. ¿Verdad? Qué bonita, ¿verdad? Pero no hagan así, porque a nosotros nos pasó lo mismo. A nosotros alguien tiñó nuestra vida de rojo con su sangre para que tuviéramos vida y no muriéramos para siempre. Y esa es la realidad, o sea, nosotros estamos eternamente endeudados con Dios. Pero si bien hoy podíamos estar hablando de todas las implicaciones que tiene la Eucaristía, yo quisiera solamente centrarme, estamos ya un poco cansados, han sido 2 días intensos, y no me gusta llover sobre lo mojado, pero quisiera dejarlo con 3 cosas que nosotros las encontramos en el mismo centro del acontecimiento que hemos leído en el Evangelio de hoy, en la última cena. Y lo primero que tenemos que nosotros entender es que Cristo comió muchas veces con sus discípulos, pero esta cena fue muy particular, primeramente porque era la última, y segunda porque en esa cena iba a ser algo que nunca había hecho. Pero hay un gesto aquí que es muy importante, tan importante que si ustedes piensan un poquito, van a recordar que el día del Jueves Santo, cosa que no esperaríamos, la lectura del Evangelio del Jueves Santo no narra la institución de la Eucaristía, narra el lavatorio de los pies. No sé si ustedes se acuerdan, uno esperaría que el Jueves Santo la lectura del Evangelio fuera esta, pero la iglesia el Jueves Santo no te presenta la institución de la Eucaristía, sino el lavatorio de los pies, que es el acto que precede el momento de la consagración, como nosotros le llamamos hoy. Y eso para nosotros tiene mucha implicación, especialmente a unos meses antes de comenzar el año de la misericordia. ¿Por qué? Porque mucha gente que va a misa, pero del dicho al hecho no hay trecho. Hay mucha gente que va hoy a misa, y esto es una toma de conciencia, hermanos. Vamos a examinar un poquito, no hay mucho tiempo, pero cómo están hoy funcionando nuestras comunidades. Vamos a empezar que mucha gente va el sábado por la noche para salir de eso. Y yo quiero una vez más, porque lo digo y se me secará la boca, por eso estaba tomando un poquito de agua, ¿verdad? Porque yo lo voy a decir hasta que me muera, la gente está equivocada. Nosotros no somos adventistas católicos, que son los que van el sábado, el culto. Nosotros somos de domingo, de hecho, la oración de la misa el domingo, la vamos a leer ahorita, dice, domingo, día en que Cristo, no sábado por la noche. Lo que pasa es que la iglesia, en su cuidado maternal para con el pueblo de Dios, se dio cuenta de que había personas que por circunstancias extraordinarias no podían ir el domingo. ¿Quiénes son esa gente? Médicos de guardia, bomberos, policías, pilotos en viaje intercontinental, personas que le cuidan a su familia hasta el sábado, no el domingo, esas personas. Pero no era para que usted fuera el sábado para tener el domingo libre y hacer lo que le dé la gana, porque nosotros somos católicos, el católico va el domingo, preferiblemente por la mañana, no a una misa de 7 de la noche, que en eso los curas también tenemos que ver, porque usted va a las 7 de la noche y ya por 5 horas no es lunes. Eso es como misa de gallo. Yo no tengo nada que ver con las diócesis, pero si yo tuviera que ver en una diócesis, la última misa es a la 1 de la tarde, se acabó. Primeramente, ya el cura a las 7 de la noche está con la lengua afuera. Claro, pero ¿por qué? ¿Por qué a las 7 de la noche? Claro, eso viene, mi hermano, la vida es así. Si usted le da un dedo a la gente, se coge la mano, y si le da la mano, se coge el brazo, y si le cae el brazo, se coge el cuerpo. Entonces, el hecho de la Eucaristía, y no vamos a entrar en detalles ahora, la iglesia está sufriendo.
de una debilitamiento en lo que es el concepto de la Eucaristía. Y es algo muy sintomático que la vida eclesial se ha ablandado mucho cuando todo lo que tenía que ver con la Eucaristía se ha relativizado mucho. Tenemos que volver a entender a quién es que recibimos, por qué hacemos esto. Porque a mí me preocupa mucho como sacerdote y mi comunidad, que a veces yo veo a la gente que coge la comunión como las galletitas Oreo, las tratan con más devoción que a la hostia que reciben. Porque como la galletita Oreo le gusta a la gente comerle la cara, hace así, tú ves que coge la galletita, le quitas la tapita, le hacen así. Le dan más devoción a la galletita Oreo que lo que cierra. ¿Qué pasa? Si usted la quiere recibir en la mano, yo no tengo ningún problema con la mano. De hecho, con la lengua se hace mucho más daño que con la mano. Pero por lo menos lávese las manos. Y cójala con respeto. Y cuidado, porque aquí me dijeron que ayer pasó. Cuando usted recibe la comunión, tiene que consumirla delante del ministro inmediatamente. No se la lleve el souvenir. Y mucho cuidado con esto, porque ha aumentado la santería, la brujería y el satanismo, y mucha gente está haciendo estrago con todo esto. Hoy en día, en la internet, se cotiza una hostia consagrada en $25,000. Y se las están robando de las iglesias. Yo, de hecho, verá, yo respeto, pero cuando yo tengo un evento de esta índole, con mucho respeto le digo a las personas, por razones de seguridad, la comunión no se da la mano. Porque ayer me estaban diciendo como un incidente de una señora que se llevó una hostia por ahí. ¿Por qué? Nosotros tenemos que ver, esto no es un pedazo de pan, hermano, esto no es un pedazo de pan, esto es el cuerpo y la sangre de Cristo. Y hay que tratarlo como tal. Y a los niños hay que educarlos, el niño no sabe. Mire, esto de la comunión a los 7 años es muy relativo. Y ya que los niños no tienen esa conciencia, el papá y la mamá sí. Entonces vayan con el niñito y trátelo y dicen, no, papito, coge la mano. Porque a veces tú los ves como que nada. Lo que empieza mal, termina mal. Hay que recobrar el sentido eucarístico. Usted tiene que prepararse para recibir esa comunión. A veces la gente viene por los pasillos y cree que es Miss Universo o está corriendo para las próximas elecciones. Viene saludando a todo el mundo. Pero ven acá. ¿Qué es eso? Usted tiene que venir ahí. Usted tiene que venir interiorizando a quien va a recibir. Y dice la teología católica que cuando recibimos el cuerpo y la sangre de Cristo, la presencia de Jesús sacramentado está en el alma de 10 a 15 minutos. Usted no va a hablar con nadie porque usted tiene al que es alguien dentro de sí para que usted hable con él. En la iglesia preconciliar, aquella iglesia que usted y yo conocimos, que era de espalda y que era en latín, ustedes se acuerdan que había unos misales. Y esa gente no estaba del todo mal, porque nosotros creemos que todo lo de antes no servía. No, había gente muy aceptada y muchas cosas que servían. Y en ese misal famoso, misal romano, que en una parte era en español y otra en latín, habían oraciones para antes de la comunión, para después de la comunión y para después de misa. Y antes de la misa, lo te preparaba. Ahora la gente llega tardísimo, que a veces tú estás en el santo y todavía la gente está llegando. La cuestión es que yo fui a misa, como si a mí me puncharon el pasaporte. Eso no es así. Otros se sientan por allá atrás. No hay comunidad. Cuando fíjense que esto, que nosotros llamamos misa, está copiado de una cena. Donde no había sillas, ¿eh? Lo que pasa es que nosotros creemos que eso fue como Leonardo da Vinci pintó la última cena. Y ese es el cuadro que usted tiene ahí en el comedor. No había sillas, había divanes, riquísimo que tiene que haber sido eso, ¿entiende? Entonces se sentaban todos en divanes, todavía en el Medio Oriente se usa, y se ponían platos. Hay una, aquí hay unas mesas en Estados Unidos que se llama Lazy Jenny, que es una mesa, en los chinos tienen eso, que usted pone la mesa y da vuelta. Entonces usted pone la olla o la cosa, la fuente de arroz,
y fuerte, y todo el mundo le dirá para que todo el mundo come, porque no existe el plato individual. Y en el tiempo de Jesús están todos estos hombres tirados en sillones, muy bonitos, muy sabrosos, mucha alfombra, mucho cojín, y entonces habían platos. Por eso es que él dice, el que esté mojando el pan en la salsa. Dice, bueno, pero seguro que era Judas, que todo el mundo estaba mojando el pan en la salsa. Y todo el mundo estaba comiendo esto y comiendo lo otro. Eso que es tan buen sabroso, que a ustedes les gusta tanto, de lo del garbanzo. ¿Cómo se llama? ¿Ves? Eso sabía, eso es del Medio Oriente. Entonces todo el mundo está comiendo. Y fíjense que está todo el mundo sabroso, cantando, cantaron himnos, están en la cena de Pascua. Por eso es que es tan fácil que Juan se recueste en el pecho de Jesús. Porque si yo estoy aquí y una persona está sentada en una silla, trátalo para que tú veas, te da tortícolis. Ahora, si yo estoy tirado y una persona está al lado mío, el que yo haga este gesto es un gesto muy bonito. Hay que pensar las cosas. Es una cena. Y la misa sigue esa tradición de mesa, de familia, de comunidad. Y ese es mi primer punto. Tenemos que regresar a ver la misa como encuentro de comunidad. El católico es muy individualista. Algunos se sientan en el mismo sitio, no hay que los saque de ahí. Primero sacamos a Satanás del infierno que sacar a una persona de un banco. Y no te atrevas, porque te van a mirar, que te van a fulminar con la mirada. Porque entonces, y mucha gente, cuando llega, pone la cartera al lado. Pone la cartera al lado. Usted sabe lo que usted me está diciendo, ¿no? No te sientes ahí. ¿Sí? Porque usted habla con el cuerpo y con lo que usted hace. Entonces, si yo vengo, y algunas son muy cristianas, no pone la cartera, pone la Biblia. Entonces tú vienes, y entonces, por ejemplo, viene una persona por primera vez, entonces, ¿me puedo sentar ahí? Te miran como diciendo. ¿Y este quién es? Miren, es que usted tiene que adivinarle el pensamiento a la persona. Y si usted es una persona buscando asiento, usted tendría, si usted es cristiano y es católico, decirle, señora, venga, venga, siéntese aquí y levantar la Biblia y la cartera para que se sienta ahí. Eso es lo que usted tiene que estar haciendo. Pero no tenemos sentido de comunidad. Y mientras no tengamos signo de comunidad, esto no tiene todo su sentido. Porque esto parte de que Jesús, fíjense que Jesús prepara, dice, vayan y preparen. Y ese día se compraron cosas que nunca se habían comprado. Se hizo una cena especial. La misa sigue esa tradición. Y la mayoría de las parroquias, la gente no sabe ni quién va. Y como nosotros tenemos un rosario de misa, misa a las 5 el sábado, misa a las 7, misa a las 6, misa a las 7, misa a las 9, misa a las 11. Y si son dos curas, por eso tú ves que dice, ese padre ya, qué poca vida tiene, pero me dirás si se la sacaron la gente con tanta misa. ¿Tú sabes lo que decir una misma homilía cuatro veces? Entonces, claro, además verle la cara a ustedes no es fácil. No. Mira. Oye, hay gente con una cara de estreñimiento que es horrible, por amor de Dios. Sí, sí, tú los ves. No cantan, no hacen nada, es una cosa horrible. Dios dice, no, pero yo fui a misa, usted no fue a ningún lado, si no está. Y están los, entonces están los borrachitos son los que tienen sueño. Entonces tú los ves así, mira. Entonces tú le dices, señora, mire, señora, usted se está durmiendo. No, padre, estoy meditando. Y después, entonces se ve que se mete en evangélico, y dice, ahora yo sí soy, estoy en familia. Yo, bueno, pues está en familia porque no te dio la gana de hacerlo antes. Porque el que inventó la familia y la comunidad y lo que era una verdadera cena, fuimos los católicos, hermano, no fueron los protestantes. Pero nosotros por nuestra indolencia nos hemos dejado robar todo.
Estas danzas que ustedes ven tan lindas de las muchachitas, esas danzas, ay, mira que los protestantes, los que inventamos las danzas fuimos nosotros. Pero si nosotros lo hemos inventado todo, lo que pasa es que nosotros no hemos dormido los laureles. Y entonces, ay, lo que los protestantes tienen mucha vida de comunidad, y nosotros también. Lo que pasa es que nosotros nos dormimos en los laureles y con el cuento de que esta era la iglesia verdadera, nos dormimos. Y mientras nosotros dormíamos, los hermanos cristianos no católicos estaban trabajando. Y el día nos despertamos y nos comieron los dulces. Ese es el problema, porque nosotros tenemos que despertar. Y cuando usted vaya a misa, usted tiene que ver que usted está a una cena de familia. Y cuando usted va a una cena de familia, uno no come en el baño, el otro en el patio, el otro en la sala. Todo el mundo se reúne porque para eso es una cena de familia. Una de las cosas que yo más extraño con la muerte de mi mamá es que todo el mundo iba a casa de abuela, de mami, a comer. Y qué casualidad que al desintegrarse la familia, porque ya la familia ni come junto, ni está unida, porque todo el mundo está en un televisor o metido en su computadora, como hablaba uno de los parecitos, creo que fue el padre Raúl, hablando de que cada uno está por su lado, y va a un restaurante y tú ves a todo el mundo, en vez de comer, está con sus tablas y sus cosas, que a veces yo creo que en vez de comerse el bistec, se come la tabla, ¿verdad? Entonces, esa misma actitud la llevamos para la iglesia. No importa, yo llego tarde, mañana me siento por ahí atrás porque es un culillo por estar allá atrás. Si culillo viene de las gallinas. Yo sé que todos ustedes son de ciudad, que nadie es del campo, ¿verdad? Todo el mundo ahora es de Boca Ratón, pues así, ¿me entienden? Pero aquí todo el mundo tiene un indio y un negro por algún lado. Y cuando usted está en el campo, la gallina, que es un animalito muy, muy inteligente, cuando va a poner, acuérdense que la gallina, cuando va a poner, no está pensando que usted y yo vamos a comer tortillas y huevos revueltos con los huevos. La gallina está pensando que va a tener sus pollitos. Y entonces está buscando un sitio donde pueda poner sus huevitos. Entonces tú ves que ella va buscando y tú ves que va para aquí, va para allá, hasta que llega un lugar y hasta así, traca, traca, traca, traca, traca, pa' y se pone. Es muy bonito ver a los animales. Y el campesino, cuando ve que la gallina hace eso, dice, la gallina tiene culillo. Y hay tanto católico con culillo, Dios mío, los domingos en misa. Niño, tú ves que viene y estás, mira. Y se levanta al baño y viene a tomar agua y vuelve para acá. Y después dice, yo fui a misa. Usted no fue a ninguna misa, hijo. Si usted tenía culillo, usted no fue a ninguna misa. Y entonces están allá cerca de la puerta, porque tiene que estar cerca de la puerta. Entonces, porque fíjense que somos anormales. Ustedes pagan en un teatro la primera fila carísima, porque allí voy a tocar a fulano y voy a tocar a la otra, y si son los muchachos le tiran los panties a no sé quién, porque son así, sí. A Michael Jackson le tiraban las brasieres y las cosas. Entonces, yo quiero estar a eso. Algunos compran el foso, que es carísimo, por estar cerca del artista, porque si el artista me tira un beso o se me hace así cosquillas. O sea, que busco la primera fila, que es la más cara, y en la iglesia, que la primera fila es gratis, te puedes para allá atrás. ¡Somos locos! Oye, para que el católico se siente en la primera fila, eso cuesta Dios y ayuda. ¿Sabes lo que dice mi parroquia, eh? Yo acordoné los bancos. Y como tengo una señora que se llama damas de hospitalidad, usted viene y te coge en así, te dice, buenos días, y te traen para adelante y se va quitando la soga de acuerdo a cómo se están llenando los bancos de adelante para atrás. y el que ponga resistencia, que yo lo estoy velando, le digo, por favor, sigan las instrucciones de las damas de hospitalidad, bajo pena de suspensión y excomunión de la Santa Sede. Oh, mire, la gente se ha acostumbrado, pero ¿qué usted hace por allá si aquí asiento? Para que entonces después venga la paz y parece un hipódromo, todo el mundo correteando a darse la paz. Cuando la paz es muy sencilla, porque un momento, y lo hablaba con el padrecito Raúl, cuidado que la paz no es para dar pésames, no es para dar la felicitación de la quinceañera,
no es para hablar que va, no. La paz es una paz litúrgica. Después que se termine la misa, usted ya fuera da la paz. Digo, la pésame. Si es que usted da pésame, que yo nunca he dado pésame, porque se piensa que se te pesó. No. Usted ya fuera felicita. Usted no aprovecha porque eso no es para eso. Eso es, el Señor esté con ustedes y con tu espíritu. Usted se fraternalmente la paz. Y a la derecha y a la izquierda, la pasa contigo la, y ya. Que tú ves la gente corre para acá y el pobre sacerdote ahí. Esperando, parece que pase la comparsa, pero es que no sabe lo que estamos haciendo. Entonces, les digo esto porque esto tiene que ver con lo que estamos celebrando hoy. Hoy es el Corpus Christi, pero todos los días es Corpus Christi. Cada vez que se celebra una misa, hay un Corpus Christi, está el cuerpo y la sangre de Cristo. Entonces, ¿qué sucede? Usted tiene que aprender, ¿verdad? A sentarse, a compartir, a cantar, por amor de Dios, abran esa boca, porque la abrimos para cualquier cosa, pero no abrimos para alabar a Dios. Suelte esas manos, tú ves la gente así, mira. ¿Usted sabe lo que usted hace cuando usted está así? Eso es una llave. Si usted coge Kung Fu o Judo, esto es una llave. Aquí no entra nada. Suelte las manos, hombre. Y abra la boca. Ay, que yo no canto. No me mentira, si usted canta la ducha y canta por la cara. Cuando nosotros tenemos una alegría, todo el mundo canta. Si yo estoy en un lugar y la gente empieza, por ejemplo, cuando empieza esa ranchera que se llama El Rey. ¿Cómo se llama eso? Ay, los cantantes se fueron, no van a la misa. Lo cogimos infragante. Cuando esa canción empieza un poco, todo el mundo empieza a cantar, pues, es como si empiezo aquí, si Adelita se fuera con otro, seguiría. Ustedes cantan esto, pero no cantan en misa. Claro, si nosotros nacimos con la canción en la boca, América Latina es un pueblo de canciones. Y cada país tiene su canción que es parte de lo que es. Y son canciones que sin ser el himno nacional, son más himno nacional que el mismo himno. ¿Ustedes quieren ver un puertorriqueño desbaratado? 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

0: Ahí lo dejamos. Si lo llevamos por dentro, porque cuando entro por la iglesia, en el templo, tengo laringitis. Se acabó la música. Y entonces si cantamos, es una lentitud y una goza. Por ejemplo, ese himno que yo me gusta mucho, pero es que a veces lo llevan al ritmo de tortuga. Eso de, vayamos júbilo, nunca llegan. Nunca llegan. Chicos, pongo unas congas y dice, vayamos jubiloso, vamos, por un poquito, hombre. Si en cada parroquia la misa fuera avivada, no había protestantismo en América Latina. Yo nada más que quiero 15 minutos con Francisco, o me botan de la iglesia, o esto coge... Pero si es que esto, no hay que reunirse tanto, si esto es cuestión de sentido común. Si esto funcionó al principio, y eran 12 hombres burdos, pescadores, analfabetos. Y qué lindo cuando habla el lecho de los apóstoles, dice, se reunían para la fracción del pan, porque lo tenían todo en común, y a nadie les faltaba nada. ¿Pero qué pasó aquí? Si está ahí, las instrucciones de cómo se hace está ahí. Se reunían como asamblea, que de ahí viene la palabra iglesia. La iglesia no es un edificio, eso es un templo. La iglesia son ustedes y soy yo. Se reunían en asamblea, en eclesía, en iglesia, para partir el pan, que fue el primer nombre que tuvo la misa. Y para compartirlo todo porque a nadie le faltaba nada. Que voy al segundo punto. ¿Cómo es posible que usted vaya a misa y usted cierre los ojos y el corazón ante las necesidades de los demás? Y no es cuestión de dinero. Son cosas muy sutiles, hermano. Si usted está trabajando, usted sabe que un compañero tiene una cara larga, que le pasa algo, que está malito. No hay que ser un científico ni nada, para si usted está yendo al trabajo y viene la hora del lunch y usted ve que usted está trayendo ese mismo sandwichito con tuna hace 5 días y no está en dieta, porque no es pan integral, tú te das cuenta que aquí está pasando algo. Pues mira, chico, tú que traes tu fiambrera, ¿verdad? Tú traes, ábrele, ¿tú sabes qué? Mi mujer es una exagerada. Me da tanta comida y mira la panza que tengo y no puedo. Chico, ayúdame con el almuerzo porque la cosa no está para botar comida. Y ayúdame. Y usted lo ayuda sin humillarlo, pero le da de comer también, hermano. Si lo decía, ¿qué decía el Chapulín Colorado? No contaban con mi astucia. ¿Me entiendes? Es ver, es mirar un poquito fuera de mí mismo. La misericordia está cerquita. Decía el Papa Benedicto, ese gran hombre de iglesia, el prójimo es todo aquel que necesita de mí y yo puedo ayudar. Miren qué perfil más lindo. Ese hombre que es un, el tiempo lo dirá, un hombre brillante. Y miren, apréndansela, porque nadie había dado una definición de prójimo tan hermosa y profunda. El prójimo es todo aquel que necesita de mí y yo puedo ayudar. Y yo le pregunto, si usted lo necesita siempre a alguien de usted. Lo que pasa es que estamos viviendo con un individualismo aterrador. Y ese individualismo que del cual yo le hablé ayer, que es fruto de la sociedad del consumo y del mundo del espectáculo, se ha metido dentro. Porque la regla de vida hoy es, primero yo, segundo yo, tercero yo, y si sobra algo también para mí. Y eso no es cristiano, eso es diabólico. Eso destruye al mundo, destruye a la persona que lo siente y destruye todo lo que encuentra a su paso. Si usted es una persona de Eucaristía, por su propia naturaleza, usted se le va ensanchando el corazón. Ese individualismo que la gente tiene, que yo fui a misa, ¿qué misa? Usted fue a participar de la Eucaristía, que nos une a todos porque todos comemos lo mismo y bebemos lo mismo. El Cristo mío no es más grande que el tuyo ni el tuyo es mío, porque por eso las hostias todas son iguales. Y aún la del sacerdote que es más grande es la parte. Usted tiene que salir de una misa con ganas de hacer, de ser, de llegar al mundo, de ser misericordioso. Un católico que salga de una misa igual que entró, hay un problema ahí. Puede ser que sea un problema de la comunidad. Puede ser que sea un problema del celebrante, pero entonces hay que ayudarlo. Y usted como laico, complementar lo que no tiene celebrante. Pero lo que no podemos estar es, ya fui a misa. ¿Cómo usted fue a misa? ¿Cómo usted participó? Porque cuestión es que siempre estamos mirando el reloj en una misa. Pero óyeme, no miramos un reloj cuando estamos bailando con Gilberto Santa Rosa. Porque la gente se fue temprano para la fiesta. Se ponen una ropa que no se ponen. Yo sé que algunas mujeres se ponen poco, pero bueno, se ponen su ropa que tiene que, al fin y al cabo, meterse un montón de cosas. Van con unos tacones que yo las admiro. Porque yo digo, ¿cómo podrán? Porque tú las ves con esa cosa que yo digo. Por eso tienen después problemas de discos herdeados y todas esas cosas, porque imagínate tú. Y entonces se ponen a bailar desde que llega, taca, taca, taca, taca, taca, taca, merengue, salsa. Y entonces son las 2 de la mañana. Y entonces dice la orquesta, esta es la última pieza. ¡Oh! Pero la iglesia, si la misa es de 1 hora, ¡oh! Donde está tu corazón, está tu tesoro. Y donde está tu tesoro, está tu corazón. Si nosotros, miren, nosotros debíamos estar en la misa el tiempo que fuera. Los ortodoxos griegos nada más que tienen una misa al día, toda es cantada. Y son inciensos y campanitas y cosas, y todo es cantado. El católico se ha vuelto muy, muy práctico con la misa. O sea, si es una hora, es una. ¿Pero por qué 1 hora, hermano? Yo sé que si usted va a estar 1 o 2 horas hablando bobería, ¿no? Pero si estamos alabando, estamos orando, ¿por qué no, hermano? Si usted tiene un ministerio de música que usted, ¿sabe lo que es una misa de 2 horas en alabanza, en restauración, en conversión? Pero nosotros hemos llevado la practicidad hasta la misa. Bueno, pues entonces estamos como estamos. Que la gente va a misa, pero cuando sale de la misa, ya en el parqueo se están mencionando la parentela porque tú saliste y me cogiste la puerta antes de mí. Porque como yo tengo mis fuentes, y yo mira, porque yo en el verano hago siempre un experimento. Yo voy a diferentes parroquias, me pongo una gorra y me meto al parroquia y eso. Y ay, Dios mío, lo que yo veo. Gente leyendo el boletín, leyendo el periódico diocesano, mirando el reloj, hablando por teléfono, testeando, todo eso tú lo ves, durmiendo. Entonces cuando salen, porque van a comulgar, tú ves que la gente va a comulgar así como mecánico. Tú no ves, va a cagar. Otro van con la lengua. Entonces, el sacerdote, entonces está todo el mundo ya como desesperado. Ya están los de atrás que están cerca de la puerta. Y padre dice, la bendición del Dios Todopoderoso, Padre, ya están ahí. Hijo, ya están montados en el carro. El Espíritu Santo ya salió. Entonces, ¿de dónde tú vienes? Vengo de misa. ¿Qué misa? Si usted no fue a misa, pues después no sabe ni lo que el cura dijo. Pero no ponen atención. ¿Ve? Las únicas que están excusadas son las viejitas, que se les olvida las cosas. Pero a lo mejor van 2 personas. ¡Ay, fue a la misa! ¿Y qué dijo el padre? Yo no me acuerdo. Porque está. Es el problema, que uno se ríe de estas cosas, pero esto ha llevado a que esta cena se trivialice, no diga nada, y entonces después nos vamos para otras iglesias y empezamos a hablar bobería. No, porque allí se adora un pedazo de pan. Hombre, no sea normal, usted no sabe lo que usted está diciendo. Diga que usted nunca supo lo que usted estaba recibiendo, por eso usted dice lo que está diciendo. Que la ignorancia es atrevida. Y el católico, hermano, esto no es para otra persona. El católico tiene que redescubrir el valor de la Eucaristía. Los curas y ustedes y nosotros tenemos que revalorizar lo que estamos haciendo. Y lo que estamos haciendo bien, continuándolo mejor. Y lo que estamos haciendo mal, hay que corregirlo. Nosotros no podemos seguir con los mismos, como dicen en inglés, business as usual. Porque la cosa, hermano, la mañana, la próxima semana, perdón, miren la gente que va a las parroquias, no hay jóvenes. Y cada vez que voy a las misiones mías por América Latina y por Estados Unidos, siempre le digo a la gente, pónganse de pie, miren para atrás. ¿Dónde están los...? Pero ¿qué es que pasa? Los muchachos han visto muchas cosas. Han visto a sus papás y era misa. Tienes que ir a misa. Ya el muchacho va porque uno tiene esa etapa de rebelión. Pero entonces ve a la mamá y al papá que van en el carro peleando. Y que el padre maltrata a la mamá o la mamá dice que es muy dominante y le dice, óyeme, vamos a comer. Esas cosas así. Entonces, muy dice, y para eso ustedes van a misa. A mí no se me olvida una vez unos grandes amigos míos que estábamos en, se había muerto la abuelita, el papá de la mamá. Y entonces estábamos, claro, son gente muy pudiente de San Juan, y en San Juan hay hasta las funerarias, de acuerdo con la clase social, eso pasa en todo nuestro país. Sí, porque la gente de cierto estatus vive en cierta parte de la ciudad, y van a ciertos supermercados, y conducen ciertos coches, y van a ciertas funerarias. Porque si Puerto Rico, si usted es de caché, va a Puerto Rico Memorial. Si usted es clase media, usted va a Buceda. Si usted es de clase más o menos, eres. Y si no tiene donde caerte muerto, pues va a la Santa Cruz. Y esta gente, todo el mundo era de clase alta, estaba todo el mundo. Y tú te das cuenta porque todo el mundo está de traje, traje oscuro. Porque el protocolo en esa clase dice que los hombres van de traje oscuro, marrón, gris, negro. Las mujeres todas de negro con su collar de perla. Aunque venga traje por aquí, pero va de negro. ¿Me entiendes? Es la viuda alegre, ¿te entiendes? Y entonces todo el mundo, entonces estaban allí la gente hableteando y la cosa, y que te hiciste la cirugía que te di. Y el hijo de la casa, se estaba ahí en una butaca al lado de la caja que adoraba a su abuela. Y él estaba con unos jeans, una camisa que parece que la había sacado del cesto, pues estaba toda arrugada, con una corbata que no combinaba, y una chaqueta de esa de tipo tela de jean. Pero estaba ahí. El único que no pegaba, pero estaba ahí todo lloroso con su abuelita. Entonces, cuando cerraron la funeraria, me dice, padre, vamos a la casa, que vamos a tomar un té, vamos a comer, vamos a ir para allá. Y el muchacho llegó, se metió en el cuarto y puso el componente, la vitrola, lo que él tuviera. Y entonces empezó su música, y sale la mamá y dice, fulanito, ¿cómo vas a poner música con tu abuela muerta? Y el muchacho que hoy no se calla, en el tiempo nosotros lo pensábamos, pero no lo decíamos porque éramos más hipócritas, pero estos muchachos lo sacan todo. Dice, mira mami, ¿qué tú me vas a decir a mí que no ponga música? Si tú te has pasado toda la noche chismorreteando y hablando con abuela en la funeraria y no has rezado un rosario por mi abuela. Y entonces la mamá, yo estoy ahí, dice, padre Willy, dígale algo. Digo, amén. Pero ven acá, tú me vas a meter a mí también el mejunje este. Ustedes se ríen de estas cosas, pero muchos muchachos no van a la iglesia porque lo que ha visto en su casa con el matrimonio de sus padres no concuerda con la misa que le dicen que tiene que ir el domingo. Y ellos dicen, para eso, ni lo que tienes, ni lo que me mandas a ir. ¿Y sabe lo que ha pasado? Que esa es la rebelión que tenemos. Como hay muchos que no quieren hoy casarse por la iglesia, porque me lo dicen a mí. Para tener lo que tienen mis padres, yo no me quiero casar por la iglesia. Y ha sufrido el sacramento del matrimonio por la porquería que tienen sus padres, que eso no es matrimonio ni es nada. Y entonces muchas veces, eres fulanito, tienes que ir a misa. Pero mami, ¿para qué tú vas a misa? Si tu papi está siempre peleando. Mira que papi te dice a ti que tú eres una loca, que tú dices a mí que tu papá es un sinvergüenza. Pero ¿para qué ustedes van? Esto, hermano, no es un cuento, esto es una realidad. Y esto viene de una acción de intimidad, de comunión, de familia. Si no lo hacemos así, no estamos haciendo lo que es. Entonces hemos hecho misa donde la gente ni se ve. ¿Quién lo saluda usted cuando entra en una iglesia? Que a veces usted se sienta al lado y le dice, como, pone la misa, pone la cartera, y no te dice ni buenos días. Que yo lo dije ayer, que tú entras, porque yo he entrado, porque yo le he dicho que yo me meto en las iglesias. Y yo he entrado, nunca lo hemos visto usted de esta parroquia. Y yo como no me conozco, ¿a usted qué le importa si yo soy de esta parroquia o no? ¿A usted lo que debería de importarle es que yo estoy en esta parroquia? Pero ¿qué pasa? Que no tenemos conciencia, porque no nos damos cuenta. Y les voy a decir una cosa, con todo el respeto a mis hermanos que los amo con el corazón. Los curas tenemos que tomar más conciencia de lo que somos. Somos celebrantes de la última cena de Jesucristo. Y tenemos que invitar y sentir a la gente bien cuando venga esa cena. Y si usted está tan cansado, pida un año sabático o mire a ver lo que usted hace. Pero no es cuestión de que otra misa. Y tú ves a ver, si tú ves un cura, dice, Dios mío, que se peine. Tú lo ves. ¿Qué es eso? ¿Qué le pasó? ¿Le pasó un huracán por encima al cura? ¿Qué le pasó? No. Hermano, ha llegado un momento crucial para el mundo y para la iglesia, Se nos está llenando el cuarto de agua. Estamos con el agua por aquí. Ustedes no tienen idea de lo que está pasando. O yo creo que sí. Miren cómo está la familia. Miren cómo están nuestros hijos. Miren lo que han hecho con el matrimonio. ¿Y qué vamos a hacer? ¿Resignarnos a esto? No. Yo estoy convencido que si cada uno de nosotros supiese por lo menos un poquito de lo que estamos celebrando cada domingo o cada día, nosotros cambiaríamos toda la faz y el rostro de la iglesia. Misa diaria, ¿por qué la gente no va a misa diaria? Por lo menos dos o tres veces a la misa. Porque si yo digo creer lo que yo creo, yo iría todos los días. Es que es una contradicción. Amigo, ¿cuántas veces tú comes al día? Tres veces. Y es muy importante, ¿eh? El desayuno es muy importante, porque la palabra desayuno dice romper el ayuno. Desayuno, romper ayuno. En inglés es fantástico, es break fast, romper el fast. ¿Ve? Muy importante el desayuno. Que hay gente que dice, yo no tomo desayuno. Eso es horrible para todo el sistema intestinal y gastroenterológico, todo. Que hay que tomar el desayuno. Después un almuerzo, que debe ser bastante bueno porque es el mediodía, fíjate, mediodía. Y después una cena ligera, porque no es bueno acostarse con mucha comida. Y nosotros los latinos tenemos la merienda que los ingleses tienen a la hora del té. ¿Verdad? Un vasito de café con leche, un poquito de ponqué o lo que sea. Muy bien. ¿Qué pasa si yo nada más que comiera una vez a la semana? Me enfermo. Empiezo con una anemia horrible, horrible, horrible. Una anemia que sus últimas consecuencias puede ser una leucemia. Ahí tienen ustedes la razón de la anemia de la iglesia. Estamos comiendo una vez a la semana y por eso nuestra iglesia tiene anemia. Por eso no puedo con el vicio, por eso no puedo con la inclinación, por eso no puedo con el carácter, por eso no puedo con mi matrimonio, por eso no puedo con mis hijos, porque mamito, papito mío, mamita mía, estás anémica. El alma tuya te está muriendo, está pidiendo agua por seña y tú la sigues alimentando una vez a la semana. Cuando en cada diócesis, aún en los lugares más recónditos, hay misa todos los días. Y no es una misa, la mayoría de las parroquias, la misa diaria dura media hora. Pero no importa, te vas con la palabra de Dios que alimenta, que te pone, porque decían los caminantes de Emaús, la palabra me hace arder el corazón Y la Eucaristía me revela a Jesucristo. Que yo no sé cómo nuestros hermanos protestantes no se han dado cuenta, porque los caminantes de Emaús te dan una definición perfecta de la Eucaristía. Dice, no en balde nos ardía el corazón cuando nos explicaba las Escrituras, pero solo lo conocimos al partir el pan. Cuando usted va a misa, la palabra de Dios te hace arder el corazón y el pan y el vino te revelan a Jesucristo. Entonces usted va creciendo en santidad. Tenemos que ir a misa diaria. Es mucho, bueno, lunes, miércoles y viernes, o martes y jueves. Pero no puedes estar de domingo en domingo porque es mucho tiempo. Y más en este mundo que nos tocó, que todos los días nos están retando la fe, que todos los días nos están retando nuestras convicciones y nuestros principios y nuestros valores. Tenemos que estar agarrados de esa mesa porque hay alguien, y ustedes saben quién es, que quiere debilitar a la iglesia. Y si el diablo quiere acabar con esto, lo va a conseguir solamente de dos maneras. Quitándonos, robándonos el valor eucarístico y quitando a esa mujer de donde tiene que estar. San Juan Bosco, en uno de sus sueños, les recomiendo que busquen el libro. Hay un libro que son los sueños de Don Bosco, que fue muy, muy acertado en su sueño. Dice que vio, y hace muchos años, que él vio esta gran barca, que iba azotada por vientos y marejadas, y bueno, aquello era horrible, y se veía que estaba casi por hundirse, pero no se hundía. Y entonces dice que él veía en la barca una columna muy grande con el Santísimo, y una columna más pequeña con María, auxilio de los cristianos, con María Auxiliadora. Y por eso la barca, aunque estaba embestida por vientos y mareas, no sucumbía, porque con María y la Eucaristía, la iglesia seguía adelante. Por eso, hermano, hay que despertar. Tenemos que estar, y voy a hacerle un llamado a los hombres. Ustedes, hombres, tienen que tomar su lugar en la iglesia. La iglesia tiene una gran riqueza en sus mujeres. Y gracias a Dios por las mujeres. Tenemos ahí el modelo de mujer. Pero el rol de hombre en la iglesia no puede ser sustituido. Y hay muchos hombres que acompañan a su mujer, pero ahí está todo. ¿Y tú los ves? ¿Ahí? No. Hacen falta varones de Dios, hombres que comulguen, hombres que con su vida reflejen a Jesucristo. Porque la iglesia no es una iglesia afeminada, la iglesia es una iglesia completa, donde hombres y mujeres reflejan los dos el rostro de Cristo. Y yo se lo digo, yo empiezo y les pido oración. Este próximo fin de semana yo comienzo una experiencia con la parroquia, porque estoy muy preocupado con los hombres, ¿verdad? Porque es una teoría mía, que yo digo que han tratado de afeminizar al hombre y masculinizar a la mujer. Esa es una teoría que yo a mí no se me quita, porque tú ves, hay mujeres que son bien machúas. Sí. Claro, se ponen y tú las ves y la cosa. Y los hombres cada día... Dice, ¿pero qué le pasa a este? Caminan raro. Yo se los dije, camina raro. ¿Tú los ves? ¿Pero qué le pasa a él? Dios mío, pero qué. Pero entonces tú los ves, mira. ¿Qué es eso? Pero después lo está manteniendo la mujer. ¿Sí? No. A mí eso me asusta. Pues yo se los dije, yo lo voy a repetir. Los niños que están bien. Hace falta que los hombres tomen su posición. Y quiero decirle a ustedes algo. Así como no hay nada más conmovedor que ver a un hombre llorar. Porque si las lágrimas de una mujer conmueven, las lágrimas de un hombre enternecen. ¿Eh? Así como es, no hay nada más hermoso que ver a un hombre rezar. Cuando tú ves, yo tengo una capilla de adoración perpetua. Y yo... veo mucho, ellos van, y a mí me encanta a veces que entran por la noche, y tú ves estos sombrones, a veces son policías, y tú los ves arrodillados. Es que, y eso hace falta, hermano. Hace falta que los hombres vengan a comulgar con sus niños. Porque el niñito pequeño está mirando a su papá. Y cuando su papá viene al sacerdote y le dice, el cuerpo de Cristo. Y el papá dice, amén. Y saca la lengua. Ese niño está viendo. Y eso se graba en el subconsciente. Y si nosotros queremos más sacerdotes, tenemos que tener más hombres de Dios. Y un hombre de Dios se forma en la Eucaristía. Así que pidámosle al Señor hoy, día de Corpus Christi, que nos enamoremos de la Eucaristía. Que esa Eucaristía nos haga sentirnos en casa. Vamos a misa. Y que de ahí vayamos a lavarle los pies al que lo necesita. Porque Eucaristía sin servicio no es Eucaristía. Eso es comer para engordar. Y usted no come para engordar, usted come para crecer. El que come para engordar desarrolla problemas de salud. Nosotros vamos a la misa para llenarnos de Cristo, para llevar a Cristo. No para sentirnos que yo soy, wow, la última Coca-Cola del desierto, Diosito y yo, Jesucito y yo. No, no, no, no, no. Báñate pero salpica. Báñate pero salpica. De la misa a la mesa del mundo. De Cristo al Cristo que está hoy, anónimo, perdido, en las calles de este mundo. Porque Cristo y el prójimo van de la mano.
1: Oh Dios, Eucaristía, oh Cristo, Rey de amor.
2: Gracias a la valiosa enseñanza con Monseñor William Peña, por ese mensaje que nos invita a valorar más profundamente la presencia de Jesús en la Santa Eucaristía. Gracias a todos los oyentes que siguen en sintonía a esta hora de la emisora Minuto de Dios. Gracias por acompañarnos, gracias por apoyar esta obra evangelizadora. Vamos a un breve comerciales y por supuesto buena música. Y vamos a seguir disfrutando de más predicaciones aquí en este maratón de predicaciones.

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1: Llegamos a nuestra última reflexión de esta maratón especial. Lo vamos a dejar con el hermano Horacio Trujillo y su predicación, Cristo Real en la Eucaristía. Escuchemos atentamente este mensaje que nos ayudará a fortalecer nuestra fe en la presencia real de Jesús.
2: Pedimos, Señor, que envíes tu Santo Espíritu a cada uno de los que estamos aquí presentes para que abras nuestro entendimiento y nos des sabiduría sana. Madre Santísima, pedimos para que tú intercedas ante tu Hijo amado, para que al escuchar tu bendita palabra, Señor, quedemos saturados de tu presencia. Todo esto lo pedimos en el nombre del Padre, del Hijo y del Espíritu Santo. Y el pueblo de Dios dice, y las mujeres dicen, y los hombres dicen, poquillos pero entrones, ¿verdad? Gloria a Dios. Bien, vamos a hablar hoy sobre la Eucaristía. A veces la gente tiene tan cercas los milagros de Dios y no se da cuenta. Había un hombre que tenía un perro cazador desde chiquito, cachorrito. Lo empezó a preparar para cuando fuera de cacería. El hombre le gustaba cazar patos y preparó su perrillo. Cuando llegó el tiempo que el perrillo ya estaba listo, se lo llevó a un lago cerca de su casa donde había muchos patos. Lo primero que fue una parvada, dispara la retrocarga y cae el primer pato. Y el primer pato cayó en el lago. ¡Firu!, le dice al perro, ¿verdad? Y se avienta el firulais y cuando llega al lago, mete la pata y el agua estaba tan fría. ¡Firu! Y que se mete el perro caminando sobre el agua. ¿No, de veras? Y va caminando y agarra la presa y se la devuelve y la pone. Y el hombre se queda mirando y dice, no, no puede ser. Y vuelve a disparar, tumba otro pato, cae en el agua. ¡Firu! Y se va el pato, el perro, y vuelve a entrar caminando sobre el agua. Dijo, ah, canijo. Que le habla a su amigo, a otro cazador, y que rápidamente se viene el amigo. Dice, ¿qué pasa? No lo vas a creer lo que está sucediendo. Pon ojo, dispara otra vez, tumba otro pato, cae en el agua, manda al perro y el perro entra caminando sobre el agua. Trae la presa, la deja y le dice, ¿qué viste de extraño? No, dice, pues tu perro no sabe nadar. O sea, lo único que pudo ver es que el perro no sabe nadar. Estaba viendo algo asombroso y no se daba cuenta. Y así hay dentro de nuestra bendita iglesia católica mucha gente que está enfrente del milagro de la Eucaristía, donde Dios está presente, y no se dan cuenta, hasta masticando chicle enfrente del Rey de Reyes y Señor de Señores. Oiga, por eso hoy en este día, imagínense, en Guadalajara llegaron 3 a 5 millones, creen, en el año internacional de la Eucaristía en Guadalajara. El Estadio Jalisco estaba que reventaba. Tuvieron que poner pantallas afuera en la catedral, en las plazas. Eran ríos de gente. ¿Por qué? Porque aún sigue habiendo gente que sí cree en la Eucaristía. Y hoy en este día vamos a salir enamorados de este Rey de Reyes y Señor de Señores que se ha querido quedar entre nosotros. Vamos a ver el Evangelio de San Juan. Evangelio de San Juan, capítulo 6, versículo 53. Capítulo 6, versículo 53. Todos los que trajeron Biblia, levanten la mano los que trajeron Biblia. Ahora levanten la mano los que no trajeron Biblia. ¡Qué bien! ¿Les gustaría tener una Biblia? No sé si alcancen. ¿Quién quisiera tener una Biblia? Levanten la mano quien quisiera tener una Biblia. ¿Quisieran tener una Biblia? Allá las venden ahí enseguida. Al ratito van y le compran una Biblia para que tengan su Biblia, ¿verdad? Porque luego hay hermanos que tienen su Biblia en su casa hasta en una vitrina. Bonita la Biblia guadalupana de las grandotas, ni una mosca se les para, menos ellos. ¿De qué sirve tener una Biblia en la casa si no se usa? Amén. Vamos a leer qué dice el Evangelio de San Juan. Capítulo 6, versículo 53, dice: Jesús les dijo, en verdad les digo, si no comen de la carne del Hijo del Hombre y no beben su sangre, no tienen vida en vosotros. El que come mi carne y bebe mi sangre tiene vida eterna, y yo le resucitaré el último día. Porque mi carne es verdadera comida y mi sangre verdadera bebida. El que come mi carne y bebe mi sangre permanece en mí y yo en él. Palabra de Dios. Te damos gracias, Señor, por esta bendita palabra. Tu palabra que ha sido proclamada, que hoy, Señor, nos abre el entendimiento y el enamoramiento hacia ti de podernos encontrar día con día en tu presencia real y maravillosa. Gracias, pues, Señor, te damos por este momento maravilloso en el cual pedimos que nos bendigas en el nombre del Padre, del Hijo y del Espíritu Santo. La Eucaristía está dentro de los sacramentos de la Iglesia. Siete sacramentos que tenemos en la Iglesia. Y la palabra sacramento viene de una palabra griega llamada mysterium, de la palabra latina sacramentum, que significa misterio de Dios. Y es que es un misterio, en verdad, contemplar la Eucaristía es un misterio de Dios, inentendible. Como en un pedazo de pan y en un vino está real y verdaderamente toda la naturaleza de Dios, cuerpo, alma y divinidad, donde se encuentra radicando sin nada afuera. ¿Es cierto que Cristo está en la Iglesia? ¿Cristo está en la Biblia? ¿Somos el cuerpo místico de Cristo? Pero escuche, solo Cristo es en la Eucaristía, solo Cristo es, o sea, solo en la Eucaristía se encuentra completamente cuerpo, alma y divinidad. Sí, hay mucha gente que anda buscando apariciones de Dios. ¿Se ha dado cuenta de eso? Que se apareció el Señor no sé dónde, que la Virgen se apareció en tal lugar, que Jesús se apareció en una vitrina, y la gente corre y lleva velas y se acerca y toca. Hermano, ¿para qué echar tanto brinco estando tan parejo el suelo? ¿Quiere usted encontrarse con el Señor y no en aparición? Vaya al Santísimo todos los días y ahí está Cristo, cuerpo, alma y divinidad. No en aparición, sino real y verdadero. Lo que pasa es que a la gente le gusta más lo dramático, le gusta más el alboroto, más que encontrarse en el silencio con este Señor maravilloso. A lo largo de la historia de la Iglesia encontramos, dice el Catecismo de la Iglesia en el número 1123, los sacramentos están ordenados a la santificación, a la edificación del cuerpo de Cristo y en definitiva a dar culto a Dios, pero como signos también tienen un fin instructivo. No solo suponen la fe, sino también la fortalecen, la alimentan y la expresan con palabras y acciones. Por eso se llaman sacramentos de fe. Los sacramentos de la iniciación cristiana son el bautismo, la confirmación y la Eucaristía. Y esta palabra de Eucaristía o acción de gracias la vamos a encontrar en nuestra liturgia, y vamos a encontrarnos que a la Eucaristía o el momento de ir a la iglesia, el culmen de nuestra fe, lo llamamos de diferentes maneras. Y hay gente que dice: no, yo no tengo ganas de ir a misa. ¿Qué es lo que quiere decir? Oiga, Eucaristía igual acción de gracias, que nos recuerda las bendiciones judías que proclamaban sobre todo durante las comidas, Eucharistein eilogin, nos encontramos que también se le llama banquete del Señor, fracción del pan, asamblea eucarística, memorial de la pasión y de la resurrección, santo sacrificio, santa y divina liturgia, comunión y santa misa. O sea, la persona que dice no quiero ir a misa está diciendo no quiero ir a darle gracias a mi Dios, no quiero encontrarme con el que da la vida, no quiero encontrarme con el que me va a resucitar. Entonces, si tú no te acostumbras ahora a estar con Él, ¿cómo quieres estar en el cielo eternamente si una hora no quiere estar con Él, menos toda la eternidad? Por eso hay que acostumbrarnos desde ahora a encontrarnos con el Señor que da la vida. Esta Eucaristía o este encuentro que nos vamos día con día es algo maravilloso. Cuando el sacerdote impone las manos, se llama epíclesis, cuando invoca al Espíritu Santo que baje para que las especies del pan y del vino, venga el momento de lo que se llama la transubstanciación, donde no pierde, oiga, el pan sigue siendo pan ante nuestros ojos, no cambia textura, no cambia color ni sabor, pero a partir de ese momento ya no es pan, ya no es vino. En ese momento es el cuerpo y la sangre de Cristo Jesús. Cuando una persona va a recibir ese cuerpo y esa sangre del Señor, es capaz y suficiente. Óigalo bien. Escuchamos de pronto, va a haber una misa de sanación y la gente corre a la misa de sanación. ¡Qué bueno! Pero la misa de sanación está todos los días, porque el que sana se llama Jesucristo. Él es el que sana, no el predicador, sino el mero, mero que está presente. Por lo tanto, si usted va y dice, yo creo que tú eres el dador de vida y yo vengo a recibirte y contemplo que es el que sana. Cuando usted recibe la hostia, usted dice, Señor, sana mi cuerpo. Hermano, escucha, si vienes enfermo y crees que Él está presente en el momento que lo recibas, yo te lo aseguro, te vas a sanar de la enfermedad que traigas y te vas a liberar, porque a eso vino Él, a liberar a los cautivos, a sanar a los enfermos. ¡Gloria a Dios! Podrás encontrarte con Él a través de su presencia real. Oye, qué maravilla. Ya encontramos esto a través de toda la historia. Fíjense que en los primeros años de la era primitiva, sobre todo en el primer siglo, nos encontramos que un hombre escribe, llamado Plinio, le escribe al emperador Trajano. Y fíjense lo que dice este hombre escribiéndole al emperador, dice que los cristianos son ateos. ¿Por qué? Porque no vienen a dar culto al culto imperial, que era el más importante, el culto al emperador. Son ateos. Pero decían también ellos, son incestuosos, porque se casan entre hermanos y hermanas, o sea, entre los cristianos. Y otro rumor que se corría en Roma en los primeros siglos, sobre todo en el primero, en adelante, los primeros siglos, sobre todo los 300 primeros, los 300 años, tres siglos primeros, decía otro rumor: los cristianos son antropófagos porque tienen un ritual, decían ellos, tienen un ritual donde se esconden y matan a un niño recién nacido, lo hacen pedacitos, lo llenan de harina y luego se lo comen. No era otra cosa que la Eucaristía, que el pan, el cuerpo del Señor. Pero estos rumores era para que la gente no se acercara. Así que a través de toda la historia encontramos con eso, donde por allá en el año 112, decía Plinio el emperador Trajano, en el año 112, por la mañana se juntan y tienen un himno a Cristo, por la tarde una comida con manjares usuales. Seguramente que se trataba del ágape, donde estaba incluida la Eucaristía. A través de la historia encontramos que toda la fe que hemos vivido está alrededor precisamente de la Eucaristía. Somos un pueblo eucarístico cristiano, que todo se levanta a partir de la Eucaristía. En el año 150, San Justino describe en una de sus apologías, en el capítulo 67, habla de lo que es la Eucaristía bautismal y la Eucaristía dominical dentro de la comunidad. Hacia el siglo III, la tradición apostólica de Hipólito describe la ceremonia de ordenación episcopal y nos da la explicación de la anáfora dentro del canon de la misa. En la liturgia de Santiago de Antioquía en Jerusalén, hacia el año IV, y sobre todo en Alejandría, en el año IV, con la anáfora de Serapión. Los padres griegos del siglo III hasta el VIII fueron Clemente de Alejandría y Orígenes, y hasta San Cirilo de Alejandría, donde nos explican que la vida de la comunidad estaba alrededor de la Eucaristía. ¿Por qué? Porque era lo que los fortalecía. Era en el momento donde la gente se llenaba para poder salir victoriosos en los embates, en las persecuciones y en los momentos difíciles de cada familia. Los padres latinos desde el siglo III hasta el VIII de San Cipriano de Cartago y en África, San Agustín decía: Cristo fue inmolado una sola vez en persona y es inmolado cada día en el sacramento por el pueblo. Por eso no mentiría quien al preguntársele contestara que es inmolado ahora, porque Cristo se da todos los días por nosotros. No es que voy a otra Eucaristía y a otra y a otra. Vamos a la única. En el momento que estamos junto con el sacerdote en el altar, en ese momento el sacerdote es Cristo mismo. Nosotros somos los discípulos y de alguna manera entramos en el tiempo, en la única Eucaristía maravillosa que se inmola en ese momento y que nosotros recibimos de las manos del propio Cristo, que es sacerdote y que también es víctima, donde se entrega. Y cada uno de nosotros ya no somos Juan, ni Pérez, ni Sánchez, sino somos los mismos discípulos que entramos dentro de la eternidad de Dios para hacernos uno con el mismo Señor. ¡Qué maravilla, hermano! Que cuando usted llega a la iglesia y en el momento de la Eucaristía, usted se va a hacer uno con los apóstoles. Por eso nuestra iglesia es una, y ni siquiera las puertas del infierno podrán contra ellas, porque Cristo sigue estando presente en su iglesia. ¡Ah! No vaya a ser que te pierdas esta bendición. Me acuerdo cuando yo estaba en Guadalajara, iba a la secundaria, agarraba camión de Zapopan, una hora casi al centro, una secundaria para varones. Y no tenía mucho dinero, y me acuerdo que había unas vitrinas en el centro donde hacían confitería, pasteles tan ricos que se veía. Y me acuerdo que me acercaba a la vitrina y lambía casi la vitrina. No alcanzaba los pasteles, pues la vitrina me lo impedía. ¡Qué doloroso! Allí está el manjar y parece que hay una vitrina que no nos deja acercarnos. Oye, mira lo que dice. Este es un libro que se llama Actas de los Mártires. Este libro habla de los tres primeros siglos de persecuciones en la iglesia. Desde Nerón hasta Diocleciano hubo muchas persecuciones, aunque no en todos, ni fue a veces masiva, en tiempos o en regiones. Pero dentro de las cartas de los mártires encontramos donde le escribe un relato Eusebio al emperador Diocleciano y describe lo que va a suceder o lo que está sucediendo en un martirio. Oiga, dice Eusebio escribiendo: sabemos los que de entre ellos brillaron en Palestina, sabemos también los que se cubrieron de gloria en Tiro de Fenicia. Al verlos, ¿quién no quedará atónito ante los azotes innumerables y el valor con que los soportaban estos, en verdad, maravillosos atletas de la religión? Inmediatamente después de los azotes, seguía el combate con las fieras carniceras. Y allí era de ver las arremetidas de los leopardos, de osos de diferentes especies y jabalís, toros enfurecidos por hierros candentes, y la serenidad maravillosa con que la recibían aquellos generosos luchadores. Nosotros mismos nos hallábamos presentes y fuimos testigos de cómo la fuerza divina de nuestro Salvador, de quien ellos daban testimonio, la fuerza, decimos, de Jesucristo mismo, que asistía y se mostraba patente a sus mártires, pues vimos cómo por mucho tiempo no se atrevían aquellas fieras carniceras a tocar ni acercarse siquiera a los cuerpos de los amigos de Dios, y se lanzaban en cambio sobre los que de fuera, claro, estos les azuzaban. Solo a los sagrados atletas, allí, en pie, desnudos, haciéndoles señas con las manos y tratando de atraerlos hacia sí, pues así les daban a hacer, no los tocaban en absoluto. Hubo en veces que también sobre los mártires se lanzaban, pero rechazados como por una fuerza más divina, retrocedían nuevamente. El hecho varias veces repetido llenó de pasmo a los espectadores, de suerte que ante una inacción de la primera, a un solo y a un mismo mártir le soltaban dos o tres fieras para que se lo tragaran. Era para quedar atónito ante el intrépido valor de aquellos santos mártires y de la inflexible constancia en aquellos cuerpos jóvenes. Oiga lo que dice aquí. Allí, en efecto, se veía a un joven de no cumplidos 20 años de edad, de pie, sin atadura alguna, con los brazos extendidos en forma de cruz, dirigiendo a Dios con largas preces, conservando una mente imperturbable e intrépida, sin moverse ni retirarse un punto del lugar en que de primero se pusiera, mientras los osos y leopardos, respirando furor y muerte, le rodeaban y casi tocaban sus carnes, más cerradas, por decirlo así, sus fauces. No sabríamos explicar por qué divina y secreta fuerza se devolvían a la carrera hacia atrás. Tal sucedió con este mártir, pero aún podíamos ver a otros. En conjunto eran cinco jóvenes. Arrojaron a un toro bravo, y este, lanzando con sus cuernos al aire a lo que fuera que se acercaba, desgarraba las carnes y mataba al que se le ponía enfrente. En cambio, lanzando lleno de furia y amenazas muerte contra los sagrados mártires, solo a ellos no podía ni siquiera acercarse. Oiga, escarbaba la arena con sus pezuñas y movía a una y otra parte su testa carnuda, y respirando furor y amenazas por el cauterio de los hierros candentes, era empujado hacia atrás por la providencia divina. Tantos animales que le echaron que al final se cansaron. Al último, a los cinco jóvenes les cortaron la cabeza y los arrojaron al mar. La pregunta es: ¿el joven, con una mente imperturbable, inflexible, sin atadura alguna, con sus brazos extendidos, sin miedo ni temor, no tenía miedo a la muerte, no tenía miedo que le desgarraran sus carnes, no tenían estos jóvenes miedo a lo que viniera encima, pues ellos sabían en quién habían confiado? Y estoy seguro que estos jóvenes eran parte de una comunidad donde día con día, en los momentos dolorosos de fuerza o de debilidad, Cristo los asistía no solamente en espíritu, pero seguramente eran alimentados por su cuerpo y por su sangre. Para poder tener una acción como esta, hay que estar llenos de este Dios que da la fuerza necesaria. Oye, hermano, qué maravilloso. ¿Sabes? Hace poco estaba dando un estudio sobre la brujería, hechicería, magia, espiritismo, amuletos, sectas satánicas. Y encontré, oiga, hay una secta satánica que se llama los hijos del diablo. Hay otra que se llama los niños del diablo también. Pero eso se llama los hijos del diablo, otro se llama los niños del diablo. Y esta secta tiene sus reuniones lujuriosas, orgías. Es una secta satánica, no como unas hay que se camuflajean. Estas son adoradores de Satanás. ¿Sabes lo que hacen estos hombres? Embarazan a sus mujeres. Luego hacen que las mujeres aborten, sacándoles la placenta también, con todo y bebé. La placenta con el bebé, pequeñitos, los meten como en una olla grande donde se tritura completamente. Se le echan especies y miel. Y van a las iglesias a robarse hostias. ¿Usted ha visto en las iglesias hoy en día que de pronto alguien está viendo que la gente esté comiendo, digiriendo la hostia? ¿Se ha fijado que hay gente que nomás está viendo? ¿Por qué? Porque hubo un tiempo en que descaradamente se la robaban, la agarraban y se la llevaban, nunca la ingerían, se la llevaban. Pero algunos astutos meten un plástico en la boca para guardarla, para que no se haga daño. ¿Cuál es la razón? Estas hostias se las llevan consagradas, se las llevan, las trituran, las revuelven en la masa de carne que han hecho. Otras sectas las agarran y se las ponen en las partes de las mujeres para mancillar el sacerdote satánico y tener relaciones poniendo las hostias para burlarse de Dios. Mire, esta gente se mete en las noches a las iglesias, rompen las chapas, quebran ventanas. A esta gente no le importa si los llegan a agarrar y los meten a la cárcel, si la gente los agarra y les pone una paliza, con tal de conseguir su objetivo para poder llevarla a sus cultos satánicos. Pero una cosa interesante y maravillosa, hermano, escuche. Metiéndose uno en el internet y buscando, encontré que solamente se roban las hostias en las iglesias católicas. Interesante. No se las roban con los testigos de Jehová, ni con los mormones, ni con los adventistas, ni con los presbiterianos. ¿Sabe por qué? Porque el demonio no es estúpido. El demonio sabe dónde está Cristo Jesús y dónde no se encuentra en cuerpo, alma y divinidad. Y él sabe que está en la iglesia católica. Interesante. Oiga, me puso a pensar. Estos cuates se roban a como dé lugar. Pero también me puse triste. Qué vergüenza. Qué vergüenza que nuestras iglesias no tienes que romper las chapas ni quebrar las ventanas, ni abrir el sagrario y llevarse la hostia y dejar los copones, porque ni eso se roban, nomás las hostias. Y qué vergüenza para nosotros los católicos, que teniendo la puerta abierta, que no hay que violar nada, que hay que entrar derecho y solamente recibirla. Y mucha gente solamente contempla de lejos. Esto es vergonzoso para nosotros. Que esas sectas nos pongan la muestra que saben que verdaderamente Cristo se encuentra ahí, si no, no harían lo que hacen. Oye, hermano, piénsalo y no pongas pretextos. No vengas a decir, no, lo que pasa es que yo la mera verdad. Entonces, ¿cómo me llamo católico cristiano si no recibo el que me da la vida? Pues el que no coma y beba su sangre no tiene vida. Usted va a ser candidato al infierno. Lo van a estar esperando con un caso chicharronero, estilo carnitas Michoacán, con aceite gratis y sin colesterol por si tiene diabetes, para que dure más tiempo en el infierno, en el hervor. Sí, no ponga pretexto. Ay, lo que pasa es que mire, yo la mera verdad que, pues la verdad, verdad que vivo con mi novia. No diga vivo con mi novia, no le cambie el nombre al pecado, se llama maciato. Y por culpa de eso, no recibo el cuerpo y la sangre de Cristo. Escuchen las mujeres. Top secret para mujeres. Los hombres tienen los oídos, que esto es para mujer nomás. Yo he encontrado dos formas por qué no se casa el hombre con usted si es que vive esa situación, o su hija o su hijo. Dos razones. Una, el hombre ha sido casado antes, tiene mujer en otro país, o se casó y se divorció, se juntó, está viviendo en pecado, en abaciato, pero la iglesia es madre, no es madrastra. Vaya a la iglesia y presente su caso. No puede ser posible que usted, su familia esté viendo que usted no puede recibir el cuerpo y la sangre del Señor, que es lo que nos fortalece. Vaya a la curia, vaya a la iglesia, hable con su sacerdote, exponga su problema para que le ayuden. A lo mejor le anulan, yo no sé, pero vaya ahí directamente. Ese es uno. El segundo es porque el hombre no se quiere casar contigo porque ya le echó el ente a otra y te va a dar una patada en la cola y te va a botar. Le va a mandar a volar. Porque yo no entiendo que un hombre que ama a su mujer, a su esposa, a su pareja mejor, no quiera que estén en gracia delante de Dios y mejor prefiera vivir en pecado mortal. No entiendo la razón. No, es que yo la mera verdad, yo tengo 20 años sin confesarme. ¿Y qué esperas? ¿Qué esperas? Cuando ya estés colgando los tenis, que entonces sí, ay curita, ven para acá. Dice la escritura: buscad a Dios mientras se deja hallar, porque no vaya a ser que un día lo busques y no lo encuentres. No vaya a ser que estés esperando hasta que ya estés colgando los tenis y nadie te amarre los tenis. Mejor ahora. Y hoy todo el día va a haber confesiones, ¿no? Hoy todo el día va a haber confesiones. ¿Quién tiene un año que no se ha confesado? Así, sinceramente, aquí estamos entre cuates. Un año, ok. 2 años que no se ha confesado, a ver. 2 años. 3 años que no se ha confesado. A ver, de 5 para arriba ya son tiburones. 5 para arriba. 5 años no se ha confesado. Pero este es el día, ¿no? Vale, vale. Hoy es el día de reconciliarnos con Dios para que nos encontremos con el Rey de Reyes y Señor de Señores. Oiga, hermano, no se deje avergonzar por esas sectas satánicas. Demuestre que usted sí cree que Cristo está en la Eucaristía. Pero no hace falta solamente creer. Hay que actuar. Hay que ponernos la pila. Hay que aventarnos directamente. Por eso hoy, en este fin de semana, cuando venga el momento de la Eucaristía, hay que prepararnos. Y déjate, hermano, hermana, déjate enamorar por Él. Deja que te envuelva el Señor en sus brazos. Cuando uno recibe la Eucaristía, no es que Cristo entra en nosotros, es que nosotros entramos en Él. Y si estoy en Él, ¿cómo le hará el diablo para agarrarme? Tiene que vencer a Jesucristo para poder tocarme. Pero como a Jesús le hace los mandados, no te puede tocar. Y entonces el Señor te guarda en Dios Padre. ¿Quién te podrá tocar? Ah, pero andas de pata de perro en la calle, no está cubierto por el Señor, cualquier cosa te tumba, cualquier cosa te revuelca en el fango del pecado. A partir de hoy, hoy en este momento maravilloso en el cual el Señor nos dé la oportunidad. Por eso yo voy a invitar a aquella persona que hoy quiera invitar a Jesucristo a ser parte de su vida. Aquella persona que diga, yo quiero que el Señor a partir de hoy, primero espiritual y en el momento después, ir a reconciliarme para empezar una nueva vida en este Señor que da la vida eterna. Cierra tus ojos un momento. Y si hay alguna persona que quiera entregarle su vida a Jesucristo para empezar esa vida nueva a partir de hoy, yo quiero invitarle a que dé un paso de fe aquí enfrente. Da un paso de fe. No tengas miedo, no seas cobarde. Ven, acércate, que vamos a hacer una oración para pedirle al Señor que rompa esas ataduras, que quite esa coraza que se ha hecho quizás por el pecado. Yo no sé, pero Él sí sabe. Si usted pasa acá enfrente, cierre sus ojos. Vamos a pedirle que hoy nos quite aquel miedo. Quizás alguien tenga vergüenza, tenga pena. A lo mejor hay alguien que diga, me da pena acercarme al sacerdote. Hermano, vas a confesarte con el mismo Señor Jesucristo a través del sacerdote. Es el Señor mismo que te dice, tus pecados son perdonados a través de nuestros santos padres. Cierra tus ojos ahí. Y si hay algo en tu corazón que no te deja ser libre, si hay algo por dentro de tu corazón que te ata, si hay algo por dentro de tu corazón que te revuelca, que te aleja de Dios, dile, aquí estoy, Señor. Aquí está aquello que me ata, aquello que me seduce, aquello que me revuelca en el pecado, aquello que me da vergüenza, miedo, temor. Pero hoy vengo delante de tu presencia aceptando tu gracia y tu misericordia. Pon tu mano bendita dentro de mi corazón y arranca lo que no te gusta. Saca lo que está podrido, quita lo que está engusanado, aquello que está sucio, sácalo de mi corazón, porque yo no quiero volver a mi casa sucio. Yo quiero volver a mi casa con un vestido nuevo, un vestido del Espíritu Santo, un vestido que me dé su gracia y su santidad. Deja que el Señor meta su mano en tu corazón y entrégale todo lo que tienes para que Él te dé una vida nueva. Y ahora ahí con tus ojos cerrados repite conmigo en voz alta: Señor Jesús, yo te acepto. Entra a mi corazón. Saca lo que no te gusta. Quita lo que no te agrada. Restaura mi vida. Hoy yo me entrego a ti. Renuncio a Satanás, a sus mentiras, odios y resentimientos, lujurias y venganzas. Hoy, Señor Jesús, entra a mi vida, huésped del alma eterno, quédate conmigo para siempre. Amén, amén. Oiga, abra sus ojos, escuche. Usted es propiedad de Dios. El Espíritu Santo puso su marca en el bautismo. Usted pertenece a Dios. No deje que nadie le engañe. Usted pertenece a Dios. Nadie tiene el título más que Dios de su vida. No se deje engañar y ande por ahí en la calle lejos de Dios. Manténgase en la propiedad de Dios para que el Señor bendiga su casa. Y ahora le digo, dele un abrazo a su hermano que está a un lado, dígale, bienvenido a la gran familia de Dios, porque usted pertenece a esta familia de Dios.

Bendito Dios, que este amor alcance todo el que pasa por esta calle, todo el que vive, todo el que ha quedado en casa. Que este amor grande de Dios nos llene y llene toda la tierra. Unimos nuestro amor, Señor, a tu amor. Nos hacemos uno contigo, mi Dios. Te amamos, te adoramos. Bendito, bendito. ¿Quién no dejaría por tener un día junto a ti en la eternidad? Dile conmigo, yo te amo, y grita sin temor.

Y yo te amo más, te dice Dios. Y yo te amo mucho más. Bendito sea Dios. Bendito sea Señor. Y con esta bella adoración que nació de tu corazón, despedimos este momento contigo, Señor, dándote gracias. Dándote gracias porque viniste a nuestro encuentro, porque nos has amado, nos has llenado de tu amor. Amén. Amén. Gloria a Dios. Que Dios les bendiga, mis hermanos. Gracias. Gracias.

0: de amor.
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7: Oración de la causa del siervo de Dios Rafael García Herreros. Amado Señor, que revestiste a tu siervo Rafael García Herreros de las más diversas virtudes, particularmente de su gran amor a ti, el sometimiento a tu santísima voluntad, el amor comprometido a tu palabra, la lucha incansable por los pobres y su invitación diaria a los colombianos a vivir la dignidad de hijos tuyos, conscientes de la llamada incesante que Él nos hizo para que nadie se quede sin servir. Concédenos, por sus méritos, la gracia que hoy te solicitamos de tu infinita bondad, para que así, como lo consagraste a la plenitud del sacerdocio, así también lo veamos prontamente exaltado al honor de los altares. Por Jesucristo nuestro Señor. Amén.
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0: Saludos amigos de nuestra emisora Minuto de Dios, bienvenidos sean todos ustedes a esta gran fiesta de la celebración del Corpus Christi, el Santísimo Cuerpo y la Sangre de nuestro Señor Jesucristo. En esta tarde, amigos de la sintonía, tal y como le hemos venido anunciando durante estos días previos, la Arquidiócesis de Barranquilla ha comenzado, por supuesto, en firme, la celebración de la solemnidad del Corpus Christi. Y para ello ha hecho una convocatoria muy especial a todos los fieles del Atlántico en la Catedral Metropolitana María Reina Auxiliadora. Y esta bendita emisora Minuto de Dios, emisora católica que está al servicio de esta arquidiócesis, ya está aquí en la sede de nuestra Catedral Metropolitana para dar comienzo a esta transmisión de manera especial que se hace para todos los hermanos de Barranquilla, de los municipios, para todos los hermanos que están distantes y sobre todo aquellos que no pueden salir de casa, porque la invitación que se ha hecho de parte de la arquidiócesis es a que los feligreses vengamos a la catedral y por supuesto después de la celebración eucarística, nos sumemos a la procesión que parte de aquí, de la Catedral en la Plaza de la Paz y se dirige por la calle 53, luego por la carrera 50 hasta el Parque de la Iglesia del Carmen. Está conmigo en esta transmisión el Padre John Mario Montoya, a quien damos las gracias, por supuesto, por abrir los micrófonos de nuestra emisora Minuto de Dios para estos servicios. También está con nosotros don Pedro Morales haciendo la producción allá en el equipo central de la emisora, aquí en la catedral, don el Blue, el señor Omar Díaz con nosotros y, por supuesto, en la presentación, Margarita de Sánchez y este servidor Bernardo Torres. Saludo esta hora a doña Margarita Rosa Álvarez. Margarita, bienvenida a nuestra emisora Minuto de Dios. Buenas tardes.
1: Buenas tardes, Bernardo. Buenas tardes a todos nuestros amables oyentes en esta tarde de amor. Es una tarde de amor, de gozo hoy en la celebración del Corpus Christi. Ya han dado todas las explicaciones para la procesión cuando termine la Santa Eucaristía hasta la parroquia Nuestra Señora del Carmen. Entonces, bienvenidos a todos, hermanitos, con mucha fe, devoción. Vamos a vivir esta Santa Eucaristía.
0: Así es, esta Catedral Metropolitana, mi estimada Margarita de Sánchez, está vestida de blanco. Ha sido una de las cosas que han pedido el señor arzobispo, monseñor Pablo Emiro Salas Antelis, le ha pedido a la feligresía que llegue aquí esta tarde vestida de blanco. Ya los seminaristas están ubicados en la catedral, hacia la nave central de la Plaza de la Paz, también luego de los seminaristas están los sacerdotes y por supuesto los de la diócesis, también los de comunidad y sierra, el obispo del señor arzobispo Pablo Emiro Salas Santeliz y también monseñor Edgar Mejía. Estamos aquí, mis hermanos, hoy viviendo este acontecimiento, Margarita. La celebración del Corpus Christi es la fiesta maravillosa, grande, en la que nos invitan a todos como católicos a que fijemos nuestra mirada en Jesús Eucaristía, Margarita. Jesús es el centro y la Eucaristía, allí, por supuesto, Él se nos hace presente para decirnos, yo estoy contigo, yo estaré contigo, yo vengo a darte todo lo que tú necesitas para que vivas de manera plena, Margarita.
1: Así es, el encuentro con Dios, la presencia de Jesús en Eucaristía, en el cuerpo, en la sangre de Jesús, la presencia de Jesús en la comunión con los hermanos, es lo que vamos a comenzar a vivir en esta tarde gozosa y gloriosa, en la solemnidad del Corpus Christi que se celebra en el día de mañana, pero la arquidiócesis pues tiene la actividad de hoy, la Santa Eucaristía para adorar, alabar y bendecir el cuerpo y la sangre de nuestro Señor Jesucristo. Desde casa, en las redes sociales, donde te encuentres, el Señor te bendiga, te guarde y te proteja. Y aquí vamos a estar orando por todos nuestros hermanos, dándole las gracias a Dios. Esta bendita emisora que llega directo al corazón, esta emisora que es bendición para todos. Gracias le damos al Señor. Le alabamos, le bendecimos y le glorificamos. Alégrate, alégrate porque esta bendita radio te lleva la palabra de Dios 24 horas al día. Esta bendita radio es para evangelizar.
0: Amén, Margarita. La solemnidad del Corpus Christi, de alguna manera el Corpus Christi significa cuerpo de Cristo, es una de las celebraciones más importantes de nuestra Iglesia Católica, está dedicada a exaltar la presencia real del Señor en la Eucaristía. Tiene una historia bien bonita, tiene una historia profunda, Margarita, es la devoción de la Eucaristía. La fiesta surgió en el siglo XIII, en una época en la que crecía el amor y también crecía la reflexión sobre la presencia de Cristo en el pan y el vino consagrados. La iniciativa de esta celebración estuvo ligada a la experiencia mística de Santa Juliana de Comilón, una monja agustina de Bélgica que promovía una fiesta especial dedicada al Santísimo Sacramento. La expansión de esta devoción, Margarita y oyentes de nuestra emisora Minuto Dios, estuvo influenciada por el llamado milagro eucarístico de Bolsema, según la tradición. Un sacerdote que dudaba de la presencia real de Cristo en la Eucaristía vio brotar sangre de la hostia consagrada durante la misa. Este hecho impresionó profundamente al Papa de entonces y la fiesta fue instituida por el Papa Urbano. Mire qué datos interesantes, Margarita. El Papa Urbano IV, por allá en el año 1264, instituyó oficialmente la solemnidad mediante la bula Transitus de Hoc Mundo, expandiéndola a toda la Iglesia. Para la liturgia de esta fiesta, el Papa pidió a Santo Tomás de Aquino componer himnos y textos eucarísticos que hoy siguen siempre famosos como el Lin Tatum Ergo Laudum Sion y Pein Lingua. Vamos a unirnos entonces ya a los actos iniciales de esta celebración.
2: En la que proclamamos nuestra fe en la presencia real de Jesucristo en la Eucaristía. El Señor, que se hace pan de vida para la salvación del mundo, nos reúne en torno a su mesa para alimentarnos con su palabra y con su cuerpo y sangre, fortaleciendo nuestra comunión con Dios y entre nosotros. Esta celebración adquiere un significado especial en nuestro camino de preparación hacia el centenario de nuestra Iglesia particular. Contemplando el misterio eucarístico, damos gracias a Dios por tantos hombres y mujeres que, fortalecidos por este pan celestial, han construido la historia de fe de nuestra arquidiócesis. Asimismo, renovamos nuestro compromiso bautismal como discípulos misioneros del Señor. Dispongamos nuestro corazón para participar activa, consciente y fructuosamente en esta Santa Eucaristía.

Esta es una transmisión en vivo y en directo desde la Catedral Metropolitana María Reina en la Arquidiócesis de Barranquilla, en la solemnidad de Corpus Christi, cuerpo y sangre de Jesús. Ha comenzado ya la celebración eucarística con el canto de entrada. Juntos buscando la alegría, uniendo nuestras vidas en la alegre presencia del Señor. Ya vemos la entrada, la procesión de entrada, los ciriales, el evangelario, el Cristo. Vemos a los sacerdotes, a los señores obispos, al arzobispo, todo el pueblo de Dios en una gran tarde, en una gran tarde de bendición. Llega a tu casa esta transmisión por la emisora Minuto de Dios en los 13:70 de la AM, en las redes sociales de la emisora Minuto de Dios. Démosle gracias a Dios, aquí los colocamos a todos hermanitos los colocamos aquí, a todos, a sus familias, sus proyectos, a todos los colocamos a ti y le decimos al Señor que las bendiciones que Él tiene para nosotros llegan, claro que sí, porque Dios es bendición para todos. Ya lo dice el profeta Jeremías, yo tengo planes de bendición para ustedes. Dale gracias al Señor, porque el Señor nos bendice. Ahí vemos a los sacerdotes ya subiendo al altar, todo el clero del Atlántico. Es un día donde vienen también los sacerdotes de los municipios del Atlántico, todos los sacerdotes de los diferentes sectores de los barrios de Barranquilla. Es un día de iglesia, es una celebración de iglesia, de gozo, de alegría. Somos una iglesia peregrina, peregrinamos buscando el rostro amado de Dios, peregrinamos buscando la misericordia de Dios. Oramos para que Colombia tenga paz, oramos para que todos los hogares tengan paz y decimos al Señor gracias, gracias Señor por todo, gracias. Gracias, gracias Señor, te alabamos, te bendecimos y te glorificamos. Vemos también a los seminaristas, los futuros sacerdotes que se están formando en el Seminario Regional Juan 23, que acaba de cumplir 60 años de misión. Dale gracias a Dios por todas estas bendiciones de nuestra Arquidiócesis de Barranquilla. Vemos al Señor Arzobispo Monseñor Pablo Emiro Salas, arzobispo de la Arquidiócesis de Barranquilla, a Monseñor Edgar Mejía, el obispo auxiliar. Y damos gracias a Dios, damos gracias a Dios por todo. Vive, vive, vive esta transmisión con todo el corazón, dándole gracias a Dios por el don de la vida, dándole gracias a Dios porque tenemos fe, porque amamos al Padre, al Hijo y al Espíritu Santo. Estamos cimentados en nuestra Iglesia Católica. Iglesia Católica, Iglesia de bendición, guiada por el Padre, por el Hijo y por el Espíritu Santo. Todas sus intenciones, las de todos nuestros oyentes, las colocamos aquí en el altar. Las colocamos en la misericordia y en el amor de nuestro Dios. Y decimos al Señor gracias, gracias Señor.

En el nombre del Padre, del Hijo y del Espíritu Santo. Amén. La gracia de nuestro Señor Jesucristo, el amor del Padre y la comunión del Espíritu Santo estén con todos ustedes. Muy queridos hermanos, como todos los años, estos últimos años, nos reunimos una vez más para celebrar esta solemnidad del cuerpo y la sangre de Cristo. Demos gracias al Señor porque nos permite estar aquí, porque nos permite adorarlo, reconocerlo, acogerlo en nuestra vida, en la presencia eucarística, pero también con humildad pidamos perdón por las veces que no lo hemos reconocido, por las veces que no lo hemos tratado como el Señor se merece, por las veces que no hemos sido cuidadosos para permanecer con Él, para estar con Él. Pidamos perdón por todos los pecados que en el mundo se cometen a diario contra la Eucaristía, contra la presencia adorable del Señor. Los invito a disponernos con un corazón pobre y sencillo, pidiendo perdón por nuestros pecados. Yo confieso ante Dios Todopoderoso y ante ustedes, hermanos, que he pecado mucho de pensamiento, palabra, obra y omisión. Por mi culpa, por mi culpa, por mi gran culpa. Por eso ruego a Santa María, siempre Virgen, a los ángeles y a los santos, y a ustedes, hermanos, que intercedáis por mí ante Dios nuestro Señor. Dios Todopoderoso, tenga misericordia de nosotros, perdone nuestros pecados y nos lleve a la vida eterna. Amén.

Oh Dios, que en este sacramento admirable nos dejaste el memorial de tu pasión, te pedimos nos conceda venerar de tal modo los sagrados misterios de tu cuerpo y de tu sangre, que experimentemos constantemente en nosotros los frutos de tu redención. Tú que vives y reinas con el Padre en la unidad del Espíritu

El maná que comieron nuestros antepasados en el desierto es prefiguración de Cristo, quien es el pan vivo que ha bajado del cielo. Su carne es verdadera comida y su sangre es verdadera bebida, que alimenta nuestro existir y nos da la vida eterna. Escuchemos con atención.

0: Lectura del libro del Deuteronomio. Moisés habló al pueblo diciendo: Recuerda todo el camino que el Señor tu Dios te ha hecho recorrer estos 40 años por el desierto, para afligirte, para probarte y conocer lo que hay en tu corazón, si observas o no sus preceptos. Él te afligió, haciéndote pasar hambre, y después te alimentó con el maná, que tú no conocías ni conocieron tus padres, para hacerte reconocer que no solo de pan vive el hombre, sino que vive de todo cuanto sale de la boca de Dios. No olvides al Señor tu Dios, que te sacó de la tierra de Egipto, de la casa de la esclavitud, que te hizo recorrer aquel desierto inmenso y terrible, con serpientes abrasadoras y alacranes, un sequedal sin una gota de agua, que sacó agua para ti de una roca de pedernal, que te alimentó en el desierto con un maná que no conocían tus padres. Palabra de Dios.
1: Te alabamos, Señor.

0: Lectura de la carta del apóstol San Pablo a los Corintios. Hermanos, el cáliz de la bendición que bendecimos, ¿no es comunión de la sangre de Cristo? ¿Y el pan que partimos, no es comunión del cuerpo de Cristo? Porque el pan es uno. Nosotros, siendo muchos, formamos un solo cuerpo, pues todos comemos del mismo pan. Palabra de Dios.
1: Te alabamos, Señor.

Vamos a escucharnos, vamos a escuchar la segunda lectura del Evangelio de este día. En esta solemnidad de Corpus Christi. Cantado con toda la solemnidad, en esta solemnidad del cuerpo y la sangre de Cristo.

0: En estos momentos, el señor arzobispo impartirá la bendición con el libro de los evangelios. Permanezcamos en pie e inclinemos la cabeza.
1: Para todos nuestros amables oyentes de la emisora Minuto de Dios, esta bendición con el evangeliario de manos del señor arzobispo de la Arquidiócesis de Barranquilla, Monseñor Pablo Emiro Sal. Con mucha devoción recibamos esta bendición.

Bendición que llega a tu familia, bendición que llega a tu hogar, bendición que llega también a nuestro país, al mundo entero para tener paz. Es una la solemne Eucaristía en la solemnidad de Corpus Christi, del cuerpo y del

Religiosas, σας, σεμιναρίστας ή demás fieles que junto a sus párrocos participan de esta celebración en la solemnidad del Corpus Christi. Queridos hermanos todos, Dios no solo nos ha llamado a la existencia, sino que es también Él quien la sostiene mientras caminamos detrás de sus promesas. La sostiene con su amor, con su gracia, con su misericordia. Así lo vivió y experimentó su pueblo, como bien lo hemos escuchado en la primera lectura que se ha proclamado. Moisés le dice al pueblo: en el desierto te dio a comer el maná que tus padres no habían conocido. Queridos hermanos, esta experiencia de que es Dios quien nos alimenta, quien conduce la historia y nuestra vida, es fundamental para poder entender la existencia de Dios iluminada por la fe. Así lo entiende el autor del libro del Deuteronomio, quien pone en los labios de Moisés estas categóricas palabras: acuérdate de todo el camino que el Señor tu Dios te ha hecho recorrer por el desierto en estos 40 años. No olvides al Señor tu Dios que te sacó de la tierra de Egipto, de la casa de esclavitud, que te hizo recorrer aquel desierto inmenso y terrible. Detrás del pan y el agua está Dios. Esta es la verdad esencial que no se puede olvidar, que permanentemente hay que recordar. Recordarlo, entonces, es tener presente y comprender en el día a día y concretamente en este momento por donde pasa la vida de los colombianos, que no solamente de pan vive el hombre, sino de toda palabra que sale de la boca de Dios, como también lo hemos escuchado en la primera lectura. Esta dimensión de recuerdo vivo, de memorial, de historia que acontece en el hoy, es lo que define esencialmente la Eucaristía. Esto fue lo que celebró Jesús en la última cena y selló con su sacrificio en la cruz. Efectivamente, en el contexto de la comida pascual, la víspera de su pasión, Jesús instituye la Eucaristía y anticipa su propio sacrificio. El pan que entrega y del que todos comen será su cuerpo destruido en la cruz. Y la copa de la cual todos beben es su sangre, sangre de la alianza derramada por todos. Y Jesús agrega: hagan esto en memoria mía. Así, Jesús Eucaristía es todo esto. Es el sacramento de la memoria que nos recuerda de manera real y tangible la historia del amor de Dios por nosotros. El pan y el agua del desierto ahora es Jesús. De su costado abierto no solo brotó sangre y agua, sino que expresamente Jesús dice de sí mismo: yo soy el pan vivo que ha bajado del cielo. Y también dice: el que tenga sed, que venga a mí y beba. Queridos hermanos, desde estas consideraciones, hoy nos presentamos ante este misterio de Jesús Eucaristía, con humildad, con sencillez, para reconocer que muchas veces hemos vivido la Eucaristía más como una costumbre que como un acontecimiento salvador, más como una devoción que como memorial,
presencia actuante de Dios en su Hijo,

que en el presente, en la historia de cada día y de cada uno, se sigue partiendo y se sigue derramando para hacernos presente cómo nos ama, cómo nos ha rescatado, cómo actúa en nosotros, en cada uno de sus hijos, su misericordia y su perdón. La experiencia que hacemos de la vida nos muestra de manera desafiante que todo es precario, efímero, pasajero, que nada es eterno. Simplemente la experiencia cotidiana pone de manifiesto que en este mundo somos peregrinos. Por lo tanto, esta celebración de hoy, el poder estar ante la presencia real de Jesucristo Eucaristía, nos viene bien a todos, queridos hermanos. Sí, nos viene bien a todos, para no olvidar, para recordar, para volver a lo esencial de Dios y de sus infinitos dones, especialmente de los sacramentos, y entre ellos el don admirable de la Eucaristía, de su presencia sacramental en su cuerpo y en su sangre. Hoy más que nunca, ante la tragedia que viven tantos hombres por la violencia, las divisiones, la desesperanza y la pérdida de sentido, a fuerza de los hechos que están ante nuestros ojos, vamos descubriendo que no podemos vivir sin Dios, que no podemos vivir sin la Eucaristía, que nos hace falta los hermanos con los cuales nos congregamos, que nos hace falta el apostolado parroquial que brota de la dinámica misma de la Eucaristía, que necesitamos de los otros, porque la Eucaristía es comunión, que el mundo no nos llena, que todo es vanidad y solo vanidad. Nos damos cuenta que solo Dios basta, como decía Santa Teresa la Grande. Queridos hermanos, la Iglesia vive de la Eucaristía, nos ha recordado el Papa Juan Pablo II. Vive de Cristo Eucarístico, de Él se alimenta y por Él es iluminada. No puede vivir de otra cosa. Ella, la Eucaristía, contiene todo el bien espiritual de la Iglesia, es decir, Cristo mismo, nuestra Pascua y pan de vida, que da la vida a los hombres, a cada uno de nosotros, en el día a día, hasta que vuelva. La Eucaristía nos recuerda entonces que Cristo nos ama y que estamos llamados a amar, que no vivimos para nosotros, que vivimos para Dios en el servicio a los hermanos, porque formamos todos un solo cuerpo, porque comemos todos del mismo pan, como nos ha recordado el apóstol Pablo en la lectura que proclamamos. Así nos los ha recordado el apóstol. El cáliz de nuestra acción de gracias nos une a todos en la sangre de Cristo, y el pan que partimos nos une a todos en el cuerpo de Cristo. Queridos hermanos, quiera Dios podamos hoy vivir esta experiencia de sentirnos un solo cuerpo en Cristo, con los hermanos, e ir rompiendo esta mentalidad del mundo centrada en los propios individualismos, en la supremacía del propio yo. No puede existir mayor contradicción que celebrar la Eucaristía sin despojarnos del egoísmo, las divisiones, las violencias, las injusticias, las discriminaciones, la insolidaridad, la intolerancia y demás pecados que se esconden en lo profundo del corazón del hombre. Debemos pedir la gracia de creer en la comprensión y vivencia de que ella, la Eucaristía, es generadora de amor, de fraternidad, de unidad, de vida nueva, de transformación interior, de comunión entre los hombres, de compromiso apostólico y caridad fraterna entre nosotros, los hijos de Dios. En la Eucaristía no es solo Cristo,
quien se ofrece y se inmola. También nos ofrecemos nosotros, todos nosotros. Mi vida se hace oblación, sacrificio, ofrenda agradable a Dios, víctima y altar como Él. Yo mismo tengo que partir, me tengo que partir por mis hermanos. Yo no me puedo reservar para mí, o vivir reclamando privilegios o exigiendo que me amen. No, me tengo que donar, me tengo que ofrecer en el día a día, en una vida hecha servicio, en el único sacrificio de Jesucristo. La Eucaristía vivida en la comunidad siempre me estará interpelando acerca de mis verdaderas razones por las cuales estoy ahí. Siempre me estará confrontando con mis reales intereses y egoísmos. Queridos hermanos, la Iglesia nos enseña que el culto eucarístico es prolongación del sacrificio de la misa. Ciertamente el culto eucarístico, vivido en la forma en que la Iglesia lo pide, hace mucho bien a los fieles, a cada uno de nosotros, a los niños, a los jóvenes, a los matrimonios, a todos. Es la Iglesia de Dios en nuestra pequeñez, que por acción de la inmensidad de Dios, levantada y en gran de la presencia de Jesús sacramentado, salimos fortalecidos. La Iglesia y el mundo, todos nosotros, tenemos necesidad de la presencia de Jesús sacramentado. En efecto, nos dice el Catecismo de la Iglesia Católica 80. La Iglesia y el mundo tienen una gran necesidad del culto eucarístico. Jesús nos espera en este sacramento del amor. No escatimemos tiempo para ir a encontrarlo en la adoración, en la contemplación llena de fe y abierta a reparar las faltas graves y delitos del mundo. No cese nunca nuestra adoración. Son palabras de Juan Pablo II que recoge el Catecismo en el número 1380. Cristo resucitado ya no muere más. Estar siempre con Cristo es experimentar desde ahora que no morimos. Esta certeza se alimenta de rodillas ante Jesús sacramentado, de modo que ya nadie ni nada nos puede separar del amor de Dios que en Jesús nos acompaña en el silencio del sagrario. Hoy, nuevamente, quiero repetirle a mis sacerdotes algo que ya les he dicho en reiteradas oportunidades con motivo de esta solemnidad. Es increíble cómo crecen espiritualmente las parroquias cuyos sacerdotes celebran bien la Eucaristía, porque la aman, la celebran diariamente, la ofrecen con dignidad a sus fieles, llevan el cuerpo de Cristo a los enfermos y los confiesan. Pero además, junto a sus fieles, también los sacerdotes adoran a Jesús Eucaristía y enseñan con el ejemplo a sus fieles lo que la Iglesia establece acerca del respeto y la dignidad de este culto. Cuando hay desviaciones en la adoración de Jesús sacramentado, es porque no ha habido un sacerdote que sepa poner las cosas en su lugar. Queridos sacerdotes, según sigan ustedes alimentando, como lo han hecho hasta ahora, a los fieles a ustedes confiados, con la celebración de la Eucaristía y con el fervor del culto eucarístico fuera de la misa, como lo hacemos regularmente todos los jueves en la adoración parroquial. Al terminar esta celebración, nos dispondremos para salir en la solemne procesión con Jesús sacramentado, como lo hemos venido haciendo en los últimos años como arquidiócesis de Barranquilla.
Para este momento tan solemne, conviene tener presente las palabras del Papa Benedicto XVI. La fuerza del sacramento de la Eucaristía va más allá de las paredes de nuestras iglesias. En este sacramento el Señor está siempre en camino hacia el mundo. Este aspecto universal de la presencia eucarística se aprecia en la procesión de nuestra fiesta. Llevamos a Cristo presente en la figura del pan por las calles de nuestra ciudad. Encomendémonos, encomendamos estas calles, estas casas, nuestra vida diaria a su bondad. Que nuestras calles sean calles de Jesús. Que nuestras casas sean casas para Él y con Él. Que nuestra vida de cada día esté impregnada de su presencia. Con este gesto ponemos ante sus ojos los sufrimientos de los enfermos, la soledad de los jóvenes y los ancianos, las tentaciones, los miedos, toda nuestra vida. La procesión quiere ser una gran bendición pública para nuestra ciudad. Cristo es en persona la bendición divina para el mundo. Que su bendición descienda sobre todos nosotros. Hasta aquí el Papa Benedicto. Queridos hermanos, que María Reina nos permita ponernos ante este misterio eucarístico, así como lo hemos considerado con asombro, admiración y con actitud contemplativa y profundamente agradecida. Que ella, la Virgen Mujer Eucarística, nos introduzca en su escuela, en la escuela del silencio contemplativo, nos anime y nos enamore de su Hijo Jesús, apasionado por sus hermanos, de este Jesús coherente en su vida, de modo que la Eucaristía que celebramos y el culto de adoración que le ofrecemos sea nuestro alimento y la fuente de nuestra entrega misionera y evangelizadora en nuestra querida Arquidiócesis de Barranquilla. Así sea.

0: Creo en Dios, Padre Todopoderoso, Creador del cielo y de la tierra. Creo en Jesucristo, su único Hijo, nuestro Señor, que fue concebido por obra y gracia del Espíritu Santo. Nació de Santa María Virgen, padeció bajo el poder de Poncio Pilato, fue crucificado, muerto y sepultado, descendió a los infiernos, al tercer día resucitó de entre los muertos, subió a los cielos y está sentado a la derecha de Dios Padre Todopoderoso. Desde allí ha de venir a juzgar a los vivos y a los muertos. Creo en el Espíritu Santo, la Santa Iglesia Católica, la comunión de los santos, el perdón de los pecados, la resurrección de la carne y la vida eterna. Amén. Amén. Queridos hermanos, elevemos al Padre nuestra oración unánime por medio de Cristo, hecho pan y alimento de nuestras almas, para que nazca de este gran misterio el don de la unidad y de la paz. Decimos todos, danos, Señor, de tu sangre.
1: Danos, Señor, de tu cuerpo y de tu sangre.
2: Roguemos por el Papa León, por nuestro arzobispo Pablo Emiro, por su obispo auxiliar Edgar Jesús y los sacerdotes de nuestra arquidiócesis, para que iluminados por el Espíritu Santo sigan transmitiéndonos la riqueza invaluable de la Eucaristía y podamos seguir saboreando las delicias divinas del cuerpo y de la sangre de Cristo. Oremos al Señor.
1: Danos, Señor, de tu cuerpo y de tu sangre.
2: Roguemos por nuestros gobernantes, para que promuevan la justa distribución de los bienes de la tierra y así a nadie le falte lo necesario para vivir con dignidad. Oremos al Señor.
1: Danos, Señor, de tu cuerpo y de tu sangre.
2: Roguemos por los que sufren por falta de alimento o de consuelo, para que la labor de los cristianos les haga descubrir en Cristo la verdadera comida y bebida. Oremos al Señor.
1: Danos, Señor, de tu cuerpo y de tu sangre.
2: Roguemos por cada uno de nosotros, para que nos comprometamos a vivir la comunión con los hermanos y trabajemos por una sociedad solidaria y fraterna. Oremos al Señor.
1: Danos, Señor, de tu cuerpo y de tu sangre.
2: Roguemos por Cáritas Barranquilla, para que siga desarrollando y mejorando sus acciones y programas en favor de los más frágiles y necesitados, y nunca le falte el apoyo y el estímulo de las comunidades. Oremos al Señor.
1: Danos, Señor, de tu cuerpo y de tu sangre.
2: Roguemos por todos los miembros de nuestra Iglesia Arquidiocesana, para que por medio del encuentro con Jesús, Eucaristía, se aumente nuestra fe y se acreciente nuestro amor y compromiso de bautizados. Oremos al Señor.
1: Danos, Señor, de tu cuerpo y de tu sangre.
0: Dios nuestro, que en el sacramento de la Eucaristía has puesto la fuente del Espíritu que da la vida, haz que tu Iglesia, partiendo el pan eucarístico, prenda de vida eterna, sea germen de la humanidad renovada por Jesucristo nuestro Señor.
1: Amén.
3: Con amor presentemos al Señor el pan y el vino, símbolos de unidad y paz. Con nuestros agradecimientos por haber querido quedarse con nosotros para ser nuestro sustento.

Se inicia la procesión de las ofrendas. La procesión de las ofrendas. Vemos una familia llevando al altar el pan y el vino. En esta familia, aquí en la Catedral Metropolitana María Reina, colocamos todas las familias del mundo entero. Todas las familias las colocamos en el altar, en la presencia de Jesús, en el poder de Jesús, que el pan, fruto de la tierra, el vino, fruto del trabajo del hombre, sea bendición para todas las familias, en especial las familias que están destruidas, las familias donde no hay amor, perdón, reconciliación. En ese altar colocamos a los hijos, a toda la familia, que sean familias unidas en el amor, en la reconciliación y en la gracia de Dios Padre, de Dios Hijo. Y decimos, Señor, para todas las familias, danos a todas las familias tu cuerpo y tu sangre, Señor. Danos a todos los colombianos tu cuerpo y tu sangre. Danos a todos en el mundo entero tu cuerpo y tu sangre, Señor. Amén.

0: ni en el vino. En este momento de la Santa Eucaristía, en el altar colocamos a todos los enfermos, todos nuestros hermanos enfermos que sintonizan la emisora, que llegue la sanidad, la sanación de todos los enfermos. Bendito sea el Señor, alabado sea Jesús, por los privados de la libertad, por sus familias, por todos los colombianos, por el mundo entero. Recibe, Señor, las ofrendas del pan y del vino. Recibe, Señor, la ofrenda que en este momento se recoge en la Catedral Metropolitana. Recibe la generosidad de cada uno de nuestros hermanos. Y recibe, Señor, este incienso, Señor, purificando este altar donde está tu presencia. Recibe, Señor, este incienso como una oración, adoración para ti. Te alabamos y te bendecimos y te glorificamos. Esta es nuestra amada Iglesia Católica. Este es el amor a la Santa Eucaristía. En esta solemnidad que celebramos en este día en la Arquidiócesis de Barranquilla de Corpus Christi, del cuerpo y la sangre de nuestro Señor Jesucristo. Que la presencia de Jesús Eucaristía sea de liberación y de sanación para muchos enfermos, para muchas familias y para todos nuestros amigos oyentes de la emisora Minuto de Dios. En el pan y en el vino, la presencia de Jesús que transforme nuestros corazones, transforme las familias, transforme a todos los colombianos y al mundo entero. Tu cuerpo y tu sangre, Señor, nos den ser libres, libres, Señor, de toda opresión, de toda enfermedad. Te adoramos, te bendecimos presente en el altar, tu presencia eucarística. El pan vivo bajado del cielo, el maná del cielo. Te alabamos, te bendecimos y te glorificamos. Ahí donde estás, en casa, en la clínica, en la cárcel, donde estés, en tu vehículo, adora al Señor, dile te adoro presente en el altar. Te adoro presente en tu cuerpo y en tu sangre. Te alabo, te bendigo, te glorifico, Jesús, en tu cuerpo y en tu sangre. Bendito sea el Señor.
1: Orad, hermanos, para que este sacrificio mío y vuestro sea agradable a Dios Padre Todopoderoso.
0: El Señor reciba de tus manos este sacrificio para alabanza y gloria de su nombre, para nuestro bien y el de toda su santa
1: Iglesia. Señor, concede
0: Iglesia.
1: Propicio a tu Iglesia los dones de la paz y de la unidad, místicamente representados en los dones que hemos ofrecido por Jesucristo nuestro Señor.
0: Amén.
1: El Señor esté con ustedes.
0: Y con tu espíritu.
1: Levantemos el corazón.
0: Lo tenemos levantado hacia el Señor.
1: Demos gracias al Señor nuestro Dios.
0: Es justo y necesario.
1: En verdad es justo y necesario, es nuestro deber y salvación darte gracias siempre y en todo lugar, Señor Padre Santo, Dios Todopoderoso y Eterno, por Cristo, Señor nuestro, el cual verdadero y único sacerdote, al instituir el sacrificio de la eterna alianza, se ofreció el primero a ti como víctima de salvación y nos mandó perpetuar esta ofrenda en memoria suya. Su carne inmolada por nosotros es alimento que nos fortalece. Su sangre derramada por nosotros es bebida que nos purifica. Por eso, con los ángeles y arcángeles, con los tronos y las dominaciones, y con todos los coros celestiales, cantamos sin cesar el himno de tu gloria.

0: Santo eres en verdad, Padre, y con razón te alaban todas tus criaturas, ya que por Jesucristo, tu Hijo, Señor nuestro, con la fuerza del Espíritu Santo, das vida y santificas todo y congregas a tu pueblo sin cesar, para que ofrezca en tu honor un sacrificio sin mancha, desde donde sale el sol hasta el ocaso. Por eso, Padre, te suplicamos que santifiques por el mismo Espíritu estos dones que hemos separado para ti, de manera que se conviertan en el cuerpo y la sangre de Jesucristo, Hijo tuyo y Señor nuestro, que nos mandó celebrar estos misterios. Porque él mismo, la noche en que iba a ser entregado, tomó pan, y dando gracias te bendijo, lo partió y lo dio a sus discípulos, diciendo: tomen y coman todos de él, porque esto es mi cuerpo, que será entregado por ustedes.
1: Señor mío y Dios mío.

0: Del mismo modo, acabada la cena, tomó el cáliz, dando gracias, te bendijo, y lo pasó a sus discípulos diciendo: tomen y beban todos de él, porque este es el cáliz de mi sangre, sangre de la alianza nueva y eterna, que será derramada por ustedes y por muchos para el perdón de los pecados. Hagan esto en conmemoración mía.
1: Señor mío y Dios mío.
0: Este es el sacramento de nuestra fe.
1: Anunciamos tu muerte, proclamamos tu resurrección. Ven, Señor Jesús.
0: Así pues, Padre, al celebrar ahora el memorial de la pasión salvadora de tu Hijo, de su admirable resurrección y ascensión al cielo mientras esperamos su venida gloriosa, te ofrecemos en esta acción de gracias el sacrificio vivo y santo. Dirige tu mirada sobre la ofrenda de tu Iglesia y reconoce en ella la víctima por cuya inmolación quisiste devolvernos tu amistad, para que, fortalecidos con el cuerpo y la sangre de tu Hijo y llenos de su Espíritu Santo, formemos en Cristo un solo cuerpo y un solo Espíritu.
2: Que Él nos transforme en ofrenda permanente, para que gocemos de tu heredad junto con tus elegidos, con María, la Virgen Madre de Dios, su esposo San José, los apóstoles y los mártires y todos los santos, por cuya intercesión confiamos obtener siempre tu ayuda.
3: Te pedimos, Padre, que esta víctima de reconciliación traiga la paz y la salvación al mundo entero. Confirma en la fe y en la caridad a tu Iglesia peregrina en la tierra, a tu servidor el Papa León, a nuestros obispos Pablo y Edgar, al orden episcopal, a los presbíteros y diáconos, y a todo el pueblo redimido por ti. Atiende los deseos y súplicas de esta familia que has congregado en tu presencia. Reúne en torno a ti, Padre misericordioso, a todos tus hijos dispersos por el mundo, a nuestros hermanos difuntos y a cuantos murieron en tu amistad, recíbelos en tu reino, donde esperamos gozar todos juntos de la plenitud eterna de tu gloria. Por Cristo, Señor nuestro, por quien concedes al mundo todos los bienes.

0: El amor de Dios ha sido derramado en nuestros corazones con el Espíritu Santo que se nos ha dado, digamos con fe y esperanza. Padre nuestro que estás en el cielo, santificado sea tu nombre. Venga a nosotros tu reino. Hágase tu voluntad en la tierra como en el cielo. Danos hoy nuestro pan de cada día. Perdona nuestras ofensas, como también nosotros perdonamos a los que nos ofenden. No nos dejes caer en la tentación y líbranos del mal. Líbranos de todos los males, Señor, y concédenos la paz en nuestros días, para que, ayudados por tu misericordia, vivamos siempre libres de pecado y protegidos de toda perturbación, mientras esperamos la gloriosa venida de nuestro Dios y Salvador Jesucristo.
1: Tuyo es el reino, tuyo el poder y la gloria por siempre, Señor.
0: Señor Jesucristo, que dijiste a tus apóstoles, la paz os dejo, mi paz os doy. No tengas en cuenta nuestros pecados, sino la fe de tu Iglesia. Y conforme a tu palabra, concédele la paz y la unidad. Tú que vives y reinas por los siglos de los siglos.
1: Amén.
0: Que la paz del Señor esté siempre con ustedes.
1: Y con su espíritu.
2: Como hijos de Dios, intercambien ahora un signo de comunión fraterna.
3: Un signo de paz para todos nuestros amables oyentes que están a esta hora en sintonía de los 1370 de la M. Un signo de paz, hermano, para ti, para tu familia, para todos. Que la paz de Cristo reine en nuestros corazones, en nuestros hogares. Que la paz de Cristo reine en Colombia y en el mundo entero. Gracias, Señor, por tu paz. Gracias, Señor. Bendito sea, Señor, por esta gracia de la Santa Eucaristía. Te adoramos presente en el altar. Te adoramos presente en tu cuerpo, sangre, alma y divinidad. Pero también pedimos perdón. Yo pido perdón de mis pecados y los pecados del mundo.

0: Este es Jesucristo, el Cordero de Dios, que quita el pecado del mundo. Dichosos los llamados a la cena del Señor.
1: Señor, no soy digno de que entres en mi casa, pero una palabra tuya bastará para sanarme.
0: El cuerpo de Cristo nos guarde para la vida eterna.
1: Amén.

0: Conscientes de que es el mismo Cristo que recibimos, acerquémonos a comulgar con mucha devoción.
1: Para mantener el orden en la celebración eucarística, les agradezco que los que van a recibir a Jesús sacramentado, dirigirse donde están los señalizadores. Donde está el señalizador, irá un sacerdote a distribuir la comunión.

Bendito sea el Señor por este momento que en su cuerpo y en su sangre se da a cada uno de nosotros. Te invito ahí donde estás a unirte en esta comunión espiritual. Señor Jesús, ya que no

llegas a mi vida y a mi ser. Espiritualmente te recibo. Te recibo espiritualmente en todo mi ser. Y te alabo y te bendigo por recorrer mi ser. Te alabo y te bendigo y te doy gracias porque tu presencia es

de una manera muy especial todos los enfermos, nuestros amigos enfermos que están en la sintonía. La presencia de Jesús sacramentado en la Eucaristía sea salud, sea vida para ti y para tu familia. Bendito Jesús, Eucaristía, con su cuerpo y con su sangre, el pan vivo bajado del cielo. Ten misericordia, Jesús, de todos los enfermos en el mundo entero. Sánanos, Señor. Lávanos con tu sangre. Tu presencia eucarística sea sanación, sea bendición para todos. Te recibimos, amado Señor, amado Salvador. Te recibimos como el pan vivo bajado del cielo. Te recibimos y te adoramos en esta santa Eucaristía de la solemnidad del cuerpo y de la sangre tuya, Señor. Recibe toda gloria y recibe toda alabanza. Recibe la adoración, Señor, de todos los hermanos que estamos aquí en la Catedral Metropolitana María Reina en Barranquilla, en la Arquidiócesis de Barranquilla, pero también de todos los hermanos que están siguiendo esta señal, la señal del cielo, la bendición de Dios en esta bendita emisora. Señor, que tu cuerpo y tu sangre sean fortaleza para todos los enfermos, sanación para todos los enfermos. Que tu cuerpo y tu sangre sean vida y abundancia, vida en abundancia para todos. Oramos por los hermanos enfermos de depresión, de angustia, de nervios, por todos los enfermos, por los que están tristes, por los que no quieren vivir. Los colocamos aquí en el altar, en la presencia tuya, Señor. Y con plena fe y confianza te decimos, gracias por lo que estás haciendo y gracias por todo lo que harás. Jesús, pan vivo bajado del cielo, aleluya a ti, Señor. Alabanza para ti, Jesús. Bendito seas por siempre y para siempre.

Bendito sea, Señor, te alabamos y te bendecimos, Señor, por este momento especial en el que tú te ofreces a cada uno de nosotros, Señor, como alimento, para llenarnos de tu presencia, Señor. Bendito seas. Mientras entras, Señor, a cada parte de nuestro cuerpo, te pedimos, Señor, que vayas limpiando nuestro corazón y vayas sanándonos de las heridas y vayas aumentando nuestra fe y vayas enamorándonos más de ti, Señor, te lo pedimos. Bendito Jesús, bendito y alabado sea, Señor. Bendito seas tú que vives por siempre, mi Dios.

0: Bendito sea, Señor, te alabamos y te bendecimos por este momento especial que tú nos estás permitiendo vivir. Al entregarte, Señor, en tu cuerpo y tu sangre, nos quieres manifestar una vez más, Señor, cuánto nos amas, que has preferido y has querido quedarte con nosotros, Señor. Te alabamos y te bendecimos, Dios. Te alabamos y te bendecimos. Glorificamos, Señor, tu presencia real en medio de tu pueblo. Ven a liberar. Has venido a sanar, has venido a reconciliar a tu pueblo. Has venido, Señor, a llenar de ti, de tu presencia. Gracias por tanto amor. Gracias por entregarte, Señor. Por entregarte por nosotros, por nuestra salvación. Bendito y alabado sea tu nombre, Señor, por siempre.
1: Por siempre, Señor, bendito seas, alabado y glorificado sea tu nombre santísimo.
2: Oremos. Concédenos, Señor, saciarnos del gozo eterno de tu divinidad, anticipado en la recesión actual de tu cuerpo.

seas, Señor. Alabanzas para ti, Jesús. Gracias. Te glorificamos y te damos gracias. Gracias, Jesús. Gracias a ti, Señor, la gloria y a ti la alabanza. Bendito seas por siempre y para siempre. Este momento sublime, grande de la presencia de Jesús, que se está organizando ya la procesión con el Santísimo. Ya se ve desde el atrio de aquí de la catedral, desde el presbiterio, se veían los faroles en la Plaza de la Paz, con faroles, todos vestidos de blanco, y vamos orando también por la paz de Colombia, por la reconciliación de todos. Por todos nuestros amables oyentes de la emisora Minuto de Dios, sus familias, sus proyectos, sus seres queridos, todo está en la misericordia de nuestro Dios. Desde casa únete en oración, mientras muchos vamos peregrinando, caminando, vamos orando por ti. Vamos a llegar hasta la parroquia Nuestra Señora del Carmen, ahí en la calle 57 con la carrera 50. Vamos a llegar ahí con el Santísimo en su punto especial que han organizado en un tráiler adornado bellísimamente, con un ministerio de música que va cantando también, y las diferentes estaciones en los altares donde van a estar hermanos con un mensaje. Démosle gracias al Señor. Alabemos su santísimo nombre. Que viva Cristo, que reine Cristo, Rey de Reyes y Señor de Señores, y hasta la custodia en el altar. La custodia grande, hermosísima. La custodia ahora coloca en el viático el cuerpo del Señor, la hostia consagrada. Y se inicia la procesión. Demos gracias a Dios, porque usted que de pronto no puede salir de casa, pues estamos llevando esta señal y la bendición de Dios llega a tu casa y llega a tu familia.

0: nuestra Señora del Carmen. Por eso, Señor, te decimos gracias.
1: Bendito, alabado y adorado sea Jesús en el Santísimo Sacramento del altar.
2: Sea para siempre bendito, alabado y adorado.
1: Bendito, alabado y adorado sea Jesús en el Santísimo Sacramento del altar.
2: Sea para siempre bendito, alabado y adorado.
1: Bendito, adorado, y alabado y adorado sea Jesús en el Santísimo Sacramento del altar.
2: Sea para siempre bendito, alabado y adorado.
1: Mi Jesús sacramentado, mi dulce amor y consuelo.
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1: Qué hermoso es estar aquí, como Iglesia Arquidiocesana, junto a Jesús. Señor, tú conoces nuestra historia, nuestras alegrías y preocupaciones, nuestros cansancios y esperanzas. Hoy hemos venido a adorarte, hemos venido a decirte que creemos en ti, que esperamos en ti, que te amamos. Dentro de unos momentos vamos a recorrer nuestras calles acompañándote, Señor. Como pueblo de Dios haremos un acto de reconocimiento público de nuestra fe en tu presencia real en la Eucaristía. Te seguiremos como aquel pueblo sencillo llevando nuestras necesidades, sufrimientos y alegrías. Te presentamos en el silencio de nuestro corazón todo aquello que más necesitamos y que tú conoces. Nuestras familias, nuestros enfermos, nuestros jóvenes, nuestra iglesia, nuestra ciudad, nuestro departamento, nuestra patria. A ti encomendamos la paz y la reconciliación de nosotros los colombianos. Queridos hermanos, digámosle con reverencia y devoción a Jesús presente entre nosotros. Señor, tú eres nuestro tesoro, tú eres nuestra esperanza. En tus manos encomendamos la paz y la reconciliación de los colombianos.

0: Queridos hermanos, dentro de unos momentos iniciaremos nuestra procesión eucarística. Mientras se dispone todo para la salida del Santísimo Sacramento, permanezcamos en oración y recogimiento. El mismo Señor que calmó las tempestades, que consoló a los afligidos, que curó a los enfermos y que entregó su vida por amor, está aquí entre nosotros. Vamos a caminar con Jesús. Está aquí con nosotros resucitado. No se trata simplemente de acompañar un recorrido por las calles de nuestra ciudad. Es un acto de fe, de adoración y de amor al Señor presente en la Eucaristía. Por eso, procuremos vivir este momento con profundo respeto. Guardemos el silencio que favorece la oración. Evitemos las distracciones, las conversaciones innecesarias y todo aquello que pueda apartarnos de este momento de adoración. Que nuestros ojos estén puestos en Jesús, que nuestro corazón permanezca junto a Él, que cada paso sea una expresión de nuestra fe, que cada canto sea una alabanza, que toda nuestra actitud proclame que creemos en la presencia viva de Cristo entre nosotros. Permanezcamos en oración.
1: Bendito sea, Señor, te alabamos y te bendecimos. Te alabamos y te bendecimos, Señor, por quedarte con nosotros, por ser el Dios en el que hemos puesto nuestra confianza, Señor. Bendito seas. Bendito y alabado seas. Y para ustedes, mis amigos, de la emisora Minuto de Dios, adorando hasta este momento llegamos nosotros en esta transmisión de la emisora Minuto de Dios. Usted que ha estado desde su casa, le invito a permanecer en la sintonía de nuestra

los amigos que han hecho posible esta transmisión. En la dirección, el padre John Mario Montoya, la producción técnica a cargo de don Omar Díaz. Pedro Morales también en los estudios centrales. Con ustedes, Margarita de Sánchez y este servidor, Bernardo Torres. Dios les bendiga a todos, mis hermanos. Gracias por estar con nosotros. Cambio a estudios centrales.

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pan vivo que ha bajado del cielo, dijo Jesús. El que coma de este pan vivirá para siempre. Después continuó diciendo: y el pan que yo les voy a dar es mi carne,

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9: Te pido, fuego divino e inmenso, fuego devorador, que me consumas íntegramente en tus sagradas llamas. San Juan Eudes. Son las 6:00.

0: Hemos llegado a las 6 de la tarde. Ya se está poniendo el sol. Jesucristo, que nos ha acompañado durante todo el día, parece, como lo hizo camino de Emaús, que sigue adelante mientras nosotros entramos a la casa a descansar. Digámosle pues, Señor, quédate con nosotros. Quédate con nosotros, Señor, porque se hace tarde. Quédate con nosotros, Señor, porque las sombras de la noche nos van a envolver. Quédate, Señor, con nosotros, porque si tú te alejas, para nosotros todo va a ser oscuridad y va a ser vacío. Quédate, Señor, con nosotros, que se encienda una nueva luz en nuestros corazones, que sea tu palabra la que aclare todas las dificultades de la vida. Quédate, Señor, con nosotros, porque no podemos vivir sin ti. Quédate, Señor, con nosotros, una vez más te lo decimos. Quédate, Señor, con nosotros, porque estamos necesitados de ti.
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0: Ha sido una bella tradición de la Iglesia saludar a la Virgen María con el Ángelus o anuncio del ángel todos los días, a mediodía y al caer de la tarde. Por eso oremos todos hoy. El ángel del Señor anunció a María.
1: Y ella concibió por obra y gracia del Espíritu Santo.
0: Dios te salve María, llena eres de gracia, el Señor es contigo, bendita tú eres entre todas las mujeres, bendito es el fruto de tu vientre Jesús.
2: Santa María, Madre de Dios, ruega por nosotros pecadores, ahora y en la hora de nuestra muerte. Amén.
0: He aquí la esclava del Señor.
1: Hágase en mí según tu palabra.
0: Dios te salve María, llena eres de gracia, el Señor es contigo, bendita tú eres entre todas las mujeres, bendito es el fruto de tu vientre Jesús.
2: Santa María, Madre de Dios, ruega por nosotros pecadores, ahora y en la hora de nuestra muerte. Amén.
0: El Verbo se hizo carne
1: y habitó entre nosotros.
0: Dios te salve María, llena eres de gracia, el Señor es contigo, bendita tú eres entre todas las mujeres, bendito es el fruto de tu vientre Jesús.
2: Santa María, Madre de Dios, ruega por nosotros pecadores, ahora y en la hora de nuestra muerte. Amén.
0: Ruega por nosotros, Santa Madre de Dios,
1: para que seamos dignos de las promesas de Cristo.
0: Oremos. Señor, derrama tu gracia en nuestros corazones, para que habiendo conocido por la voz del ángel el misterio de la encarnación de tu Hijo, podamos llegar por los méritos de tu cruz y pasión a la gloria de la resurrección. Por el mismo Cristo nuestro Señor.
2: Amén.

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2: Los invito a que recemos el Rosario. Los misterios que vamos a considerar son los gozosos. En el nombre del Padre, del Hijo y del Espíritu Santo. Amén. Podemos hacer un acto de contrición pidiéndole al Señor perdón de nuestras culpas. Señor mío Jesucristo, Dios y hombre verdadero, Creador, Padre y Redentor mío, por ser quien eres y porque te amo sobre todas las cosas, me pesa de todo corazón haberte ofendido. Propongo firmemente nunca más pecar, apartarme de todas las ocasiones de ofenderte, confesarme y cumplir la penitencia que me sea impuesta. Ofrezco, Señor, mi vida, obras y trabajos en satisfacción de todos mis pecados. Y así como te lo suplico, así confío en tu bondad y misericordia infinitas, que los perdonarás por los méritos de tu preciosa sangre, pasión y muerte, y me darás gracia para enmendarme y perseverar en tu santo amor y servicio hasta el fin de mi vida. Amén.
3: Primer misterio gozoso. La anunciación del ángel Gabriel a la Virgen María y la encarnación del Hijo de Dios. El ángel le contestó a María: El Espíritu Santo vendrá sobre ti, y el poder del Altísimo te cubrirá con su sombra. Lucas 1:35.
2: La primera rosa blanca que deshojamos hoy es la de agradecer a María porque aceptó generosamente ser la madre de Jesús. Dios le reveló el misterio de su amor. Ella debía estar implorándole cumpliese las promesas hechas por medio de los profetas. Le pedía que como cae el rocío, así llegase el Mesías esperado. El ángel Gabriel le anunció que la alegría llegaba por medio de ella a la tierra. Le dijo que sería la madre de quien se sentaría en el trono de David, de quien regiría a los hijos de Israel. Sería el poder del Espíritu Santo quien haría que las entrañas de Nuestra Señora floreciesen y que la palabra de Dios tomase carne en su cuerpo. María se declaró esclava del Señor y aceptó su misión. María, hoy te saludamos, te agradecemos, nos alegramos contigo. Padre nuestro que estás en el cielo, santificado sea tu nombre. Venga a nosotros tu reino. Hágase tu voluntad en la tierra como en el cielo.
4: Danos hoy nuestro pan de cada día. Perdona nuestras ofensas, como también nosotros perdonamos a los que nos ofenden. No nos dejes caer en la tentación y líbranos del mal. Amén.
2: Dios te salve María, llena eres de gracia. El Señor es contigo. Bendita tú eres entre todas las mujeres y bendito es el fruto de tu vientre, Jesús.
4: Santa María, Madre de Dios, ruega por nosotros pecadores, ahora y en la hora de nuestra muerte. Amén.
2: Dios te salve María, llena eres de gracia, el Señor es contigo. Bendita tú eres entre todas las mujeres, y bendito es el fruto de tu vientre, Jesús.
4: Santa María, Madre de Dios, ruega por nosotros pecadores, ahora y en la hora de nuestra muerte. Amén.
2: Dios te salve María, llena eres de gracia, el Señor es contigo. Bendita tú eres entre todas las mujeres, y bendito es el fruto de tu vientre, Jesús.
4: Santa María, Madre de Dios, ruega por nosotros pecadores, ahora y en la hora de nuestra muerte. Amén.
2: Dios te salve María, llena eres de gracia, el Señor es contigo. Bendita tú eres entre todas las mujeres, y bendito es el fruto de tu vientre, Jesús.
4: Santa María, Madre de Dios, ruega por nosotros pecadores, ahora y en la hora de nuestra muerte. Amén.
2: Dios te salve María, llena eres de gracia, el Señor es contigo. Bendita tú eres entre todas las mujeres, y bendito es el fruto de tu vientre, Jesús.
4: Santa María, Madre de Dios, ruega por nosotros pecadores, ahora y en la hora de nuestra muerte. Amén.
2: Dios te salve María, llena eres de gracia, el Señor es contigo. Bendita tú eres entre todas las mujeres, y bendito es el fruto de tu vientre, Jesús.
4: Santa María, Madre de Dios, ruega por nosotros pecadores, ahora y en la hora de nuestra muerte. Amén.
2: Dios te salve María, llena eres de gracia, el Señor es contigo. Bendita tú eres entre todas las mujeres, y bendito es el fruto de tu vientre, Jesús.
4: Santa María, Madre de Dios, ruega por nosotros pecadores, ahora y en la hora de nuestra muerte. Amén.
2: Dios te salve María, llena eres de gracia, el Señor es contigo. Bendita tú eres entre todas las mujeres, y bendito es el fruto de tu vientre, Jesús.
4: Santa María, Madre de Dios, ruega por nosotros pecadores, ahora y en la hora de nuestra muerte. Amén.
2: Dios te salve María, llena eres de gracia, el Señor es contigo. Bendita tú eres entre todas las mujeres, y bendito es el fruto de tu vientre, Jesús.
4: Santa María, Madre de Dios, ruega por nosotros pecadores, ahora y en la hora de nuestra muerte. Amén.
2: Dios te salve María, llena eres de gracia, el Señor es contigo. Bendita tú eres entre todas las mujeres, y bendito es el fruto de tu vientre, Jesús.
4: Santa María, Madre de Dios, ruega por nosotros pecadores, ahora y en la hora de nuestra muerte. Amén.
2: Gloria al Padre, y al Hijo, y al Espíritu Santo.
4: Como era en el principio, ahora y siempre, y por los siglos de los siglos. Amén.
3: Segundo misterio gozoso, la visitación de María a su prima Isabel y santificación de Juan Bautista. Cuando Isabel oyó el saludo de María, la criatura se movió en su vientre y ella quedó llena del Espíritu Santo. Lucas 1:41.
2: Virgen María, queremos pensar en ti. Cuando caminabas presurosa por las montañas de tu tierra y querías visitar a tu parienta Isabel, te imaginamos, María, cuando llegaste a casa de tus familiares y saludaste con las palabras de paz que eran usadas en tu pueblo. María, tú eres la madre del Señor, que te hiciste servidora de los hombres. Tú eres reconocida y llamada feliz, porque en ti se cumplen las promesas de Dios, y así te llamarán todas las generaciones. María, tú, llena del Espíritu Santo, te convertiste en profesora de alabanza. Tú nos enseñas a proclamar la grandeza del Señor y a admirarnos ante el poder de nuestro Dios, que hace maravillas entre quienes le temen, exalta a los humildes y alimenta a los hambrientos.
4: Padre nuestro que estás en el cielo, santificado sea tu nombre. Venga a nosotros tu reino. Hágase tu voluntad en la tierra como en el cielo.
2: Danos hoy nuestro pan de cada día. Perdona nuestras ofensas, como también nosotros perdonamos a los que nos ofenden. No nos dejes caer en tentación y líbranos del mal. Amén.
4: Dios te salve María, llena eres de gracia, el Señor es contigo. Bendita tú eres entre todas las mujeres y bendito es el fruto de tu vientre, Jesús.
2: Santa María, Madre de Dios, ruega por nosotros, pecadores, ahora y en la hora de nuestra muerte. Amén.
4: Dios te salve María, llena eres de gracia, el Señor es contigo. Bendita tú eres entre todas las mujeres y bendito es el fruto de tu vientre, Jesús.
2: Santa María, Madre de Dios, ruega por nosotros, pecadores, ahora y en la hora de nuestra muerte. Amén.
4: Dios te salve María, llena eres de gracia, el Señor es contigo. Bendita tú eres entre todas las mujeres, y bendito es el fruto de tu vientre, Jesús.
2: Santa María, Madre de Dios, ruega por nosotros, pecadores, ahora y en la hora de nuestra muerte. Amén.
4: Dios te salve María, llena eres de gracia, el Señor es contigo. Bendita tú eres entre todas las mujeres, y bendito es el fruto de tu vientre, Jesús.
2: Santa María, Madre de Dios, ruega por nosotros, pecadores, ahora y en la hora de nuestra muerte. Amén.
4: Dios te salve María, llena eres de gracia, el Señor es contigo, bendita tú eres entre todas las mujeres, y bendito es el fruto de tu vientre, Jesús.
2: Santa María, Madre de Dios, ruega por nosotros, pecadores, ahora y en la hora de nuestra muerte. Amén.
4: Dios te salve María, llena eres de gracia, el Señor es contigo, bendita tú eres entre todas las mujeres, y bendito es el fruto de tu vientre, Jesús.
2: Santa María, Madre de Dios, ruega por nosotros, pecadores, ahora y en la hora de nuestra muerte. Amén.
4: Dios te salve María, llena eres de gracia, el Señor es contigo, bendita tú eres entre todas las mujeres, y bendito es el fruto de tu vientre, Jesús.
2: Santa María, Madre de Dios, ruega por nosotros, pecadores, ahora y en la hora de nuestra muerte. Amén.
4: Dios te salve María, llena eres de gracia, el Señor es contigo, bendita tú eres entre todas las mujeres, y bendito es el fruto de tu vientre, Jesús.
2: Santa María, Madre de Dios, ruega por nosotros, pecadores, ahora y en la hora de nuestra muerte. Amén.
4: Dios te salve María, llena eres de gracia, el Señor es contigo, bendita tú eres entre todas las mujeres, y bendito es el fruto de tu vientre, Jesús.
2: Santa María, Madre de Dios, ruega por nosotros, pecadores, ahora y en la hora de nuestra muerte. Amén.
4: Dios te salve María, llena eres de gracia, el Señor es contigo, bendita tú eres entre todas las mujeres, y bendito es el fruto de tu vientre, Jesús.
2: Santa María, Madre de Dios, ruega por nosotros, pecadores, ahora y en la hora de nuestra muerte. Amén.
4: Gloria al Padre, y al Hijo, y al Espíritu Santo.
2: Como era en el principio, ahora y siempre, por los siglos de los siglos. Amén.
3: Tercer misterio gozoso, el nacimiento de Jesús en un portal de Belén. En Belén, llegó a María el tiempo de dar a luz a su hijo primogénito. Lo envolvió en pañales y lo acostó en un pesebre. Lucas 2, 6, 7.
2: Hoy quisiéramos, María, traerte un ramillete de rosas, porque eres la madre amorosa que sostiene a Jesús, que lo contempla y lo besa, que lo acaricia y lo alimenta. Él es el Hijo de Dios, hecho hombre en todo semejante a nosotros, menos en el pecado. Él nació en la pobreza de un establo, pero encontró los brazos tuyos y tu corazón amante. Tú eres la madre de Jesús, la madre de Dios. Ese es tu título más glorioso. Engendraste a tu Creador, diste a luz a quien es el sol que nace de lo alto, cargaste a quien sostiene el mundo, protegiste al poderoso de Israel. María, recibe hoy nuestra gratitud, nuestra alabanza, nuestra veneración. Permítenos acercarnos a ti, como lo hicieron los pastores y los magos, y contigo, envuelto en pañales, encontrar al Rey y al Pastor de nuestros corazones. Padre nuestro que estás en el cielo, santificado sea tu nombre. Venga a nosotros tu reino. Hágase tu voluntad en la tierra como en el cielo.
4: Danos hoy nuestro pan de cada día. Perdona nuestras ofensas, como también nosotros perdonamos a los que nos ofenden. No nos dejes caer en la tentación y líbranos del mal. Amén.
2: Dios te salve María, llena eres de gracia. El Señor es contigo. Bendita tú eres entre todas las mujeres y bendito es el fruto de tu vientre, Jesús.
4: Santa María, Madre de Dios, ruega por nosotros pecadores, ahora y en la hora de nuestra muerte. Amén.
2: Dios te salve María, llena eres de gracia, el Señor es contigo. Bendita tú eres entre todas las mujeres, y bendito es el fruto de tu vientre, Jesús.
4: Santa María, Madre de Dios, ruega por nosotros pecadores, ahora y en la hora de nuestra muerte. Amén.
2: Dios te salve María, llena eres de gracia, el Señor es contigo. Bendita tú eres entre todas las mujeres, y bendito es el fruto de tu vientre, Jesús.
4: Santa María, Madre de Dios, ruega por nosotros pecadores, ahora y en la hora de nuestra muerte. Amén.
2: Dios te salve María, llena eres de gracia, el Señor es contigo. Bendita tú eres entre todas las mujeres, y bendito es el fruto de tu vientre, Jesús.
4: Santa María, Madre de Dios, ruega por nosotros pecadores, ahora y en la hora de nuestra muerte. Amén.
2: Dios te salve María, llena eres de gracia, el Señor es contigo, bendita tú eres entre todas las mujeres, y bendito es el fruto de tu vientre, Jesús.
4: Santa María, Madre de Dios, ruega por nosotros pecadores, ahora y en la hora de nuestra muerte. Amén.
2: Dios te salve María, llena eres de gracia, el Señor es contigo, bendita tú eres entre todas las mujeres, y bendito es el fruto de tu vientre, Jesús.
4: Santa María, Madre de Dios, ruega por nosotros pecadores, ahora y en la hora de nuestra muerte. Amén.
2: Dios te salve María, llena eres de gracia, el Señor es contigo, bendita tú eres entre todas las mujeres, y bendito es el fruto de tu vientre, Jesús.
4: Santa María, Madre de Dios, ruega por nosotros pecadores, ahora y en la hora de nuestra muerte. Amén.
2: Dios te salve María, llena eres de gracia, el Señor es contigo, bendita tú eres entre todas las mujeres, y bendito es el fruto de tu vientre, Jesús.
4: Santa María, Madre de Dios, ruega por nosotros pecadores, ahora y en la hora de nuestra muerte. Amén.
2: Dios te salve María, llena eres de gracia, el Señor es contigo, bendita tú eres entre todas las mujeres, y bendito es el fruto de tu vientre, Jesús.
4: Santa María, Madre de Dios, ruega por nosotros pecadores, ahora y en la hora de nuestra muerte. Amén.
2: Dios te salve María, llena eres de gracia, el Señor es contigo, bendita tú eres entre todas las mujeres, y bendito es el fruto de tu vientre, Jesús.
4: Santa María, Madre de Dios, ruega por nosotros pecadores, ahora y en la hora de nuestra muerte. Amén.
2: Gloria al Padre, y al Hijo, y al Espíritu Santo.
4: Como era en el principio, ahora y siempre, y por los siglos de los siglos. Amén.
3: Cuarto misterio gozoso, la presentación del niño Jesús en el templo. Simeón dijo a María: este está puesto para caída y elevación de muchos en Israel. Lucas 2, 3, 4.
2: Queremos contemplarte, María, cuando fuiste al templo de Jerusalén para presentar a tu hijo en la casa de su padre. Llevabas dos palomitas, signo de tu amor y de tu pobreza. Te acompañaba José, tu esposo virginal. Fuiste acogida por dos ancianos, un hombre y una mujer. Simeón, el anciano, quedó extasiado al contemplar a Jesús. Lo llamó Lourdes de Israel y Salvador. Y a ti te anunció que la palabra del Señor, como si fuera una espada, se hundiría en tu corazón. La mujer, anciana de 84 años, no podía callar y anunciaba a todos los presentes la salvación de Israel. María, preséntanos a nosotros también ante el Padre. A nosotros que somos pecado, pídele que nos ilumine. A nosotros culpables, suplícale que nos salve. Dile que deseamos vivir en tu presencia, convertirnos en su templo, en su morada.
4: Padre nuestro que estás en el cielo, santificado sea tu nombre. Venga a nosotros tu reino. Hágase tu voluntad en la tierra como en el cielo.
2: Danos hoy nuestro pan de cada día. Perdona nuestras ofensas, como también nosotros perdonamos a los que nos ofenden. No nos dejes caer en tentación y líbranos del mal. Amén.
4: Dios te salve María, llena eres de gracia, el Señor es contigo. Bendita tú eres entre todas las mujeres y bendito es el fruto de tu vientre, Jesús.
2: Santa María, Madre de Dios, ruega por nosotros pecadores, ahora y en la hora de nuestra muerte. Amén.
4: Dios te salve María, llena eres de gracia, el Señor es contigo. Bendita tú eres entre todas las mujeres, y bendito es el fruto de tu vientre, Jesús.
2: Santa María, Madre de Dios, ruega por nosotros, pecadores, ahora y en la hora de nuestra muerte. Amén.
4: Dios te salve María, llena eres de gracia, el Señor es contigo. Bendita tú eres entre todas las mujeres, y bendito es el fruto de tu vientre, Jesús.
2: Santa María, Madre de Dios, ruega por nosotros, pecadores, ahora y en la hora de nuestra muerte. Amén.
4: Dios te salve María, llena eres de gracia, el Señor es contigo, bendita tú eres entre todas las mujeres, y bendito es el fruto de tu vientre, Jesús.
2: Santa María, Madre de Dios, ruega por nosotros, pecadores, ahora y en la hora de nuestra muerte. Amén.
4: Dios te salve María, llena eres de gracia, el Señor es contigo, bendita tú eres entre todas las mujeres, y bendito es el fruto de tu vientre, Jesús.
2: Santa María, Madre de Dios, ruega por nosotros, pecadores, ahora y en la hora de nuestra muerte. Amén.
4: Dios te salve María, llena eres de gracia, el Señor es contigo, bendita tú eres entre todas las mujeres, y bendito es el fruto de tu vientre, Jesús.
2: Santa María, Madre de Dios, ruega por nosotros, pecadores, ahora y en la hora de nuestra muerte. Amén.
4: Dios te salve María, llena eres de gracia, el Señor es contigo, bendita tú eres entre todas las mujeres, y bendito es el fruto de tu vientre, Jesús.
2: Santa María, Madre de Dios, ruega por nosotros, pecadores, ahora y en la hora de nuestra muerte. Amén.
4: Dios te salve María, llena eres de gracia, el Señor es contigo, bendita tú eres entre todas las mujeres, y bendito es el fruto de tu vientre, Jesús.
2: Santa María, Madre de Dios, ruega por nosotros, pecadores, ahora y en la hora de nuestra muerte. Amén.
4: Dios te salve María, llena eres de gracia, el Señor es contigo, bendita tú eres entre todas las mujeres, y bendito es el fruto de tu vientre, Jesús.
2: Santa María, Madre de Dios, ruega por nosotros, pecadores, ahora y en la hora de nuestra muerte. Amén.
4: Dios te salve María, llena eres de gracia, el Señor es contigo, bendita tú eres entre todas las mujeres, y bendito es el fruto de tu vientre, Jesús.
2: Santa María, Madre de Dios, ruega por nosotros, pecadores, ahora y en la hora de nuestra muerte. Amén.
4: Gloria al Padre, y al Hijo, y al Espíritu Santo,
2: como era en el principio, ahora y siempre, por los siglos de los siglos. Amén.
3: Quinto misterio gozoso, la pérdida y el hallazgo del niño Jesús. Jesús les dijo, ¿por qué me buscaban? ¿No sabían que yo debía estar en la casa de mi padre? Lucas 2:49.
2: María, te queremos acompañar en la búsqueda de Jesús. Guía nuestros pasos con la misma confianza angustiada con que anduviste mientras buscabas a tu hijo. 3 días tardaste en encontrarlo, que debieron parecerte una eternidad, pero luego te llenaste de gozo al verlo de nuevo. También nosotros queremos encontrarlo, queremos verlo, queremos escucharlo, queremos suplicarle que no se aleje de nosotros, queremos que nos enseñe a ocuparnos en las cosas de su Padre. Queremos aprender de él a crecer en edad, en estatura, en gracia y sabiduría. Queremos ser como él, obedientes a la voluntad del Padre. Queremos como tú, aunque no todo lo comprendamos, vivir pensando en Dios y guardando su presencia en nuestro corazón. Queremos imitar a Jesús en el silencio, en la humildad, en la obediencia, en la sencillez. Padre nuestro que estás en el cielo, santificado sea tu nombre. Venga a nosotros tu reino. Hágase tu voluntad en la tierra como en el cielo.
4: Danos hoy nuestro pan de cada día. Perdona nuestras ofensas, como también nosotros perdonamos a los que nos ofenden. No nos dejes caer en la tentación y líbranos del mal. Amén.
2: Dios te salve María, llena eres de gracia. El Señor es contigo. Bendita tú eres entre todas las mujeres y bendito es el fruto de tu vientre, Jesús.
4: Santa María, Madre de Dios, ruega por nosotros pecadores, ahora y en la hora de nuestra muerte. Amén.
2: Dios te salve María, llena eres de gracia, el Señor es contigo. Bendita tú eres entre todas las mujeres, y bendito es el fruto de tu vientre, Jesús.
4: Santa María, Madre de Dios, ruega por nosotros pecadores, ahora y en la hora de nuestra muerte. Amén.
2: Dios te salve María, llena eres de gracia, el Señor es contigo. Bendita tú eres entre todas las mujeres, y bendito es el fruto de tu vientre, Jesús.
4: Santa María, Madre de Dios, ruega por nosotros pecadores, ahora y en la hora de nuestra muerte. Amén.
2: Dios te salve María, llena eres de gracia, el Señor es contigo. Bendita tú eres entre todas las mujeres, y bendito es el fruto de tu vientre, Jesús.
4: Santa María, Madre de Dios, ruega por nosotros pecadores, ahora y en la hora de nuestra muerte. Amén.
2: Dios te salve María, llena eres de gracia, el Señor es contigo. Bendita tú eres entre todas las mujeres, y bendito es el fruto de tu vientre, Jesús.
4: Santa María, Madre de Dios, ruega por nosotros pecadores, ahora y en la hora de nuestra muerte. Amén.
2: Dios te salve María, llena eres de gracia, el Señor es contigo. Bendita tú eres entre todas las mujeres, y bendito es el fruto de tu vientre, Jesús.
4: Santa María, Madre de Dios, ruega por nosotros pecadores, ahora y en la hora de nuestra muerte. Amén.
2: Dios te salve María, llena eres de gracia, el Señor es contigo. Bendita tú eres entre todas las mujeres, y bendito es el fruto de tu vientre, Jesús.
4: Santa María, Madre de Dios, ruega por nosotros pecadores, ahora y en la hora de nuestra muerte. Amén.
2: Dios te salve María, llena eres de gracia, el Señor es contigo. Bendita tú eres entre todas las mujeres, y bendito es el fruto de tu vientre, Jesús.
4: Santa María, Madre de Dios, ruega por nosotros pecadores, ahora y en la hora de nuestra muerte. Amén.
2: Dios te salve María, llena eres de gracia, el Señor es contigo. Bendita tú eres entre todas las mujeres, y bendito es el fruto de tu vientre, Jesús.
4: Santa María, Madre de Dios, ruega por nosotros pecadores, ahora y en la hora de nuestra muerte. Amén.
2: Dios te salve María, llena eres de gracia, el Señor es contigo. Bendita tú eres entre todas las mujeres, y bendito es el fruto de tu vientre, Jesús.
4: Santa María, Madre de Dios, ruega por nosotros pecadores, ahora y en la hora de nuestra muerte. Amén.
2: Gloria al Padre, y al Hijo, y al Espíritu Santo.
4: Como era en el principio, ahora y siempre, y por los siglos de los siglos. Amén.
2: Dios te salve, Reina y Madre de Misericordia, vida y dulzura y esperanza nuestra. Dios te salve, a ti llamamos los desterrados hijos de Eva. A ti suspiramos gimiendo y llorando en este valle de lágrimas. Ea pues, Señora, abogada nuestra, vuelve a nosotros tus ojos misericordiosos. Y después de este destierro, muéstranos a Jesús, fruto bendito de tu vientre. Oh clemente, oh piadosa, oh dulce Virgen María, ruega por nosotros, Santa Madre de Dios, para que seamos dignos de alcanzar las promesas de Cristo. Amén. En el nombre del Padre, y del Hijo, y del Espíritu Santo. Amén.
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9: Son las 7. Tú eres el Dios de mi corazón, mi único tesoro. Solo a ti anhelo en el cielo y en la tierra. San Juan Evangelista.

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